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2: Rockstar acaba de inventar el tráiler de paga.
3: Lucía, do you know why you're here?
4: Bad luck, I guess.
2: El 27 de agosto, Netflix estrena en exclusiva el primer vistazo largo de Grand Theft Auto 6. 30 minutos de gameplay que Take-Two compara con ver una serie. 6 horas después, el mismo video sale gratis en YouTube, sin recortes ni censura. La jugada real: Netflix necesita gamers suscritos. Rockstar necesita ruido antes del lanzamiento en noviembre. Así que los dos ganan. Tú decides si pagas por la ventaja o esperas. Como cuando hacías fila por ver Jurassic Park en cine, mientras otros ya presumían haberla visto el día del estreno. Sígueme en luisgg.com/mail.
5: Well, look who's back.
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14: Después del éxito obtenido con su personaje de Steve Austin, el hombre nuclear, Lee Majors regresó a la pantalla chica a mediados de los años 80. Su nuevo personaje era un doble de cine que en sus tiempos libres trabajaba de cazarrecompensas. Y la serie se llamaba
15: Profesión Peligro.
14: Él era Colt Sivers.
16: Esta es la historia de uno de los grandes héroes anónimos del mundo. Lo han visto, pero nunca se han enterado de quién es. Lo han vitoreado, han llorado por él. Las mujeres han querido morir por él. Pero ¿cuándo se le ha dado crédito? ¿O ha conquistado a la chica? Nunca. Es lo que se llama un doble. Y la razón por la que hablo con tanto cariño de él es porque, bueno, soy yo, Colt Sivers.
14: A Colt Sivers lo acompañaban su primo y aprendiz de doble, Howie Monson, interpretado por Douglas Barr, y la doble de cine, Jodie Banks, interpretada por la actriz y modelo, Heather Thomas.
17: ¡No funcionan mis frenos! ¡No puedo detenerme!
18: ¡Escúchate! ¡Eso no tiene freno!
19: Sí, ya sé lo que siente.
17: ¡Ayúdenme!
19: Toma el volante. Mantente cerca de ella. Cuando entra al auto, usa la camioneta para detenernos.
18: Está bien. ¡Cuídate!
14: Ellos siempre viajaban en una camioneta pick-up súper equipada, la cual ocupaban para capturar a fugitivos y criminales.
19: ¿Me encuentro bien?
17: Gracias.
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10: Los pagos sin contacto se posicionan aceleradamente en México. Y aunque no hay un porcentaje público de participación, la tasa de crecimiento es de más de 100%. Aquí te cuento 5 cosas que debes de saber del contactless.
11: Número 1.
10: La modalidad está diseñada especialmente para realizar operaciones de montos bajos para que sea más rápido y fácil para todos los clientes.
11: Número 2.
10: Las autoridades no fijan un tope máximo, sino depende del banco, el comercio, el emisor de la tarjeta y el historial de pagos, pero en general es de hasta 1,000 pesos.
11: Número 3.
10: Este límite es por razones de tu seguridad. En caso de robo o pérdida de la tarjeta, las compras mantendrán ese monto máximo en tanto no reportes el plástico, pero también si son varias compras, se reportan y entonces pedirán el NIF.
11: Número 4.
10: Si excedes el límite máximo, la terminal te va a pedir que pagues de manera tradicional, es decir, ingresar la tarjeta y teclear tu NIF.
11: Y número 5.
10: Si de plano no te sientes seguro con esta tecnología, puedes deshabilitarla directamente en la opción de todas las tarjetas en el sitio de tu banco o también en tu sucursal. Y recuerda, las finanzas nos harán libres.
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17: Para algunos leer es complicado. Sumergirse en las páginas de un libro es sinónimo de aburrimiento, ya sea por malas experiencias, falta de motivación o simple desconocimiento de lo que ofrecen las letras. Maura Gómez y Valentina Traba, dos de las promotoras de lectura más populares del país, decidieron plasmar su misión en una guía que tiene como objetivo perderle el miedo a leer y comenzar a cultivar un hábito que cambia nuestras vidas.
18: Es mucho más fácil, tienes el ejemplo.
19: Sí, y siempre decimos que tengan los libros al alcance de los niños y nosotros lo tuvimos.
18: Y aunque vas evolucionando y de repente hasta en tu misma familia dejen de leer, cuando estás rodeado de títulos y de libros que parecen hasta adorno, de repente hasta por curiosidad empiezas, bueno, ¿y qué dirá?
17: Terapia Literaria es una guía que nos ayuda a conocer géneros, descubrir gustos y recorrer un camino que una vez iniciado no tiene regreso. Ejemplos prácticos, secciones interactivas y consejos para elegir, compartir y discutir lecturas integran un manual que nos lleva a disfrutar y aprovechar el universo que nos ofrece la palabra escrita. Un manual de supervivencia para lectores imposible de resistir.
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12: Es oficial. Llegó un bebé a la familia y ha cambiado la vida de todos los integrantes. Pero, ¿qué hay con el perro? Aunque sabemos que los primeros días o meses serán complicados, procura que no se sienta celoso y desatendido. Respeta sus horas de paseo y los momentos para jugar con él. Acostúmbralo al olor del bebé con las cremas y lociones que usará y que reconozca objetos como la cuna o la carreola. Ponle audios con llantos de recién nacido en volumen bajo para que no reaccione con ansiedad ante los reales. Asegúrate que sus vacunas estén al corriente y redobla su higiene limpiando sus patas y hocico después de salir a la calle. El acercamiento entre ambos debe ser paulatino. Que el perro inspeccione al bebé siempre bajo tu supervisión. Y cuando el niño ya pueda gatear o caminar, cuida que no transgreda los límites de la mascota. Enséñalos cómo acariciarlos y abrazarlos y sobre todo a medir su fuerza. Por último, el vínculo entre un bebé y un perro es muy positivo, tanto en lo físico como en lo mental. Desarrolla mejores defensas y reduce posibilidades de alergias. Mejora su calidad de sueño, se vuelven más sociables, crea un vínculo de confianza y protección, aprenden valores como la responsabilidad y la fidelidad y, por supuesto, los hará sonreír en más de una ocasión.
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16: Ok, niños. Buen show a todos. Disfruten.
17: Jesse y Joy estrenaron serie documental. Imagina. En solo 4 episodios, nos cuentan los momentos más significativos de su vida arriba y abajo del escenario, el control que tenía su padre sobre su carrera, traumas de la infancia y las decisiones más difíciles que los llevaron a crear una de las bandas más importantes de la escena de la música latina de los últimos años.
16: Le dije, necesitamos hacer el disco de nuestra vida para salirnos de aquí con fuerza.
18: Era estar con Joy y yo tenía papá hablándome. ¿Y qué te dijo tu hermano? ¿Y qué hizo? ¡Déjame, papá!
17: Ser un cantante exitoso significa que tarde o temprano llegará el momento para contar tu versión de la historia. Y vaya que no conocíamos muchas cosas de Jesse y Joy.
16: ¡Ah!

0: Ve Jesse y yo y lo que nunca dijimos en HBO Max.
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16: Desde el año 1999 opera en México el Instituto para la Protección al Ahorro Bancario, o mejor conocido como IPAB, que es el organismo encargado de administrar el seguro de depósitos bancarios, que es un instrumento muy importante para resguardar el patrimonio de los ahorradores en caso de que su banco atraviese por una situación complicada que provoque la quiebra. Aunque tome en cuenta que esta cobertura está limitada al equivalente a 400 mil unidades de inversión o UDIs, que en una cotización actual representa poco más de 3 millones de pesos por persona y por institución. Y es importante que como cliente de un banco y por tu propia tranquilidad, sepas que el seguro de depósito se aplica de manera automática y gratuita al momento de contratar algún producto protegido en alguna institución de banca múltiple legalmente constituida en México. Y se activa de manera inmediata en el momento en el que el banco que tiene tus depósitos entra en estado de liquidación. Pregunta a tu banco los productos que están considerados en el seguro y si tus ahorros suman más de lo que cubre, puedes entonces distribuir tus recursos en varias instituciones.
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0: quieras ver.
1: Muy buenas noches, bienvenidas y bienvenidos a La Hora Nacional, el programa que cada semana nos reúne para conocer mejor nuestro país y todo lo que forma parte de nuestra vida cotidiana.
2: Yo soy Cha y como siempre estoy con mi queridísima e increíble amiga, la doctora Leonora Milán, y le mandamos un abrazo a todas las personas que nos escuchan con la familia, regresando a su casa, en el trabajo o en cualquier lugar donde la radio les esté haciendo compañía.
1: Hoy vamos a hablar sobre la estrategia para atender las causas que generan la violencia. Esta consiste en programas para las juventudes con actividades deportivas, culturales y de atención a la salud mental para abrir oportunidades y fortalecer a las comunidades.
2: Les diremos cómo va el concurso México Canta 2 que reúne a jóvenes talentosos de la música.
1: Esta semana dedicaremos un espacio especial al Día de la Mujer Indígena y recordaremos la historia de las mujeres yaquis, un pueblo que resistió siglos de despojo y persecución.
2: En nuestra sección Mujeres en la Historia les platicaremos de Carmen Cerdán, una de las figuras más importantes de los primeros días de la Revolución Mexicana.
1: Y como estamos en temporada de regreso a clases, la Conducef nos da consejos para hacer cuentas, comparar precios y aprovechar todo lo que todavía podemos reutilizar.
2: En los flashazos del bienestar les platicaremos sobre el programa Transporte y Más, que ayuda a los estudiantes universitarios para solventar sus gastos de transporte.
1: En salud hablaremos de un tema que le preocupa cada vez más a familias y especialistas: el uso problemático de Internet en niñas, niños y jóvenes. Les vamos a dar las señales que pueden ser una alerta de que el mundo digital empieza a desplazar la vida cotidiana. Así que no se vayan, porque va a haber todo esto y mucho más aquí en La Hora Nacional. Y empezamos. La música mexicana sigue encontrando nuevas voces. México Canta 2 reúne a jóvenes cantantes que interpretan temas que han acompañado a muchas generaciones y que hoy vuelven a sonar con nuevas formas de entenderlos y compartirlos.
2: Más que un concurso, este proyecto de la Secretaría de Cultura busca abrir escenarios y acercar a nuevas audiencias a la música mexicana y al mismo tiempo forma parte de la estrategia Atención a las Causas de la Violencia. Vamos a conocer a los tres participantes que van a la final del próximo 13 de septiembre: Tiffany Galaviz, Joshua Soto y Rosalba Valdés.
3: En vivo desde el Orpheum Theater de Los Ángeles, California, sean bienvenidas y bienvenidos a la primera semifinal de México Canta 2026. Les dejamos con nuestra anfitriona de la noche, Majo Aguilar.
4: Muy buenas noches. México Canta nos convoca y nos invita a celebrar nuestra identidad a través de la música.
5: Y me siento súper orgullosa.
6: Es un honor poder estar aquí, poder estar en un escenario por primera vez, es un honor.
7: Este escenario es único y ha sido un sueño para mí estar aquí, la verdad.
8: La verdad, muy orgullosa de poder seguir representando México y representando mis raíces.
9: Me gusta mucho crear una experiencia para toda la gente, para todo el público.
4: La innovación y el talento. Emmanuel Cortés.
10: Muchísimas gracias. Representando a mi comunidad, a Chicago, a Michoacán, a los hijos de migrantes.
11: A mi familia querida que me están viendo por las redes sociales y la tele. Estamos en diferentes países, pero ustedes están aquí en mi corazón.
4: Llegó ese momento, Natalia. Ya podemos votar en la página.
3: Recuerden que las tres personas más votadas obtendrán su pase directo a la gran final.
4: Con ustedes, los maravillosos Tigres del Norte. Este es el comienzo de sus carreras gigantes que yo estoy segura que van a tener. Un aplauso para ellos enorme, por favor. La primera semifinalista es Tiffany. Nuestro siguiente semifinalista es Joshua Soto. Y por último, Rosalba. Esto es México Canta 2026. Yo soy Majo Aguilar, muchachos. Vénganse para acá. Un aplauso para ellos, por favor.
1: Así como hace México Canta, se pueden cambiar las narrativas que llegan a las personas jóvenes, ofrecerles otras historias y otras posibilidades alejadas de la violencia y de las adicciones.
2: Y justamente hablando de la atención a las causas de la violencia, hoy queremos hablar de las personas que regresan a nuestro país, porque recibir a las mexicanas y mexicanos repatriados también significa ayudarlos a reconstruir su vida aquí.
1: El programa México Te Abraza lleva ya un año y medio trabajando de manera permanente, sí, las 24 horas, los 7 días de la semana. Y hay una idea que resume muy bien su propósito: que quienes regresan sepan que no están solos y que México es su casa.
2: Y los números hablan de una atención que va mucho más allá de recibirlos en la frontera. Desde enero de 2025 y hasta el 13 de agosto de este año, más de 271 mil mexicanas y mexicanos han sido repatriados. Al llegar reciben alimentos, atención médica, comunicación con sus familias y apoyo para trasladarse a sus lugares de origen.
1: Y no se trata solamente de una bienvenida, sino de facilitar la reintegración. Por ejemplo, más de 59,000 personas han sido incorporadas a programas del bienestar y se han realizado más de 200,000 traslados hacia sus estados de origen.
2: También hay atención médica y psicológica, apoyo para niñas, niños y familias, asesorías para vivienda y otros servicios. Es decir, se busca que el regreso no sea solamente llegar a México, sino encontrar aquí una oportunidad para volver a empezar.
1: Y ahí está la conexión con lo que hablábamos al principio. Cuando hablamos de atender las causas de la violencia, también hablamos de generar condiciones para que las personas puedan construir un proyecto de vida digno.
2: Y ese es precisamente el sentido de México Te Abraza: recibir, acompañar y ayudar a reconstruir el camino.
0: Soy

0: La historia del pueblo yaqui está marcado por la defensa de su territorio y su identidad. Durante el porfiriato, muchas familias fueron perseguidas, separadas y desplazadas, y las mujeres se enfrentaron de manera directa a las consecuencias de esa violencia.
1: Entre estas historias está la de casi 250 viudas yaquis. Desde la época colonial, las mujeres yoreme sufrieron distintas formas de maltrato, pero también fueron quienes conservaron las tradiciones y mantuvieron unida a la comunidad. Por eso hablar de ellas es hablar de la supervivencia de un pueblo entero. Vamos a ver y escuchar una cápsula sobre estas mujeres.
2: A finales de enero de 1900, la dictadura de Porfirio Díaz deportó desde Sonora a Yucatán a 250 viudas yaquis con sus hijos. Eran sobrevivientes de la masacre de Masocoba, en la que tropas del Ejército Federal reprimieron a los yaquis que, encabezados por Juan Maldonado Guazuequia, conocido como Tetaviate, resistían los intentos de las élites sonorenses por despojarlos de sus tierras. En el libro Testimonios de una mujer yaqui, Ricarda León recordó las palabras de su madre.
3: No nos mataron a todos, porque ya no tenían balas los rifles.
2: El de las viudas fue el primer acto de un destierro obligado que afectó hasta 15.000 yaquis, enviados a trabajar en condiciones de esclavitud a Yucatán, Campeche, Oaxaca y Veracruz, en su mayoría usados como mano de obra forzada en la producción de henequén. Miles más tuvieron que emigrar hacia Arizona en los Estados Unidos o refugiarse en la Sierra de Bacatete para sobrevivir. Desde la colonia, el pueblo yoeme, como a sí mismo se denominan los yaquis, luchó por su autonomía, pero durante las últimas décadas del siglo XIX y principios del siglo XX, padeció una guerra de exterminio. Bajo el liderazgo de José María Leiva, Cajeme, los yaquis se sublevaron a mediados de la década de 1870 para resistir el despojo de su fértil territorio, que además de ser su hogar, es un espacio sagrado. Aunque Cajeme fue ejecutado en 1887, los yaquis no cesaron en la defensa de su tierra. Para doblegarlos, el gobierno porfirista se ensañó particularmente con las mujeres, a quienes consideraba responsables del espíritu guerrero de la tribu. Como señaló el militar Francisco P. Troncoso,
4: las mujeres yaquis acompañan a los hombres en las guerras. Sufren con ellos toda especie de fatigas y de privaciones. Los excitan para el combate.
2: Las mujeres que fueron deportadas al sur, a principios del siglo XX, vivieron todo tipo de vejaciones desde su captura y durante su duro traslado en barco y en ferrocarril. En su libro, La sucesión presidencial, Francisco Ignacio Madero dio cuenta de la cruenta situación de las yaquis.
5: Mujeres hubo que, viéndose arrancar de su suelo natal, separadas de sus maridos y quizás de sus mismos hijos, se arrojaron al mar, prefiriendo la pronta muerte entre las ondas amargas a los espantosos sufrimientos de la esclavitud.
2: Pese a las condiciones inhumanas, miles de yaquis sobrevivieron a la deportación gracias al tesón de las mujeres, quienes además de trabajar de sol a sol en los campos, cuidaron enfermos, alimentaron a los desterrados, criaron a los más pequeños y mantuvieron viva su lengua y su cultura. Al aproximarse el estallido de la Revolución Mexicana, emprendieron el retorno a sus tierras, caminando durante meses y recogiendo en el camino a decenas de huérfanos. Las mujeres yaquis, tanto las que se refugiaron en las sierras como las que sobrevivieron al destierro, se convirtieron en las guardianas de la memoria, transmitiendo sus recuerdos de generación en generación. Su arma más poderosa, corazón de la resistencia centenaria del pueblo yoeme, es nunca olvidar.
1: La Revolución Mexicana no puede entenderse sin la participación de las mujeres. Una de las figuras más importantes de sus primeros días fue Carmen Cerdán, que participó activamente con su familia en el movimiento antirreeleccionista y simpatizó con la causa encabezada por Francisco I. Madero.
0: Su casa en Puebla se convirtió en uno de los centros de organización del movimiento y su participación fue decisiva en los acontecimientos de noviembre de 1910. Su historia demuestra que la Revolución Mexicana también fue construida por mujeres que organizaron, difundieron ideas y defendieron sus sus convicciones.
1: Nos da muchísimo gusto tener la visita de Noemí Juárez Pérez, que nos va a platicar sobre otro episodio nacional en el que participan mujeres que probablemente no conozcamos, pero que han tenido un peso súper importante en nuestra historia.
6: Me da mucho gusto saludarles y específicamente ahora vamos a hablar de mujeres poblanas. Estoy segura que hemos escuchado de Carmen Cerdán.
0: Por supuesto.
6: Carmen ha sido como uno de los símbolos importantes en este proceso revolucionario, pero bueno, pocos escuchamos del nombre de otra hermana que también formó parte, como fue Natalia Cerdán. Y la propia madre de los hermanos Cerdán, los cuatro, Carmen a la Triste y de Filomena Valle, la pareja de Aquiles Cerdán. ¿Qué? Vamos a darle contexto a esta historia y a la participación de estas mujeres. Sabemos que Francisco y Madero, a través del Plan San Luis, hace un llamado para que se levanten aquel 20 de noviembre de 1910, pero esta familia se va a ver involucrada en una acción de armas que decimos que es el antecedente. Y pues, después tenemos el 18 de noviembre en la ciudad de Puebla, específicamente en esta casa ubicada en la calle de Santa Clara y que ahorita nosotros conocemos como el Museo Casa Hermanos Cerdán, casa donde se van a estar guardando los suministros, los pertrechos, el armamento para hacer bombas caseras. La propiedad era de Natalia, ella solamente estaba prestando el espacio para que se utilizara como una especie de estudio y puntos de reunión. ¿Qué pasaba con estos hermanos? Bueno, son cuatro: Aquiles, muy conocido, Máximo, Natalia y Carmen. Aquiles funda este club antirreeleccionista que apoyaba a Francisco y Madero, llamado Luz y Progreso, pero también a él se afilian su hermana Carmen, Máximo, Natalia, y entre todos se encargaban, sobre todo, de propaganda, impresión de folletos. Carmen en particular de armamento, de juntar pertrechos, de estar preparando estas bombas caseras. Es decir, fue una familia con una movilidad importante. Ajá, sí. Porque además pues estaban apoyando abiertamente la campaña de Francisco y Madero a través de este club antirreeleccionista. ¿Qué va a pasar? Que justo como en este espacio es donde se estaban juntando todos estos pertrechos y armamentos, pues les hacían cateos, sobre todo para revisar la propaganda y demás. Y en uno de estos cateos es cuando empieza esta resistencia y estas balas previo a ese levantamiento del 20 de noviembre. ¿Quiénes se encontraban en la casa? Toda la familia Cerdán, nada más que Natalia, logra sacar a los hijos de Aquiles. Es por eso que ella no se encontraba en ese momento dentro de la casa para sacar a los niños. Aquiles tenía dos hijos, Aquiles, Héctor, y en ese momento Filomena del Valle, su esposa, se encontraba embarazada aproximadamente de 5 o 6 meses. Imaginémonos la escena, los partidarios, la familia, y pues ya sabemos, esta refriega que se da con policías y con parte del Ejército Federal, donde se están atacando, ¿no? Tenemos la imagen de la casa, de cómo se ve toda la fachada, ¿sí? De la refriega que se da y la resistencia que emiten. Máximo va a caer muerto en el momento por herida de bala, y Aquiles logra sobrevivir, pero se va a esconder. No puede salir. La casa está sitiada, okay. Lo esconden bastante bien, pero pasan muchas horas. Es descubierto por los soldados que se mantienen sitiando la casa y pues también va a morir un día después por herida de arma. ¿Pero qué pasó con las mujeres? Ajá. Bueno, en ese momento estaba Carmen madre, Carmen a la Triste y Filomena, son detenidas. Ellas también en la condición de embarazo son llevadas a la cárcel de la Merced y después pasan a un hospital donde van a permanecer más de un año encerradas. También aquí Natalia vuelve a jugar un papel muy importante porque ya no tenían papá, ¿no? Solamente estaba Carmen a la Triste madre y ahora ya no estaba Máximo. Ya habían asesinado también a Aquiles. Ajá. Y entonces una mujer se va a hacer cargo de sacar a la familia primero de la cárcel, de todo lo que se estaba viviendo contra los cuerpos de Máximo y de Aquiles, el enfrentar su pérdida y además hacerse cargo de los hijos que había dejado Aquiles. ¿Qué más va a pasar? Filomena estaba embarazada, claro. Da a luz y también hacerse cargo de la niña. Y bueno, ¿a qué nos vamos a enfrentar también? A que estas mujeres, después de un año de estar detenidas, de estar presas, salen en libertad, pero todo esto gracias al trabajo que tiene la propia Natalia, ¿no? Claro. Cuidado de familia, cuidado de los bienes. Lucha tiene a su madre y a su hermana también detenidas.
0: Soportar y la pérdida.
6: Exactamente. ¿Quién tenía que trabajar? Híjole. ¿Quién era la que hacía los aportes económicos? ¿Quién mantenía, mientras Aquiles, Carmen, Máximo estaban en el club, quién proveía el dinero? ¿Quién daba la manutención? Todo lo hacía Natalia. Por eso, aunque ha quedado un poco relegada de esta historia de estos cuatro hermanos, creo que fue fundamental porque pues necesitan algo sólido para poder emprender.
7: Era la piedra ella.
6: Exactamente, ¿no? Entonces, y ahora cuando ya logran salir, pues uno pensaría, bueno, otra vez, ¿no? De regreso a... Pero no es Carmienta.
7: Pero.
6: Ajá. Y bueno, tenemos otra vez a Carmen, ahora afiliándose a la Junta Revolucionaria de Puebla y después al carrancismo. Se mantienen en esta lucha revolucionaria cuando el golpe de Huerta, de Roca... y terminan el asesinato de Madero, ellas ahora se van a afiliar al carrancismo y pues van a mantenerse en lucha hasta ya consolidado el proceso revolucionario y fallecen. En el caso de Carmen aquí en Ciudad de México, ya fue trasladada a Puebla y bueno, los demás hermanos siguen ahorita en Puebla. Entonces,

0: maravillosas.
1: Sigamos estudiando y aprendiendo más de la historia de las mujeres.
2: Súper, sí. Muchísimas gracias, Noemí.
0: Muchas gracias.
2: Y gracias a todos ustedes que están aquí con nosotros. Quédense porque hay mucho más aquí en La Hora Nacional.
3: Flashazos del bienestar.
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5: Hoy hablaremos de la economía familiar en este regreso a clases. La Comisión Nacional para la Protección y Defensa de los Usuarios de Servicios Financieros recomienda empezar haciendo un presupuesto, saber cuánto dinero tenemos disponible y establecer prioridades antes de empezar a comprar. Vamos a ver y escuchar sus consejos.
6: El regreso a clases no tiene por qué convertirse en un dolor de cabeza para tu bolsillo. Antes de comprar, revisa qué útiles uniformes o mochilas aún pueden aprovecharse. Haz una lista con lo que realmente necesitas y compara precios antes de decidir dónde comprar. Evita adquirir artículos por impulso o solo porque están de moda. Aprovecha promociones únicamente si representan un ahorro real y si están contemplados en tu presupuesto. Planear tus compras te permitirá cuidar la economía familiar y comenzar el ciclo escolar con mayor tranquilidad. En Conducet te invitamos a hacer del presupuesto tu mejor aliado para este regreso a clases. Ahora te vamos a dar tips financieros para el regreso a clases. Haz una lista de útiles que realmente vas a necesitar antes de comprar. Reutiliza mochilas, cuadernos, uniformes y materiales que todavía estén en buen estado. Compara precios en distintos establecimientos y en línea antes de decidir. Compra por etapas, primero lo indispensable y al final lo complementario. Evita las compras por impulso motivadas por marcas o personajes de moda. Aprovecha promociones solo si el producto está previsto en tu presupuesto. Considera intercambiar o donar materiales escolares entre familiares y amigos. Reserva una pequeña cantidad para gastos escolares imprevistos, como pueden ser copias, proyectos o actividades extracurriculares.
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2: Hoy vivimos conectados prácticamente todo el tiempo. El celular y las pantallas nos acompañan para estudiar, trabajar, informarnos, entretenernos y relacionarnos con los demás. De acuerdo con la Comisión Nacional de Salud Mental y Adicciones, niñas, niños y adolescentes pueden pasar entre 4 y 8 horas al día frente a algún tipo de pantalla y redes sociales.
5: Para entender qué hay detrás de este comportamiento, nos acompaña el doctor Guillermo Peñalosa Solano, psiquiatra adscrito a la Comisión Nacional de Salud Mental y Adicciones. Doctor, bienvenido a la Hora Nacional.
2: Además, para empezar, pues para nosotros es muy importante entender, ahora sí que qué tanto es tantito, ¿no? ¿Qué podemos considerar realmente un uso problemático de internet y redes sociales?
8: Qué bueno que lo mencionas como ese término, no como adicción, uh-huh, justamente, porque bueno, es un problema emergente, ¿no? Es una situación que hemos estado viendo a lo largo de los últimos 20 años, en realidad, porque se han hecho el uso de las redes sociales cada día, ya es parte de nuestra vida, uh-huh, prácticamente, ¿no? Y ahora la inteligencia artificial está haciendo estragos en ciertas situaciones. Pero justo hablando de estas cuestiones como conductas adictivas, no tanto el que sea como una adicción per se, porque una adicción, hablamos del consumo consumo de sustancias, donde puede

0: existir un cierto cambio, una cierta tolerancia dentro del cuerpo y que se necesita la sustancia para poder mantener como los mismos efectos y que no tengamos la abstinencia. Afortunadamente, en este tipo de cuestiones no es tanto la presencia de la abstinencia, por ejemplo.
1: Claro.
0: Lo que sí hay, puede haber las rabietas. ¿Pero qué tanto es tantito? Uh-huh. Efectivamente, es un hecho donde hasta los adultos, porque bueno, ahorita mencionaban niños, niñas y adolescentes, pero también los adultos.
2: Doctor, yo quería preguntarle, ¿qué pasa en nuestro cerebro para que llegue a estar uno pegado al celular ahí 8 horas viendo las redes sociales? ¿Qué sucede?
0: Pues mira, lo mismo que pasaba cuando veíamos algo que nos gustaba, algún programa, lo mismo que pasa cuando comemos un chocolate, lo mismo que pasa cuando tenemos relaciones sexuales, hay una liberación ligera de dopamina. Pero ¿cuál es la diferencia? Y esto es así algo bien puntual que se ha estado estudiando bastante bien, los videos cortos, videos de 15 segundos, donde estamos teniendo pues esta gratificación inmediata. Y digo, 15 segundos, perfecto, al siguiente, y entonces scrolleo infinitamente. O sea, vaya, me deslizo a través de la pantalla de manera infinita porque estoy recibiendo esa gratificación. Y esa pequeña gratificación libera pequeños pulsos de dopamina en donde nos sentimos bastante felices en ese momento. Y entonces queremos buscarlo y por eso estamos cayendo como en esa conducta constantemente. Pero es por el tipo de contenido de videos cortos.
1: Me imagino que también por eso hay tanta preocupación con generaciones más jóvenes, que son las que más consumen este tipo de formatos. Uh-huh. Pero la pregunta sería, ¿hay algo en particular que les afecte a ellos? O sea, ¿el cerebro joven se ve afectado de alguna manera más grave que el cerebro de, pues, como gente ya de edad como nosotros?
0: Como todos los que estamos presentes aquí, pues bueno, efectivamente todos estamos susceptibles a ciertos cambios, pero los niños están en un crecimiento, ¿no? Están teniendo su neurodesarrollo y esto, al momento de que tú estás teniendo toda tu atención en esos videos de 15 segundos, te gastas tu atención y a veces hasta dicen, ay, tengo TDA, bueno, tengo trastorno por déficit de atención. Y en realidad no es un trastorno por déficit de atención, en realidad estás usando demasiado el celular, tu atención se desgasta completamente en estos videos de 15 segundos y ya cuando quieres poner atención a otra cosa, ya no la puedes mantener adecuadamente, ¿no? Y además de todo, no estoy durmiendo bien. Y el sueño es una de las cosas más fundamentales, no solamente, nuevamente, para niños, niñas y adolescentes, sino también para los adultos.
1: Ahora, ¿dónde podemos conseguir más información sobre esto? Por ejemplo, ¿la Conasama tiene redes sociales?
0: Tenemos nuestras redes sociales donde estamos justamente tratando de hacer campañas de información. De hecho, hasta en algún punto hicimos varios videos, varios manuales sobre principalmente lo que es videojuegos. Después nos pasamos a lo que son las redes sociales. Hay varios videos que a lo mejor están un poco perdidos, pero buscando información en las redes sociales de Conasama pueden encontrar cómo ayudarles a las personas, cómo escucharlas, saber que son fenómenos pues también emergentes, ¿no? Y que todavía no llegamos a un consenso de cómo llegar a decirle a este uso de las redes, del internet y demás. Y sí, el mejor término es el uso problemático de internet, de redes sociales.
1: Pues buenísimo, muchísimas gracias por acompañarnos, doctor.
0: Muchas gracias.
2: Gracias, doctor Guillermo Peñalosa, y muchas gracias a ustedes. No se vayan, por favor.
3: Judith Reyes Hernández nació el 22 de marzo de 1924 en Ciudad Madero, Tamaulipas. A los 12 años recibió de su padre una guitarra sexta doble y 2 años después comenzó a participar en presentaciones musicales en teatros y campos petroleros de Tampico. Años más tarde se trasladó a la Ciudad de México. Ahí conoció al músico y compositor Eduardo Alarcón Leal, con quien se casó y creó el dueto Alarcón. Judith se convirtió también en madre y consolidó su formación como intérprete, trabajando en la XCW. El dueto Alarcón emprendió una gira por Estados Unidos, donde Judith vivió en carne propia la discriminación y desde ahí abrazó la causa de los trabajadores migrantes. Pronto su matrimonio terminó y Judith comenzó a trabajar en la Sociedad de Autores y Compositores de México, donde revisaba la música utilizada en las películas. Ahí conoció a Jorge Negrete y a otras figuras de la época de oro del cine mexicano, para quienes compuso canciones que quedaron inmortalizadas en las películas de la época. Desde entonces se le conoció como la Tamaulipeca. Judith Reyes recorrió el país y orientó su labor artística hacia la denuncia social. En esa etapa incursionó también en el periodismo. Colaboró en El Informador de Chihuahua y en Índice y Acción, Voz Revolucionaria del Pueblo, publicación de la que fue directora. Judith Reyes se convirtió así en una de las principales voces de las luchas agraristas y de los movimientos sociales del país.
4: Sí, señor, Yo voy a escribir sobre sus problemas. Y no solo voy a escribir, lo voy a cantar.
3: Fue perseguida y encarcelada en 1964 por su labor periodística y el contenido crítico de sus canciones. Durante el movimiento estudiantil de 1968 encabezó la caravana de corridos en la UNAM y el IPN, ofreciendo hasta 2 conciertos diarios. Tras sufrir un secuestro, Judith Reyes se vio forzada al exilio en Francia e Italia, donde fundó el Comité por la Defensa Física y Moral de los Presos Políticos de México y escribió su autobiografía La Otra Cara de la Patria. Durante la década de 1970, Reyes continuó viajando y componiendo música de protesta. Judith Reyes murió en 1988, dejando una huella en la música popular mexicana y en los movimientos sociales de su tiempo, para los cuales la canción constituyó una herramienta de lucha política.

0: Llegamos al final de la primera parte de La Hora Nacional. Hoy nuestro programa reconoce a las mujeres indígenas y a las que han hecho historia, como Carmen Cerdán.
1: Porque conocer nuestra historia nos ayuda a entender quiénes somos y nos recuerda todo lo que podemos construir juntos.
0: Tenemos muchos saludos esta semana. Le mandamos un abrazo a Leticia Caballero en Tizapán San Ángel, Carlos Alberto Lira Lozano, Edgar Bennett, Cecilio Godínez y a GMS Electrificaciones en Toluca.
1: También más saludos a la Colonia del Valle en la Alcaldía Benito Juárez para Jorge Quesada y Silvia Machuca. Y un abrazo para María Elena Hernández en Oaxaca, para José Luis Ramírez en Veracruz, para Patricia González en Jalisco y para Miguel Ángel López en Chiapas.
0: Muchísimas gracias por estar con nosotros cada semana. Si quieren escribirnos, síganla a La Hora Nacional Oficial. Estamos en YouTube, Facebook, Instagram, TikTok, X, Spotify y en el número 55 34 83 42 39.
1: Y también nos pueden mandar un correo electrónico a lahoranacional@segov.gov.mx.
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0: Ya estamos de regreso con la Hora Nacional. Muchísimas gracias por seguir con nosotros. En esta segunda parte vamos a tener mucha música y mucha información para ustedes.
1: Vamos a hablar de algo que es responsabilidad de todas y de todos: el agua. Conoceremos por qué es tan importante hacer conciencia sobre su cuidado.
0: Les platicaremos de cómo funcionan los sistemas de alerta temprana que nos permiten anticiparnos a fenómenos naturales y reducir riesgos.
1: Conoceremos de cerca un espectáculo de danza que nos muestra la riqueza cultural de muchos países, tradición del Caribe.
0: Escucharemos las voces de tres finalistas de México Canta: Tiffany Galaviz, Joshua Soto y Rosalba Valdés.
1: En nuestra sección cultural, mucha información de teatro con la puesta en escena El Final, un monólogo que explora la soledad, la vejez y la dignidad humana. Todo esto y más aquí en La Hora Nacional.

0: Pues vamos a hablar de un tema que literalmente sostiene la vida, el agua. En la última semana de agosto hay muchas actividades de concientización sobre la importancia del agua dulce y sobre la necesidad de buscar un acceso universal al agua potable y también al saneamiento.
1: Y es que el agua no solamente está en el vaso que nos tomamos, está en nuestros alimentos, en la agricultura, en la industria, en la higiene y prácticamente en cada actividad de nuestra vida cotidiana. Vamos con información de nuestros amigos de Conagua.
2: Desde 1992, cada 22 de marzo conmemoramos el Día Mundial del Agua. Esta fecha nos recuerda que este líquido vital no es una mercancía, sino un derecho humano y la base de nuestro desarrollo. El agua es crucial para nuestra vida y clave en el equilibrio ambiental. Es un recurso esencial al que tenemos derecho, pero no siempre acceso. Para algunas personas, resulta tan cotidiana que es fácil olvidar su excepcionalidad. El agua riega los campos, hace crecer nuestros alimentos y se utiliza en todos los procesos productivos. Pero detrás de cada gota hay un ciclo imprescindible que hay que cuidar. Los procesos del ciclo hidrológico regulan el clima, mantienen los ecosistemas y su equilibrio contribuye a la supervivencia de innumerables especies. Sin embargo, las sequías son cada vez más frecuentes debido al cambio climático y su uso desmedido se debe en gran parte al crecimiento de la población. En México, de acuerdo con datos de la Conagua, casi el 77% se destina al sector agropecuario y el 15% se dirige al abastecimiento público, garantizando el acceso a millones de personas. No obstante, enfrentamos un desafío crítico. Casi la mitad del agua potable se pierde antes de llegar a los hogares. En nuestro país, además, 35 millones de personas no disponen de agua en calidad y cantidad suficientes. 104 de nuestras 757 cuencas tienen problemas de disponibilidad y 114 de nuestros 653 acuíferos están afectados por la sobreexplotación. Ante esta realidad, cuidar el agua no implica únicamente disminuir su desperdicio. Significa repensar cómo la utilizamos. Cuidarla es reconocer que se puede acabar y que cada acción cuenta para preservarla. Desde el Gobierno de México, trabajamos decididamente en estrategias para mejorar su calidad y regular de mejor forma su utilización con proyectos de captación de lluvia, restauración de cuencas y tratamiento de aguas residuales. Juntas y juntos podemos generar una cultura sensible y consciente de su importancia y asumir un papel asertivo para asegurar su acceso universal y equitativo. Este Día Mundial del Agua es un llamado a la acción. Protegerla hoy es garantizar un mañana más justo y sostenible para todas y todos los mexicanos. Cuídala, no la desperdicies y sé parte de la transformación.
0: Los fenómenos meteorológicos extremos como huracanes, lluvias intensas y tormentas requieren cada vez más herramientas de prevención. Los sistemas de alerta temprana permiten anticipar riesgos, dar avisos oportunos y coordinar acciones para proteger a la población antes de una emergencia.
1: Y para conocer cómo funcionan estos sistemas y cómo se generan las alertas de los eventos climáticos, está con nosotros el maestro en ciencias, Fabián Vázquez Romaña, coordinador general del Servicio Meteorológico Nacional. Maestro, bienvenido a la Hora Nacional.
3: Muchas gracias. Gracias por la invitación. La verdad es que los sistemas de alerta temprana son muy útiles y está probado a nivel mundial. Desde la ONU ya realmente se ha ido adoptando, impulsando esta iniciativa para que todos los países vayamos de la mano transitando hasta lo que le llaman los sistemas multiamenaza. Y lo que se quiere es realmente que sea uno solo por país, que sea multiamenaza para que todos entiendan exactamente qué es lo que tienen que hacer cuando hay una condición que sea pronosticada o que sea como un sismo, con muy poco tiempo de anticipación. La parte meteorológica, que es la que nos corresponde a nosotros en el Servicio Meteorológico Nacional, viene desde la componente, empezamos con el monitoreo. Hay que monitorear para saber qué es lo que está viniendo y con qué intensidad y demás. Entonces vas monitoreando y después vas pronosticando. Dices, bueno, ya vi que ahí viene con el satélite un huracán. Ahora, ¿para dónde va el huracán y con qué intensidad va a llegar? Entonces es lo que se le conoce conocer la amenaza. Y después de conocer la amenaza es, bueno, ¿qué hay que hacer? ¿Cómo difundirlo a la población? Y ahí es donde entran otros actores, como la Coordinación Nacional de Protección Civil, como los medios de comunicación, etcétera, para difundir la alerta y que además sea muy clara y que todos sepamos qué hacer. Entonces, la ciudadanía tiene que saber qué tengo que hacer y aparte el gobierno estatal y municipal tiene que saber ¿qué me corresponde a mí hacer en este nivel de alerta? Entonces es una respuesta que sea organizada por todos y con participación de absolutamente todos los actores que se pueden.
1: Pues un huracán no es lo mismo las medidas que hay que tomar que un sismo, por ejemplo. Entre agencias, ¿cómo vamos?
3: Esto es muy importante porque la parte meteorológica es la que tenemos que sacarle provecho. Es la que es previsora. La parte meteorológica con varios días de anticipación lo puedes prever. Y entonces eso te da una gran ventaja sobre otras amenazas meteorológicas, climáticas o naturales. Una vez que tienes la información, le vas dando seguimiento y se van detonando diferentes fases. Entonces, el tiempo de respuesta de la población, de todos los actores de gobierno y todas las agencias que se dedican al monitoreo y demás, tiene que ser mucho más inmediato.
0: ¿Qué otro tipo de fenómenos está anticipando el meteorológico con este sistema de alerta temprana? O sea, ¿qué otros les corresponden a ustedes?
3: Nosotros estamos ahorita implementando lo que le llamamos el CAP, que es el protocolo de alerta común, es un protocolo internacional para emitir avisos o alertas. Y estamos ya con los ciclones tropicales, tenemos por frentes fríos, estamos implementando a partir de este año justo las alertas por lluvia, que están en una fase experimental. Ya tuvimos también una alerta por tornado este año en Coahuila.
0: ¿Qué?
3: Wow. Y estamos próximos a empezar, digamos, para temperaturas extremas, porque vienen las ondas frías, gélidas, y la próxima primavera con esto del Niño vamos a tener muchas ondas cálidas.
1: Impredecible todas estas amenazas.
3: Y prácticamente es inminente, el calentamiento ha sido consistente, se está reflejando en todos lados. Los eventos climáticos como el Niño que estamos viviendo este año, pues obviamente no, maximiza.
1: Viene Super Niño, viene,
3: exactamente. Sí, sí, sí, sí. Entonces va maximizando y potencializando todos estos eventos para generar mayores catástrofes.
0: ¿Cómo podemos tener acceso a estas alertas de detección temprana?
3: Bueno, las alertas, justo ahorita estamos trabajando en el sistema junto con Protección Civil y la Agencia de Transformación Digital para que te lleguen a tu celular.
0: Perfecto.
3: Todavía
0: claro.
3: Estamos en la fase de prueba, digamos, cómo va a funcionar. Pero actualmente, por ejemplo, si tú estás en un polígono CAP, que le llamamos, que es el protocolo de alerta común, en tu celular ya tus aplicaciones que hacen cosas de meteorología ya te avisan. Estás ubicado en una zona donde tienes una alerta activa del Servicio Meteorológico Nacional. Bueno. Estamos en Facebook, estamos en Instagram, estamos en nuestro canal de YouTube, que es muy activo, y en X. Estamos como Conagua-Clima o SMN México. Así nos pueden encontrar. Y ahí estamos 24/7 poniendo toda la información meteorológica al alcance de toda la población.
0: Buenísimo. Pues muchísimas gracias.
1: Sí, muchas gracias, maestro. Claro, le agradecemos mucho que haya venido a visitarnos a la Hora Nacional y a que nos cuente esto, que es súper importante.
3: Claro que sí. Muchas gracias por la invitación.
0: Y gracias a todos los que nos siguen cada domingo. Tenemos un poquito más para ustedes. Entonces, nos vemos. Tiffany Galaviz, quien interpretó Cosa Fina del País, fue seleccionada para la gran final de México Canta 2, que va a ser el próximo domingo 13 de septiembre. Vamos a verla y escucharla.

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1: Rosalba Valdés es una cantante que pasó a la final de México Canta 2. Hay que recordar que esta estrategia forma parte de Atención a las Causas de la Violencia y abrirá el espacio a jóvenes talentosos de México y Estados Unidos. Vamos a escuchar su canción, Por Bonita.

Joshua Soto es otro seleccionado para pasar a la gran final de México Canta. Vamos a escuchar su interpretación, Terco Callejero.

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1: Hay obras que hablan de la condición humana desde lugares incómodos pero muy conmovedores. Este es el caso del Final, una pieza de Samuel Beckett que nos pone frente a un anciano, sus excentricidades y su lucha por conservar la dignidad en medio de la soledad, el aislamiento y la cercanía de la muerte.
2: Sí, y hay otro elemento que hace especialmente interesante este montaje, y es que el actor Arturo Ríos está prácticamente solo en el escenario durante 90 minutos. Hoy queremos conocer un poquito más de esta obra y para eso nos da mucho gusto que nos acompañe su directora Ana Graham. Ana, bienvenida.
3: Muy, muy feliz de estar aquí con los dos.
1: Cuéntanos, Ana, ¿por qué decidiste hacer esta obra, El Final? Que es un tema fuerte, la verdad.
3: Fíjate que esta obra la estrenamos hace 13 años. Fue la primera dirección que yo hice. Y Arturo y yo, cuando leí ese texto, que no es propiamente un texto teatral, es parte de una novela corta, un cuento de Beckett que tiene tres historias sobre la decrepitud, le dije, tengo muchas ganas de dirigir esta obra en específico. Si tú te animas, me aviento. Y me dijo, órale, vamos a hacerlo. Y justamente el año pasado Arturo cumplió 50 años de trayectoria de actor. Dijo, quiero celebrarlo haciendo nuevamente El Final. Y porque es una obra, bueno, es Beckett, obviamente. Estar solo en el escenario yo creo que es como el mayor reto que tiene un actor. Y un actor como Arturo, de pronto se encontró con este reto y lo quiso abrazar. Y se la pusimos bien difícil porque no solamente está solo en escena, sino que está sobre el escenario, mide 80 por 80 centímetros, nada más.
2: Es un cuadrito.
3: Es un cuadrito, sí. Y es un cuadrito inestable. Ajá. O sea, si Arturo da medio paso, el cuadrito se le mueve. Que a la vez que es un reto, hace que el trabajo actoral luzca de una manera espectacular porque está concentrado, ¿no? O sea, un actor como él puede hacer eso y más.
1: Sobre todo la edad en la que la está haciendo, ¿no? Creo que tiene algo muy poderoso, muy interesante, ¿no?
3: Y bueno, y sí, la reacción del público, ciertamente la obra siempre gustó mucho, tuvo mucho éxito desde la primera vez, pero ahora con la distancia, con que él está más cerca de la edad del personaje, con que los dos hemos madurado 13 años, y entonces siento que ha tomado una dimensión distinta, que ha logrado dimensionarla de una manera distinta, y el público lo percibe, y todavía le da algo mucho más conmovedor, mucho más fuerte la obra. Y yo sé que a veces decimos Beckett, y la gente se espanta un poco, ¿no? Como de ese teatro absurdo, no voy a entender, pero este es un cuento, y es una anécdota muy, muy, muy clara. Entonces es muy accesible para el público. De pronto una muy buena entrada para los jóvenes que quieran acercarse a Beckett, para conocer su trabajo, para conocer su dramaturgia. Y bueno, para los que ya les gusta Beckett, es una delicia.
2: También creo que los temas son fáciles de entender para todos, ¿no? Son a los que vamos a llegar inevitablemente, digo, si tenemos suerte incluso, la vejez, esta cosa de que de repente con la edad muchos se encuentran cansados. ¿Cómo lidian con estos temas?
3: La manera en la que está escrita la obra, la manera, obviamente este es un personaje muy beckettiano,
2: claro,
3: ¿no? Es un anciano sumamente excéntrico, sumamente sociópata, en el sentido de que no quiere saber nada de la sociedad.
2: Claro.
3: Pero que también eso nos es un espejo de cómo nos deshumanizamos, de cómo a veces sí abandonamos a nuestros viejos, de cómo no encontramos valor en esta experiencia,
2: claro,
3: que tienen estos. Hay algo que aprender, ¿no?
2: Claro.
3: Y creo que la obra habla de todo esto. Es muy humano, sumamente humano, ¿no?
1: Claro, es lo que nos hace humanos directamente. ¿Nos puedes dar días, horarios y también redes sociales de la obra, si es que hay, o tuyas o de Arturo, por favor?
3: Por supuesto, sí. Estamos en el Foro de las Artes, en el Centro Nacional de las Artes, en Churubusco y Tlalpan. Solamente los sábados y los domingos, los sábados a las 7 de la tarde, los domingos a las 6 de la tarde. Solamente nos quedan hasta el 5 de septiembre. Y las redes son por Piedad Teatro. Las mías personales son Ana Teatro, es Arturo Ríos Actor, y las redes del Centro Nacional de las Artes.
1: Muchas gracias por invitarnos.
3: Muchísimas gracias a ustedes por recibirnos y los esperamos por ahí.
1: Muy bien.
2: Y gracias a todos los que nos acompañan aquí en la Hora Nacional. Quédense que hay más.
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0: El Caribe es una región donde la música y la danza son una forma de identidad. Sus ritmos, vestuarios y tradiciones cuentan historias de pueblos con una riqueza cultural enorme. Esta diversidad llega al escenario a través de Tradición del Caribe, que reúne distintas expresiones folclóricas de la región.
1: El espectáculo es una producción de la maestra Silvia Lozano Vallet, fundadora y directora artística, que creó esta propuesta hace más de 25 años y hoy está aquí con nosotros junto con Esther C. Lozano, la directora general. Bienvenidas a la Hora Nacional. Qué gusto que estén aquí. Quisiera preguntarle, maestra Silvia, ¿qué fue lo que encontró en las danzas del Caribe que le llevó a pensar en este espectáculo?
2: Bueno, más que nada, fíjese que estaban precisamente en el Caribe. Siempre decían el espectáculo caribeño, pero no era más que plumas y tangas y todo eso. Y dije, no puede ser. Se tiene que conocer realmente la riqueza cultural del Caribe, de los países que están en el Caribe, ¿no? Entonces fue cuando me nació hacer... Ya estaba yo investigando, desde luego, desde antes, todos estos países que estaban en el Caribe. Y ese fue el motivo principal que dije, vamos a demostrar que no es esto realmente lo que es el Caribe, la cultura de esos países. Así fue.
0: Claro, pero es muy amplio, ¿no? Esta cultura del Caribe es una diversidad muy grande. ¿Cómo logra usted y la compañía y todas las personas involucradas representar esta diversidad sin perder la identidad de cada tradición?
2: Bueno, desde luego, para mí era de la investigación, porque ya estábamos, como le digo, primero porque viajé por casi todos estos países, con el Ballet Folclórico Nacional de México, que también lo fundé y la dirigí. Inclusive el espectáculo de Xcaret también lo monté todo, la riqueza folclórica mexicana.
0: Sí.
2: Pero también al mismo tiempo estaba estudiando y investigando este folclore también que existe, esta diversidad también que existe, no solamente en Centroamérica, sino en toda Latinoamérica. Y que en cierta forma hay una riqueza muy grande también, ¿no? Y que tenemos algo en común, ¿no? El idioma, muchas costumbres que son parecidas. Algunos nombres cambian, pero es lo mismo en la comida, por ejemplo, ¿no? Claro. Entonces, por eso fue principalmente que me dediqué también a la investigación de todos estos lugares y los países, ¿no?
1: Esther, ¿qué diría que es lo más complejo de montar Tradición del Caribe?
3: Pues lo más complejo, yo, por lo que yo he visto, es lo que tiene más raíz negra, porque como que les cuesta un poquito de trabajo, ese tipo de, o sea, las posiciones, el estar haciéndole así y todo eso, es lo que yo veo que les cuesta un poquito más de trabajo. Ya lo que es zapateado y todo eso, pues ya es más... Lo tienen más digerido.
1: Claro, bueno, claro, pues sí, porque hay mucha más tradición acá. En el estado de Veracruz, por ejemplo.
3: Sí, pues es zapateado. Sí.
1: ¿Y cómo es montar la música del espectáculo? Porque además de combinación de danza, pues es una combinación musical que va por muchos lugares.
2: También.
1: Que como
2: también.
1: Dice, hay similitudes, pero pues también hay
0: coincidencias diferencias, y diferencias, claro.
2: Claro, claro, sí. Claro que sí. Como también tenemos la influencia pues de España, ¿no? Indudablemente. Y también otros países, inclusive hasta de Filipinas y todo eso también, ¿no?
1: Claro,
2: hasta,
1: claro.
2: Hasta en la indumentaria. Por ejemplo, aquí vemos la Filipina que tiene Panamá, este traje, que es la pollera panameña, que es el traje más representativo de Panamá.
0: Fíjese.
2: Inclusive que el tocado, que se llama tembleque, que también es muy característico de allá. Y es una danza preciosa esta.
0: ¿Y cómo se logra que un espectáculo que arrancó hace 25 años siga siendo vigente para estas nuevas generaciones?
2: Pienso que todo lo que transmite y tiene esencia perdura. Y también, desde luego, la presentación y la calidad y todo lo que realmente hay que demostrar. Es como una película que usted ve, que es la realización es muy buena, la vuelve a ver y la vuelve a ver y la vuelve a ver.
1: Claro.
2: ¿No? Entonces es lo que se trata, nosotros es lo que tratamos de hacer.
0: Maestra, pues voy a aprovechar entonces para pedirle a las personas que nos están escuchando en radio, que nos vean en nuestras redes sociales o busquen las repeticiones del programa, porque los trajes están muy bonitos. Por ejemplo, nos acompañan Yairi, Joaquín, que traen trajes típicos de Costa Rica, y Eduardo y Arlet, que traen los trajes típicos de Panamá. Nos están escuchando, pero los tienen que ver. Dense una vuelta, por favor.
1: Ahora, se van a presentar en el Teatro de la Ciudad de Esperanza Iris próximamente, ¿verdad?
2: Sí,
3: el 6 de septiembre.
1: ¿Tienen redes sociales como para que la gente que nos esté viendo y escuchando tenga más información de esta presentación?
3: Sí, tenemos en TikTok, tenemos en Instagram, en Facebook, ahí están nuestras redes sociales y también ahí están todas las promociones y todo eso.
1: Buenísimo, porque además es que el Teatro de la Ciudad es perfecto, creo, para ver Tradición del Caribe,
2: sí,
1: ¿no?
2: Sí.
1: Entonces hay que apurarse y hay que ir.
0: Es el Teatro de la Ciudad, Esperanza Iris. Sí. ¿Me repite la fecha, por favor?
3: 6 de septiembre a las 6 de la tarde.
0: 6 de septiembre, 6 de la tarde. Sí, muy bien.
2: Así es.
0: Pues muchísimas gracias por visitarnos aquí en la Hora Nacional y nos vemos en el teatro.
2: Claro que sí. Muchísimas gracias. Y los invitamos a todos que estén.
0: Ahí nos vemos.
1: Como claro que sí. Mire, gracias por venir una vez
2: gracias.
1: Más.
2: Gracias.
1: Y a todos ustedes que nos acompañan, gracias también por estar con nosotros. Quédense, por favor. Y así llegamos al final de esta emisión de La Hora Nacional.
0: Muchísimas gracias, como siempre, por escucharnos y vernos, ya sea en su casa, en el camino, en el trabajo o donde sea que nos acompañen. De corazón les deseamos que tengan una excelente semana.
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9: Tu celular ya sabe más de sí mismo que tú. 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
10: ¡mi pantalla se ve amarilla!
9: Y el teléfono revisa sus propios ajustes. 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
10: A mediados de los años 80, apareció un refresco sabor lima-limón cuyos anuncios sin duda dejaron huella en nuestra memoria. El refresco era Tim, y en cada comercial aparecía un personaje que moría de sed. Al encontrar quien le diera algo de beber, pedía algo salado, como unas papas, unos cacahuates o unas galletas saladas.
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0: el pronóstico del tiempo para este día. El Servicio Meteorológico Nacional nos da pronóstico de lluvia para otras zonas del país, particularmente la zona noroeste de la República Mexicana, debido a que Karina se intensificó a huracán sobre el Océano Pacífico, y si bien no genera peligro en este momento, sus bandas nubosas afectarán el territorio nacional. Hemos dado seguimiento día a día a las noticias generadas desde México. ¿Cuántas cosas ocurrieron durante mi ausencia? Hago un breve recuento. Estados Unidos le quitó la visa a Andy López Beltrán, provocando una sobrereacción del hijo del expresidente López Obrador, que incluyó una carta visceral dirigida a Donald Trump, una carta sin pies ni cabeza, pésimamente escrita, políticamente absurda, con señalamientos y demandas ridículas que deben haber hecho reír mucho al presidente de los Estados Unidos, así como a Marco Rubio y Christopher Landó, cuyos despidos exigía el ingenuo Andy en el Departamento de Estado. Y luego vino el regreso de Rubén Rocha Moya al gobierno de Sinaloa, regreso breve, por cierto, de solo 34 horas, porque después de un tuitazo de la presidenta Sheinbaum demandando poner los intereses de la nación y del pueblo por encima de las ambiciones e intereses personales, Rocha Moya se fue nuevamente del gobierno sinaloense, ahora sí para siempre, porque no hay posibilidad alguna de retorno después de lo sucedido. Un enorme ridículo que, al igual que la carta de Andy, quedará entre los grandes absurdos y despropósitos políticos en los registros de la historia. Y bueno, luego siguió el caso del senador Insunza. Recordemos, otro de los acusados por Estados Unidos de vínculos con el narcotráfico junto con Rocha Moya. Después de haber anunciado su retorno al Senado, Insunza tuvo que renunciar a la bancada de Morena en medio de descalificaciones por parte de los propios morenistas. Ahora Insunza es senador independiente y Morena tiene un senador menos. Y bueno, a lo largo de todo este tiempo, un día sí y otro también, el gobierno de los Estados Unidos acusando y amagando a partir y a través de diferentes instancias, reconociendo positivamente a algunos, como Omar García Harfuch, en quien han depositado su confianza y a quien llaman amigo y socio confiable, pero descalificando a muchos más, a la mayoría, a quienes han advertido que irán contra ellos por sus vínculos con los cárteles de las drogas. Este es el escenario, este es el entorno en el cual Claudia Sheinbaum rendirá su segundo informe de gobierno mañana martes 1 de septiembre, día en que inicia sus trabajos ordinarios el Congreso de la Unión, motivo por el cual durante el fin de semana se realizaron reuniones plenarias morenistas en ambas cámaras del Congreso con la presencia de algunos funcionarios del gabinete definiendo lo que será la agenda legislativa de Morena en los siguientes cuatro meses que dura el periodo ordinario de sesiones y que serán sin duda cuatro meses de trabajo muy intenso. Vamos a revisar la información a través de las voces de los protagonistas de la noticia. Iniciamos con la voz de la presidenta Claudia Sheinbaum, quien ha anunciado que dará su segundo informe de gobierno en Palacio Nacional y luego recorrerá los 32 estados del país para replicar el informe en cada una de las entidades de la República Mexicana. Es la voz de la presidenta Claudia Sheinbaum.
1: El informe el 1 de septiembre es aquí, después nos vamos a todas las entidades de la República, de jueves a domingo, durante 3 semanas o 4 semanas, y después cerramos en el Zócalo, pero para la Ciudad de México, ya no es un evento nacional, sino el evento de la Ciudad de México, de informe de lo que estamos haciendo en la Ciudad de México, ya lo haríamos en el Zócalo. No es el evento masivo normal que se hace como una movilización nacional de todo el país, sino en cada entidad de la República vamos a hacer nuestro informe y después en el Zócalo para exclusivamente la Ciudad de México.
0: Bueno, esto fue lo que dijo la presidenta Sheinbaum respecto a su informe de gobierno, el segundo de su gestión, informe que será replicado, como mencionamos, en las 32 entidades de la República Mexicana, cerrando en la Ciudad de México, según comentó la propia presidenta Sheinbaum. La presidenta Sheinbaum consideró que a 2 años del inicio de su gobierno, México va mejor. Eso dice ella. Claudia Sheinbaum dice que México está mejor.
1: México va mejor. México va bien. Vamos muy bien. Con las dificultades que puede enfrentar cualquier país. Pero vamos bien. Vamos bien. Yo estoy muy optimista. Muy, muy optimista. De la economía, de la mejora de la calidad de vida de las y los mexicanos, de la reducción de la violencia y del bienestar, que finalmente para eso estamos aquí, para generar bienestar al pueblo de México.
0: Esto es lo que decía la presidenta Claudia Sheinbaum en una de las mañaneras de días recientes. Marcelo Ebrard estuvo en una de las plenarias de Morena, inaugurando, por cierto, las reuniones plenarias realizadas por legisladores de Morena previas al arranque del periodo ordinario de sesiones. Y Marcelo Ebrard habló de la economía de México. Consideró que la economía se está reactivando gracias a que el empleo se está incrementando. Y también dijo que los acuerdos comerciales llevarán a tener 0 aranceles entre el país y la Unión Europea. Esto, consideró Marcelo Ebrard, favorece a la economía nacional. Vamos a escuchar lo que dice el secretario de Economía, Marcelo Ebrard.
2: Relativo al tratado, les he informado que estamos preparando la cuarta ronda de conversaciones y respecto a otras regiones del mundo, ya no solo Estados Unidos, les comenté respecto a la Unión Europea, el acuerdo con la Unión Europea, la modernización, que significa que México no va a tener aranceles prácticamente con la Unión Europea. Es decir, antes pagábamos 10% para exportar vehículos, ahora vamos a pagar 0. Antes pagábamos diferentes tipos de aranceles para aguacate u otros productos, cítricos, en fin, agropecuarios. Ahora vamos a pagar 0. Pues evidentemente estamos al mismo tiempo abriendo espacios para nuestras exportaciones en otras regiones del mundo. Entonces también les he informado de ello. El panorama general de la economía, pues tenemos muchos signos ya de reactivación económica. Les comentaba yo que en términos de desocupación, somos uno de los países de la OECD con el menor nivel de desocupación. Estamos entre los 3 que tienen menos de todos los países de la OECD. Tenemos un incremento, de acuerdo al INEGI, en el Producto Interno Bruto del 3.4% en el último trimestre que se evaluó. Y hay varios signos en el consumo que nos dicen que la economía mexicana está tomando mayor velocidad.
0: Marcelo Ebrard rechazó que los escándalos por huachicol fiscal, los presuntos narconexos del gobernador con licencia de Sinaloa, Rubén Rocha Moya, y el retiro de la visa a Andrés Manuel López Beltrán afecten las negociaciones comerciales con Estados Unidos. Ebrard negó que estos escándalos debiliten al país de cara a la revisión del Tratado de Libre Comercio México-Estados Unidos-Canadá. Cito lo que dijo el secretario de Economía, Marcelo Ebrard: no ha tenido ningún peso en las negociaciones y conversaciones comerciales, no son parte de la conversación, ni veo que hayan tenido un peso decisivo, porque nosotros ya estamos preparando la cuarta ronda y somos los más avanzados en las conversaciones comerciales, dijo Marcelo Ebrard. Informó que estos temas, el tema del huachicol, el tema de los narcovínculos de funcionarios morenistas con grupos criminales, o el tema de la visa de Andy López Beltrán, no han sido parte de las conversaciones de México con su principal socio comercial y tampoco condicionan las negociaciones entre los dos países. Eso es lo que dice Marcelo Ebrard. Así respondió a preguntas expresas que le hicieron los periodistas. Marcelo Ebrard dice, las negociaciones continúan, vamos muy avanzados, estamos preparando la cuarta ronda de negociaciones. México es el país más avanzado en estas conversaciones, las cosas están caminando y no hay nada lateral que esté afectando las negociaciones del T-MEC. Eso dice Marcelo Ebrard y aquí lo escuchamos en su propia voz.
2: No ha tenido ningún peso en las negociaciones y conversaciones comerciales, no son parte de la conversación, ni veo que hayan tenido un peso decisivo, porque nosotros ya estamos preparando la cuarta ronda y somos los más avanzados en las conversaciones. A nosotros nos gustaría que Canadá también estuviera participando, pero ya ves cómo está la situación. Entonces, digamos que México es el que lleva más avanzadas sus conversaciones con Estados Unidos. Si todos esos aspectos u otros fueran importantes, no estaríamos ahí.
3: ¿No los debilita? ¿No debilita al país?
2: No.
0: Bueno, esto fue lo que dijo Marcelo Ebrard respecto a las negociaciones del T-MEC. Y respecto a si estos asuntos colaterales, huachicol fiscal, narconexos de gobernadores o suspensión de visa al hijo del expresidente López Obrador afectan las negociaciones comerciales, dice Marcelo Ebrard, no forman parte de las conversaciones ni las afectan. Eso fue lo que dijo el secretario de Economía. Con esto nos vamos a un corte. Volveremos con más noticias.
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0: informó que la presidenta Sheinbaum no enviará iniciativas preferentes en el periodo ordinario de sesiones que comienza este martes 1 de septiembre. Dice Rosa Isela Rodríguez que la presidenta Sheinbaum encontró un grupo parlamentario de senadores unidos y dijo que hay y habrá muy buenos resultados. Eso es lo que dice la secretaria de Gobernación, Rosa Isela Rodríguez, y aquí la escuchamos en su propia voz.
1: No hay ninguna instrucción, solamente hay un reconocimiento por su trabajo. Y también hablamos de que vi en el grupo parlamentario unidad y también mucho compromiso. Eso fue.
2: ¿Qué podemos esperar de más iniciativas de la presidenta Sheinbaum?
3: No va a haber iniciativas.
1: No, pero vienen muchas iniciativas.
2: ¿Cuánto esperamos el martes del informe de gobierno de la presidenta Sheinbaum?
1: Muy buenos resultados.
0: Pero también otros legisladores y otros dirigentes desde la oposición levantaron la voz para referirse a temas de actualidad a través de los cuales cuestionan al gobierno, como es el caso del senador Manuel Añorbe, líder de la bancada del PRI en el Senado de la República, quien desacreditó los lineamientos para la defensa de los derechos de las audiencias que fueron publicados recientemente en el Diario Oficial de la Federación, que entrarán en vigor dentro de 30 días, y a los cuales el senador Manuel Añorbe calificó como leyes censura, donde desde la presidencia le dirán a los medios qué pueden y qué no pueden decir. Eso es lo que opina el senador priista Manuel Añorbe, y aquí lo escuchamos en su propia voz.
4: Regla ya tiene su ley censura y ahora ya tiene también las reglas para apretar a los medios. Fíjense ustedes, quieren vigilar qué dice, cómo lo dicen y cómo presentan la información. Y hay un detalle todavía más grave. La comisión reguladora depende del gobierno federal. Es decir, este gobierno va a poner las reglas, este gobierno las va a interpretar y este gobierno decide si los medios las cumplen. En pocas palabras, quieren ponerle un chícharo a cada medio de comunicación. Y el mensaje es muy claro. Si no te alineas, si criticas demasiado, si incomodas al gobierno, vienen los requerimientos, los procedimientos y las sanciones. Así opera un gobierno autoritario. No se les olvide. Ellos, y este gobierno particularmente, no quieren libertad de expresión. Quieren controlar la conversación. No quieren periodistas incómodos. No quieren que se investiguen sus escándalos. Quieren decidir qué se dice, cómo se dice y qué consecuencias tiene decirlo. Primero, aprobaron, ya lo saben ustedes, la ley censura. Ahora quieren tener el chícharo en los medios y la mano en el switch. Y cuando el mismo gobierno que debe ser investigado también controla las reglas, la vigilancia y las sanciones sobre los medios, eso, amigas y amigos, ya no es protección de audiencias. Eso se llama censura.
0: Pero no solo habló de este tema y de otros más. Desde la oposición, el senador Manuel Añorbe del PRI, sino que también hizo referencias el dirigente nacional panista Jorge Romero, quien acusó al gobierno de intentar controlar la información en México, de intentar controlar a los medios de comunicación, de intentar controlar a la telefonía celular y de intentar controlar también a la opinión pública para, así, dice Jorge Romero, controlar la información sobre sus relaciones con el crimen organizado. Eso es lo que opina el presidente del Partido Acción Nacional, Jorge Romero, a quien escuchamos a continuación.
5: Morena quiere controlar lo que dices, lo que ves. ¿Y ahora con quién te comunicas? Este gobierno está cruzando una línea y muy peligrosa. Pasar del mal gobierno al control ya de plano autoritario de nuestras libertades. El registro de líneas telefónicas, so pena de bloqueo, la vigilancia digital y la censura no son casualidad. Son el manual de regímenes que le temen a la verdad y al escrutinio ciudadano. En lugar de usar la tecnología e inteligencia para perseguir perseguir a los delincuentes y al crimen organizado. La usan para espiar a ciudadanos, a periodistas y a opositores. Mientras a la delincuencia se le tolera y se le abraza, a la ciudadanía se le vigila y hasta se le busca callar. Eso no es transformación, eso es autoritarismo. En Acción Nacional no nos vamos a quedar callados, ni vamos a permitir que silencien a México, que te silencien a ti. Para ello pusimos a tu disposición un amparo para protegerte ante una suspensión injustificada de tu línea de teléfono. Lo puedes consultar aquí en nuestra página web. La privacidad y la libertad de expresión, mi hermana, mi hermano, son derechos y fundamentales. No son concesiones de tu gobierno. Frente a su intento de censura, defenderemos con todo tu libertad.
0: Esto fue lo que dijo el dirigente nacional panista Jorge Romero. Volviendo al Senado de la República, al inicio prácticamente ya de los trabajos legislativos, con miras al arranque del periodo ordinario de sesiones, habló el senador Ignacio Mier, quien es líder de la bancada de Morena en el Senado de la República, y quien se refirió a la salida de la bancada de Morena del senador Enrique Insunza. Ya lo mencionaba yo al inicio del programa, el senador Enrique Insunza

0: expectativa, pero después de lo que pasó con Rocha Moya y después de la publicación en redes sociales de la presidenta Sheinbaum pidiendo anteponer los intereses de la nación y del pueblo a los intereses y las ambiciones personales, el senador Insunza se la pensó y viendo los problemas a los que se iba a enfrentar en la bancada de Morena, decidió renunciar a dicha bancada, a la bancada morenista, y convertirse en senador independiente. Esto lleva a que Morena tenga un senador menos en su bancada, por lo cual Ignacio Mier dijo que se buscará el consenso con otros partidos al haber perdido el voto potencial que otorgaba como miembro de Morena el senador Enrique Insunza. Vamos a ver lo que dice el líder de la bancada de Morena en el Senado de la República, Ignacio Mier.
1: Cada iniciativa tiene su estrategia de organización política, de persuasión política, de sensibilidad, y lo vamos a atender así. Así lo hicimos y han salido muy bien las cosas en el Senado de la República y así van a continuar. En muchas ocasiones, ustedes lo saben, incluso de otros partidos políticos, es conforme a la responsabilidad como legislador, la responsabilidad que tiene con México y al conocimiento de los temas.
0: Otro senador morenista que hizo referencias en la víspera del inicio del periodo ordinario de sesiones fue el senador Félix Salgado Macedonio. Recordemos que Salgado Macedonio había pedido licencia como senador de Morena para ir a buscar la posibilidad de convertirse en coordinador de la defensa de la transformación en Guerrero y poder aspirar a la gubernatura de esa entidad. Recordemos que su hija, Evelyn Salgado, es actualmente la gobernadora, lo cual, de acuerdo con los nuevos estatutos de Morena, le impide a Félix Salgado Macedonio aspirar por el cargo. Estos lineamientos combaten al nepotismo, según lo que planteó desde Palacio Nacional la presidenta Claudia Sheinbaum, señalamientos que adoptó el partido Morena, que incluyó en sus disposiciones político-electorales el impedimento para buscar un cargo cuando un familiar está en él, como es el caso de Félix Salgado Macedonio, cuya hija es gobernadora. Bueno, Félix Salgado Macedonio informó que no regresará al Senado y dijo que se dedicará a vender sandías en Chilpancingo. Eso dijo Félix Salgado Macedonio.
2: Yo ya no quiero estar allá, ya lo dije, yo no quiero estar allá. El senador ya.
3: ¿Dónde se ve eso?
2: No, pues aquí voy a vender sandías, melones, voy a estar aquí, ya. Y estoy viendo dónde vivir, me gusta mucho Chilpancingo.
0: Bueno, eso fue lo que dijo Félix Salgado Macedonio, en tanto que en el Senado de la República, la bancada de Morena, en estos trabajos preparatorios, en estos trabajos previos al inicio del periodo ordinario de sesiones, decidió ya quién debería encabezar la mesa directiva del Senado de la República, y esa responsabilidad recaerá en el senador morenista Higinio Martínez, originario de Texcoco, en su momento funcionario mexiquense, ahora senador morenista por el Estado de México, y quien fue elegido por sus compañeros para encabezar los trabajos de la mesa directiva de la Cámara de Senadores. El senador Higinio Martínez dijo que conducirá los trabajos con respeto a todos los partidos políticos. Vamos a escuchar lo que dice el senador Higinio Martínez, quien a partir de mañana, martes 1 de septiembre, se convertirá en el nuevo presidente de la mesa directiva del Senado de la República.
4: De trabajar con apego a la Constitución, a la ley orgánica y al reglamento, es lo que tiene que ser el presidente del Senado. Cumplir lo que dice la Constitución y la ley. Pero mi trabajo será conciliar, trabajar con ellos, por supuesto. Es con todos, con los 128 senadoras y senadores.
0: Esto fue lo que dijo el senador Higinio Martínez, quien será el nuevo presidente del Senado de la República en el

0: los trabajos ordinarios que comenzarán a partir de mañana, 1 de septiembre. Rosa Isela Rodríguez se dirigió a los legisladores de Morena, tanto diputados como senadores, y les pidió la secretaria de Gobernación cuidar el legado de Andrés Manuel López Obrador. Eso es lo que dijo Rosa Isela Rodríguez, eso es lo que pidió la secretaria de Gobernación a los legisladores de Morena, y aquí la escuchamos en su propia voz.
1: Nuestra labor, la de todos los que estamos aquí, es cuidar el legado recibido por nuestro líder moral Andrés Manuel López Obrador y respaldar a nuestra presidenta Claudia Sheinbaum para mantener el rumbo de la transformación.
0: Y bueno, esto fue lo que ocurrió en los trabajos previos al inicio de los trabajos legislativos ordinarios. A partir de mañana, 1 de septiembre, dejará de trabajar la Comisión Permanente del Congreso de la Unión y se instalará el Pleno del Congreso, que tendrá, entre otras tareas, recibir el informe de gobierno de la presidenta Claudia Sheinbaum, analizarlo y discutirlo, y citar a los secretarios de despacho para cuestionarlos acerca de los trabajos del gobierno federal en el último año. Esas tareas legislativas comenzarán mañana y se espera un periodo ordinario de sesiones intenso, arduo y de grandes discusiones. Ya lo veremos a partir de mañana, 1 de septiembre. Con esto nos vamos a un corte. Volveremos con más información.
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0: Saludo con gusto y le doy la bienvenida al programa a Juan José Sierra, presidente de Coparmex, la Confederación Patronal de la República Mexicana. Gracias por estar con nosotros, bienvenido, muy buenos días.
1: Gracias, Guillermo, muy buen día, gusto saludarte y buen día a tu auditorio.
0: Juan José Sierra, esta semana la presidenta Sheinbaum rendirá su segundo informe de gobierno. Te pregunto, ¿cuál es el balance que hacen desde Coparmex de la gestión del gobierno en estos dos años?
1: Sí, mira, lo que nosotros vemos, Guillermo, es la realidad país. Y lo hicimos saber la semana pasada en rueda de prensa, dando los datos de Data Coparmex, que es las encuestas que hacemos a precisamente a las empresas socias de los 71 centros empresariales, Guillermo. Y ahí, en el levantamiento que hicimos del primer semestre del 2026, estamos viendo que el ánimo empresarial para invertir registró su mayor caída desde que comenzamos a medir en 2020. Solo 23% de los socios de Coparmex considera que es un buen momento para invertir. Se desplomó el indicador 16.5 puntos porcentuales. Quiere decir, Guillermo, que solo 2 de cada 10 empresas socias de Coparmex ven un buen momento para invertir en México. Y no tan solo eso, sino también la pérdida de confianza se refleja en los planes de crecimiento. Es decir, la proporción de empresas socias de Coparmex que planea expandirse pasó de 62.8% a 50.3% en un año. Esto que muestra, Guillermo, un cambio relevante en el comportamiento empresarial. La empresa mexicana pasó de expandirse a resistir, y la incertidumbre económica, la inseguridad y la incertidumbre política son los principales obstáculos para el crecimiento empresarial, Guillermo. Y vemos que la inseguridad pues tiene un impacto directo sobre la operación y la inversión. Y un dato que te doy también, la extorsión, se mantiene en primer lugar, es decir, la extorsión como los principales delitos que aquejan a los empresarios socios de Coparmex, ha pasado de tercer lugar a segundo lugar y hoy es primer lugar. Y dentro de la extorsión, el 20% de los delitos de extorsión fue precisamente no es el cobro de piso, sino la extorsión que hacen las autoridades o quien se aparenta o quien se hace ver o se hace pasar por autoridad, Guillermo.
0: Un tema de gran preocupación para los mexicanos sigue siendo la inseguridad, la violencia del narcotráfico, la extorsión. ¿Cómo califican la tarea del gobierno en materia de seguridad?
1: Mira, Guillermo, reconocemos el tema del cambio de la estrategia por parte del gobierno, que era fundamental, y este cambio en la estrategia precisamente ha llevado a reducir algunos delitos, y esto es importante para el país. Sin embargo, las cifras de inseguridad siguen siendo alarmantes en algunas regiones del país, y lo que preocupa precisamente es el tema de extorsión, este tema que ha crecido, que en el primer semestre del 2026 es la cifra más alta en los últimos 11 años que llevamos en México. Pero bien, creemos que el tema de inseguridad tiene que ser un esfuerzo de los tres niveles de gobierno, y además consideramos que si México quiere ser atractivo a la inversión, un jugador atractivo a la inversión en esta realidad geopolítica, a la inversión no solamente extranjera, sino también nacional, necesitamos seguir trabajando en temas de seguridad, en temas de certeza jurídica y en temas de certeza energética, Guillermo.
0: Y otro gran tema de enorme preocupación es el económico. El gobierno no se cansa de repetir que vamos bien, pero la realidad parece ser otra. ¿Cómo lo ven ustedes en Coparmex?
1: Sí, Guillermo, consideramos que la gran reflexión que tenemos que hacer en el país hoy, lo que nos tiene que quitar el sueño a todos, a sindicatos, a empresarios, a gobierno, a la sociedad civil, es precisamente por qué México no crece cuando tenemos enormes oportunidades con la relocalización de las cadenas de suministro del lado de nuestro gran socio comercial que es Estados Unidos, en el mercado de junto al mercado de consumo más grande del mundo, y es precisamente porque México no crece porque falta confianza. Necesitamos condiciones de confianza, Guillermo, que lleven al inversionista extranjero, pero también al nacional, a ese mercado interno, que es 10 veces mayor que la inversión extranjera directa. Ese mercado interno donde están nuestras micro, pequeñas y medianas empresas, necesitan seguridad, necesitan certeza jurídica, necesitan certeza energética, y es muy importante esta confianza para la inversión, Guillermo, porque la naturaleza del empresario es arriesgar, expandirse, crecer, apostar, arriesgar por el país. Y creo que tenemos que dar estas condiciones de confianza para que el empresario arriesgue y apueste por México.
0: No llegan nuevas inversiones y no llegan por la incertidumbre y el clima de inseguridad que vivimos. Juan José Sierra, ¿qué tendría que hacerse para reactivar la inversión nacional y extranjera?
1: Mira, un tema muy importante, Guillermo, es el tema de la certeza, la confianza. El tema, un pendiente que tenemos en el país es la reforma judicial. Creo que esta es fundamental, dar esta certeza con un tema tan importante como es la reforma judicial. Insisto, tenemos que seguir trabajando en el tema de seguridad. Y lo que los empresarios ya, ¿qué queremos hoy los empresarios, Guillermo? Que no nos sigan moviendo la mesa con más reformas. Necesitamos una mesa firme, una mesa estable, una mesa donde las reglas del juego ya no cambien y se respeten. La confianza no se decreta, la confianza no es una decisión de política pública. La confianza se construye todos los días con lo que se dice y lo que se hace. Y esto es muy importante para la inversión, porque la inversión, Guillermo, no descansa, no espera. Ve mejores momentos o ve otros países para invertir. Y hoy no podemos desperdiciar esa oportunidad que tenemos, Guillermo.
0: Juan José Sierra, presidente de Coparmex, ¿cuáles dirías que son los grandes pendientes del gobierno de Claudia Sheinbaum prácticamente al arranque del tercer año de gobierno?
1: Bien, yo creo que tiene que ver un tema para el gobierno del déficit, un gobierno eficiente, un gobierno que gaste de una manera estratégica, mejor, eficiente en el tema del gasto y también en la recaudación. Creo que esto es muy importante, Guillermo, y creo que es un buen momento para poder implementar en el país el Consejo Fiscal Independiente. Creo que es un caso de buenas prácticas en países desarrollados, es una recomendación del Fondo Monetario Internacional, además, y creo que es un buen momento para implementar en nuestro país el Consejo Fiscal Independiente. Considero que ante la informalidad que existe en el país, que es un reto, que no es bueno para el país, este freno económico, y atendiendo a las personas, son personas que no tienen ningún tipo de prestación. Me parece que necesitamos en el país una ruta de productividad y una ruta de incentivos fiscales a las micro, pequeñas y medianas empresas para que puedan convertirse en formales. Y creo que me parece que esta parte es fundamental, Guillermo.
2: Juan José Sierra le saluda con mucho gusto Alberto García Sarubi. Estamos a... pues a horas de que comience este periodo ordinario de sesiones, Juan José Sierra, se va a presentar el paquete económico. ¿Qué se espera? ¿Podría haber incremento de impuestos? ¿Podría haber nuevos impuestos? El año pasado se incrementó productos de consumo muy, muy cotidiano, como los refrescos, cigarros, algunos otros alimentos, chatarra. ¿Qué esperan de este paquete económico?
1: Pues mira, no esperamos impuestos a las empresas. Sería un contrasentido, Alberto, en este momento de país de estancamiento económico, de falta de crecimiento. Estamos en este momento país en la situación que se encuentra nuestra economía, pues los incentivos a las empresas, incentivos a la informalidad. Creo que hablar hoy también de un monotributo, insisto, con el tema del déficit, y con sus consecuencias. Me parece que, como lo decía anteriormente a Guillermo, es importante hoy plantearse un Consejo Fiscal independiente. En fin, son los retos que tiene el país. Me parece que necesitamos generar también, paralelo, las condiciones de inversión en el país para reactivar la economía, y creo que son los retos que tendría que tener este paquete económico, Alberto.
2: Y del otro lado será un presupuesto electoral en el que seguramente mucho se irá a programas sociales y a partidos políticos. ¿Cuál es el llamado para que no se distraiga la inversión hacia, pues, la cuestión electoral y se descuide, por ejemplo, la infraestructura, la construcción, que finalmente son los detonantes de la economía mexicana?
1: Totalmente, creo que esa es la gran reflexión, Alberto, que tenemos que hacer hoy en nuestro país y tomar las decisiones correctas, estratégicas, en función de ese crecimiento tan esperado que necesitamos, de ese que detone el desarrollo económico y que traiga estos empleos bien pagados y bien remunerados que tanto necesitan las familias en México. Tenemos que cuidar el empleo. Es el mejor programa social que existe en México, y ya nos lo dijo el INEGI, por encima de los programas sociales. Creo que es muy importante este gasto estratégico, responsable, en sectores estratégicos como la infraestructura, pero también la seguridad, la salud, la educación, y creo que pues esperamos este presupuesto que sea estratégico, que detone el crecimiento económico tan esperado para el país, Alberto.
0: Con esto nos quedamos. Juan José Sierra, presidente de Coparmex, la Confederación Patronal de la República Mexicana. Muchas gracias por estar con nosotros.
1: Fuerte abrazo, Guillermo y Alberto. Buen día y buen día a su auditorio.
0: Gracias, Juan José. Muy buenos días. Con esto nos vamos a un corte. Volveremos con más información.
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0: gracias por continuar con nosotros en Informativo NTR. Comparto lo que publica el periódico Ovaciones en su portada correspondiente a la edición de este lunes 31 de agosto de 2026. Ovaciones destaca una iniciativa de la Presidencia de la República enviada al Senado de la República con el objetivo de reformar la Ley de Inversión Extranjera. Dice el encabezado en la portada: tumbarán inversión extranjera si toca la seguridad nacional. Propuesta genera más incertidumbre, advierten desde el sector privado. Dice la nota en portada: la presidenta de la República envía al Senado una iniciativa de reforma a la Ley de Inversión Extranjera, cuyo propósito es que las adquisiciones con capital foráneo que pretendan controlar más del 49% del capital de empresas mexicanas dedicadas a actividades estratégicas, tales como energía, transporte, sanidad, comunicaciones, minería, datos, industria aeroespacial y defensa, entre otras, quedarían sujetas a una revisión previa de Defensa, Marina, Seguridad, Fiscalía General de la República, CNI, SAT y UIF, la Unidad de Inteligencia Financiera, que podría concluir con la autorización, modificación o bloqueo de la operación. Esto dice respecto a esta iniciativa el periódico Ovaciones en su portada. Y páginas interiores destaca lo que dice el sector empresarial respecto de esta iniciativa. Dice: el proyecto para reformar la Ley de Inversión Extranjera que envió la presidenta Claudia Sheinbaum solamente estaría agregando más incertidumbre a quienes deseen llegar a invertir su dinero en tierras mexicanas. Esto es lo que dicen desde el sector privado sobre esta iniciativa de la presidenta Claudia Sheinbaum, que podría tirar inversión extranjera si afecta la seguridad nacional. Esta es la nota que despertó el interés de Ovaciones para colocar en la portada, y usted la puede leer tanto en la edición impresa del periódico como a través de www.ovaciones.com. Tenemos más información contigo. Adelante, Alberto García Sarubi.
1: Muchísimas gracias, Guillermo. Muy buenos días. Pues este lunes ya regresaron a clase casi 28 millones de niñas, niños y adolescentes en todo el país para comenzar el nuevo año escolar, el cual terminará en junio de 2027. Desde muy temprano abrieron sus puertas las más de 229,370 escuelas del país que recibieron a los alumnos para comenzar clases. El nuevo ciclo escolar 2026-2027 tendrá 185 días efectivos de clase. ¿Y para qué te comento, Guillermo? Las calles de la Ciudad de México son un verdadero caos desde las 6 de la mañana, bloqueadas por completo. Todas las calles de la Ciudad de México pues se volvieron locas. Esperemos que el día de mañana ya se tranquilicen, pero hoy en la mañana ha sido un verdadero caos. Ya mucho tiempo el que se está utilizando para poder ir de un lado para el otro. Y aquí nuevamente, pues una de las propuestas que no ha querido tomar en cuenta el gobierno de la Ciudad de México, pues son los horarios escalonados, para que no todo mundo tenga que estar en el mismo momento a la misma hora, y esto podría ser una muy buena opción. Sin embargo, nunca se ha explorado. Los propios empresarios han dicho que están de acuerdo, también algunas organizaciones ciudadanas, pero bueno, creo que hoy simplemente, después de horas de estar frente al volante, estar en el transporte público detenido, pues no queda otra más que pensar en qué hacer en todas las ciudades de esta República Mexicana. Por lo pronto, Guillermo, te informo que la presidenta Claudia Sheinbaum está comenzando su conferencia de prensa matutina en una escuela, de la Ciudad de México. Ahí quiso trasladarse para estar presente en este inicio de año escolar. Pues de plano todo el patio de la escuela pues se ha instalado para que de un lado estén los periodistas y del otro lado es una escuela secundaria, técnica, pues del otro lado hay estudiantes que están siendo invitados para inaugurar el año escolar con la presidenta de la República. Escuchemos cómo comenzó la presidenta su conferencia de prensa. Escuchemos.
2: realizando la conferencia mañanera, la mañanera del pueblo, en la escuela secundaria número 10, Artes Gráficas, en la alcaldía Cuauhtémoc de la Ciudad de México. Saludamos con mucho cariño a todas las niñas y a los niños, jóvenes más bien, ya en la secundaria, que están aquí con nosotros, y a los millones de niñas y niños, adolescentes, jóvenes, que entran el día de hoy a clases, 28 millones de niñas, niños, jóvenes y adolescentes, el día de hoy inician clases. Siéntense, por favor. Bueno, está con nosotros Clara Brugada, jefa de gobierno de la Ciudad de México, Mario Delgado, secretario de Educación, Tania Rodríguez, subsecretaria de Educación Media Superior, Mariana Pérez Gay, coordinadora de la Subsecretaría de Prevención de Violencias de la Secretaría de Seguridad y Protección Ciudadana.
1: Pues así comenzó ya la conferencia de prensa matutina de la presidenta Claudia Sheinbaum en una escuela técnica aquí en la Ciudad de México, dando también el arranque del año escolar 2026-2027, que como te digo, Guillermo, pues están representando casi 28 millones de niñas, niños y adolescentes en todo el país regresando a clases para comenzar este año nuevo escolar. La Secretaría de Seguridad Ciudadana aquí en la Ciudad de México destinó 15 mil policías en las 16 alcaldías de la Ciudad de México para el operativo Regreso a Clases 2026-2027. El despliegue arrancó formalmente a las 6 de la mañana de este lunes 31 de agosto para resguardar a los casi 2 millones de estudiantes que vuelven a las aulas aquí en la Ciudad de México. En el operativo participaron 1,410 vehículos oficiales, 28 motocicletas, 5 grúas y un helicóptero del agrupamiento de cóndores. Así es que regresan a clases niñas, niños y adolescentes. Ya es tarde para decirles que les vaya muy bien, pero desde aquí les deseamos que este sea un año escolar extraordinario, que trae que aprendan mucho y sobre todo que se diviertan mucho con el conocimiento. Guillermo, mi información esta mañana.
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0: Guillermo, cuando son ya las 7 de la mañana con 55 minutos desde esta perra tapatía, te comparto información, decirte que esta mañana acá en Guadalajara el cielo está nublado, tenemos una temperatura de 18 grados y la previsión es que habrá lluvia, lluvia moderada esta mañana cuando tendremos ya 22 grados, esto será hacia las 11 de la mañana, hay una humedad que está rondando entre el 77% y bueno, la temperatura más baja que se ha vivido, se ha enfrentado este día es de 17 grados. Decirte también que esta mañana, este día, regresan a las aulas más de 1,500,000 alumnos de educación básica en la entidad para dar inicio al ciclo escolar 2026-2027. Además, Guillermo, los estudiantes de preescolar, primaria y secundaria se reincorporaron 85,935 docentes en más de 14,230 escuelas públicas y privadas en toda la entidad. Hay un operativo vial que comenzó desde hace días. La Policía Vial de Jalisco y la Policía Estatal de Caminos mantienen guardias e intervenciones en los principales accesos carreteros al área metropolitana de Guadalajara. También decirte que hay vigilancia del transporte público, se realizan supervisiones en corredores escolares y zonas de alta transferencia de transporte para resguardar la seguridad de quienes se trasladan en camión o en el sistema de tren eléctrico. También decirte, Guillermo, que la consulta pública para elevar a rango constitucional el transporte gratuito y la salud universal de la niñez en Jalisco se va a realizar este día, este lunes 31 de agosto a las 4 de la tarde, de acuerdo a la información que ha dado a conocer el propio Congreso del Estado de Jalisco. Hoy, lunes 31 de agosto, a las 4 de la tarde en el Salón Legisladoras Jaliscienses del Congreso del Estado de Jalisco. Hay más información, pero te la estaré compartiendo en los próximos resúmenes. Gracias, Guillermo. Muy buenos días.
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2: Hola, ¿qué tal? Te saludo desde Zacatecas con lo más destacado. Un policía estatal y una maestra resultaron gravemente heridos tras un ataque con explosivo registrado este sábado en los límites de Zacatecas y Aguascalientes. La agresión ocurrió sobre la carretera que comunica Villa García con San Rafael de Ocampo en Asientos. Las víctimas fueron trasladadas al Hospital General de Loreto y posteriormente se informó que su estado de salud era estable. Horas después, autoridades confirmaron la detención de William Ariel N., de 18 años y originario de Aguascalientes, señalado como uno de los probables responsables. Las fiscalías de ambas entidades investigan el origen del ataque. Se trata del segundo atentado con explosivo registrado en Zacatecas en 3 días. Y el líder de la sección 34 del Sindicato Nacional de Trabajadores de la Educación, Filiberto Frausto Orozco, informó que se han realizado llamados para revisar las estrategias de seguridad, no solo para un sector en específico, sino para toda la población. Respecto a la docente que resultó lesionada por un explosivo, el líder sindical reveló que se encuentra estable y ha recibido acompañamiento. Sin embargo, señaló que se solicitó mantener discreción sobre el caso, por lo que omitió proporcionar más detalles. Aunque no precisó el número de casos ni los municipios involucrados, mencionó que cuando ocurren hechos violentos, suelen aplicar un mecanismo de clases en línea, para lo cual cuentan con la disposición de la Secretaría de Educación. Y familias buscadoras recorrieron este sábado las calles del Centro Histórico de Zacatecas en el marco del Día Internacional de las Víctimas de Desapariciones Forzadas. Con fotografías, lonas, un tejido rojo y sillas con los nombres de sus seres queridos, los colectivos exigieron intensificar la búsqueda, identificación y localización de personas desaparecidas. Por primera vez, se realizaron dos marchas que confluyeron en la Plazuela Goitia. De acuerdo con cifras de los colectivos, en México hay más de 132,000 víctimas de desaparición, de las cuales 3,869 corresponden a Zacatecas. Las familias pidieron resultados en búsqueda e identificación forense. Hasta aquí la información desde el estado de Zacatecas. Le invito a que continúe en Informativo NTR.
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18: Como cada mañana, ya se encuentra con nosotros Oscar Orozco con toda la información deportiva de este programa. Adelante, Oscar. Muy buenos días, bienvenido.
19: Buenos días, Guillermo, ¿cómo estás? Un gusto saludarte a ti y a todo el auditorio de Informativo NTR. Vamos con la información deportiva más importante de este lunes. Bien, se llevó a cabo una jornada más de la Liga MX de fútbol, el torneo Apertura 2026 este fin de semana, jornada número 6 ya del fútbol mexicano. Y el América, tus Águilas del América, Guillermo, ¿cómo te reciben? Con el super liderato, líderes únicos. El equipo de las Águilas del América, de manera invicta, ha trascendido las Águilas en estas 6 fechas. Y bueno, el equipo del América está imponiendo su ley en este inicio del torneo. En 6 fechas, pues el América sigue invicto. Ganó este fin de semana al Puebla 2-0. Hay que reconocer que, si bien es cierto, ha tenido un inicio bueno porque el calendario le ha permitido enfrentar a rivales de medio nivel, el América no tiene la culpa y ha aprovechado las circunstancias de este arranque del torneo. Un golazo de Ícarus al 24 y de Brian Rodríguez. Así es, el rayito uruguayo sigue siendo el jugador más importante de las Águilas del América. Digan lo que digan. A pesar que los jóvenes, quizá ya es Violante, que Rafael Veiga, el rayito Brian Rodríguez es sin duda el jugador más importante de las Águilas. Por ahí el rumor se incrementó en torno a una posible salida. Aún no termina el mercado de fichajes. Este lunes termina precisamente y podría haber movimientos. Se desconoce. Por lo pronto parece que se va a quedar en el América. Por lo menos el fin de semana fue utilizado por parte del técnico Guillermo Almada, que lleva a las Águilas ahí en los primeros lugares. No es un equipo América espectacular, que avasalle, que domine los partidos de principio a fin, porque el día sábado el Puebla le opuso resistencia brava y estuvo cerca de empatar el partido, pero llegó la genialidad de Brian Rodríguez en una acción obviamente individual del jugador uruguayo y definió el partido favorable al América, que sigue dominando la competencia. Digan lo que digan, que tiene jóvenes, que hacen falta refuerzos, que no tiene un centro delantero importante. El equipo de Guillermo Almada está funcionando, gana los partidos. ¿Y de qué se trata este deporte? De ganar, simple y llanamente de ganar. 16 puntos en 6 juegos, está muy cerca ya inclusive de obtener su boleto a la liguilla. Un par de partidos, un par de triunfos más y el América estaría ya asegurando esta instancia, pero hay que jugar partidos. Viene el calendario fuerte para las Águilas, enfrentar a Cruz Azul, a las Chivas, a Tigres, a Monterrey. Hasta ahora le han tocado equipos cómodos, equipos de media tabla hacia abajo, y el América, insisto, no tiene la culpa, lo ha podido solventar. El sábado Puebla le puso resistencia, le compitió en algunos lapsos importantes del partido, pero no concretan los rivales del América, y el América sí, y tiene en este jugador en este elemento a Brian Rodríguez, que bueno, está imparable, el América líder general con 16 puntos, el único equipo invicto del fútbol mexicano, mejor imposible para las Águilas del América. 2-0 al Puebla, el Puebla que venía creciendo futbolísticamente, no lo alcanzó ante las Águilas, ni hablar, tendrá que esperar una mejor oportunidad, pero el Puebla puede presumir que le compitió a las Águilas del América, eso es definitivo, sí le compitió, eso sí, en esta jornada número 6. El Cruz Azul, la máquina cementera de la Cruz Azul, inició la jornada número 6 a tambor batiente, la máquina descarrilada de la Cruz Azul, que llegaba el partido contra Necaxa el viernes pasado con 3 derrotas consecutivas, le abollaron la corona al campeón 3 veces, una cuarta hubiera sido crítico si de por sí ya estaban por ahí la presión, la crisis, hablaba de una crisis en el cuadro cruzazulino. El 3-1 con el que venció el viernes a los Rayos, inobjetable resultado, cuando el partido parecía enredársele a la máquina, una vez más apareció la genialidad de Jeremy Márquez, quien con una machincuepa, una jugada poco ortodoxa, poco estética, remató un balón por ahí de media volea y la incrustó en las redes del Necaxa. Y ese gol fue clave para que Cruz Azul manejara el resultado. Luego llegó Nico Ibáñez, que por fin marca el argentino. Y Willer Dita, así como buen defensa central, marcó el 3-0. Ya en la recta final, Emiliano Rodríguez de Necaxa marcó el gol de la honrilla, el gol que le daba, que acercaba en el marcador, haciendo precisamente más decoroso el resultado allá en el Victoria. Gran triunfo de Cruz Azul, que calma la tempestad, calma las aguas. Y bueno, la máquina ya por fin gana con este resultado 3-1 inobjetable al cuadro de el Necaxa. Bien, buen triunfo de Cruz Azul, que insisto, calma la tempestad que ya se estaba originando en torno allí en la Noria. Atlante León 1-1. Qué buen partido este de los Potros de Hierro del Atlante ante León. El León presumiendo 7 victorias consecutivas entre el Leagues Cup y la Liga. Llegaba este enfrentamiento ante Atlante en un duelo que se tuvo que posponer por lluvia una hora, una tormenta eléctrica que azotó el sur de la capital de la República, que impidió que el juego se desarrollara a la hora pactada, a las 7, se reprogramó a las 8, y ahí, en un juego que pasado por lluvia, complicó un poco el trámite para ambos equipos. Sin embargo, el Atlante y el León reparten puntos 1-1. El León presumía una ventaja importante con un penalti que marcó el VAR al minuto 81 por el Plátano Alvarado. Y ahí León decía, ya voy a ganar mi octavo partido. 4 Knicks Cup, 4 Liga. Pero Martín Sarrafiore tenía otro guión en esta película llamada Atlante León. Y con un golazo en 92, un auténtico golazo, un poema de gol, Sarrafiore le da un punto al Atlante, le arrebata 2 a León, que ya estaba festejando el triunfo, y ese golazo, la verdad, quedará con esta rúbrica, ¿no?, de este jugador. 1-1, justo resultado, el Atlante hizo los méritos suficientes como para empatar, y así fue el resultado. León se queda muy cerca de incrementar esta racha positiva de resultados, de victorias, 7 consecutivas. El Atlante le impide llegar a esta racha 1-1, resultado justo este resultado para ambos equipos. Y bien, también otro de los compromisos de este fin de semana que se llevaron a cabo en este fin de semana precisamente, el Tijuana doblegó a Pumas 2-0, y aquí sí, ¿no?, como Cruz Azul, se incrementa la crisis y la presión para el cuadro universitario. 2-0 Tijuana con 2 goles de, ¿quién creen?, 2 goles de Morita, de penalti, venciendo de la misma situación desde los 11 pasos. No le temblaron las piernitas al chaval de 17 años, Gilberto Mora, y venció a Keylor Navas en ambos disparos, en ambas ejecuciones. 2 penales, 2 goles, Tijuana 2, Pumas 0. Pumas en crisis severa, en crisis severa. El equipo arrancó bien el torneo, pero ya lleva algunos partidos en donde no ha funcionado. Fue expulsado Pablo Benevendo, y esto dio al traste con el resultado favorable a Tijuana, 2-0 con 2 goles de Gilberto Mora. Tijuana se recupera y ya es segundo en la tabla general. Segundo, señores, es el equipo de Tijuana, que después de la paliza que recibió de Chivas, reacciona y ya es segundo en la tabla general. El Atlas en casa ante el Querétaro en un clásico del descenso hace algunos años. El Atlas, que presumía dos victorias consecutivas con Hernán Crespo, pues ayer, el sábado, no vio la suya. Y una expulsión de Carlos Arrea, de Manuel Capazo al 52, complicó el trámite para los rojinegros, cuando Santiago Jomenchenko marcó al 39 de penal y al 70 marcó el segundo gol. 2-0, el Atlas ya no le alcanzó. El tipo, bueno, había empatado a uno con gol, con autogol de Carlos Adriano, y el mismo Carlos Adriano, en el minuto 76, anotó el gol que redondeaba el resultado. 3-1 gana Querétaro para Atlas. Es un doloroso descalabro. Se queda con 13 unidades en el tercer lugar de la tabla general. Los queretanos ascienden al sexto. ¡Qué torneo de Querétaro! Muy bueno. Y bueno, le dio al Atlas una repasada. Hernán Crespo, ya sabe, bienvenido al fútbol mexicano. Ya sabe que no es tan fácil ganar en la Liga MX, pese a que el resultado pues parecería dominado, sería favorable para el equipo de los rojinegros. Pachuca y Chivas, 1-1, en un duelo muy parejo. Chivas, una vez más, vuelve a caer en imprecisiones, en errores, un segundo tiempo muy malo. Ya no tiene esa consistencia de otros torneos, y empató uno ante Pachuca en un primer tiempo bueno de Chivas. Gol de El Piojo Alvarado, que marca su cuarta anotación del torneo. Una gran jugada de Camberos, pero el Pachuca en el segundo tiempo dominó a las Chivas, y un penalti absurdo de Miguel Gómez le dio la posibilidad a Salomón Rondón de marcar. 1-1, Pachuca empata contra las Chivas. Las Chivas dejan ir dos puntos claves importantes. Un segundo tiempo realmente para el olvido. Santos y Tigres, 0-0 en la Comarca Lagunera. El primer punto de Santos, aleluya, aleluya. Primer punto de Santos en el torneo. Tigres dejó escapar, dejó ir vivo al equipo santista. Orellana fue expulsado al 85. Y bueno, Bucetich también no puede hilvanar su segunda victoria en esta temporada desde que tomó el mando hace una semana. También jugaron Toluca Juárez y Monterrey contra San Luis. Hasta aquí la información de momento deportiva más importante de este lunes. Les deseo a la gente que tenga un excelente inicio de semana. Cuídense mucho. Me pido que siga con nosotros en el noticiero porque más información. No le cambie.
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18: Como cada semana tenemos la presencia en el programa de mi amigo y colega Juan María Naveja, y aquí nos presenta sus 100 palabras. Adelante, Juanma, muy buenos días, bienvenido.
17: Muy buenos días, Guillermo, muy buenos días a la audiencia. La exitosa película La Captura, que narra la detención del Chapo Guzmán, nos recuerda el desastre del gobierno de López Obrador. El operativo, encabezado por dos guardias de la desaparecida Policía Federal y un grupo de la entonces muy acreditada Secretaría de Marina, son evidencia de que se disponía de dos corporaciones que, con todos sus defectos, le dieron golpes certeros al crimen. Por sus rencores, López Obrador decidió terminar con la federal, que tenía unos 36,000 elementos, la mayoría capacitados con formación académica y técnica. La Armada de México, con toda la confianza de Estados Unidos y de la mayoría de los mexicanos, pero se deterioró a partir de que el presidente le dio dinero y actividades que corrompieron altos mandos, sobre todo con el huachicol fiscal. Cuando veas la película La Captura, piensa que la trama que padece México se tituló Abrazos no balazos, y el autor tiene nombre y apellido. Que tengan una buena semana, Guillermo, hasta la próxima.
18: Gracias, muchas gracias, Juan María Naveja, por tu colaboración, y nos escuchamos la próxima semana. Por esto nos vamos a un corte. Volveremos con más información.
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1: Saludo con gusto a Patricia Vázquez del Mercado, presidenta ejecutiva de Mexicanos Primero. Gracias por estar con nosotros. Muy buenos días, bienvenida.

0: aciertas esta mañana. Por cierto, que te informo que también, pues ya la Universidad Nacional Autónoma de México, pues ha también regresado a las actividades normales después de una de las peores crisis que ha tenido esta máxima casa de estudios. Ya te estaré dando los detalles de lo que se está dando a conocer por parte de la Universidad Nacional Autónoma de México. Guillermo, regresamos contigo.
1: Saludo con gusto a Patricia Vázquez del Mercado, presidenta ejecutiva de Mexicanos Primero. Gracias por estar con nosotros. Muy buenos días, bienvenida.
2: Muy buenos días, don Guillermo, y buenos días a la audiencia. Un gusto estar con ustedes.
1: Hoy inicia el ciclo escolar 2026-2027. Patricia, ¿cuáles dirías que son los principales retos que en materia educativa enfrenta el país?
2: Pues primero, don Guillermo, permítame desearle a todas las niñas, jóvenes, familias que nos escuchan que sea un gran ciclo escolar. Creo que meterle esta dosis de esperanza y de oportunidad no deja de ser una prioridad que tenemos que mandar pues en estos espacios que tenemos. Y además desear que sea un ciclo escolar lleno de sensatez y de decisiones a tiempo y bien tomadas. Y justo relacionado con esto que menciono, yo creo que tenemos, lo voy a listar así, cinco grandes nivel nacional, y tenemos que hacer, ahora que entra una nueva legislatura, un gran trabajo de sensibilización, de reconocer que nos hace falta mucho para que el presupuesto llegue a todas las escuelas, ¿no? Y esto estamos hablando de las escuelas que están multigrado, de las escuelas CONAFE, de las escuelas indígenas. Se nos ha informado por varios medios y además por reportes del gobierno federal que hay recursos en educación, y nosotros desde Mexicanos Primero siempre insistimos en que no es lo mismo invertir en educación que gastar en educación. Las becas son útiles, son buenísimas, por supuesto que hay muchas condiciones de programas que alimentan la asistencia, por lo menos, y la permanencia de los estudiantes en las escuelas, pero seguimos, Guillermo, teniendo enormes vacíos en la formación de los docentes. Seguimos con un presupuesto de 100 pesos por docente para su formación y profesionalización. Seguimos debiéndole al sistema escuelas dignas, enteras, ¿no? Aunque ha habido una gran inversión de recursos en infraestructura educativa, pues también lo hay una gran deficiencia en el ejercicio de sus recursos, y seguimos teniendo escuelas sin baños, escuelas sin luz, escuelas sin escritorios, escuelas que todavía están lejísimos de ser dignas. Entonces, el primer gran tema es presupuesto. El segundo, que yo diría, es aprendizajes, ¿no? Tenemos, Guillermo, la próxima semana, el 8 de septiembre, la presentación de los resultados de PISA. La tendencia, lo sabemos de sobra, en los últimos 25 años, cumplimos 25 años México de participar en esta evaluación internacional, no son y están lejísimos de ser de lo que nos merecemos en el sistema educativo mexicano. Y me parece que seguimos teniendo un gran pendiente en la agenda de aprendizaje. Y lo voy a decir en tres temas muy específicos: pensamiento científico, pensamiento matemático y el desarrollo de habilidades de lenguaje y comunicación. Entonces, el segundo gran tema es aprendizajes. El tercero, sí necesitamos escuelas seguras, ¿no? Creo que está de sobra decirlo, el contexto de inseguridad y de violencia en la que está inmerso gran parte del país, muchos municipios, muchas comunidades.

0: en la escuela, en medio de balaceras, en medio de pleitos, en medio de contextos de enorme violencia, en medio de desapariciones. Entonces tenemos que garantizar que sea un ciclo donde las niñas y los niños puedan aprender en paz. El cuarto gran tema, que no lo quiero dejar de decir, es la participación de las familias, y eso quizás nos toca a quienes nos escuchan en este programa, a la audiencia. Necesitamos involucrarnos mucho más en la educación de nuestras hijas y de nuestros hijos. Yo creo que ese es un reto que lo mostramos el ciclo escolar pasado, cuando fue el anuncio del calendario escolar. La fuerza de las voces de las madres, cuidadoras, familias, que se necesitan hacer escuchar para participar más cercanamente, don Guillermo, en la escuela, es importantísimo. Entonces yo sí creo que hay que apostar por un reto de la participación de las familias. Y creo que por último, es ojalá y sea deseable que podamos cumplir los 185 días del ciclo escolar como lo marca la ley y como lo anunció el secretario de Educación Pública Federal. Tenemos estados que no logran cumplir los 185 por temas de huracanes, por temas de violencia, por temas de condiciones ajenas, ¿no? Muchas veces, pero lograr que 185 días cumplan el ciclo escolar, pues los más de 20 y tantos millones de estudiantes, sobre todo porque estamos hablando de educación básica y media superior, logren terminar, iniciar el ciclo y terminar el ciclo, es y debe ser una prioridad para este país.
1: Patricia Vázquez del Mercado, ¿en qué condiciones se encuentra el sistema educativo en este inicio de clases comparativamente con otros ciclos escolares?
0: A ver, la información que nosotros tenemos y que recogemos de las fuentes oficiales, eso es muy importante decirlo, es, a ver, tenemos desde el 2013 no tenemos un censo de infraestructura de las escuelas. Sabemos que ha habido de sobra inversión en el mejoramiento de las escuelas, no tenemos un censo. Entonces, cuando hablamos de las condiciones, sabemos que son, por lo menos la información que tenemos, a la que tenemos acceso por las distintas fuentes oficiales, es que todavía hay demandas y pendientes muy importantes en las escuelas. Por lo menos seguimos teniendo, lo que decía, escuelas sin luz, escuelas sin electricidad, escuelas que siguen teniendo, que no tienen baños. Entonces, creo que aquí hemos retrocedido, aunque ha habido una inversión, como lo dicen en un programa que se llama La Escuela Nuestra. La verdad es que las escuelas todavía, lo que nosotros recorremos y lo que nosotros platicamos con con maestras y maestros, nos siguen insistiendo que las escuelas siguen estando en condiciones extraordinariamente deficientes. En relación con otros ciclos escolares, yo diría que hemos ido hacia la baja en el tema de la infraestructura, y ojalá que haya una sensibilidad también para hacer una actualización del censo de infraestructura de este país, porque nos merecemos, las y los mexicanos, con tantos miles de millones de pesos que dicen que se gastan en infraestructura, necesitamos saber cómo está casi 13 años después el censo en infraestructura. Y también yo apuntalaría que sí es cierto que aunque hay muchos retos que están sucediendo en términos de pues de seguridad y de otros temas de falta de compromiso también de gobiernos municipales y de gobiernos locales con la educación, también es cierto, y me gustaría mencionarlo, que también estamos encontrando un sistema que sigue sostenido por las y los maestros a pesar de los pesares. O sea, yo sí quiero hacer un reconocimiento a las maestras y maestros de las escuelas públicas y privadas, porque pues muchas veces con carencia de recursos, don Guillermo, con carencia de apoyos institucionales y demás, pues abren las escuelas todos los días para poder dar de sí lo mejor, y además incluso poniendo en su bolsa. Entonces, yo creo que cada vez más tenemos maestras y maestros que, si bien han ido mejorando en sus condiciones laborales, todavía necesitan mucho apoyo económico y mucho apoyo administrativo para que puedan hacer mejor sus tareas.
1: ¿Cuáles dirías que son los puntos en los que habría de poner énfasis para mejorar la calidad de la educación y el desempeño de nuestros niños y jóvenes?
0: Creo que eso es una extraordinaria pregunta, don Guillermo, y la respondería así. Nosotros desde Mexicanos Primero vamos a, el día de mañana, martes, vamos a lanzar una campaña nacional con muchas organizaciones y familias y muchos aliados sobre la comprensión lectora. Ese punto lo quiero dejar como el inicio de un proceso muy complejo y más profundo. Uno de cada dos niñas y niños en este país termina la primaria sin comprender lo que lee.

0: cuando no comprendemos lo que leemos, y eso es algo importantísimo a mencionar, no podemos comprender un problema matemático, no podemos comprender un texto de historia, no podemos comprender quizás algún problema o algún problema de investigación que nos plantean en ciencias naturales. Entonces, la comprensión lectora es el punto de partida. Y nosotros siempre vamos a insistir mucho durante este ciclo escolar, e incluso lo hablamos con el secretario Mario Delgado, que además mostró apertura en el tema, leer no es lo mismo que comprender. Y ahí hay un punto y una gran oportunidad para este país, porque cuando vemos los resultados de PISA y decimos habilidades en lenguaje y comunicación, en realidad lo que nos ponen estas evaluaciones son problemas, ¿no? Y entonces un estudiante tiene que entender el problema y, por supuesto, resolver e inferir. Y la comprensión lectora es una habilidad social, es una habilidad cognitiva, es una habilidad que tenemos que empujar en casa, que tenemos que empujar en la escuela. Entonces, el punto de partida de este ciclo escolar, don Guillermo, yo vamos a insistir mucho y lo quiero decir así, es apostar porque cuando termine la presidenta su sexenio en el 2030, todas las niñas y niños a la edad de 10 años de edad comprendan lo que leen. Eso, porque eso nos da, por supuesto, nos da además la evidencia. Lo que nos dice es que si una persona comprende lo que lee una niña o un niño a los 10 años de edad, tiene 4 veces más posibilidades de terminar hasta la media superior. Y ese creo que es un mensaje importantísimo. Entonces, ojalá que nosotros, por supuesto, el secretario mostró todo el apoyo, el respaldo, el interés, y decir, claro, reforcemos ese tema y apostemos como país que la comprensión lectora está en la agenda pública como un tema prioritario. Y el segundo es la seguridad, don Guillermo, y agradeciendo el espacio que nos da Mexicanos Primero aquí, sí necesitamos poner mucho esfuerzo para que la seguridad sea una condición existente en las comunidades más alejadas y también en las ciudades más importantes. Necesitamos que todas las niñas y los niños se sientan seguros. Ahora, no quiero dejar de mencionar el tema de la regulación de inteligencia artificial, uso de celulares y redes sociales que vamos a ver este ciclo escolar. Entendemos, por lo menos lo que hemos visto, lo que se ha anunciado de manera oficial, que va a haber una regulación para prohibir el uso de dispositivos móviles en las escuelas durante el día, también obviamente durante el horario escolar, por supuesto, para docentes y para estudiantes. Entendemos, nosotros creo que ese es el posicionamiento que ha hecho en la mayor parte de los países en el mundo. Estamos, por supuesto, a favor de empujar que haya regulaciones, pero más a favor, y en eso sí creo que han insistido, Guillermo, que tiene que existir una cultura digital, porque salen de la escuela estas niñas, estos niños y estos jóvenes, y de todas maneras se van a conectar otras 12 horas a las redes sociales y demás. Entonces, yo creo que hay que dividir la conversación entre los dispositivos, entre las redes sociales y en la inteligencia artificial, y ojalá que por lo menos esta solución, pues por lo pronto inmediata que va a dar la presidenta en términos de la regulación, y yo lo diría así, de la prohibición, sea un punto de partida, pero nos va a hacer falta tomar una decisión como país, qué queremos como ciudadanía digital y cómo nos vamos a comportar en relación no solamente con lo que pasa dentro de la escuela, sino con lo que también pasa afuera. Pero para el ciclo escolar, ojalá que esto tenga mejores aprendizajes. Hay evidencia de que cuando los celulares están resguardados y en cierto control, por supuesto que es buenísimo, y además incrementa la atención, incrementa la calidad de las interacciones. Eso lo hablamos también con el secretario, qué importante volverse a hablar entre las niñas y entre los niños, volver a convivir, volver a jugar y demás, y dejar a un lado los aparatos. Claro que hay también mucha y buena evidencia que los aparatos para fines pedagógicos son buenísimos. Entonces, más que castigar y meterle un estigma a toda esta conversación, yo lo que diría es buenísimo regular el tema de los dispositivos en las escuelas para, insisto, priorizar estas interacciones entre los estudiantes, que nos urge volvernos a mirar a los ojos y urge volver a convivir y volver a generar estas relaciones sociales. Pero también urge entender qué consecuencias hay cuando hay un exceso de uso de las redes sociales y, por supuesto, cuando no hay una cultura ciudadana.
1: Con esto nos quedamos. Patricia Vázquez del Mercado, presidenta ejecutiva de Mexicanos Primero, muchas gracias por estar con nosotros.
0: Muchas gracias siempre a ustedes por dar espacio a Mexicanos Primero, y que sea un gran inicio escolar para todas y para todos.
1: Gracias nuevamente, muy buenos días. Con esto nos vamos a un corte. Volveremos con más noticias.
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1: Y Guillermo, cuando son las 8 de la mañana con 36 minutos, tiempo del centro de México, ya de esta mañana, mañana de lunes 31 de agosto, recuerde usted que hoy es quincena, así es que tenga cuidado, cuide su dinero, no traiga dinero en efectivo, sobre todo si va en el transporte público, si va en la calle, cuídese mucho, mejor que le depositen este dinero en este tipo de tarjetas de débito que ya las puede usted conseguir en cualquier otro lado. Eso sí, fíjese que sea una institución reconocida. En la Comisión Nacional Bancaria y de Valores está un listado de aquellos bancos, instituciones financieras que usted puede checar para que no le hagan ningún tipo de fraude. Pero es quincena y el día de mañana, a partir de mañana, a poner las banderas de México. Ya es septiembre y es el mes patrio. Hay que recordar que el día de mañana se presentará el informe de gobierno de la presidenta Claudia Sheinbaum, 2 años ya al frente de la administración federal. Y para todos aquellos niñas, niños y adolescentes que van a extrañar las vacaciones, pues le adelanto que habrá puente debido a las fiestas cívicas el 15 de agosto. Aunque el 15 generalmente no es día inhábil, pero mucha gente se lo da, o son ceremonias cívicas, algunas representaciones de la independencia y de todas estas bonitas tradiciones que tenemos en la capital, en toda la República Mexicana. Pues le informo que el 15 de septiembre, pues será, mire, déjeme verlo aquí, el 15 de septiembre es miércoles el 15 de septiembre y el 16 es miércoles, así es que será un día inhábil a mitad de la semana. Y bueno, pues ahí está, a disfrutar estos días de septiembre. Ya comienza el mes de la patria. Le informo también que el Instituto Electoral de la Ciudad de México alista el inicio del proceso electoral local ordinario 2026-2027, cuya jornada electoral se va a llevar a cabo el mismo día de la jornada electoral intermedia a nivel federal, el 6 de junio de 2027. Durante la jornada electoral, la ciudadanía va a elegir a los alcaldes de la Ciudad de México. Los 16 alcaldes, muchos de ellos en activo, podrán reelegirse si es que realmente les da el voto su beneplácito. También se van a renovar a todos los integrantes del Congreso de la Ciudad de México, además de las concejalías en la capital del país. La declaratoria del inicio del proceso electoral se realizará con la primera sesión que celebre el máximo órgano de dirección en septiembre de 2026, después que el Instituto Nacional Electoral lo haga a nivel federal. La legislación electoral establece que el proceso comprende de 4 etapas: preparación de la elección, que es cuando comience en el mes de septiembre; la jornada electoral, que será, como le digo, el próximo 6 de junio de 2027; el cómputo de votos, que lo realiza el Instituto Nacional Electoral; y la declaratoria de validez, o las declaratorias de validez, de todos los puestos que se van a poner en juego en la Ciudad de México, y eso lo tendrá que hacer el Tribunal Electoral de la Ciudad de México. Así es que comienza también la elección en la capital del país, al igual que en 17 estados de la República, donde se va a renovar al gobernador y la totalidad del Congreso de la Unión. Guillermo, mi información esta mañana.
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0: Guillermo, cuando son las 8 de la mañana con 40 minutos, desde esta Perla Tapatía te actualizo información. Decirte que entre los 125 municipios del estado de Jalisco están 8 en la lista de los 100 del país que tienen el mayor número acumulado de personas desaparecidas y no localizadas. Esto según el análisis de Red Lupa basado en el Registro Nacional de Personas Desaparecidas y No Localizadas con corte a mayo de este 2026. En conjunto, estas demarcaciones concentran, Guillermo, 64% de los casos registrados en nuestra entidad. Guadalajara, por ejemplo, ocupa el quinto lugar a nivel nacional con 2.380 personas desaparecidas y no localizadas, seguida por Zapopan en el octavo sitio con 1.746. Tlajomulco de Zúñiga está en la posición 16 con 1.033 casos. San Pedro Tlaquepaque en la 26 con 906. Tonalá en la 50 con 490. Mientras que Puerto Vallarta en el sitio 51 con 481 casos. También Lagos de Moreno en la posición 57 con 447 eventos de este tipo y El Salto en la 66 con 397. Decirte, Guillermo, también que este fin de semana familias de buscadores, activistas y organizaciones civiles se movilizaron este domingo en Guadalajara con motivo del Día Internacional de las Víctimas de Desaparición Forzada. Exigieron justicia, verdad, búsquedas en vida efectivas y la optimización de procesos forenses. También decirte que familiares de personas desaparecidas bloquearon este sábado el cruce de Avenida Juárez y Calzada Independencia en el centro tapatío como parte de una manifestación para exigir a las autoridades avances en la localización de sus seres queridos. Fueron 3 contingentes de familiares de los jóvenes Gustavo Rafael Bocanegra Preciado, Ángel Padilla y Ramón Delgado Álvaro marcharon hacia el Palacio de Gobierno. Decirte también que los manifestantes demandaron, Guillermo, atención de las autoridades ante los casos de desaparición y la localización de sus familiares. Ante el cierre de las vialidades, elementos de la policía vial resguardaron la zona y realizaron cortes a la circulación para desviar a los automovilistas. Guillermo, la información desde Jalisco. Muy buenos días.
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2: Hola, ¿qué tal? Te saludo desde Zacatecas con lo más destacado. El secretario de Educación de Zacatecas, Armando Delgadillo Rubalcaba, afirmó que existe disposición para escuchar las propuestas de los sindicatos magisteriales ante la consulta federal sobre las nuevas reglas de la carrera docente. Señaló que las organizaciones deben presentar formalmente sus planteamientos para analizarlos y, en su caso, hacerlos llegar a la federación. Los dirigentes de las secciones 34 y 58 del Sindicato Nacional de Trabajadores de la Educación, Filiberto Frausto Orozco y Marcelino Rodarte Hernández, respectivamente, cuestionaron la consulta y pidieron construir un nuevo modelo en lugar de modificar la USICAM. El funcionario aseguró que existe diálogo, aunque reconoció dificultades para instalar mesas tripartitas con la sección 34. Y más de 400.000 niñas y niños y adolescentes regresarán este lunes a las aulas para iniciar el nuevo ciclo escolar en Zacatecas, informó la Secretaría de Educación del Estado. El titular de la dependencia, Armando Delgadillo Rubalcaba, aseguró que se cuenta con maestros suficientes para atender las más de 5.200 escuelas en la entidad. El funcionario señaló que durante las últimas 2 semanas se trabajó intensamente para garantizar un inicio de clases sin contratiempos. Detalló que serán alrededor de 450.000 alumnos de educación básica y 46.000 trabajadores, entre docentes, auxiliares y personal administrativo, quienes retomarán las actividades escolares. En más información, casi 5 de cada 10 universitarios del Centro Universitario del Norte de la Universidad de Guadalajara, ubicado en Colotlán, Jalisco, son zacatecanos, informó su director Eduardo Cobian Aguayo. Detalló que 47% de los alumnos docentes e investigadores son originarios principalmente de municipios como Jerez, Momax y Tlaltenango, así como de otras localidades de la región sur de Zacatecas. El académico consideró que la amplia infraestructura y el equipamiento de primer nivel con que cuenta la institución, particularmente en sus laboratorios, son algunos de los factores que llevan a muchos estudiantes zacatecanos a elegir esta universidad para continuar con su formación profesional. Hasta aquí la información desde el estado de Zacatecas. Le invito a que continúe en Informativo NTR.
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0: Guillermo, como todos los lunes, saludamos con gusto a Oran Pudia, especialista en materia económica y catedrática de la Universidad Panamericana. Esta mañana, conversando sobre la pobreza laboral y por qué el incremento en el salario mínimo no logra resolver la problemática. Nora Ampudia, te escuchamos. Adelante, muy buen día.
17: ¿Qué tal, Nivian? Buenos días, un saludo a tu auditorio. Hoy hablaremos de que el incremento en el salario mínimo no es suficiente para disminuir de forma persistente la pobreza laboral. En economía, los problemas tienen causas múltiples y las soluciones no son sencillas ni funcionan mediante recetas aplicables en cualquier contexto, en cualquier país o en cualquier estado. Las medidas de política económica no son simples, ni basta una sola medida para resolver el problema. Además, siempre hay ganadores y perdedores porque los recursos son escasos frente a las necesidades. Así, por ejemplo, hablemos de pobreza laboral. De acuerdo con el INEGI, la pobreza laboral mide el porcentaje de la población cuyo ingreso personal es insuficiente para adquirir una canasta alimentaria y no alimentaria. Esta línea de pobreza laboral se divide en dos: línea de pobreza extrema por ingresos, que mide a la población que no puede comprar una canasta alimentaria, y la línea de pobreza por ingresos, que agrega además de la canasta alimentaria, la no alimentaria. Este tipo de pobreza puede verse afectada por la inflación en general, pero principalmente por la inflación de los alimentos, la informalidad laboral, el incremento de la economía informal y la población en condiciones críticas de ocupación. Esta complejidad de causas permite afirmar que incrementar el salario mínimo es condición necesaria, pero no suficiente, porque, por ejemplo, el salario puede aumentar un 10% y el precio de los alimentos un 8%, de forma que el incremento en el poder adquisitivo real fue de solo un 2%, y eso sin considerar los otros productos como educación, salud, electricidad, pasajes, etcétera. En México, para adquirir una canasta alimentaria en julio de 2026, para una familia de 4 personas en zona urbana se requería de un ingreso familiar de 10.183 pesos, mientras que una familia rural requirió 7.579 pesos. El salario mínimo actualmente es de 9.582 pesos con 47 centavos, insuficiente para adquirir una canasta alimentaria en la zona urbana, suponiendo que solo un miembro de la familia trabaja, sin considerar los otros bienes como educación, vestido, salud, electricidad, transporte público. Y esto, a pesar del incremento en el salario mínimo, que ha sido de un 155.7% del 2020 a la fecha. La buena noticia es que la pobreza laboral ha venido disminuyendo persistentemente, salvo durante la pandemia, y durante el segundo trimestre del 2026 disminuyó un 3.2% en comparación anual, pero se incrementó respecto al trimestre anterior un 1.2%, y sigue siendo muy elevada, ya que el 44.7% de la población en el ámbito rural enfrenta pobreza laboral y el 28.3% en el ámbito urbano. A pesar de estos datos, hemos avanzado, porque en 2016 las cifras eran de casi el 60% en el urbano y 40% en el ámbito rural. Al segundo trimestre del 2026, en promedio, el 31.9% de la población en México sufre de pobreza laboral. Esto es 3 de cada 10 ocupados, una cifra que sigue siendo muy elevada. Y los estados más afectados son Chiapas, Oaxaca y Guerrero, con el 59.8%, el 52.9% y el 52.2% respectivamente. Esto es 1 de cada 2 ocupados, mientras que los estados con menor porcentaje de pobreza laboral son Baja California Sur, Baja California y Colima, con el 13.8, el 17.3 y el 19.7% de los ocupados respectivamente. En el caso de Jalisco, la población en pobreza laboral es el 24.2% de los ocupados y también se incrementó respecto al trimestre anterior, que era del 23.7%. Se observa que, a pesar del incremento en el salario mínimo, la pobreza sigue siendo muy elevada debido al persistente incremento en el precio de la canasta alimentaria, que ha sido mayor que el de la inflación en general. Otro factor que influye es la precarización laboral, resultado de la disminución de los trabajadores registrados en el Seguro Social, pero también de los patrones, y resultado del notable incremento de la población en el sector informal de la economía, en informalidad laboral y de los ocupados en condiciones críticas de ocupación. Así, complementando la información, 45.9% de los ocupados ganan como máximo un salario mínimo y el 32% gana de 1 a 2 salarios mínimos. Por otro lado, el 56.2% de los ocupados están en informalidad laboral y el 38.9% de los ocupados está en condiciones críticas de ocupación. De forma que, independientemente de la baja tasa de desempleo y el incremento en el salario mínimo, la pobreza laboral se mantiene elevada porque no se han dado las condiciones para que la productividad de las empresas aumente además de que el 95.4% de las empresas son microempresas que no pueden cubrir los costos laborales asociados al incremento en el salario mínimo y sin embargo generan 41.4% de los empleos. En conclusión, para resolver la pobreza laboral no basta con un solo tipo de política económica como aumentar el salario mínimo. Se requieren políticas integrales que eleven la productividad laboral, que puedan controlar la inflación en la canasta alimentaria, que favorezcan la formalización laboral y que aumente la productividad. También se requiere que las micro y pequeñas empresas tengan acceso a un crédito bancario con intereses bajos, a capacitación administrativa, contable y financiera, y desde luego mayor inversión pública en infraestructura, energía, agua, logística y tecnología para aumentar la productividad, hacer caer la inflación y que el incremento en el salario mínimo sea efectivo para poder salir de la pobreza laboral. Y esto sería todo por hoy y nos escuchamos hasta la próxima.
0: Muchísimas gracias, Nora Ampudi, especialista en materia económica y catedrática de la Universidad Panamericana. Hasta la próxima. Muy buenos días.
12: Y Guillermo, te informo que se está citando esta mañana a la Cámara de Diputados y también al Senado de la República para comenzar ya con las labores que del próximo periodo ordinario de sesiones. En la Cámara de Diputados se está convocando este lunes a las 5:00 p.m. para que, de conformidad con lo dispuesto en los artículos de la Ley Orgánica del Congreso de los Estados Unidos Mexicanos, se cite a los diputados federales a la sesión preparatoria del tercer año del ejercicio de la legislatura que comenzará. Esta sesión será a las 5:00 p.m. de este lunes en el Salón de Sesiones del Palacio Legislativo de San Lázaro, allá en la Alcaldía Benito Juárez. Venustiano Carranza. El sistema electrónico instalado en las tabletas de las curules para el registro de asistencia estará abierto a partir de las 3:00 p.m. ¿Qué es lo que van a hacer los diputados este día? Pues van a elegir al próximo presidente de la mesa directiva de la Cámara de Diputados. Hasta el momento, pues se habla que podría ser un legislador del Partido Verde Ecologista de México, aliado de Morena y del Partido del Trabajo, después de que termine este día su presidencia la diputada y doctora Kenia López Rabadán, a quien, por cierto, le agradecemos su mensaje que nos ha hecho aquí en Informativo NTR, de agradecimiento, pues, por las palabras, las entrevistas que siempre nos otorgó como presidenta de la Cámara de Diputados. También aquí le agradecemos siempre la disponibilidad para poder platicar con nosotros y le deseamos que en sus próximas labores como legisladora tenga mucha suerte y, sobre todo, buen trabajo, principalmente para nuestro país. Así es que habrá sesión en este día, ya a las 5:00 p.m. en la Cámara de Diputados. También allá en el Senado de la República también se está convocando a los senadores para tener una reunión el día de hoy, también a las 5:00 p.m. allá en el Senado de la República. Será una reunión que se llama Junta Previa para también elegir a la mesa directiva. Ahí sí ya está definido, será el senador de Morena y del Estado de México, Higinio Martínez, quien estará al frente de los trabajos de la mesa directiva del Senado de la República. Así es que habrá actividad legislativa esta mañana a partir de las 5:00 p.m. para elegir a los presidentes de la mesa directiva. Y también, Guillermo, te informo que está ya rolando, está siéndose publicado en redes sociales, una invitación para el segundo informe de gobierno de la presidenta Claudia Sheinbaum. Esta es una invitación real, se realizaría el día de mañana, 1 de septiembre, a las 11:00 a.m. en el Palacio de Honor de Palacio Nacional. Hay que recordar que no habrá evento multitudinario en el Zócalo capitalino. La presidenta había dicho que sería un evento en Palacio Nacional, será a las 11:00 a.m. y no habrá conferencia de prensa matutina el día de mañana. Así las cosas con la actividad que se está pronosticando para este día, convocada por legisladores, Cámara de Diputados y Cámara de Senadores a partir de las 5:00 p.m. y el día de mañana, 11:00 a.m, el informe de la presidenta Claudia Sheinbaum. Guillermo, mi información esta mañana.
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0: Muy buenos días. Estamos iniciando una emisión más de Informativo NTR y estamos en la señal de W Radio Chilpancingo 105.1 de FM, nuestra señal informativa. Soy Gilberto Guzmán y en esta mañana de lunes 31 de agosto del 2026, les saludo con mucho gusto, le agradezco que sintonice este espacio informativo. También saludo a mi compañero Jair Flores.
1: ¿Qué tal, Gilberto? Muy buenos días, excelente inicio de semana para toda la audiencia de Informativo NTR en este lunes bastante movidito desde temprano porque ya regresan a clases los estudiantes de todos los niveles en ese sentido, así que pues bueno, les deseamos un excelente inicio de semana, excelente regreso a clases y pues bueno, los invitamos a que se queden con nosotros de aquí hasta las 10. Hubo mucha información en estos últimos días, así que aquí la vamos a abordar.
0: Así es, Yair, vamos con los avances de las principales notas del día. Alertan por reclutamiento forzado de jóvenes a manos del crimen organizado. Fueron calcinadas 4 personas en Lumbreras, en la sierra de San Miguel Totolapan, para explotar la madera y el maguey.

0: Además, quien gane la encuesta y tenga malos antecedentes no será candidato, advierte Morena. Exigen 40 comunidades serranas al ejército base de seguridad permanente. Esto es Informativo NTR por W Radio. Vamos a escucharnos. Vamos a escucharnos y vamos a escuchar este reporte sobre esta situación que ya durante muchas ocasiones hemos comentado, hemos dado seguimiento a estas denuncias del reclutamiento forzado del crimen organizado para que los jóvenes trabajen para estas células criminales. Un fenómeno social muy preocupante. Y vamos a escuchar los detalles en el reporte de mi compañero Yair Flores. Adelante, Yair, buenos días de nuevo.
1: Buenos días de nuevo, Gilberto. Así es, durante la presentación de la Oficina de Atención a Víctimas de Desaparición en la ciudad de Atoyac, se mencionó el hecho de que ahora los jóvenes son víctimas de reclutamiento forzado y cautivados con promesas de sueldos elevados. Esto por el crimen organizado, y a quienes se niegan, pues los llevan a zonas de exterminio, una denuncia bastante recurrente, no solo aquí en Guerrero, sino en todo el país. Esta oficina que recientemente se abrió en la ciudad de Atoyac está ubicada en el interior de la ciudad de los servicios, que fue cuartel del ejército en la llamada Guerra Sucia, y donde se ubican oficinas del gobierno municipal. El acto este domingo fue atestiguado por el representante en México del Alto Comisionado de la ONU para los Derechos Humanos, Alan García Campos, la vicepresidenta de la Asociación de Familiares de Detenidos y Desaparecidos, Tita Radilla Martínez, y también asistieron algunos funcionarios del gobierno del estado. Esta es la segunda oficina en su tipo en el país, la primera se localiza en el estado de Morelos y será atendida por la catedrática Juani Guzmán Reina. Este espacio emblemático en Atoyac, que vivió el terrorismo de Estado y la desaparición en 2008 de 7 jóvenes originarios de Michoacán, será enlace para atender a quienes viven con temor de denunciar. Esta oficina tendrá en octubre su primer trabajo de búsqueda de desaparecidos en el municipio, para lo cual se solicitó el apoyo de la población de los lugares donde pueda haber entierros clandestinos. La señora María Herrera Magdaleno, madre de 4 hijos desaparecidos, 2 en Atoyac en 2018 y 2 en Veracruz, manifestó que son un eslabón en la cadena de dolor que atraviesa México, aun cuando el gobierno trate de ocultar esta tragedia de lesa humanidad. Dijo que el dolor, la lucha y el esfuerzo unen a los familiares para hacer algo por México y que las cifras oficiales están por abajo de la realidad. Durante la conmemoración del Día Internacional del Desaparecido, ya en el Zócalo de Atoyac, la vicepresidenta de la FADEM, Tita Radilla, manifestó que la lucha debe seguir para que no se herede un México violento e inseguro y violentado por los derechos humanos a las nuevas generaciones. Organizaciones sociales, grupos buscadores, así como víctimas sobrevivientes del terrorismo de Estado, participaron en la colocación de una ofrenda floral presidida por Tita Radilla, quien señaló que este delito de lesa humanidad va en aumento y tan solo en los años 70, en la época de Lucio Cabañas, eran 600 y ahora son 166,000 personas que están desaparecidas y las cuales no se ha hecho justicia. Durante esa actividad, la defensora de los derechos humanos señaló que se debe seguir visibilizando este tema para evitar que se repita y sobre todo crear conciencia en la población. Pidió a las autoridades ser sensibles y sobre todo a la sociedad apoyar a los grupos de personas buscadoras que son los que están haciendo el trabajo para poder encontrar a sus familiares desaparecidos. Las actividades siguieron en las oficinas de la FADEM en la ciudad de los servicios, en donde se realizó esta convivencia con la familia de la señora María Herrera Magdaleno, quien tiene 4 familiares desaparecidos. La madre ha seguido de manera constante viniendo a Atoyac para seguir buscando pistas y que se haga justicia por la desaparición de sus hijos, se anunció que se exhibirá el documental en honor a Rosendo Radillo Pacheco, padre de Tita Radilla Martínez, quien logró que ese delito fuera reconocido a nivel internacional y cambió las leyes en México, que en aquel momento, pues bueno, eran muy desfavorables para las personas que tenían familiares desaparecidos. Y pues bueno, este exhorto y este llamado que se hizo sobre el reclutamiento forzado que se da aquí en Guerrero por varios flancos, la verdad es que los jóvenes están bastante expuestos, más ahora con el tema de las redes sociales, y pues bueno, con ofertas laborales desorbitantes es como logran atraer los grupos del crimen organizado a muchos jóvenes. Pues bueno, aquí hace unos meses se dio el tema de que incluso la UAGRO se vio involucrada con una organización que supuestamente se dedicaba a contratar a jóvenes y que resultó estar ligada con el tema del Rancho Izaguirre allá en Jalisco. Así que, pues bueno, es una situación que tiene bastantes lastres aquí en el estado, Gilberto.
0: Así es, Yair, muy grave, como hemos dicho, este problema del reclutamiento forzado de jóvenes por parte del crimen organizado. Muchas veces se cuestiona precisamente esto, que a dónde van a dar tantos jóvenes desaparecidos, que pese a las búsquedas, sus familias no los localizan, y esto, hay que también decirlo, se ha dado desde hace muchísimos años, incluso se ha documentado a través del cine, a través de documentales con alta carga periodística, del desafortunado destino de muchos jóvenes que los enganchan, los engañan, les pintan un mundo color de rosa donde van a recibir importantes pagos por hacer diferentes labores, desde halconear, desde sembrar droga, desde vender droga, hasta convertirse en sicarios. Y reitero, todo esto es deslumbrándolos a través del dinero. Por eso lamentablemente los jóvenes de familias de baja y de extrema pobreza casi siempre son los más vulnerables ante estos ofrecimientos. Vamos ahora con información de mi compañero Daniel Henchi Palma. Adelante, Daniel, buenos días y excelente inicio de semana.
2: Gracias, Gilberto Guzmán. Al auditorio, muy buenos días. Nos llama la atención esta iniciativa de ley que está dándole seguimiento de manera constante la diputada de Morena, Marisol Bazán, en el sentido de que las colonias, los pueblos, las comunidades, los kioscos, los zócalos que lleven el nombre de algún gobernante que haya cometido alguna falla en su administración, por ejemplo, vamos al caso de Rubén Figueroa, se le acusa de haber desaparecido en la década de los 70 a muchos luchadores sociales. Sin embargo, otro extracto de la sociedad dice que Rubén Figueroa combatió los delitos hasta desaparecer, borrar a los delincuentes, pues, del mapa. Entonces, la propuesta de ella es que los pueblos que lleven su nombre, las calles, kiosco, o sea, es por ponerte un ejemplo nada más, pues que se le borren y que la gente empiece a hacer propuestas de qué nombre quisiera que se le dieran a lo que son sus calles, ¿no? Esto de alguna manera está llamando la atención, sobre todo de la comunidad guerrerense, porque pues la diputada Marisol Bazán Fernández propuso este exhorto a los 84 ayuntamientos, al Consejo Municipal de Ayutla de los Libres, para que remitan un informe sobre el estado que guarda la nomenclatura de sus vías, espacios públicos, incluyendo el listado oficial de las denominaciones correspondientes a personas físicas, personajes públicos, mismos que fue remitido a la Comisión de Asuntos Políticos y Gobernación para su análisis y dictaminación. La legisladora integrante del grupo parlamentario de Morena expuso que su propuesta tiene como objetivo transparentar los criterios normativos y poner fin a la práctica de utilizar el espacio público para perpetuar los nombres de quienes han ocupado cargos del poder, y es que refirió que la denominación del espacio urbano no es un asunto menor, ni puramente administrativo, sino una decisión simbólica y política que determina qué nombres deben permanecer en la memoria colectiva de la ciudadanía. Cuando el nombre de una persona se incorpora a una calle, avenida o plaza pública, quiere decir que el Estado está otorgando un reconocimiento por una dimensión simbólica y una consecuencia práctica. Por eso debe de existir una razón pública y sobre todo la posibilidad de conocerla, argumentó la diputada Bazán. Al respecto, señaló que es necesario atender lo establecido por la Comisión Nacional de los Derechos Humanos en su recomendación 98BG/2023, que plantea la necesidad de revisar los nombres de las vías, escuelas, calles, monumentos que rinden tributo a personas señaladas como presuntas perpetradoras de violaciones graves a los derechos humanos durante el periodo de violencia política en la entidad. Por ejemplo, si una colonia, vamos otra vez a don Rubén Figueroa Figueroa, tiene desde hace 30 o 40 años vivo en la colonia Rubén Figueroa Figueroa. Entonces la diputada propone que se le cambie el nombre. Entonces, imagínate el problemón que va a ocasionar mi querido Gilberto Guzmán, y pues siento que lo que es historia... Si el señor fue gobernador del estado de Guerrero, pues solamente por una petición en la Cámara Local de Diputados, pues vamos a borrar su nombre, ¿no? No se puede jugar, yo creo, así con la historia. Por ejemplo, ella es de Morena. En Morena se le acusa a Andrés Manuel López Obrador de ser responsable de miles de vidas que se perdieron en el COVID-19. Se le acusa del huachicol fiscal, se le acusa de entregar, por ejemplo, el país al crimen organizado. Entonces, también el nombre de este señor, pues tampoco no merecería estar en la historia de Guerrero. No sé cómo ves tú el asunto, mi querido Gilberto.
0: Efectivamente, ¿no? Recordemos, como hemos comentado en este espacio, bastantes episodios muy vergonzosos, como cuando les negó tantas veces audiencia a las madres buscadoras, cuando dijo que los papás de niños con cáncer que reclamaban medicinas, que era parte de un complot para desestabilizar a su gobierno, cuando dio marcha atrás a la detención de Ovidio Guzmán en Culiacán, según él, para evitar un saldo sangriento mayor del que de por sí hubo durante esa detención y posterior liberación, cuando este famoso video que se acerca a saludar a la mamá del Chapo y todavía le dice no te bajes, con tanto respeto, hablándole a la mamá de un narcotraficante, que sabemos, por supuesto, que no es culpa siempre de los padres el destino que tomen los hijos, ¿no? Pero habla de cuáles eran sus prioridades como gobernante. Este famoso video, que hay gente que dice que nunca lo ha visto, pero es un video real donde le dicen en Michoacán, mándenos al ejército a combatir los narcos, y él les dice, no lo puedo mandar. Y le dicen, ¿pero por qué no? Dice, porque no puedo poner al pueblo contra el pueblo. Y le preguntan, ¿los narcos también son pueblos? Y él les contesta, sí, también son pueblo. Fue un sexenio caracterizado por esta famosa, más que frase, famosa política de abrazos no balazos, donde yo siempre hemos cuestionado en este espacio qué pensará la gente que tiene un familiar que ha muerto a manos del crimen organizado, que ha sido ejecutado porque no se atrevió a pagar una extorsión, que ha sido secuestrado y ya no lo devolvieron con vida pese a pagar los rescates. ¿Qué pensará la gente o qué habrá sentido esa gente? Es una mentada de madre, con todo respeto, escuchar a la principal autoridad del país decir, no puedo mandar al ejército contra el narco porque el narco también es pueblo. Cuando al narco el narco no considera esto, que todos somos pueblo y que no debería atentar contra la población en general. Es la gran incongruencia en materia de seguridad del sexenio de López Obrador. Y efectivamente hay calles que aquí mismo en ese espacio le preguntábamos a la diputada si iba a aplicar lo mismo para calles que tienen nombres de personajes que actualmente están en Morena, como López Obrador o como el propio Félix Salgado Macedonio, que decía ella, la idea es que no haya culto a la personalidad, que no haya nombres de personajes políticos en espacios públicos.
2: Pues sí, es que el tema es más importante que andarse enredando precisamente en estas cosas, ¿no? Allá en Sinaloa nos comunicaban en la mañana, Kenchi, hay algunas calles que llevan el nombre de Rocha Moya, del senador Insulza, dice, ¿a poco también esas van a ser parejos? Y es que en realidad, para que Morena pueda de alguna manera hacer las cosas de legítimas, necesita reconocer sus fallas y los errores que han cometido sus gobernantes. O sea, puros no son, pues, han cometido lo que es un error garrafal. Ahorita lo bueno es que tienen ellos el poder, tienen el sartén del mango, pero ya que se vayan, o sea, va a salir todo lo peor, ya está saliendo, pero va a salir lo peor de lo peor, ya que ellos no tengan lo que es el mando del país, señor Guzmán.
0: Así es, Daniel, ahorita pueden hacer y deshacer a su antojo, desaparecer instituciones, reformar la Constitución a su modo, porque han tenido los números, los votos necesarios para hacerlo, pero también en este tema pues han tenido sus prioridades. Recuerda que en campaña prometieron que iban a derogar la ley del ISSSTE y ya como gobierno dijeron pues que siempre no se podía. Bueno, y lo comentábamos aquí, si el gobierno realmente quisiera derogar esta ley que para muchísimos, para millones de trabajadores es lesiva, ya lo hubieran hecho si tuvieran voluntad política. Después efectivamente salió a decir la presidenta que no era posible por el impacto financiero que tendría en el presupuesto mexicano. Entonces pues se confirma que como todo político, cuando andan en campaña le dicen a la gente lo que quiere escuchar para que vote por ellos, y ya como gobernantes pues dicen que siempre no, que técnicamente no es posible cumplir esas y tantas promesas, como aquella de que el litro de gasolina iba a costar 10 pesos, de que ya no iba a haber corrupción, de que se iba a acabar la violencia. Una serie de mentiras, mi estimado Daniel Henchy, que yo digo, pues la gente nos hace falta a veces reflexionar un poco más sobre a quién le vamos a dar nuestro voto. No estoy diciendo que otros partidos han sido mejores, pero sí hay que subrayar que si la gente, mucha gente votó por Morena, fue precisamente porque prometieron que iban a ser diferentes y en algunas cosas la verdad es que han salido peores.
2: Sí, vamos a estar pendientes de esta iniciativa que está, repito, en el seno del Congreso del Estado de Guerrero, y vamos a ver a dónde termina. Hay que recordar que esto ya tuvo consecuencias. Se acercó lo que es un homenaje luctuoso allá en Huechuco de los Figueroas y arremetieron ahí contra un funcionario incluso destituido del cargo por este tipo de situación. Entonces, ¿por qué tanto odio? ¿Por qué tanto rencor, no? ¿Por qué atentar así? Ya no contra los ciudadanos, contra los Figueroa, sino ahora me refiero yo a lo que es la historia política y social del estado de Guerrero, mi querido Gilberto Guzmán.
0: Así es. Gracias, Daniel, por este reporte.
2: Estamos en contacto, señor.

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0: Continuamos con más información en W Radio. Esta mañana saludo a mi compañero Baltasar Jiménez. Adelante, Balta, buenos días y excelente inicio de semana.
1: Excelente inicio de semana, Gilberto. Gracias, amigo Radio Escuchas. Esta es la información. La violencia contra las mujeres mantiene una tendencia preocupante en Guerrero, ya que en lo que va del año se llevan contabilizadas 73 muertes dolosas de mujeres con presunción de feminicidio, informó la directora ejecutiva de la Asociación Guerrerense contra la Violencia hacia las Mujeres, Marina Reina Aguilar. La defensora de los derechos de las mujeres señaló que la violencia feminicida vivió días terribles durante el fin de semana del 21 al 23 de agosto pasado, ya que se registraron 4 asesinatos de mujeres, 4. De acuerdo con el reporte de esa organización, 2 de estos hechos ocurrieron en Xilapa de Álvarez, uno más en Chilpancingo y otro en Huixuco, lo que evidencia la persistencia de la violencia feminicida en diferentes regiones de Guerrero. Los nuevos casos se registraron apenas unos días después del asesinato de Nadia Peurini Matadama Díaz, ocurrido médico que radicaba aquí en Chilpancingo, originaria de Tlapehuala, cuyo asesinato ocurrió el 21, viernes 21 de agosto. Esta situación generó preocupación entre organizaciones defensoras de los derechos de las mujeres. Ante la recurrencia de ataques contra las mujeres y la gravedad de los hechos, la defensora de los derechos de las mujeres sostuvo que el incremento de estos crímenes vuelve a colocar en el centro del debate la necesidad de fortalecer las acciones de prevención, investigación y sanción de la violencia contra las mujeres. Existen elementos que pueden configurar el delito de feminicidio. Reina Aguilar mencionó que la cifra de ese la dimensión del problema y plantea nuevos cuestionamientos sobre la efectividad de las medidas implementadas para combatir la violencia de género en Guerrero. Agregó que los 4 asesinatos contra mujeres registrados

0: durante el fin de semana del 21 al 23 de agosto, se suma a un escenario que organizaciones y colectivos han advertido como preocupante al considerar que la violencia feminicida no debe normalizarse ni quedar reducida únicamente a estadísticas. Esa información, Gilberto, gracias.
1: Gracias, Balta, por este reporte.
2: En más noticias, calcinaron a 4 vecinos en la comunidad de Lumbreras para explotar el tema de la reforestación de la madera y el maguey, es lo que denunciaron los vecinos de la comunidad. Bueno, en la comunidad Cerro de las Lumbreras, en la sierra de San Miguel Totolapan, fueron calcinados 4 hermanos de la familia Hernández Solano, una joven discapacitada y un niño de 9 años fue asesinado durante una incursión de sicarios presuntamente ligados al grupo de los Tlacos, que según con los denunciantes, pues pretenden quitarle sus tierras para explotar la madera y llevarse el maguey del que se produce el mezcal. La localidad de apenas unas 10 casas quedó marcada por el miedo, ya que varias familias huyeron hacia comunidades vecinas en busca de refugio y regresaron el viernes a buscar a sus muertos. Hasta el día sábado, que fue cuando llegó la Fiscalía General del Estado, supieron el número total de los caídos. Los peritos encontraron sin vida a los hermanos Basilio, quien deja 7 hijos huérfanos, Porfirio a 2 hijas, Genaro tenía 3, pero su hija con discapacidad de 19 años también fue asesinada, y Hermilio tenía 2 hijos, el más pequeño de 9 años también falleció desafortunadamente en este ataque, quedando 4 mujeres viudas en este pueblo. El Cerro de las Lumbreras se suma así a la lista de comunidades serranas de Guerrero, donde la disputa territorial entre grupos del crimen organizado ha desplazado a familias enteras, dejando tras de sí casas vacías y un silencio que antes no existía. Una de las mujeres contó mediante vía telefónica que la madrugada del jueves llegaron disparando a la ranchería con gritos y destruyendo todo a su paso. Nosotros nos tiramos al suelo, venían buscando a los hermanos y a su papá, pero el papá no estaba. Él había bajado al hospital de Atoyac, pero se fueron contra ellos, fue lo que describió esta mujer oriunda de la comunidad. La incursión armada comenzó cerca de las 4 de la mañana y terminó hasta las 9. 2 días antes les quitaron el internet y ese día les quitaron el servicio de la luz. Testimonios cuentan que salieron como pudieron de la comunidad, que se llevaron a 2 mujeres heridas y una niña de 3 años a un hospital, además del niño de 9 años que murió en el camino, con el miedo de ser emboscados, porque por miedo la gente de los pueblos no les quiso ayudar, no les ofrecieron ayuda ni auxilio, pues a pesar de que llevaban a un niño herido de muerte. La niña se debate entre la vida y la muerte porque necesita un traslado urgente a un hospital de primer nivel. Nos duele que la gobernadora Evelyn Salgado o alguien del gobierno no se hayan pronunciado sobre la situación. Nos lastima porque la gente del pueblo son gente de trabajo, no andamos en cosas malas, no se vale que lleguen y nos maten porque no les queremos dar los pinos que siempre hemos protegido, fue lo que expresó esta mujer en este testimonio. Asimismo, la versión de los pobladores es que desde hace 5 años es que les quieren quitar su zona forestal de pinos, encino y oyamel, además de su cosecha de maguey, que desde hace algunos años se volvió el nuevo botín de los grupos del crimen organizado después de la caída del precio de la amapola. No es posible que las autoridades no hagan nada, fue lo que dijeron los ciudadanos de esta comunidad. Llegaron más de 10 camionetas y mucha gente caminando, más de 100 sicarios. No es posible que el gobierno no se dé cuenta cómo están las comunidades sometidas por el grupo del crimen. No es posible que no volteen a ver lo que pasa, reclamó la mujer, que por seguridad pidió omitir su nombre. El sábado lograron enterrar a los 6 muertos, pidieron a los militares que no se retiren del lugar hasta cumplir su novenario, que es una tradición de los pueblos, y después de ahí vamos a ver qué hacemos, dijeron las familias. No nos queremos ir de nuestro pueblo, no queremos dejar nuestras tierras. El Cerro de las Lumbreras protege 5.000 hectáreas de bosque, la cual es parte del ejido de la Ciénega de Puerto Alegre, que suma 14.000 hectáreas en total, y nunca se ha permitido la tala ahí. Desde el 2021 se documentó en la zona cómo pobladores comenzaron a denunciar la tala inmoderada de sus cerros, y en el mes de abril de aquel año, del 2021, fue asesinado el ecologista Carlos Márquez Oyarzábal, comisario de Las Conchitas. El joven ecologista fue torturado y descuartizado frente a su hijo de 11 años porque no permitió el saqueo de madera de su comunidad. En aquella ocasión y en esta, los pobladores culparon del asesinato a Leonel Barragán Tolentino, alias La Changa, y al grupo de Los Tlagos que dirige Onésimo Marquina Chapa. Muy lamentable la situación, Gilberto, sobre todo también en el tema de la tala inmoderada, ¿no? La reforestación. Se habla mucho de que Guerrero es un estado muy rico en cuanto a su vegetación, a sus relieves, pero pues bueno, el tema de la explotación minera, ahora con el tema también de la reforestación, pues le pega mucho al medio ambiente, y esto se hace sin una estrategia de viabilidad, de sostenibilidad, digámoslo así, para que pues bueno se sigan dotando de madera por muchos años. La verdad es que lo hacen de una manera desproporcionada los grupos del crimen organizado, porque no les interesa no reforestar la zona. Ellos pues bueno se van por los intereses pues bueno financieros, económicos, las ganancias que les deja esta situación. Es muy lamentable esto, que se pierdan vidas a raíz de personas pues bueno que defienden su casa, sus territorios. Muy lamentable, y pues bueno, el Estado se ha visto rebasado en estas últimas situaciones que se han dado tanto en la montaña como en la sierra, Gilberto.
1: Así es, Yair. Vamos a ir ahora con información del Congreso del Estado con Fernanda Cabrera.
3: Muchísimas gracias, me da gusto saludarles a todas y todos, y bueno, déjenme comentarles que en el Congreso del Estado de Guerrero se están analizando diversos temas. Uno de ellos es el que presentó la diputada Marisol Bazán Fernández. Ella propuso un exhorto a los ayuntamientos de la entidad y al Consejo Municipal de Ayutla de los Libres para que remitan un informe sobre el estado que guarda la nomenclatura de vías y espacios públicos, incluyendo el listado oficial de las denominaciones correspondientes a personas físicas o personajes públicos, mismo que fue remitido a la Comisión de Asuntos Políticos y Gobernación. Déjenme comentarles también que la legisladora integrante del Grupo Parlamentario de Morena expuso que su propuesta tiene como objetivo transparentar los criterios normativos y poner fin a las prácticas de utilizar el espacio público para perpetuar nombres de quienes han ocupado cargos en el poder. Otro tema que se analiza en el Congreso del Estado de Guerrero, que tiene el fin de fortalecer la participación directa de los pueblos originarios en los asuntos públicos, es la que presentó el diputado Pánfilo Sánchez Almazán. Él propuso una iniciativa para instituir el Parlamento de los Pueblos y Comunidades Indígenas y Afromexicanas del Estado cada mes de agosto a partir del año 2027. El legislador planteó dotar a este ejercicio parlamentario de certeza jurídica, continuidad y un marco normativo que garantice la representación plural de 46 parlamentarios, quienes podrán expresar sus necesidades, propuestas y planteamientos que contribuyan a la construcción de políticas públicas y reformas legislativas relacionadas con sus derechos y también condiciones de vida. Por supuesto, los detalles de la información ustedes los encuentran en las plataformas digitales del propio Congreso local. Sería la información desde tu Congreso, Fernanda Cabrera. Muchas gracias.
1: Vamos al corte comercial y regresamos con más información en W Radio.
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0: Estamos de regreso y continuamos con más noticias en W Radio. Bueno, se pronunció la dirigente nacional de Morena respecto al proceso interno de selección de coordinadores estatales y refirió algo que resaltó bastante en cuanto a que dijo que quien gane la encuesta y tenga malos antecedentes, pues bueno, no será ungido con la candidatura. Tras el anuncio de que hoy se emitiría la convocatoria para el registro de aspirantes a diputaciones federales de Morena, legisladores de ese partido han denunciado una supuesta guerra sucia de cara al proceso de 2027. Durante su intervención en la reunión plenaria de legisladores en San Lázaro, la dirigente nacional del partido, Ariadna Montiel, advirtió a los diputados que las candidaturas, incluso de aquellos que buscan la reelección, serán decididas por encuesta y podrán participar siempre y cuando no cuenten con malos antecedentes. Les reiteramos que quien gane la encuesta y tenga malos antecedentes no será candidato, y también les pedimos que nos apoyen en no invitar a gente con malos antecedentes, porque les vamos a decir que no, fue lo que adelantó Ariadna Montiel. Entre aplausos de los asistentes, Montiel reiteró que no permitirán que en las próximas elecciones representen al partido personas con vínculos inconfesables. Reprochó que todas las mañanas se despierta con una portada en medios con señalamientos contra morenistas y, aunque afirmó que no cae en narrativas de derecha, pidió a los integrantes de su partido evitar que sean las frivolidades y los escándalos los que hablen por ellos. La presidenta de la Comisión Nacional de Elecciones de Morena, Citlali Hernández, por su parte informó que hoy emitirá la convocatoria para el registro de aspirantes a diputaciones federales, incluidos los legisladores que buscan elegirse. En ese mismo orden de ideas, también en esta reunión plenaria, luego de que el coordinador Ricardo Monreal advirtió una supuesta guerra sucia, guerra intestina, así con esas palabras textuales lo dijo, rumbo al proceso electoral de 2027, la secretaria de Gobernación, Rosa Isela Rodríguez, advirtió a los diputados morenistas que ninguna posición vale la división del movimiento y que nadie puede servirse de este partido para obtener privilegios o proteger intereses personales. La funcionaria federal pidió a los legisladores cuidar el legado del líder moral de su partido, el expresidente Andrés Manuel López Obrador, y respaldar a la presidenta Claudia Sheinbaum para mantener el rumbo. La responsable de la política interna dijo que es momento de mantener una conducta a la altura de los principios que le dieron origen y de demostrar en cada decisión de dónde vienen, porque esa es la única manera de probar que son distintos a los políticos del pasado. Tras reconocer que el proceso electoral de 2027 pondrá a prueba el movimiento, Rosa Isela Rodríguez advirtió que ninguna posición o candidatura vale la división interna del partido en estos mensajes diplomáticos y llamados a la unidad por parte del partido oficialista. Es la información, Gilberto.
1: Por este reporte. Esta mañana voy a platicar con el secretario general de la sección 14 del CENTE, el maestro Silvano Palacio Salgado. Maestro, buenos días.
2: Buenos días, estimado Gil, como siempre un gusto saludarte, y déjame expresarle mi saludo fraterno a mis compañeras y compañeros, casi 70,000 compañeros agremiados a la sección 14 del Sindicato Nacional de Trabajadores de la Educación, que hoy reanudan labores, estimado Gil.
1: Precisamente, maestro, esta mañana usted ha participado en la ceremonia oficial del arranque del ciclo escolar 2026-2027, que estuvo encabezada por la gobernadora Evelyn Salgado Pineda.
2: Así es, estimado Gil, estuvimos aquí en la primaria, primer congreso de Anáhuac, a invitación de la ciudadana gobernadora, la maestra Evelyn Salgado Pineda, y déjame decirte que en cada una de las 8 regiones, mis compañeros de la estructura, sobre todo mis compañeros secretarios de organización, y los compañeros que titulares estuvieron visitando también sus escuelas.
1: ¿Y cuál es la expectativa que tiene el CENTE de este nuevo ciclo escolar?
2: Mira, estimado Gil, realmente la expectativa es reiterar el compromiso de estar en cercanía con mis compañeras y compañeros. Ya ves que tenemos asuntos laborales pendientes con la Secretaría de Educación, vamos avanzando en algunos, como son los procesos de cambios de zona a zona, que déjame decirte que han trabajado fuertemente mis compañeros de la comisión. Anoche estuvieron como hasta medianoche trabajando en este proceso. Vamos bien atendiendo todas las incidencias con mucha responsabilidad, con mucha transparencia. Este miércoles vamos a entregar nombramientos de recategorización a compañeros que están en la función sin la clave de dirección y de supervisión en una segunda etapa, estimado Gil. Y revisando y planteando los demás asuntos que hay, por ejemplo, de pagos de adeudos prehistóricos, retabulación, incorporar a compañeros a la nómina única, pendiente de los asuntos de los compañeros del personal de apoyo y asistencia a la ocasión, pendientes también con mis compañeros jubilados, estimado Gil. Tenemos ya concertadas algunas mesas de trabajo para atender estos pendientes, estimado Gil, y reiterar que vamos a estar siempre pendientes porque los compañeros así nos lo han demandado en cercanía de ellos.
1: Precisamente el tema de los jubilados, maestro, ¿cómo va avanzando? Porque la semana pasada anunciaba que había riesgo de que salieran a movilizarse ante el incumplimiento de algunos asuntos, demandas que tiene pendientes el gobierno de Guerrero.
2: Fíjate que sí, la semana pasada mis compañeros jubilados iban a iniciar su movimiento con la toma de las oficinas de finanzas, sobre todo del edificio inteligente que está en la ciudad y puerto de Acapulco. Sin embargo, hubo un acuerdo con el gobierno del estado de poder reunirnos mañana para atender los pendientes, sobre todo en temas de lo con ellos son presupuestos, estimado Gil. Entonces hicimos una pausa para que mañana, sin duda, pues haya buenas noticias para mis compañeras y compañeros jubilados, como son los pendientes de las mesadas, un acuerdo que tuvimos desde el pasado mes de noviembre, la legislación del bono decembrino, pago del SAR, del ahorro solidario, y los pendientes que tenemos aún con la aseguradora, estimado Gil, más de 250 defunciones de compañeros jubilados que la aseguradora pues de manera irresponsable aún no cubre, y 100 compañeros fallecidos activos también que también no se han cubierto esos pendientes, estimado Gil.
1: Bien, maestro, pues sin duda sigue habiendo todavía bastantes temas pendientes, a pesar de que se ha anunciado algunos avances, todavía hay temas que el magisterio reclama que el gobierno del estado ya les cumpla.
2: Es correcto, fíjate que hoy tuvimos un inicio de una reanudación de este ciclo escolar buena, sin incidencias aún. Estamos nosotros pendientes porque tú sabes que hay compañeros que se trasladan a zonas geográficas un poco alejadas del área urbana. Se tuvieron que trasladar desde el pasado fin de semana porque tienen que caminar 7, 8, 10 horas. Viajar en lancha, cruzar ríos, cruzar arroyos, caminar, y esperamos que no haya alguna incidencia en ese tránsito de mis compañeras y compañeros, sobre todo que trabajan en zonas marginales de aquí del estado de Guerrero. Y quiero decirte, estimado Gil, que estamos muy muy pendientes de cualquier incidencia que pudiera surgir de acuerdo a la indicación y demanda de nuestro secretario general, el maestro Alfonso Cepeda Salas, de estar pendientes y en cercanía siempre de mis compañeras y compañeros, cosa que pues nosotros así lo estamos realizando, estimado Jim.
1: Va a continuar esta semana entonces las mesas de negociación con las autoridades estatales en la búsqueda de que resuelvan los temas que están pendientes.
2: Vamos a continuar, estamos trabajando sin descanso. Déjame reiterarte que nosotros no tuvimos receso porque estamos atendiendo el proceso de cambios de zona a zona. Ya subimos un comunicado donde los compañeros pueden descargar sus órdenes de cambio para que ya se puedan trasladar a sus nuevos centros de trabajo, y va a haber muchos más cambios a comparación del ciclo escolar pasado, estimado Gil. Estamos haciendo nosotros como directiva de la sección 14 con mucha responsabilidad y que esto cumpla con los términos de transparencia, sobre todo para que no haya incidencias y sobre todo que no haya afectaciones a ninguna compañera y a ningún compañero. Sin embargo, si quiero aprovechar tu medio para que nos reporten las incidencias que hubiese al respecto, para poder nosotros garantizarles una participación justa, transparente, como lo estamos conviniendo con la Secretaría de Educación, estimado Gil.
1: Bien, pues le agradezco, como siempre, maestro Silvano, por esta conversación. ¿Algo que quiera agregar?
2: Simplemente hacer el llamado a la unidad del Magisterio de Guerrero. Somos una sección 14 viva, activa, exigente y demandante. Y vamos por lo que nos deben y seguimos luchando por lo que nos quitaron, estimado Gil. Quiero reiterar el compromiso firme, seguro, de estar pendientes y velar por los derechos que les asisten a mis compañeras y compañeros sin selección ni nada al respecto, siempre por lo que a ellos les asiste por derecho, como lo mandata nuestra norma estatutaria, estimado Gil, y reiterarles también el abrazo fraterno y solidario del maestro Alfonso Cepeda Salas, nuestro secretario general del Sindicato Nacional de Trabajadores de la Educación, que está muy pendiente, estimado Gil, de lo que sucede en nuestro estado de Guerrero.
1: Gracias de nuevo, maestro.
2: Saludos.
1: Es el maestro Silvano Palacio Salgado, secretario general de la sección 14 del CENTE.
0: En más información relacionada con estos actos de violencia que se han dado en varias regiones del estado, representantes de 40 comunidades de 4 municipios de la Sierra de Guerrero solicitaron a la Secretaría de la Defensa Nacional la instalación de una base militar permanente en la localidad de Los Vallados, municipio de Ajuchitlán del Progreso, esto como medida de seguridad para la población ante la constante violencia a la que se ven expuestos. Mediante un comunicado, los representantes de las localidades serranas informaron que ayer entregaron esta solicitud firmada y sellada por 40 comisarios y comisariados a la 27 zona militar con sede en Pie de la Cuesta como parte de las gestiones para establecer una presencia permanente de las fuerzas castrenses en esta zona de la sierra. La petición surge luego del ataque armado registrado el pasado 21 de agosto contra habitantes de Los Vallados, perpetrado por los sicarios de la familia, presuntamente por sicarios del grupo criminal La Familia Michoacana. Ningún niño, madre, padre, hermano o abuelos merecen vivir bajo la incertidumbre, el asedio y la amenaza constante de ser atacados, fue lo que señala este comunicado que firmaron 40 comisarios de la región serrana. Los representantes comunitarios pertenecen a municipios de Coyuca de Catalán, de Tecpan de Galeana, de Petatlán y de Ajuchitlán del Progreso, por donde operan las rutas Tecpan, Balcón, Fresnos de Puerto Rico y Santa Rosa, San Antonio de las Tejas, El Durazno. Es la zona de donde provienen estos 40 comisarios que firmaron este exhorto para que el ejército tenga presencia permanente allá en la región de la Sierra, Gilberto.
1: Gracias, Yair, por este reporte. En otro tema, el presidente del Comité Ejecutivo Estatal de Morena, Jacinto González Barona, se destapó como aspirante a la Coordinación Municipal de Defensa de la Transformación y la Soberanía Nacional, figura creada por el partido para sus futuros candidatos. En una entrevista después del informe de labores del diputado Héctor Suárez Basurto el pasado sábado, el líder morenista dijo que esperará los tiempos y las convocatorias para hacer oficial su aspiración. Hasta antes del destape de González Barona, en la contienda de morenistas por Chilpancingo estaban los diputados locales Jesús Urioste García y Héctor Suárez Basurto, ambos del grupo político del senador Félix Salgado Macedonio. Por parte del grupo de los Nuñistas, que también encabeza González Barona, y el exdelegado de los programas del Bienestar, Iván Hernández Díaz, está la diputada local Diana Bernabé Vega. Otra aspirante es la exdiputada local Jessica Alejo Rayo, quien en la actualidad es una de las principales operadoras políticas en Chilpancingo, de la aspirante a coordinadora estatal Estela Damián Peralta. Vamos con el reporte de Baltasar Jiménez. Adelante, Balta.
3: Gracias, Gilberto. Esta es la información. En definitiva, para el proceso electoral que iniciará el próximo 7 de septiembre, el Partido de la Revolución Democrática, el PRD, no irá en alianza con los partidos revolucionarios institucional, el PRI ni Acción Nacional, PAN, pues sus nuevos estatutos lo prohíben. Pero además lo que busca el Partido Amarillo con esta determinación es reivindicarse y regresar a la esencia. Entrevistado al respecto, el líder del Movimiento Alternativo Social, Fernando Ortega Jiménez, confió en que con este viraje que dio el PRD, después de que la gente nos castigó al PRD por haberse aliado con otros partidos, ahora en esta elección del 2027 los guerrerenses esperan que en esta elección del 2027 los guerrerenses respondan al PRD y lo vean como la verdadera izquierda, la que luchó por que hubiera democracia en México y que hubiera cambios importantes aquí en el país. Sin embargo, que si bien con el PRI y PAN está cerrada cualquier posibilidad de ir en alianza con algún otro instituto político, no se descarta, ya que todo no puede suceder, no está cerrada alguna alianza, no es así, aclarar que la alianza con algún otro instituto político solo se concretará si es positivo y si hay más condiciones, pero de lo contrario, el PRD irá solo. Al respecto, mencionó que hasta el momento, en la dirigencia estatal del PRD, no ha tenido acercamiento con ningún partido político, ni con el Partido Movimiento de Regeneración Nacional, Morena, ni con el Partido del Trabajo, ni con el Verde Ecologista de México, ni con el Movimiento Ciudadano, y en ese sentido, afirmó que en determinado momento podría haber pláticas con cualquiera de ellos, pero hasta el momento no hay nada definido. La verdad, la política de alianzas del PRD no se ha definido, recalcó. Presionado acerca de cómo enfrentar este proceso electoral que ya iniciará en los próximos días, el exdiputado local afirmó que el PRD tiene cuadros para participar en los 85 municipios y en los 28 distritos electorales locales, aunque la prioridad será postular en cuando menos en los 30 o 40 municipios en los que tenga la oportunidad de ganar la presidencia municipal y de la misma manera en 15 o 16 distritos electorales locales. En cuanto a la gubernatura del estado, Ortega Jiménez dijo que hasta estos momentos los prospectos que tiene para este cargo son el 2 veces presidente municipal de Iguala y ex senador de la República, Lázaro Mazón Alonso, y el alcalde de Acapulco, Eduardo Velázquez Aguirre, y es la ruta en la que trabaja en estos momentos el PRD. Algo que quiso dejar en claro el exdiputado local es que en Guerrero el PRD no está en la lona. Es la información, Gilberto. Gracias.
1: Gracias, Balta, por este reporte. Y con esto llegamos al final de una emisión más de Informativo NTR. Soy Gilberto Guzmán. Gracias por sintonizarnos. Le deseo un excelente lunes, un buen inicio de semana y se acabó ya el mes de agosto.
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2: Muy buenos días, cuentavientes. Esto es W Radio 96.9. ¿Y si están listos?

0: Tell y Kanye West, cuentavientes, qué buena rola. Fíjate que en el top 100 de mis canciones favoritas, Rebeca, estaría esta canción. Siento que nadie nunca la pela, ¿sabes? Pero todo el mundo la ama.
1: ¿Sabes a cuál me
0: la
1: acordó?
0: ¿La aman, cuentavientes? Dígamelo de frente, ¿la aman o no?
1: De frente, que venimos, mira, con la, ¿cómo se dice? Con la espada desenvainada. Oye, ¿sabes cuál me gusta ahorita que hoy está? ¿Te acuerdas de búscala. Come on,
0: I will never know, cause you es the Carnivals. A ver, ponla, Rulo.
1: Cardigan,
0: es,
1: ¿no?
0: Okay. The Cardigan y se llama Carnival.
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0: Buenísima.
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0: Ay, me encanta preciosa. El tono en el que la está cantando
3: y
0: Rebeca.
3: De Shazam.
0: Es preciosa. ¿Sí? Empieza así como leve y de repente sube.
1: Y me acordé
0: así.
1: ahorita con estos acordes.
0: Exacto.
1: Me acordé. ¿Ya la tenemos?
0: Ya la tenemos, ya está sonando. Pero así empieza. A ver, súbele, Willy. Danos punch este lunes con todo.

0: Gran canción también, gran canción también.
1: Preciosa.
0: Oigan, qué locura.
1: ¿Qué?
0: A ver, repórtenme. ¿Les tocó un tráfico horrendo hoy en la ciudad en donde están? Porque 23.3 millones de estudiantes de educación básica regresaron a clases el día de hoy. 1.2 millones de maestros. 232 mil escuelas públicas y privadas enunciaron clases en los 32 estados del país. ¿Te tocó tráfico, Julieta Manzano?
2: La verdad no, es que vengo de aquí de Coyoacán, Marta. Entonces no había
0: cercas,
2: un reto importante.
0: Vienes aquí a la vuelta.
1: De aquí cercas, dice.
0: Entonces, 31 de agosto arrancan las clases y terminan el 9 de julio. Yo me acuerdo en mi época, o estamos locos.
3: No, igual entrábamos en septiembre.
0: Entrábamos en septiembre.
3: Cierto, salíamos.
0: Y salíamos como en mayo, junio, ¿no?
1: Junio.
0: Sí. Como principios de junio, ¿verdad?
3: No, no, no, finales de junio y teníamos cero julio y agosto completito.
2: 2 meses y piquín.
0: Ajá. Y piquín. Sí.
3: Ajá,
0: y ahora, pues entran 31 de agosto, la vacación de invierno es 21 de diciembre al 5 de enero.
2: Sí.
0: Ajá. Y Semana Santa del 22 de marzo al 3 de abril y luego salen del colegio el 9 de julio.
3: Exacto. Pues
0: eso es tardísimo.
2: Sí.
0: Yo siento que salíamos del colegio nosotros como principios de junio. ¿Me pueden cotejar esta información?
3: Bueno, hay que ver. Yo me acuerdo que teníamos julio completo, julio, agosto completo, porque estoy viendo las vacaciones de Chavillas.
2: Pero si había un de pedazo Chavillas de junio. No me acuerdo el tamaño del.
0: Sí, yo
2: me acuerdo,
0: pero era por decirte 10 de junio ya salíamos.
2: Ándale algo.
3: Yo me acuerdo porque Semana Santa era a mi tierra, a sí, Puerto Arista sobre tiempo. Todo. Semana Santa era Puerto Arista en Chiapas. Y estas grandes, sí, ya era el extranjero.
2: Sí,
3: entonces, ya porque tiempo. Ya eran las largas, exacto.
0: Exacto. Oye, Flor dice, increíblemente, ¿no hubo tráfico hoy?
3: No, vas a ver mañana.
2: Te digo que acá no.
0: ¿Por qué? ¿Sientes que hoy no fueron los niños al colegio? Yo en mi vida iba los lunes al colegio.
3: Fíjate que los lunes, generalmente, yo que ando siempre en el auto, los lunes no hay tanto tráfico. Mañana va a ser un despapalle, te lo firmo.
2: Sí, te lo creo.
3: Vas a ver.
0: Sí,
2: sí,
0: oye, 100%. Julieta, yo te tengo una pregunta.
2: Échala.
0: Tú que eres la reina de la disciplina. Fíjate que mi mamá era bastante laxa con el tema del colegio. En el sentido de que, por ejemplo, siempre y cuando pasáramos el año, no había problema. Pero, de repente yo me despertaba, así cuentavientes, 7:40 de la mañana y yo, mamá, son 7:40.
2: No llego ni de broma.
0: No van a ir al colegio.
3: Está nublado.
0: Hace mucho frío.
3: Sí.
0: Así mi mamá, ¿eh?
2: No puede ser. O sea,
0: así. Hace mucho frío, métanse a la cama. Nos metí a su cama y no íbamos al colegio.
3: Y veían The Price is Right.
0: Dos. ¿No? Y veía yo The Price is Right. Exacto. Veía The Price is Right. Claro. Segundo. Si me sacaba 7.3, 7.9, 8.3, le daba idéntico. Con que pasáramos el año. Fíjate. Uh-huh. En tercero de secundaria, cuentavientes, me fui a extraordinario de física, química y matemáticas.
2: Te mata.
0: No pasé.
2: ¿Ninguna? O sea,
0: ni en el extraordinario. No
2: ¿ninguna
0: pasé
2: de las
0: no,
2: tres?
0: No había manera. Mira, no había ni para adelante ni para atrás. Entonces, pues técnicamente, iba a perder el año. Y mi mamá, que
2: técnica
0: era una mujer de almas tomar, dijo, bajo mi cadáver.
2: La pasan.
0: Entonces, me mandaba Hermitis Tapalapa. ¿Quién iba a decir que yo iba a ir trabajando por Hermitis Tapalapa 30 años después? A tomar clases de física, química y matemáticas con un maestro personal todo el maldito verano. O sea, mis hermanos me odiaban porque ellos me tenían que llevar y esperar 2 horas. Presenté el examen extemporáneo en la UNAM y pasé el año.
2: ¿Ves?
0: El resto de mis amigos,
3: ¿pero qué necesidad?,
0: los corrieron del colegio. Pero qué gruesa mi mamá. O sea, que dijo, no. Todavía me atreví a decirle, ¿sabes qué, mamá? No te preocupes. Voy a hacer prepa abierta.
3: Sí,
0: y me dijo,
3: no, regrese,
0: bajo mi cadáver vas a hacer
2: prepa
0: abierta.
2: Oye, pero ¿qué tal las clases de conducción que te dio The Price is Right?
0: Claro, eso sí.
3: Claro.
0: Eso
3: claro.
0: Sí. Y para hacerles el cuento corto, me gradué de prepa con 7.3 o 7.6, o sea,
3: que sube a 8, hombre, sube a 8.
2: Decoroso.
0: Exacto. Y, pues miren, aquí estoy, no pasó nada.
3: Claro.
0: Y un día me hablaron a mí del kinder de mi hija, la chiquita. Y me mandaron a llamar al kinder. Y me dijeron, oye, pues es que apenas estamos en diciembre y la niña ya tiene 60 faltas.
2: Dios.
0: Y entonces yo les decía, mira, a la niña le va a ser mejor estar con su mamá en su casa que estar aprendiendo a hacer palitos en kinder. O sea, no pasa nada.
3: Pues sí, por eso.
2: Estoy de acuerdo.
3: Es que antes nos metían a, o sea, yo me acuerdo, yo nunca tuve kinder. ¿No? O sea, tuve pre-first, jamás me metió mi mamá con nada. Entré directo al pre-primaria y después ya primero, segundo, es que tercero, cuarto, quinto y sexto.
2: Esos años previos son guardería.
3: ¿Qué? Exacto. No, ya tenía yo mis seis buenos años
0: en primaria. Es que en eso me encantaba cómo era mi mamá. Le parecía arcaico estar obsesionados con la boleta de calificaciones, regañar a tus hijos porque sacaron 7.6 en vez de 8. Claro. Estar persiguiéndonos por hacer la tarea. En mi vida, mi mamá se sentó a hacer la tarea conmigo.
3: A mí jamás me nos persiguieron.
0: Y yo, nunca, en mi vida, en mi vida me senté a hacer una tarea con mis hijos.
2: Oye, no, todos nunca. Tus hermanos igual. Y todos tus hermanos también son exitosos.
0: Sí. Todos mis hermanos.
3: Todos tienen maestría
0: en Harvard. El otro fue a Columbia. O sea, y todos tienen maestrías, right? Muy picudos. Digo, unos eran más disciplinados que otros, ¿no? La mayor sí era el premio de ciencias exactas en el colegio Vista Hermosa todos los años. Pero yo era un animalito del campo.
3: No, yo creo que hay que, Kitty, le deben de creer a sus hijos también. Aunque la mamá, está muy bien lo que hacía tu mamá. Mamá jamás nos dijo.
2: Tampoco fue tan
3: estricta. No era de, no van porque está nublado. No, tampoco, exageración.
0: No,
3: pero si yo le decía a mi mamá, oye, ma, me duele el estómago. Sí, mijita, acostadita, siempre. Nunca fue de
0: 100%.
3: ¡Se paran! Y se, no, jamás igual. En la vida.
0: A ver, nunca. Eso de mandar a los hijos al colegio enfermo, con dolor de estómago, con
2: el
0: calentura.
2: Moco afuera,
0: ¿qué es eso?
2: Nada más se crea focos de infección y de depresión.
3: Yo me acuerdo de Manolito, que vivía nosotros ahí en Augusto Rodán, en el mismo condominio que nosotros. Iba en el mismo colegio y se iba con nosotros. Y Manolito, tiro por viaje, tenía un gripón. Y la mamá lo mandaba. Y yo decía, me va a contagiar. Y
2: claro.
3: Manolito, ¿cómo estás, Adela? ¡Cállate!
2: Nadie quiere.
3: Y siempre lo llevábamos y lo traemos hasta que mi mamá habló con Manolito. La mamá y dijo, oye, checa también su sistema inmune, porque ya Manolito diario tiene gripa.
2: Y
3: diario.
2: Ya el del salón.
3: Exactamente.
2: Oye, qué horror, qué responsabilidad.
0: Y les voy a decir otra cosa a todos los que son papás que escuchan este programa. Esto para mí es histórico. Cuando la monja manda a llamar a mis papás para decirles que yo soy un infierno, que me porto fatal, que vuelo todos los exámenes, que me quito los zapatos en clase, que me quedo dormida, que saco el lunch a medio examen y que he reprobado todo, llevaba yo 8 meses en el colegio Miraflores, o 6.
3: ¿Cuántos años tenías?
0: Se debe haber tenido como 10.
3: Ah, ya entendías español perfecto. No era un tema de... Como la niña.
2: No,
3: pero
2: llegó
3: hablando inglés.
0: Pero yo venía de un colegio en Estados Unidos súper activo, como Montessori. Más Montessori. Me sientan en un pupitre aprendiéndome del pizarrón las cosas. Una monja aburridísima.
2: Pero además te cambiaron de casa, de país, al mismo tiempo.
0: Me cambiaron de casa, de país.
2: O sea,
0: un horror.
2: No, hija, sí viviste un shock, date algo.
0: Entonces,
2: de
0: ¿qué hubiera hecho un papá normal?
3: Regañarte.
0: En la tarde me hubieran metido una arrastrada, me hubieran castigado para siempre.
2: No, es posible.
0: Me hubieran puesto a hacer planas. ¿Y sabes qué hizo mi papá? Le dijo a la monja, mire, Sor Salud.
2: Sor Salud.
0: Usted no tiene ningún problema con Martita. Porque Martita se va de este colegio hoy.
2: Sí, qué bueno. El perfil del colegio, ¿no?
0: Me sacó del colegio, me metió al colegio Merich, en donde yo fui muy feliz. Y mi papá me dijo que él me sacó inmediatamente, dijo, tráiganme a mi hija.
2: Oye,
0: este mismo momento, 11 de la mañana, y que me la llevo. Porque dijo, yo no quiero que mi hija crezca creciendo, que es un problema y que hay algo mal con
3: creyendo.
0: Ella.
3: Sí, y de ahí se fueron a Chapultepec, ¿cómo no?
0: Y de ahí nos fuimos a unos ponis a Chapultepec.
3: Exactamente. Vamos a
2: ver. Oye, pero qué visión mientras. Del papá y visión. ¿Qué visión? De los papás. ¿Qué
3: visión? Por eso le digo sí. Que le crean a sus hijos cuando les digan cualquier cosa o cuando vean que no están a gusto.
2: Correcto,
3: por ejemplo, yo iba a meter, mi mamá me metió a uno que se llamaba The British School.
2: Y ¿no? Ahí bueno, te encargo.
3: Entonces yo decía, no me gusta este no me gusta, ma, no me gusta. Desde que me probé el maldito uniforme.
2: Algo te picó.
3: Porque era chaleco y no, me picó el suéter.
2: No, o
3: sea, entonces
2: no.
3: Era una incomodidad. Entonces no, desde el suéter hasta los maestros, hasta los chavillos.
2: No era tu perfil.
3: Pues a la semana mi mamá dijo, ni más con, o sea, dice, mi hijita no puede despertarse a las 4 de la mañana todos los días a decirme no quiero ir al colegio, por algo.
2: Claro. Y ¿sabes? Yo creo que hay perfil de personas y perfil de centros educativos, y los papás tienen que estar bien a vistas ahí, porque de repente forzamos,
3: claro,
2: y los chavos sufren, ¿eh? Sin duda hay que estudiar un poquito el tipo de filosofía de los colegios y uh-huh. el tipo de perfil de nuestros hijos.
3: Pero mira, vea Marta, a pesar de todos estos tropiezos, a pesar de una carrera trunca, te sabe perfectamente.
0: Ahí está, oye, sabe oye, perfectamente ahí les va otra, por si alguien del Merichi me está oyendo.
2: Está cañona.
3: ¿Y quién inventó la teoría de la relatividad?
0: Exacto. Yo cuando hablo de Marta, leí Corazón de Piedra Verde, Julio.
3: Ese nadie lo leímos.
2: Cuando hablo de ti, digo, imagina una mujer que lleva sentada con expertos hablando todos los días de temas, ¿de cuál no sabe?
3: Claro.
2: ¿De cuál no? Es como que vivieras leyendo libros, porque sí, además te traen resúmenes de lo más sustancioso del tema. Entonces yo creo que sin duda nos da la vuelta 18,000 veces. Ella lo sabe, pero yo te puedo decir, Rebe, que de las primeras veces que vine hace casi 3 años... ella me impone más que un presidente de consejo.
3: Chino.
2: Que un presidente de consejo. Porque esta mujer te baila la cabeza de aquí para acá.
3: Claro.
2: Y en otros lados vas con tu pitch mucho más estructurado.
3: Pues muy bien.
2: Pues muy
3: muchas
2: bien.
3: Gracias, Julieta, por estar este día con nosotros.
2: Muy buenos días. Y saludos a la jefa de Marta, que lo hizo bien.
3: Exactamente.
0: Oye, nada más quiero decir otra cosa. No me acuerdo tampoco, a lo mejor me dijo, Marta, no es posible, hasta ahí. Cuando mis amigos y yo nos robamos, aquí sí necesito música cardíaca, Rulo.
2: Sí, ya estamos en el reglón de Telito.
0: El stencil. Sí. Nos robamos el stencil, o sea, la copia original del stencil, ¿te acuerdas?
2: Sí, sí, de ahí imprimían todas
0: del examen
2: los exámenes
0: de anatomía.
2: Joya.
0: Y entonces, obviamente, la maestra de nombre Paulina Besauría, a quien le mandamos un saludo y le pido una disculpa por esta por este fraude, nos sacamos mis 6 amigos y yo.
2: Lo máximo.
0: 10. Y esta dijo,
3: esto
0: Marta
3: no me
0: de
3: suena.
0: Baile,
2: Marta de
0: Ricardo Musalem, Fernando, cero.
2: No cuadra.
0: No pudieron haberse sacado 10 ni a patadas.
3: ¿Pero no lo compartieron con sus demás compañeros?
0: Pues no, porque no queríamos que se supiera ya esos
3: pero
0: niveles.
3: Es que
0: eso
3: era buenísimo.
2: A lo mejor la falta de piedad hizo que los cacharan.
3: Exactamente. En mi colegio
0: obviamente
3: también
0: nos
3: se lo
0: cacharon,
3: robaron,
0: ¿sí?
3: Pero lo repartieron a los 30.
0: Y no, yo no me acuerdo a reserva de que me cotejen esta información mis amigos, si lo repartimos, no me acuerdo. Pero el punto es que nos cacharon y tuvimos que volver a hacer el examen y por supuesto,
2: más
0: seguramente todos volamos.
2: Claro.
3: Sí, seguramente.
0: No, ese era yo en el colegio, cuentavientes. He cambiado, nada más se los quiero decir. He cambiado,
2: es una
0: he mejorado.
2: Consta.
0: Pero no, en este regreso a clase sí le quiero decir a los papás que de verdad, y sobre todo, híjole, el sistema educativo mexicano, público, híjole, que deja tanto que desear.
2: Sí.
0: Lo más importante es que sus hijos tengan una buena experiencia en el colegio. Pues miren, que aprendan a restar y medio a multiplicar. Rebeca ya después de la tabla del 7 ya no sabe cuáles son.
3: Exactamente.
0: Yo no sé, la raíz cuadrada me sé 3. Y dividir con 2 números afuera ya es una complicación.
3: Lo no más sabe importante ni siquiera cuál es el estrecho de Gibraltar.
0: Es que, exacto, es que sus hijos, neta, tengan una buena experiencia en su colegio, estén emocionalmente bien.
2: Son días muy importantes para cualquier
0: niño. Tengan una linda socialización, les construyan el autoestima. Para mí, lo demás es lo de menos.
2: ¿Y no te pasaba que un día antes de regresar a clases no podías dormir? Tenías nervios, ilusión de ver a los amigos, nervios
0: claro,
2: también.
0: Claro, claro. Ay, no, yo estaba preocupadísima cuando entré a primero de secundaria, porque ya tenía un poquito de chichis.
2: Ay, mi reina.
0: Y dije, van a ver que ya tengo un poquito de chichis. Y eran 2 pellizcos, ¿eh?
3: Ajá.
0: Porque no me salieron un chichis hasta los 17. Pero eran 2 pellizcos y ya mi mamá me compró un corpiño.
2: No, ya era el nivel, siguiente nivel.
0: ¿Cómo iba a ir con corpiño al colegio?
3: Claro.
0: Y los niños me iban a molestar.
2: Es un día muy importante.
0: Y pasó algo bien bizarro. De sexto de primaria a primero de secundaria. En sexto de primaria le dábamos asco a todos los niños. Y ya en primero de secundaria, como que los niños nos tiraban muy buena onda. Y nosotras las niñas, pues sacadas de onda de...
2: Del
0: cambio
2: de
0: comportamiento, 100%. 100%.
2: Cierto, cierto.
3: La hormona y la feromona, ya, claro.
2: El punto de quiebre.
3: Porque además ya nos... fuera la época... Ah, no, es que Marta hasta la prepa le bajó.
2: ¿Cómo? Que, ¿es en serio?
3: A los 17.
0: A los 17.
3: No, hija, o sea, aguántame un poco más y puta.
0: Sí, o sea, yo era plana hasta los 17, cuentavientes.
3: Exacto.
0: Lo que sucedió.
2: ¿Qué tal?
3: Sí.
2: Ay, oigan, pero pues todas las mamás que nos oyen... Que les dejen un chocolatito de Happy Back to School a sus hijos.
3: ¿Cómo
2: en la comida?
3: No.
2: Que sea, porque es un día muy importante.
3: Que los dejen de presionar, pobres niños,
2: una gomita
3: estresados,
2: nueva,
3: hombre.
2: Unos plumoncitos, algo que diga feliz regreso a clases. Uh-huh. Yo les ponía a mis hijos en el desayuno una macetita, un algo para que en su escritorio estudiaran. Y sin duda hace, y eso fue de mi
3: claro,
2: mamá, pero hace
3: pero
2: el
3: ¿qué
2: día
3: tal icónico. Que querías ya estrenar tus útiles?
2: Ya hay.
3: O sea, yo decía, yo ya quiero meter en mi Samsonite rosa, porque me le compré rosa. ¿Tú de qué color lo tenías, Marta? El mío era rosa.
2: Ah, el mío era azul.
3: El Samsonite.
0: Ah, no, mi portafolio Samsonite se me regaló con una Betsy Clark y era rosa.
3: ¡Rosa!
2: ¡Wow!
3: Que luego sirvió de avalancha porque teníamos unas escaleras.
0: Oigan,
2: o las rampas.
0: Y ustedes tenían unas carpetas que se llamaban Trapper Keeper.
3: Claro,
0: Trapper Keeper.
2: Oye, y la mochila de reja, ¿no les tocó? Que era como una reja.
3: También, pero ya esa yo ya no la... Yo dije, más no, grandes. Ya es una jalada.
2: Eso todos te salía,
3: hija. Te salía. Sí, pero, sí. Por ejemplo, yo era fan de todos los colores. ¿Sabes?
2: Claro.
3: Entonces mi mamá, sí, hija. Bueno, estos colores los de una brujita. Y yo, no, no quiero los de la bruja. O sea, eran unos de 5 pesos.
2: ¿Sí?
3: Yo, no, mamá.
2: Quiero mis Prismacolor.
3: No, los Fantasy. Ah, ¿no claro. se acuerdan de los Fantasy?
2: Había estuches de Enemil.
3: De Enemil.
2: Sí.
3: Entonces padrísimo. Ya ahí, no, ahorita estos, porque los van a perder. Todo era lo van a perder, lo van a romper. O sea, creo que yo me compré mis Fantasy.
2: ¿Qué tal?
3: Yo, o sea, ¿me entiendes?
2: Pero era lo máximo, la caja de colores, cómo no. Y sin duda,
3: era
2: sin duda.
3: Buenísimo. O sea, eso sí, nunca, a ver tú, Marta, o tú, jamás, uh-huh. jamás.
0: ¿Qué?
3: ¿Se acuerdan que había unos estuches en donde venía el compás?
2: Claro.
3: Una regla, las reglas, las
2: escuadras.
3: Las escuadras. Y había, ¿cuál era el transportador?
2: El que hacía
0: el redondito
3: y
0: no
3: abajo plano. Nunca, nunca.
2: Ay,
3: pero
2: te enseño.
3: Nunca usé un transportador.
0: No, yo jugué tampoco.
3: Pero
0: jamás.
3: ¿Sabes qué?
2: Es para darle ángulo a mucho a las medio, ¿eh?
0: ¿Así? Yo sí gustaba mucho del compás.
2: Sí, sí.
0: Pero
2: porque era magia.
0: Oye, mi mamá me compraba un compás de muy mala calidad, por cierto.
2: ¿Eh? Ah, es que era el de todos, el Baco.
3: Sí, okay, el Baco, ajá.
2: Saludos.
3: Sí. Todavía Baco resiste.
0: Disculpas.
3: Y se ven las tijeritas y se ve todo.
2: No, ya tienen versiones como de lujo y otras más sencillas.
3: No, claro, obviamente, si vas a estudiar ya una cosa súper profesional. Pero yo me acuerdo las escuadras y todo eso, o sea...
2: Eso sí caía gordo, decías, hijo, sí. ¿Qué problema va a traer?
3: Y además tú decías, eran de otro material, las pro eran como más...
2: diferentes.
3: Ajá, y tú decías, a ver, puedes estar...
0: ¡No! ¿Se acuerdan de cuando salieron las plumas?
2: Las que se borraban.
0: Rollerball.
3: ¡La Rollerball, claro!
0: Ah, ¿y cómo se llamaban las que se borraban? ¿Erasermate?
2: Sí.
0: Ajá, así se llamaban.
3: Se borraban.
2: ¡Claro!
0: Y el Papermate.
2: Eso era fue un momento icónico, histórico, tecnológico.
3: Exactamente.
2: Que sí, se borra, sí, que se borra. Oye, y cárgate la regla T.
3: No, hombre.
2: No había dónde acomodarla. No,
3: esa la usé, creo que también en una clase de diseño que tuve en
0: pero
3: prepa.
0: Pero ustedes digan, cuentavientes, ¿cuál era su instrumento, su útil favorito?
3: A mí, los colores.
2: Igual.
3: Obviamente, mi Samsonite, sí. Que estaba muy orgullosísima de ello, aparte rosa. Mi mamá, pero no te gusta este gris, es rosa, ¿no?
2: Y rayada.
3: Ajá, y luego habían unas de cierre, que eran, ¿y cómo se llamaban esas? Que eran como de cierre y traían...
2: Sí, las ubico, pero no me acuerdo.
3: Unos super dibujos cañones que decías, ¡guau! O sea,
2: sí,
3: no,
2: sí.
3: Pero siempre...
2: Yo
3: siempre.
2: Soy adicta a la papelería hasta hoy, ¿tú no?
3: Sí, también.
2: Compro muchísimo.
3: Sí, sí, sí, sí, el print, los post-its, bueno
2: lo que
3: ya no nos
2: sea
3: tocó
2: raro,
3: eso.
2: Sí.
3: Pero todo lo que eran los útiles nuevos, ¿no te pasabas oliéndolo? Olías, porque tenían un olor como diferente.
2: Sí, el fenómeno del primer día.
3: Exacto,
2: sí,
3: el
2: todo
3: fenómeno.
2: Nuevo con tu nombre,
3: ya
2: tu mamá
3: sexto
2: te
3: lo así de,
0: oye, sí. oigan esto. Dice Raka, oigan, yo no entiendo el nivel de inglés de Rebeca Mangas, porque yo también fui al Pan American Workshop School y garantizaban que en quinto de primaria ya eras bilingüe.
3: ¿Sí?
0: Entonces, ¿Qué pasó, mi Rebe? ¿Qué pasó, mi Rebe?
2: Ahí sí es bilingüe.
3: Sí, es bilingüe.
2: Sí eres bilingüe.
3: Pero yo entré en secundaria.
0: Yo no
2: es que entré
0: ya venías mal.
2: De las bases.
3: y luego mal. te dividían.
2: Okay.
3: Te dividían en niveles. Y fíjate que era muy buena porque luego tronó el Pan American. Y si eres de mi generación, que te diga quién es. Nos pasaron a todos, como era CCH además, había high school en el Panamericano, ¿sí? Y había, y era sistema CCH.
0: Entonces se enferma. Sí,
2: igual que yo.
3: Se enferma la hija de la dueña. Uh-huh. Horrible, se pero enfermó mal. cañón. Y toda la lana se fue al tratamiento de la hija.
2: Y reventó el colegio.
3: Entonces haz de cuenta, pero no sabes los profesorazos. Teníamos, bueno, tenía yo.

0: canta.
1: Y me meto al, nos metemos, pero te voy a decir dónde sí, que es lástima que no seguí. El inglés me valió porque ahí lo traigo, pero aprendí, nos cambiaron, truena el Panamericano y nos vamos al ITIC, dueña Miss Scherer.
0: Claro.
1: Ajá. Instituto Técnico y Cultural.
0: Sí, sonadito.
1: Entonces nos vamos al ITIC donde el, no, el inglés era vale gorro, el francés.
0: Ah, tú todavía no acababas.
1: Entonces no, ya sabes, te que el otro día estoy haciendo limpieza, escucha esto, Marta, y veo mis composiciones en francés y digo, wow, no es posible. Perfectas. Wow, o sea, hasta hombre, hasta
2: hombre,
1: la firma hombre de la de Madame, porque le decíamos Madame algo a esa maestra que, güey, no sé si la, sí, la adoré. Veía su très bien en, wow, en todas mis composiciones.
0: Además, excelente.
1: Oye, sí. Oigan,
2: dice aquí Sara, ¿y qué me dicen de los colores Mapita?
0: ¿Cuáles ahí colores eran esos? Eran regulares, ¿no? No los traían la República Mexicana en la caja de cartón.
1: Eran como los de la bruja.
0: Eran de la bruja, primos
1: que
0: de
1: decías,
0: la bruja.
1: No, esto no, sí, los quiero.
0: Que les sacabas
2: tanta mucho. ¿Cómo, se llamaban, ¿cómo se llamaba la Marta de colores? A Prismacolor.
0: La buena, Prismacolor, esa es la buena. Prismacolor. Que había de 12, de 24, de 36, de 72.
1: Cool, claro. Era fantasy.
0: Sí.
1: Los claro,
0: fantasy de Prismacolor. Era lo mejor.
2: Qué risa.
1: Exactamente.
0: Sí, qué
2: bueno,
0: padre.
2: Pues así las cosas en este regreso a clase. Sean benévolos con sus hijos, quiéranlos mucho.
0: Sí,
2: cuídenlos mucho. Bueno, ya nos vamos a poner a trabajar.
1: Ya, Julieta Manzano
2: no vino a hablar,
1: gracias,
2: de Patusco. Vino a hablar,
0: vino a hablar de, oye, aura, del rulo con su sede, aún hay más.
2: Exacto, sí. Farmear aura, pero versión corporativa. ¿Cómo ganar puntos en la compañía en la que trabajas?
1: Está poca madre.
2: ¿Cómo ser un líder cool? Bueno, al regresar, en W Radio, no se vayan.
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1: Ya saben que aquí todo para que ustedes triunfen, cuentavientes. Con todo este rollo del farmear aura, que nace en los videojuegos y significa pues repetir acciones para acumular puntos o experiencias, pues ya se volvió en algo que está en todas partes del mundo, que están involucrados los chavos y que es ganar puntos y ser admirado y ser aplaudido. Y hoy vamos a hablar de cómo pueden farmear aura, pero en su compañía. Julieta Manzano, experta en recursos humanos, está aquí para decirles cómo. A ver, Julieta.
2: Pues después de este amable recorrido por el regreso a clases, muy buenos días, quiero platicarles que nos late hablar de un tema que pareciera tendencia nueva, pero que tiene afuera muchísimo, muchísimo tiempo. Vamos a hablar de farmear en español, farmear aura. Es farming aura o batallas de aura, y ahora lo vamos a entender. Antes de meternos a cómo aplica, quisiera platicar para si alguno que otro despistado no sabe qué es eso, porque son términos muy modernos, muy de los chavos. Hay muchos videos circulando en las redes hoy donde vemos saltar a dos individuos, dos personas, al patio de un colegio. Y alrededor está el público expectante. Ellos no se hablan, no se empujan, no hay ningún tipo todavía de interacción hasta que uno da un paso al frente. Y ese que da el paso al frente puede simplemente quedarse parado, tiene unos 15 segundos para demostrar, puede echarse una pirueta, puede echarse un paso específico de baile, puede quitarse de manera interesante la chamarra o los lentes, simplemente algún movimiento que busque presencia. Esta es una competencia por presencia. Es una competencia por destacar. Porque desde la antigüedad el ser humano quiere sentirse visto, quiere sentir que destaca y que pertenece. Entonces, este juego pues no es nuevo, no nuevo como concepto sociológico, pero sí nuevo en los patios de los colegios. ¿De dónde viene el mentado aura farming? Este se le atribuye a la generación Z. Tocó el mercado en 2024, pero realmente se volvió boom este año. Vamos a atribuir el farming al 2026. ¿De dónde viene? Viene de los videojuegos, del anime y de los memes. Es decir, los videojuegos, como ustedes saben, cuando vas haciéndola bien, pues te da o brochecitos para tu traje, o te da brillos,
1: recursos,
2: o te da aura. Y al final, pues entre más picudo eres en ese videojuego, pues más aura y distinto te ves en la pantalla, porque traes éxitos colgados.
3: Claro.
2: O sea, al final, igual que en la vida, pues traes más brillo porque has dado buenas respuestas, porque traes un desempeño impresionante, y eso es más aura. Y el lograr más aura es farmear el aura. Que mejor dicho sería cultivar, ¿se acuerda del farming?
3: Sí,
2: estamos
3: sí,
2: cultivando aura, es decir, cuidando tu reputación. Estás farmeando tu marca personal. Estás aumentando tu brillo, estás buscando esos brochecitos que igual que en el videojuego te da la vida. A la inversa, si te tropiezas, si eres torpe, si quieres impresionar y te sale mal, restas aura. Y ahí, de alguna forma, sucede el mismo proceso inverso. Algo interesante es que esto está jalando en toda Latinoamérica hoy. No es tendencia local, la vemos muy latinoamericana. Ya está definida en el diccionario de Cambridge, háganme el favor, en donde decimos que farmear aura, tiene que ver con cultivar estilo, personalidad, volverse interesante. Es para quien nos escucha, pues, ser el cool o tener ondita, para decirlo de manera más sencilla. Y ya dijimos que esto no es nuevo, no es tendencia. El ser humano, por naturaleza, busca ser visto y destacar. Entonces, ¿cuál sería la versión corporativa de este aura farming? De esta, yo le llamaría presencia corporativa, esta presencia en la empresa, porque el aura en internet se actúa, se posa en el patio de la escuela, pero en la vida el aura se acredita, se gana. Para que en la vida tú tengas un aura determinada que cualquiera pueda definir, todos la tenemos, va a depender de qué diga la tuya, pero al final, sin duda, estamos trabajando, es mucho más sostenible en el tiempo el aura de la vida que el aura del patio del colegio. Ahora, sí, yo les preguntaría, ahorita estamos en un patio del colegio y nos dicen, vamos a echarnos una batalla de aura. Y entonces, pues saltan Rebeca y Marta al patio. Tienen 15 segundos para desempeñarse. Rebe, ¿tú qué harías? O sea, ya estás parada y tienes que hacer un pasecillo. No puedes hablar y estás en batalla con Marta. ¿Qué se te ocurre que harías?
3: Pero como un pasecillo.
2: El pasecillo es como definimos o un pase de baile o un giro o una pose. Hay quien se quita nada más la chamarra con mucho estilo y gana. Ajá. Porque la gente aplaude, porque la gente reacciona con
3: no, y luego tienen esta manera de pasarse los dedos o las manos por los pómulos.
2: Hazme el favor.
3: ¿No? Que quiere decir esta parte como que tengo el pómulo, ¿sabes? Carita, en los hombres.
2: O algo. Ajá. Hay cualquier movimiento, pero yo te preguntaría, bueno, ahorita
3: pues no sé, yo creo que haría una mímica así como demostrando que soy muy alta.
2: Muy bien, muy bien. Tú, Marta, ¿qué se te ocurre que harías?
3: Muy alta.
2: Yo no tengo idea si ahorita me ponen ese quiz.
4: Híjole, qué difícil.
3: Es muy difícil.
4: Es como de muy inteligente, ¿no? Muy capaz, muy eficiente.
3: Pues sí, pero hazlo mímicamente.
2: Pero hazlo con mímica.
3: O sea, ¿qué es eso? O sea, Marta haciendo unos movimientos.
4: Me estoy señalando la cabeza y diciendo...
3: Sí,
4: no saben.
3: Puede ser, claro, ándale, puede ser.
4: Exacto. Pero regresando del corte, ¿cómo pueden aplicar esto en su compañía? ¿Cómo se construye una aura real?
2: Uh-huh. Correcto.
4: Desde que cuando llegues, cómo interactúas con la gente, que digan, hombre, esta persona, qué bárbaro, es una estrella. Al regresar en W Radio con Julieta Manzano, no se vayan.
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1: La lógica, cuentavientes, de lo que estamos hablando hoy es que uno no se da cuenta, pero uno está haciendo relaciones públicas en la compañía en la que trabaja, en su negocio, todo el día con todo el mundo. Y todo lo que uno hace o resta o suma puntos. Inspirándonos un poco en este concepto del farmear aura, está con nosotros Julieta Manzano, tiene 30 años de experiencia en recursos humanos. Bueno, ¿cómo se ganan puntos? ¿Cómo vas ganando estrellitas en la frente a lo largo de todo un día en la compañía en la que trabajas como profesionista? Julieta.
2: Lo tienes, Marta. Ese es el concepto del que vamos a hablar una vez que entendimos estos terminajos nuevos que han invadido las redes. Versión corporativa del cultivo del aura, que no es otra cosa más que cultivar confianza, carácter, seguridad, respeto, reputación, marca personal. El aura de internet, de la que hablamos antes del corte, se actúa, es efímera, dura unos segundos. El aura no solo de laboral, sino también de la vida, esa se acredita y se trabaja. Señores, el aura que traes, te la ganaste, sea buena o sea mala. Y cuando yo hablo de aura, hay auras positivas y otras que no están tan sexys, El ser cool, el tener ondita, el ser de alguna forma destacado, se trabaja a través de una serie de esfuerzos que tienen que ver con nuestro cultivo personal a lo largo del tiempo. Revisando con autores qué es lo que más impacta a esta aura corporativa, a esta presencia corporativa, la primera es honrar tu palabra. Pareciera que lo que más suma puntos es esa persona que de manera sistemática honra su palabra. Que lo que dijo que iba a hacer lo cumple, que la fecha en que iba a entregar lo entrega, que el trato que iba a cerrar lo cierra, que el tipo de acuerdo al que llegó con otro interlocutor se sigue. Y es que ahí es cuando empresarios, comunicadores, líderes de empresa se vuelven brillosos. ¿No han visto ustedes personas a las que pues sí traen algo y les brilla la vida y que traen alrededor algo que los distingue? Bueno, el que más impacta al aura se llama honrar tu palabra. Y vamos a hablar de otros que componen el modelo que nos vuelve mucho más poderosos y que nos sigue dando puntos. Yo diría que igual en lo laboral, que en una cena, que en tu vida, que en tu grupo de amigos, tú tienes un aura. No, uh-huh. No crees que se deja en el cajón y solo se usa para trabajar. Entonces uh-huh. Yo diría que esa aura que deriva en la vida está compuesta por, uno, el músculo del que hablamos todo el tiempo, la disciplina. Tiene que ver con lo que disciplinadamente has construido. Hay claro. Que todo el tiempo ha sido de manera disciplinada e impuntual y entonces pues tiene una aura de impuntualidad sin duda. Entonces, aún la disciplina en hábitos malos pudiera uh-huh. llevarte a una marca personal X. Programación. Como les dije, y lo platicábamos ahorita con el regreso a clases, nosotros fuimos programados en casa y nos dijeron que éramos muy buenos o muy malos para algo. Eso suma puntos uh-huh. o resta puntos. Yo les encargo mucho lo que le decimos a los chavos, a nuestros colaboradores. Claro, tenías que equivocarte. Claro, eres malísimo para esto. Es que mentalmente estamos bloqueando a la gente y a Laura para que las cosas sucedan o no sucedan dependiendo del mensaje positivo o negativo que les demos. El tercer elemento es conexiones. Para tener aura, para brillar, pues ¿con quién te llevas, hijos? Claro. ¿Con quién hablas? ¿Quién te inspira? ¿Qué compartes en la cena, en la chamba? ¿De qué tamaño son tus interlocutores? ¿De qué tamaño son tus amigos? ¿De qué tamaño es tu discurso, o sea, tu diálogo, tus sueños? Ajá. Al final ese networking te invita a ir a un nivel 18 o a un nivel 3.
3: Exacto, 100% justo.
2: Entonces, sin duda, para mí conexiones hablan mucho de quién eres y a dónde vas. Uh-huh. Y tendríamos que estar haciendo una depuración de conexiones de vez en cuando, Rebe, Marta, porque de repente traemos ya gente muy negativa, gente
1: ay, no, luces, compañeritos con que cargando, te llevas, sí. Que no suman, ¿eh?
3: 100%.
1: Que nada más te intrigan.
2: Que ya traen liosos. El aura súper restada, además sí. Viene a restar al aura del grupo.
3: Porque hay a todos que cuidar, niveles, sea a tu nivel tu chambing y a tu nivel friendling.
2: Porque, Rebe, hay que cuidar el aura también del equipo de trabajo, de nuestra marca, de nuestra familia, de nuestra claro. cena, porque esa suma de malas auras, o de auras, digamos, mediocres, o de auras no tan brillantes, pues no necesariamente nos crean un ambiente de alto desempeño, o divertido, o simplemente o eficiente. Entonces, en negocios decimos, tú vales lo que valen tus conexiones.
3: De acuerdo.
2: Y creo que aún en la amistad, tu nivel de pensamiento y tu nivel de acción va a tener mucho que ver con el nivel de amigos a los que consultas cuando tienes dudas, cuando tienes quieres divertirte, cuando quieres un consejo. Sin duda, por favor, piensen a quién recurren y quién les está dando el consejo, porque de repente sí, el de Laura, que trae menos puntos, es el que nos acaba diciendo cómo hacer las cosas. Mentores, sin duda, una forma de sumarte un montón de puntos es tener un mentor. Es recurrir a alguien experto con ojos exitosos que ya trae un camino andado y que te puede decir, mira, en este tema yo haría esto. Uh-huh. Obviamente que tenga visión para ese tema. Entonces, el recurrir a invitarle un café a alguien que sabes que es exitoso en el tema que tú traes dudas, te suma puntos.
3: Claro.
2: Te da aura sostenible en el tiempo, y una de las inversiones de tiempo, dinero y esfuerzo más inteligentes es creer en el mentor, en el Yoda, en ese shadow que te puede ir aportando ideas exitosas con ojos exitosos a través del avance en tu jornada. La formación extra. Si algo te viste, es estar preparado, es estar cultivado, es el entenderle, hoy ya sabemos qué es el farming, pero también saber de inteligencia artificial, pero también saber de el mapa del universo. Sin duda, todo lo que tiene que ver con invertir a formación te da aura, te da puntos, te da una mejor presencia, un mejor diálogo y un mayor impacto.
1: Okay.
2: Otro básico son las... ¿Cómo actúas ante las oportunidades, ya sea las que te creas o las que aparecen allá afuera? Es decir, soy valiente, hay una oportunidad o de empleo o de invitar a un experto o de abrir un nuevo reto o de tener un nuevo programa, lo que sea, soy valiente. El aura me alcanza para ir por oportunidades nuevas, o el aura me tiene pues en el mismo lugar desde hace tiempo. Uh-huh. Y voy a agregar una última que sin duda está sumándole ondita a la gente, que es la inteligencia artificial. Uh-huh. Y es que con eso puedes hacer más cosas en menos tiempo, más brillantes que las que hacen tus compañeros, mucho más eficientes que las que están haciendo los otros, y con menos tiempo y con menos esfuerzo, una vez que por favor le invertiste a tu formación para poder entender pues el lenguaje y la inteligencia de lo que le pide un prompt, lo que implica robotizar o algoritmizar procesos, ya sea en la empresa o en tu vida cotidiana, puedes hacer las cosas mejor. Es muy divertido, sin duda te vuelves el con ondita porque lo estás haciendo distinto, puedes enseñarle a los demás, pero sin duda también puedes eficientar tu área.
1: Okay.
2: Todos estos elementos son el motor del aura. Es lo que hemos encontrado en diferentes lecturas como la forma en la que creas esta versión, digamos, de presencia brillante.
3: Claro.
2: Para ir cerrando, quisiera dejar algunos tips para llevar de cómo farmear tu aura. ¿Qué te puedes llevar de acuerdo a lo que la profesora Rebeca nos solicita siempre? Voy a decir, pues, qué tipo de cosas podemos hacer.
3: Venga.
2: Para
1: y
2: farmear.
1: Y yo no sé si lo vas a decir, pero yo sí quisiera.
2: A ver, ¿cuál tienes?
1: O sea, es cómo te vistes, cómo te manejas, cómo te peinas, cómo
3: hablas,
1: te maquillas, cómo te queda el saco si eres hombre, el largo del pantalón, el zapato, todo.
2: Esa habitación que tú manejas es primera impresión y son los primeros 30 segundos. Y ya dijimos que el farmear a veces dura 15. Entonces, si eso no está bien, ya nos restó aura. Después viene un tema ya un poco más profundo para el tema corporativo y sostenible en el tiempo, ¿no? Que tiene que ver con tu preparación. Pero antes que eso, es cómo miras y cómo te paras. Hemos puesto conciencia en cómo hago el contacto visual con la gente, en cómo uso la voz, la pausa, el silencio, cómo pongo los pies en la tierra, cómo me planto en un salón. Hay personas que entran a la habitación y cambian el ambiente. Tú volteas porque dices, ¿quién llegó? Algo se movió, la gente está expectante. Y hay personas que llevan 3 horas en la habitación y dijimos, no vino. No, no, sí está. Ah, no la vimos. Y creo que ese es el tema que tenemos que también entender y estudiar, y es cómo opera la presencia y cómo soy consciente de cómo me paro, hablo y comunico antes de hablar de cosas técnicas. Entonces, estoy contigo, Marta, en la primera que tiene que ver con audítate.
1: ¿Cómo te ves? Sí. Audítate. Me encanta. Audítate. A ver.
2: Es revísate cómo te mueves, cómo eres, y más en los espacios en donde quieres aura y quieres puntos. En donde necesitas, porque también el terreno laboral implica ser, y para ser hay que hacer. No hay manera de ser sin hacer, señores. Entonces, audítate, audita tu palabra, porque dijimos que es el elemento que más le pega a Laura. Es decir, que tanto en los últimos, digamos, 30 días has cumplido lo que te has, lo que has prometido y que tanto has fallado.
4: De acuerdo.
2: Antes de prometer, pues piénsale, oye, si digo 3 días voy a quedar justa, mejor te voy a decir revés 5, pero recibes el texto en 5 días y no te fallo. Entonces, audita también el que estás comprometiéndote de manera realista. Ya si, porque el mundo es así, si vas a fallar, avisa que vas a fallar. Vale. Rebe, no te lo va a mandar temprano, te va a llegar hasta en la noche. Oye, tuve este inconveniente, lo tienes mañana en la mañana. Lo que fuere. Y por último, pues regresemos al motor del que hablamos hace rato, con las palabras clave de disciplina, programación, conexiones, mentor, oportunidades e inteligencia artificial. Pues sin duda a trabajar el aura, que es tu reputación, que es tu marca personal, que esa no llega por azar, esa te la ganas. Hasta aquí mi reporte, queridas.
1: Híjole, qué fuerte. Bueno, pues cuentavientes, todo esto es para inspirarlos a todos a ser la mejor versión corporativa que ustedes pueden ser. Me encantó lo de audítense. Ahora, les voy a decir otra cosa. Julieta Manzano tiene un libro que se llama Street Smart, cómo descifrar el líder que puede ser, y otro que se llama Diseñadores del Futuro. Vale mucho la pena que lo busquen, que lo compren, que lo lean, porque les va a ayudar a ser el mejor profesional que ustedes pueden ser.
2: Ay, gracias, Marta. Creo que Street Smart hace mucho sentido ahorita. Vienes entrevistada tú. Pues gente con aura, hija, ganadora, porque si no, ¿cómo pa' qué? Pero ahí tenemos al Checo Pérez, a su papá, tenemos a Lorena Ochoa, estás tú, está Fox, que no me reclamen porque por partidos y demás. Fox, como quiera, llegó a puestos globales en el mundo de Coca-Cola y también a una presencia política importante, igual que su esposa, está Beatriz Pajés, está, bueno, tenemos muchos líderes que hablan de cómo construyeron su aura. Creo que Street Smart es una buena idea después de este tema y, bueno, a cuidarla. Ya por lo menos sabemos este nuevo terminajo y, segundo, hacernos más consciente de quiénes somos, qué queremos ser y qué hay que hacer para lograrlo.
1: Ok, súper. Julieta Manzano en todas las redes. Si ustedes quieren una conferencia de Julieta Manzano que inspire a sus equipos de trabajo, en Instagram es Julieta Manzano Oficial o julietamanzano.com. Igualmente Julieta Manzano en LinkedIn. Querida, como siempre, un placer tenerte aquí.
2: Gracias.
1: Te mando un beso.
2: Gracias.
1: Con esto vamos a hacer una pausa. Vamos a hablar regresando de dinero. Vamos a hablar de Guadalajara. Vamos a hablar de un nuevo podcast espectacular. Y también vamos a hablar con nuestra querida Tere Díaz de por qué nos enamoramos del potencial y no necesariamente de la persona, al regresar en W Radio.
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6: ¿Buscas consentir tu piel de forma natural sin descuidar tu cartera? Llegaste al lugar indicado. Hoy en nuestra tecnología doméstica cuidaremos de ti y de tu bolsillo, enseñándote a preparar unas humectantes barras de jabón con miel. Acompáñanos en Revista del Consumidor Radio.
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4: Esta tecnología doméstica está validada por el Laboratorio Nacional de Protección al Consumidor. Tome nota de los ingredientes y presten mucha atención. ¡Comenzamos!
7: Los ingredientes que vamos a necesitar son 3 tazas de base de jabón transparente cortado en cubos, media taza de agua purificada caliente, 1 1/2 cucharadas de miel de abeja, 1 pizca de colorante vegetal amarillo y 40 gotas de esencia de miel.
4: Los utensilios que utilizaremos son 1 taza medidora, 1 cacerola con capacidad de 2.5 litros, 1 tazón de vidrio con capacidad de 1.5 litros, 1 plato extendido, 1 cuchillo, 1 cuchara sopera, 1 molde de silicón, 1 rollo de papel aluminio, 1 rollo de plástico adherente para alimentos y 1 atomizador. ¡Vamos al procedimiento!
7: Comenzaremos colocando los cubitos de la base para jabón en el tazón y la llevamos a baño María. Movemos hasta que se hayan derretido por completo. Vertemos en una taza la miel, el colorante y la esencia. Mezclamos y dejamos reposar unos minutos. Después, agregamos el agua caliente.
4: Cuando la base para jabón esté completamente derretida, añadimos la mezcla de miel y revolvemos hasta incorporar todos los ingredientes. Retiramos el fuego y vertemos la preparación en los moldes. Si no cuentas con moldes de silicón, puedes utilizar vasos desechables recubiertos con una capa de aceite mineral para facilitar el desmolde.
7: Si notas que se formaron burbujas en la superficie, puedes eliminarlas rociando alcohol del 96 utilizando un atomizador. Esto ayudará a que el jabón tenga una textura lisa. Dejamos enfriar a temperatura ambiente y posteriormente refrigeramos por 30 minutos para solidificar.
4: Ahora desmoldamos los jabones y los envolvemos en papel aluminio, después en plástico adherente para alimentos. Y así de fácil, en tan solo 40 minutos quedaron listas nuestras barras de jabón con miel. Recuerda almacenarlas en un lugar fresco y seco.
7: ¡Anímate a prepararlas! Esta receta rinde para 6 barras, tiene una caducidad de 6 meses y un costo promedio de $118.34.
4: Si prefieres seguir el paso a paso en video, recuerda que puedes ver esta tecnología doméstica en nuestro canal de YouTube, Profeco TV. Ahí encontrarás muchísimas recetas para ahorrar y hacer tú mismo los productos en casa, teniendo la certeza de la calidad en los ingredientes que utilizas.
7: Aprende a hacer desde un gel para el cabello o un champú para lavar el auto, hasta jamón artesanal o unos deliciosos enjambres de chocolate.
4: Presúmenos cómo te quedaron tus jabones. Etiquétanos en Instagram con el hashtag Tecnología Doméstica Profeco y menciona a @ Revista del Consumidor MX. Nos escuchamos en la próxima Tecnología Doméstica.
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1: De regreso en W Radio, qué bueno que están con nosotros, qué bueno que nos acompañan, cuentavientes, porque, a ver, muy importante que sepan que nuestro programa se escucha justamente en Guadalajara, Jalisco.
2: ¿Cómo no?
1: Sabemos que tenemos muchos cuentavientes allá, adorados, queridos. Digo, falta que nos inviten
2: otra vez. Ya nos habían de invitar, oye.
1: 100%, pero a ver, Guadalajara ya es una de las sedes más importantes del mundo en el 2026 y ustedes saben que detrás de esta fiesta pues hay una inversión millonaria, una transformación urbana espectacular. Se llevaron a cabo muchos partidos del Mundial y las tres órdenes del gobierno anunciaron recursos por alrededor de 12 mil millones de pesos para infraestructura, para movilidad, para recuperación de espacios públicos, desde la línea 5 del macrobús del aeropuerto, que tuvo una inversión enorme, la Plaza de la Liberación, la rehabilitación de la carretera Chapala, muchas cosas increíbles que han pasado. Y Guadalajara saben que es reconocida como una de las mejores sedes del mundial. La Minerva, el Centro Histórico y otros espacios públicos, pues llenos de visitantes, de turistas. Y este resultado fue, pues, de muy buenas decisiones. Verónica Delgadillo, presidenta municipal de Guadalajara, está justamente con nosotros para contarnos. Lo hicieron muy bien, ¿verdad, Vero?
2: Muy bien.
3: Marta, primero que todo, invitarles. La invitación ya es formal para que vengan a la ciudad más bonita de México, que es Guadalajara.
1: Ay, Vero, yo estoy bien triste. Yo quiero ir de shopping, hay miles de cosas de casa y nadie me ha mandado una invitación.
2: Yo quiero ir acá, yo quiero escuchar el mariachi.
3: Invitada formalmente, a todo lo que quieras, porque mira, en Guadalajara suceden grandes cosas todos los días. Y como bien lo compartías, el Mundial fue un gran pretexto para que el mundo viera de nueva cuenta la grandeza de esta ciudad. Aquí todos los días hay movimiento, hay desarrollo económico, hay música, hay una serie de actividades y una gran oferta en lo que quieras ver. Y a mí me va a encantar que vengan. Y lo que hicimos en el Mundial fue poner a Guadalajara en los ojos del mundo, convertirnos en la mejor sede, y esto gracias primero a la gente, las y los tapatíos, que fueron grandes anfitriones, que le abrieron los brazos con una energía maravillosa al mundo entero. Segundo, Marta, tiene que ver también con la gran coordinación y el apoyo que recibimos del gobierno, del estado, el gobernador Pablo Lemos, que encabezó también conciertos, eventos y un apoyo importantísimo a la ciudad. El gobernador impulsó también estos dos eventos multitudinarios en la Minerva, y por otro lado también el alcalde de Zapopan, Juan José Fran. Hicimos gran equipo y sin duda la apuesta al espacio público que hacemos en Guadalajara. Nuestra Plaza de la Liberación, como bien lo decías, la Minerva, la Plaza Tapatía, la Plaza de los Mariachis, las Nueve Esquinas, Chapultepec, todo se llenó de vida y eso permitió que la gente pudiera disfrutar de una gran sede en armonía, en alegría y también con una gran comunidad.
1: ¡Ay, qué alegría! Oye, pero dime una cosa, Vero, ¿no en unos días es tu segundo informe de gobierno?
3: Justo, Marta, me va a encantar que me acompañes, que me acompañen. Ya son 2 años al frente de la ciudad, que además te comparto, soy la primera presidenta en 482 años en la ciudad. Entonces está muy padre tener
1: la posibilidad. O sea, eres la primera mujer presidenta municipal de Guadalajara. ¡Wow!
3: Aplausos para ti. ¿Y sabes qué hemos hecho, Marta? Poner al centro la agenda, por ejemplo, de los cuidados. Por eso estamos haciendo de Guadalajara esta ciudad que te cuida, que cuida de la gente. Y también haciendo un gran equipo con la gente que ama esta ciudad. La forma en la que entendemos esta posibilidad de estar al frente de Guadalajara es tener carácter para tomar decisiones difíciles, pero también trabajar con profunda empatía y sensibilidad para entender y atender las necesidades de la gente.
1: 100%. Oye, ¿pero qué es lo más importante que han logrado? Digamos que tenga el más grande impacto en la vida cotidiana de todos los que viven ahí.
3: Que lo público siga siendo público y esté bien cuidado. Lo público, Marta, es todo lo que nos une, son las calles, es el espacio público, las plazas, los parques, las unidades deportivas, nuestros mercados. parte de lo que hemos hecho en este equipo es poner al centro a las personas y también, además de reforzar todo el tema de participación ciudadana en Guadalajara, donde hablamos de corresponsabilidad y las y los zapatillos son protagonistas de decisiones de su gobierno, otro es todo lo que hemos trabajado con ellos para cuidar de lo que es de todas y todos y es lo público. Hemos, por ejemplo, arreglado ya 26 unidades deportivas, en donde es un punto de encuentro de niñas, niños, jóvenes, de adultos mayores. Hemos arreglado albercas, hemos arreglado parques, calles, espacios públicos de encuentro. Y yo te podría decir que ahí va una de las líneas más importantes de nuestro trabajo. Y sin duda, pues hemos enfrentado retos enormes, remunicipalizamos el servicio, pero hoy también en la agenda de la limpieza la ponemos al centro en términos de corresponsabilidad. Lo que le toca al gobierno, hacerlo mejor, con sugerencia nocturna, escuadrones de limpieza, pero sobre todo conscientes de que esta ciudad es hermosa gracias al amor y al cuidado que le pone su gente. Por eso todas y todos tenemos que cuidar de nuestra ciudad.
1: Claro. Oye, a ver, ahora que ya se acabó el Mundial, Vero, qué ya grandes proyectos de infraestructura, que lo hicieron muy bien, felicidades, qué grandes proyectos de infraestructura siguen para Guadalajara. Sé que habían hablado de un gran bosque urbano en el, creo que es el oriente de la ciudad.
3: En el oriente.
1: Sí. Cuéntalo todo.
3: Bueno, vamos a seguir reforzando calles, porque además, Marta, Guadalajara es viva, está viva, y eso implica que se van desgastando sus espacios públicos, y hay que seguirlos manteniendo y cuidando. Vamos a seguir invirtiendo en calles, pero hay cosas muy bonitas que están pasando al oriente de Guadalajara. Por ejemplo, estamos ya trabajando en lo que hoy es un parque y lo vamos a convertir en un bosque al oriente. Un lugar de encuentro para miles y miles de familias que viven en ese entorno. Va a haber muchas sorpresas que me va a encantar que vengas, por ejemplo, a la inauguración, porque vamos a reforzar diferentes mecanismos para que la gente vaya a hacer comunidad, para que salga a caminar, pero salga a divertirse, salga a compartir, para que los jóvenes usen su patineta, pero también sigan practicando deporte. Entonces ya estaremos haciendo público, pero esto es donde era la expenal, y así se llamaba, la expenal, y lo vamos a convertir en un bosque urbano al oriente de Guadalajara. Y también ahí cerquita, Marta, estamos ya a unos meses de entregarle a la ciudad el centro de cuidados de comunitarios más bonito y más importante de toda Guadalajara. Un centro en el que personas de todas las edades van a poder ir a mover el cuerpo, a divertirse, a aprender, a desarrollar sus talentos, pero sobre todo a hacer comunidad. Los proyectos que vienen en Guadalajara tienen que ver con eso. ¿Cómo seguimos poniendo la infraestructura al servicio de la gente para generar claro. estos lazos de confianza entre las personas? Porque tú sabes, Marta, que la comunidad, el tejido social, esa confianza, esa relación entre uno a uno es lo que hace una sociedad sólida y que además pueda tener mejores condiciones de vida.
1: Pues Vero, te felicito mucho. ¿Cuándo es el informe otra vez?
3: Es el 10 de septiembre, es decir, de este jueves al otro, para que estén muy atentos de lo que vamos a compartirles y de todo lo que hemos hecho en Guadalajara estos dos años, yo como presidenta municipal, pero ya son 11 años de un gran trabajo y un gran legado para la ciudad.
1: Ay, te felicito, Vero. Vero Delgadillo, presidenta municipal de Guadalajara. Felicidades, Vero, muchísimas gracias.
3: Gracias, Marta. Aquí los vemos pronto porque ya la invitación está hecha.
1: Ok, 100%, Rebeca, hay que ponernos de acuerdo, hay que ir a Guadalajara.
2: 100%.
1: A ver qué compramos. Oigan, con esto vamos a hacer una pausa rapidísimo y les tengo una alegría. Todos ustedes que se mueren de ganas de comprar su departamento, su casa, que sienten que es que no hay manera, que no le ven el cómo. Bueno, de eso voy a hablar regresando, no se vayan.
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1: Ya saben que a mí me encanta presentarles a gente que les pueda ayudar en su vida. Les quiero presentar a Enrique Margain, que me ha ayudado en mi vida, ¿eh? De hecho, ahorita que vi el nombre dije, ¡claro! Tú y yo hemos hablado, Enrique. Tú me diste un crédito hipotecario.
2: Exacto, exacto. Correcto. Marta.
1: Y nunca se me olvida un nombre y nunca se me olvida alguien que me ayuda. Y Enrique Margain es el director ejecutivo del crédito hipotecario de Banca Mifel. Y a ver, ya sé que muchos de ustedes se mueren por comprar su casa, su departamento, porque es un patrimonio, porque como decía mi mamá, Enrique, mira, no importa que desconectes el teléfono y apagues la luz, siempre y cuando tengas un techo sobre tu casa. Siempre me dijo eso mi mamá, por eso yo comprarme mi primera casa era una de mis obsesiones. Y hoy está aquí Enrique para separar los mitos de las verdades. Porque cuando escuchamos cosas como el CAT, la tasa, el enganche, que si es variable, que si no es variable, hoy Enrique está al servicio de la comunidad para ayudarles a entender los mitos y las verdades. Primero, Enrique. Mucha gente dice, para comprar una casa con un crédito hipotecario, tienes que tener muchísimo dinero ahorrado, por ejemplo.
2: Sí, yo aquí te diría, no es un mito. En el crédito hipotecario se requiere un bajo enganche hoy día. Los bancos pueden prestar hasta el 90% del valor de un inmueble y se recomienda, esta es una recomendación, tener entre el 15 y 20% del valor del inmueble ahorrado. ¿Por qué? Porque hay que pagar impuestos sobre adquisición de inmuebles, derechos registrales, el pago al notario, el avalúo, más gastos que puedas tener derivado de la compra del inmueble. Entonces, yo te diría, tener solamente entre un 15 y un 20% del valor del inmueble ahorrado, los bancos prestan hasta el 90% del valor de la propiedad. Y en algunos casos, en créditos cofinanciados, donde utilizas tu saldo de la subcuenta vivienda, ahí puedes tener un poco menos, ahí puedes tener entre un 10 y un 15%, porque te llegan a prestar hasta el 95%. En Mifel prestamos hasta el 97% del valor de la propiedad en los créditos cofinanciados.
1: ¿De qué me hablas? ¿Sí? ¿Hasta el 97% del valor?
2: Hasta el 97% del valor, que se complementa muchas veces con el saldo de la subcuenta vivienda, que como tú sabes, el saldo de la subcuenta vivienda para los asalariados, el patrón aporta el 5% del salario del trabajador a la subcuenta de vivienda y ese ahorro lo puedes utilizar en el momento que compras una vivienda.
1: Ya, entonces, a ver, vamos a hacer juntos el cálculo. Pensemos que tu propiedad vale $1,000,000. ¿No? Lo que tú quieres comprar. Eso significa que el banco te puede prestar hasta 970 mil pesos.
2: Sí, hasta 970 mil pesos. Y normalmente el cálculo que harías es, el banco me puede prestar hasta el 90%, 900 mil pesos, y por los 900 mil pesos, más o menos estarías pagando aproximadamente unos 9 mil pesos de mensualidad, y el banco te pediría más o menos unos 25 mil pesos de ingresos, para que tenga los datos más o menos de qué es lo que se requiere tener para $1,000,000.
1: Ok, perfecto. Ahí te va otra duda. Si yo soy independiente, por ejemplo, soy emprendedor, o mis ingresos no son exactamente iguales todos los meses, mucha gente piensa que es prácticamente imposible que un banco me dé una hipoteca.
2: Yo creo que ese es un mito, porque lo que buscan los bancos, al final de cuentas, son que tengas capacidad de pago, que puedas pagar la hipoteca y que te demos una línea de acuerdo a esa capacidad, para lo cual te pedimos que nos des estados de cuenta por un periodo de 6 meses, donde lo que hacemos es identificar tus ingresos, tus depósitos, se normalizan y determinamos de una manera muy clara tu capacidad de pago y te damos un préstamo de acuerdo a esa capacidad de pago, porque en el crédito hipotecario todo mundo debe de ganar. El que compra una vivienda es para construir patrimonio y le tienes que dar un préstamo que sea suficiente, pero que sea un préstamo que pueda pagar a lo largo del tiempo.
1: A ver, perdón, vuélveme a explicar. Si yo no tengo ingresos iguales todos los meses, ¿cómo ustedes evalúan mi capacidad de pago?
2: Sí, básicamente te pedimos estados de cuenta por 6 meses. Ajá. Ahí identificamos el patrón de los flujos de los ingresos que vas teniendo en el tiempo. ¿Qué significa normalizarlos? Muchas veces quitamos el mes más bajo o el más alto, vemos cuánto es ese ingreso que tienes en promedio y con base en ese determinamos tu capacidad de pago. Lo que se busca es gente que no tiene un ahorro previo pero tiene capacidad de pago es susceptible de sacar un crédito hipotecario, y gente que tiene ingresos variables en el tiempo también es susceptible de sacar un crédito, claro, porque nos vamos a determinarlo en función de tu flujo promedio.
1: Claro, es que les digo una cosa, siento que en general la gente, los normales, los que no trabajamos en un banco, no somos financieros, no entendemos una cosa muy importante. El negocio de un banco es prestarte dinero. Un banco va a hacer todo lo posible por prestarte el dinero. Porque la gente lo piensa al revés, ¿estás de acuerdo, Enrique? No, no me van a querer prestar. No, van a hacer todo lo posible por sí prestarte, porque ahí es donde está el negocio. Entonces, no le tengan miedo al banco.
2: Exacto, lo dijiste muy bien. Y yo creo que lo dijiste muy bien. Y yo creo que lo que es importante es revisar tu historial crediticio, cuidar tu buró de crédito, los ingresos que vayas teniendo en el tiempo, el depositarlos en tu cuenta de cheques, el poder generar ese historial que te permita en el tiempo obtener un crédito.
1: Ok, súper. Ahí va otro mito, Enrique. La mensualidad es lo único.

0: entenderlo muy bien a través de lo que es una tabla de amortización. Pero para facilidad de la gente, hay una variable que lo dijiste hace rato, el costo anual total. El costo anual total incorpora todos los costos del financiamiento y te da una tasa anualizada, una tasa anual que la puedes comparar entre distintas entidades financieras. Entonces, es una medida que te permite perfectamente comparar entre diferentes créditos. Yo creo que hoy día las personas están mucho más informadas, revisan el costo anual total, la mensualidad, que al final es lo que vas a desembolsar y te tiene que alcanzar. Indudablemente también los seguros de vida, de daños, qué coberturas tienen, y para los asalariados lo que es el seguro de desempleo. Entonces, creo que el ver todas las variables y el entender perfectamente cuál es el costo de una hipoteca a través de una tasa anualizada es una excelente variable de medición.
1: Ya. Y por último, no, me faltan dos. Si algún cuentaviente de este programa, Enrique, ya tiene Infonavit o Foviste, ¿de todos modos necesita un crédito hipotecario de un banco?
0: Sí. Mira, si ya tiene un crédito con un organismo público de vivienda como el Infonavit, el Foviste, creo que los créditos bancarios tienen diferentes destinos. Creo que es algo muy bueno. Las tasas de interés, los diferentes componentes que tiene un crédito lo hace muy accesible. Ahora, la banca tiene con el Infonavit y con Foviste créditos cofinanciados que te permiten sacar un crédito del organismo público de vivienda, del banco, y utilizar el saldo de su cuenta vivienda. Ese es el crédito cofinanciado. Entonces, hoy día creo que el poder combinar ambos y utilizar ese ahorro que tienes en tu subcuenta vivienda es algo que lo puedes hacer con un crédito bancario. Entonces, vale la pena que las personas se asesoren perfectamente de esta modalidad que se llaman créditos cofinanciados.
1: Ok. Y luego, sacar una hipoteca significa amarrarte una deuda durante 15 o 20 años o, si me fue increíble, yo puedo pagarlo antes.
0: Sí, hoy día los créditos hipotecarios, la mayoría no tiene comisiones de y puedes pagar un crédito que contrataste a 15 o 20 años en 2 años, 3 años. El crédito hipotecario hay que verlo como un mecanismo, un instrumento financiero que te permite construir patrimonio a través de la compra de una vivienda que sin el financiamiento sería difícil tenerlo. Cada mes que pagues tu crédito hipotecario, de alguna manera estás construyendo tu patrimonio, estás incrementándolo porque hay un componente de capital. El mayor patrimonio que tienen las familias en nuestro país es en nuestra vivienda. Y hay que entender que hay que, de forma temprana, tener un historial crediticio y que la hipoteca te permite construir ese patrimonio que te genera estabilidad. Y un dato relevante, en los últimos 10 años, la vivienda en nuestro país ha incrementado su valor en un 8.2% anual. ¿Esto qué significa? Las personas que compraron una vivienda han visto crecer su patrimonio de forma anual, de manera importante en el precio de la vivienda, y es una manera que también te permite crecerlo de manera significativa.
1: Ya, buenísimo. Oye, tengo aquí los cuentavientes haciendo preguntas. ¿Más o menos a cuánto está la tasa en MIFEL?
0: Mira, la tasa que tenemos, por ejemplo, en estos créditos cofinanciados está en 9.60. 9.60 es una excelente tasa de interés.
1: Súper.
0: La verdad es tasa fija durante 20, 25 años, pago conocido, que mes con mes sabes perfectamente cuánto tienes que pagar. Las condiciones de tasa no cambian en el tiempo. Si cambian las condiciones macroeconómicas, la tasa es fija, tienes seguros de vida, daño, desempleo, que te cubren ante cualquier alternativa que puede pasar.
1: Súper. Bueno, pues ahí está. ¿Ya lo conocen, cuentavientes? Es Enrique Margain, director ejecutivo de crédito hipotecario MIFEL. Muchísimas gracias, Enrique, por venir a darnos luz, porque les digo algo, creo que al final una hipoteca no debería de ser una decisión que tomemos con miedo. Se trata de entender muy bien cuánto puedes pagar, qué opciones tienen, cuál es la mejor para ustedes. 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

0: 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Acuérdense lo que siempre les digo: no esperen a que suceda un milagro, hay que provocarlo. Y el director ejecutivo del crédito hipotecario de Mifel es amigo de este programa, Enrique Margain. Entonces van a estar en buenas manos, cuentavientes. Enrique, muchísimas gracias por estar acá.
1: Un gusto estar contigo. Muchas gracias, Marta.
0: Igualmente, gracias. Oigan, regresando del corte, nuevo podcast, cuentavientes, increíble. Se llama Sin Permiso. No se vayan, ya volvemos.
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1: No saben qué increíble lo que van a escuchar el día de hoy. Saben que una de las grandes amigas de este programa es una de las empresarias más respetadas de este país. Es Gina Díez Barroso, que fundó Grupo Diarc, una de las principales empresas de diseño y desarrollo inmobiliario en México y en Estados Unidos. Diez Company, que es una firma líder en iluminación de alto nivel. Es fundadora y presidenta de la Universidad Centro, que es la primera universidad dedicada a diseño, medios y tecnología. Y aparte, lidera Dalia, un ecosistema global de educación que ofrece a las mujeres pues una metodología única de desarrollo personal y profesional. Y no conforme con todo eso, porque es una mujer fan de las mujeres que pasa casi todo su día pensando en qué más puedo hacer para ayudar a las mujeres, está lanzando bajo el sello de Dalia Talks un podcast nuevo que se llama Sin Permiso. ¿Cómo estás, querida Gina?
2: Muy bien, Marta, querida amiga. Muy bien, y gracias por
1: darme un poquito tiempo.
2: Gracias, gracias.
1: Oye, ¿sí pasas gran parte de tu vida pensando en las mujeres?
2: Sí, sí lo paso. Y es mi obsesión, mi pasión y mi propósito, la verdad. Sí paso eso. Y fíjate, digo en paréntesis, acabo de leer que se perdieron 185,000 empleos en año y medio o dos años aquí en la Ciudad de México, de los cuales 8 de cada 10 son mujeres.
1: Qué locura.
2: Entonces, una locura. Entonces, pues más me agobia y más me ocupa, ¿no? Y a ti también te ocupa porque lo sé.
1: Sí. Oye, pero a ver, ahorita vamos a hablar del podcast, pero me encantará que le expliques a todas lo que es Dalia Empower. ¿Cómo nace este proyecto y a qué se dedican?
2: Sí, y ahí te va a todas y a todos, porque esto es una cuestión de todas y todos, porque creo que no hay género aquí en esta necesidad, ¿no? Estoy convencida que muchas de las mujeres no llegan porque no se la creen. O sea, no se la creen y van a todos y a todos los niveles, ¿no? Desde la niña que está buscando qué hacer a nivel carrera, hasta la mujer que está emprendiendo, hasta la mujer que está en mandos medios, hasta la que está en la C-suite, que es cuando más sola te sientes. Entonces, todo este trayecto empresarial y personal, no te la estás creyendo. Entonces sientes que pues viene el impostor syndrome, viene la parte que no te la crees, viene la parte que no mereces. Entonces no tomas los riesgos que el hombre toma, ¿no? Te sientes en tu zona de confort y ahí te quedas.
1: Pero es que es traumante eso que dices, Gina, porque les digo una cosa, cuentavientes, y miren que ella lo decía, yo lo decía y todavía no nos conocíamos, pero pensamos exactamente lo mismo, que creo que uno de los principales problemas, chicas, más que haya o no oportunidades, siento que el primer trabajo que cada una de nosotras tiene que hacer es justamente un trabajo interno de creértela. Y te voy a decir por qué, Gina, ahorita que te estaba oyendo, pensé cuando yo salí, por ejemplo, a buscar fondeo para mi compañía, me daba una vergüenza, me daba una pena, decía yo, esta gente va a descubrir que yo no sé nada, me siento poco capaz, y así salí al mundo al principio, no confiando en que yo tenía lo que se necesitaba para lograr lo que yo quería. Y eso es un chorro de trabajo personal.
2: Es que totalmente, y si tú no te la crees, nadie te la va a creer. Si tú no te valoras, nadie te va a valorar. Y no solo a nivel empresarial, a nivel personal, como ser humano, como pareja, como mamá, como persona. Entonces, la realidad es que Dalia nace con esa cuestión. No damos academia. La academia, búscala en una universidad, búscala en otro lado, búscala online, búscala como quieras. En Dalia lo que damos es una transformación de la mente para que tú te des cuenta de lo que vales, de quién eres, de lo que eres personalmente, y para que puedas triunfar en tu vida personal y profesional. Eso es Dalia, ¿no? Es reencontrarte a nivel personal para que tú misma te valores y tú desarrolles ese poder interior y no busques empoderamiento. Nadie te lo robó, nadie te lo quitó. Exacto. Simplemente reconócelo y logra lo que quieras en la vida, sea lo que sea, ¿me entiendes?
1: ¿Tú también odias el término empoderamiento femenino?
2: Lo odio con toda mi alma, porque yo cuando me dicen, oye, necesito que me empoderes, le digo, es que dime quién te lo quitó y voy y se lo arranco. Pero es que nadie te lo ha quitado. Ahí está, ¿me entiendes? Simplemente reconócelo, aduéñate de él y nadie te lo va a arrebatar, ¿no? Entonces, eso es Dalia y por eso nace. Y colaboramos con los hombres, es una cuestión de diversidad, no es una cuestión de mujeres con mujeres para mujeres, es una cuestión de que el género, digo, realmente no viene al caso el género, es simplemente un trabajo en comunidad de hombres y de mujeres para lograr lo que cada uno quiere lograr, ¿no?
1: Claro. Oye, ahora dime una cosa, sigo con Dalia, ahorita vamos al podcast, pero nos escuchan en este programa de todas partes del mundo, desde todo México, Sudamérica y muchas otras mexicanas que están fuera del país. ¿Cómo funciona Dalia? ¿Cómo puedo ser yo parte de esta plataforma y de este ecosistema de mujeres?
2: Mira, hoy por hoy estamos en muchas partes del mundo, te puedes meter al programa de Dalia, daliaempower.com, y de hecho en 2 meses vamos a lanzar una macro powerful plataforma donde realmente vamos a avanzar y alcanzar a todas las mujeres de habla hispana en el mundo, en donde vamos a, obviamente todo ya hoy en día es con inteligencia artificial, eso ya no es ninguna novedad. Entonces, eso es lo que va a ser una cosa donde vamos a llegar a millones, millones de mujeres. Hoy hay membresías, hay un ecosistema, entras a un lugar de confianza. Hoy en día el mundo está realmente sufriendo, hombres y mujeres en todo el mundo estamos sufriendo de falta de confianza en todo, desde en las noticias, en las redes, en la política, en la religión, en todo el mundo estamos sufriendo. Entonces, realmente esto es lo que Dalia te da, un ecosistema de confianza para poder abrirte y entregarte, ¿no?
1: Claro, ¿me meto dónde, Gina?
2: DaliaEmpower.com.
1: Ajá.
2: Hay membresías, hay programas, hay un ecosistema, hay una comunidad de confianza, de apoyo, de todo esto, y hay estos programas de transformación de la mente en donde verdaderamente cambias de una forma ridícula. O sea, las mujeres que entra una mujer y sale otra a nivel personal y profesional, no solo es para mujeres profesionales, no solo es para mujeres que están en alto nivel, es para todo tipo de mujeres.
1: Claro, ok. Ahora, está esta plataforma de Dalia Empower y simultáneamente Gina dijo, quiero que se compartan mujeres con otras mujeres. Porque ¿sabes qué decía yo? Es más, ayer en la noche subí una conversación que tuve la semana pasada en el programa de radio, hablando de la pareja y de las creencias y expectativas con las que uno crece, por lo que uno oyó de las mujeres que nos rodean, ¿no? Y decía yo que la razón por la cual lo había subido era porque yo era una fiel creyente en compartir conocimiento y en compartir experiencia, porque nunca sabes a quién vas a ayudar allá afuera. Y siento que muchas veces, no todas las mujeres se sienten cómodas, Gina, hablando con total apertura y honestidad y siendo vulnerables en servicio de otra mujer.
2: Claro, es que es muy, primero que nada, pocas personas se sienten cómodas enseñando la vulnerabilidad, ¿no? Eso es importantísimo. Tú lo dijiste en el podcast, y ojalá que tú eres el podcast número uno, que ahorita hablamos de eso. Fue la primera con la que lanzamos. Pero hablas exactamente eso. La vulnerabilidad es importantísimo demostrarla. Y te voy a decir, ahí está hablando una vez más de la confianza. La primera forma de enseñar vulnerabilidad es confiar en a quién se la estás enseñando. Porque tú no vas a enseñar vulnerabilidad en alguien en la que no confías.
1: Claro.
2: Porque la primera forma de enseñar vulnerabilidad y honestidad es en alguien en la que estás confiando. Entonces es muy importante, desde luego, generar esta confianza, ¿no? Eso hoy en día, te digo, repito, si googlean o chatgpitean o lo que quieran agarrar y buscan social trust, es la crisis más grande en la que la humanidad está pasando. No tiene confianza en nada. Entonces, cuando generas una red de confianza, generas una red de comunidad. Y la mujer necesita esta confianza para poder abrirse, para poder ser vulnerable, para poder enseñar. Y no hay nada más bonito que, mediante tu historia, impactar positivamente a otras personas. Y es lo que yo siempre, que tú has hecho, ¿me entiendes?
1: No, es que te digo una cosa, Gina Cuentavientes es de una de esas mujeres que ella platica lo que ha vivido, ella cuenta sus experiencias, ella cuenta los fracasos, ella cuenta las pintadas de cuerno, pero con total apertura. Y es tan delicioso encontrar mujeres así, que no les dé miedo ser auténticas. Si vieras ese Instagram post, que ahí está arriba, vayan a verlo, pero que a lo mejor mucha gente diría, ay no, qué vergüenza contar eso, pero yo conté que yo crecí en una familia con mujeres que hablaban pestes de los hombres y que me di cuenta que yo no confiaba en los hombres y que la razón por la cual era para mí muy difícil que mis relaciones con un hombre funcionaran era porque yo siempre estaba, miren, con un pie adentro y otro afuera. Yo nunca confié ciegamente porque yo crecí con mujeres que me hacían sentir que el hombre era el enemigo. Y pienso que hay tantas mujeres allá afuera que no han podido armar una buena pareja porque traen eso y no lo saben. Y los años que me costó a mí trabajarlo para poder encontrar a mi esposo, a Juan. Yo digo, pues no cualquiera se avienta a echar ese cuento en redes sociales y a exponerse a lo que te vean los demás. Pero por otro lado, pienso en la cantidad de mujeres que puedan ver ese post y decir, claro, 100% esa soy yo, y que hay solución y que hay una luz al final del túnel, y tú eres igual.
2: Claro, claro. Y sabes lo que implica ayudar a una mujer, es una, o sea, para eso estamos, para eso tenemos voz, ¿no?
1: Entonces, Gina, la pregunta es, ¿qué es esto del podcast de Dalia Sin Permiso? Que aparte ella es la host.
2: Mira, se me ocurrió esto. Siempre, siempre, primero que nada, pues bueno, muchas veces me entrevistan, tengo la suerte de que tenga amigas queridas, adoradas como tú, que me hacen una entrevista, pero de repente digo yo, bueno, ¿qué pasa si yo entrevisto ahora? Pero no a las típicas, ya sabes, 12 CEOs de las empresas más importantes del mundo, que muchas mujeres jóvenes dicen, ay, bueno, pues está padre haber llegado a yo no sé dónde, pero nunca voy a llegar yo ahí. Yo dije, voy a tratar de invitar a mujeres de diferentes áreas, de diferentes éxitos, pero no a las típicas, como dicen en inglés, usual suspects, ¿no?
1: Sí.
2: Entonces, obviamente, número uno, Marta de Baile, pues esa desde luego, pero entonces empecé a pensar quién eran como mujeres que habían sido exitosísimas llegando a la cima, desde luego, sin haber pedido un permiso. Porque si tú esperas a que alguien te dé permiso, pues te vas a quedar hasta los 90 años que alguien te dé el permiso, ¿no? Claro. Entonces, empezar mujeres que habían llegado a la cima en lugares pues, no usuales, en lugares y en cosas extrañas o nuevas, de diferentes edades, de diferentes lados. Y todos me decían, y muchas no conocía, ¿eh? Sí. Y todos me dijeron, feliz lo hago, feliz me aviento.
1: Claro.
2: Y todo el común denominador era, llegué sin pedir permiso. O inclusive me dijeron, no te doy permiso. Y yo dije, no, ok, lo hago. Entonces empecé a hacer estas 13 mujeres que llegaron a la cima en cosas totalmente distintas. Y el común denominador, nadie pidió permiso.
1: Nadie pidió permiso. Oye, veo que tiene desde Mariana Gutiérrez, directora de la Liga MX Femenil, Katia Echazarreta, que es otra estrella, que va a haber pedido permiso para llegar a la NASA, por ejemplo.
2: No, y te voy a decir, por ejemplo, también Jackie Nava, campeona mundial de box, que el papá le dijo, ¿tú boxear? Estás loca, yo necesito una carrera universitaria. Y Jackie le dijo, va, estudió arquitectura, le entregó el título, le dijo, ahora voy a boxear.
1: Claro, qué divina. Okay, dame más historias.
2: Sí, por ejemplo, bueno, Eufrosina Cruz, ¿qué quieres que te diga de Eufrosina? Eufrosina, papá, ¿te casas a los 12 años? Dijo, fíjate que no. Y le dije a Eufrosina, ¿y qué te hizo tu papá? Y me dice, una madriza de aquellas. ¿Pero qué hizo Eufrosina? No se casó a los 12, cambió la ley de usos y costumbres. ¿Quién sabe cuántos estados ya no casan a las niñas de 12 años? Ya lo consideran como realmente un castigo tremendo, abuso infantil. O sea, son de esas gentes que dicen, voy contra todo, ¿me entiendes? Contra todo. una Bárbara Mori que tiene una historia que todo el mundo dice, ay, bueno, claro, qué exitosa Bárbara Mori, Rubí, la fregada. Pues no, cuenta de sus abusos, cuenta de sus violación, cuenta de muchas cosas horribles y sin embargo salió adelante sin pedir permiso a lograr lo que muchas personas ni siquiera se imaginan, ¿me entiendes? O sea, Adriana Peón, otra mujer que casi se muere, ella es LGBT, logró su meta, logró lo que se planteó y hoy es directora global, CEO de Decathlon, o sea, para todo Latam, o sea, mujeres que dices, qué barbaridad, cómo lo hiciste, cómo lo lograste, ¿no? Entonces, te digo, hay tantísimas mujeres increíbles que cuentan su historia de diferentes sectores. Y,
1: pero sobre todo que cuentan la neta, porque no es una cosa cuentaviente. Si nos vamos a sentar unas con otras para mentirnos y para nada más contar lo bonito, no, pues que cada quien se quede en su casa. O sea, todas estas mujeres aceptaron hablar contigo con total apertura y honestidad.
2: Oye, Lorena Ochoa, yo no la conocía. Uh-huh. Lorena Ochoa, le escribí, le digo, hola Lorena, no me conoces, soy Inés Barroso, quiero aquí, sin permiso, la neta, me dijo, ¿cuándo? ¿Dónde firmo? ¿Dónde voy? Sí, ¿dónde?
1: Venga, cuento? Oye, venga. ¿Y para quién está dirigido sin permiso?
2: Para todas las mujeres de cualquier edad que se identifican con decir la verdad y con decir, ¿sabes qué? Yo voy a lograr lo que quiera en la vida personal y profesional y no necesito que me dé permiso, con todo respeto, ni mi papá, ni mi pareja, ni mis hijos, ni mi esposo. O sea, porque el chiste, ¿sabes qué? Que cuando tengan mi edad, digan, hice lo que se me dio la gana. Y se vale decir, soy ejecutiva, soy empresaria, soy astronauta o soy ama de casa. ¿Pero qué creen? Lo hice porque se me dio la gana. Porque claro, ese fue mi plan de vida.
1: Claro. Pero yo creo que esto es también para las que están en camino, para las que ya llegaron, claro, para las que están empezando.
2: Para las que están escogiendo una carrera universitaria, para las que están escogiendo un camino, ¿me entiendes? Y que digan, oye, mira, por ejemplo, oye, ¿qué te diré? Mariana, que dijo, ¿sabes qué? Quiero hacer la Liga Femenina de Fútbol. Y le dijeron, ok, diviértete un rato. Pues, ¿qué crees? Hoy la hizo negocio. Claro. Hoy la hizo negocio.
1: Claro, claro. Entonces, es que yo creo que el mundo no es de los valientes. Perdón, no es de los que, no es solamente de los valientes, es de los que quieren tomar riesgo, de los que ahora sí que se aguantan el miedo y se avientan con todo. No es de los inteligentísimos, ni de los que tienen un IQ por arriba de la media, es de la gente aventada.
2: Claro, mira, el dicho que me fascina, ese que dicen, nunca sabes lo fuerte que eres hasta que la fuerza es lo único que te queda.
1: Claro. Claro, o sea, y ahí te das cuenta de lo que eres capaz.
2: Eso es lo que eres capaz. Yo creo que lo peor que te puede pasar como ser humano, y va para hombres y mujeres, es quedarte en tu zona de confort.
1: Bueno, pues el podcast Sin Permiso, ¿cuándo se lanza, Gina, y dónde lo van a poder escuchar? ¿Cada cuánto van a subir episodios? ¿Qué onda?
2: Cada miércoles, se lanza este miércoles con el de la gran señora Marta de Baile.
1: Qué buena plática nos echamos, ¿no?
2: Se lanza el número uno con Marta de Baile. ¿Y por qué escogimos el número uno con Marta de Baile? Creo que hasta la pregunta ofende, por obvias razones.
1: Te quiero.
2: Entonces, se lo pierdan, por favor, cada miércoles, por todas las plataformas, ¿eh? Vienen todas las plataformas, o sea, Spotify, YouTube, todas las plataformas, obviamente por Dalia, pero todas las plataformas están abiertas. Entonces, por favor, escúchenlo. Les pido y también que nos manden sus opiniones porque está muy, muy, muy bonito.
1: Y lo también...
2: Voy a decir una cosa.
1: Ajá.
2: Llenado por Korn Ferry. Mm. Saben, Korn Ferry es el número uno del mundo en talento y fue un match muy importante porque creemos que también es importante que crean en las mujeres. Korn Ferry siempre ha sido una empresa que cree en las mujeres y estamos aliados también con Ulta, que Ulta es una gran empresa de belleza en mujeres.
1: Entonces, ¡ay, qué maravilla! Oye, pues aplausos para Korn Ferry, que es una empresa de talento, como dice Gina, y de reclutamiento a nivel mundial espectacular, que cree en celebrar y impulsar el talento femenino. 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Y algo muy importante. Ahora, conforme vayan saliendo cada podcast de Sin Permiso, también déjenle saber a Gina a quién más les gustaría que Gina entrevistara.
2: Eso está ideal.
1: ¿De qué mujer? Claro, para la segunda temporada, porque esta temporada son ¿cuántas? ¿13 mujeres?
2: 13 mujeres, 13 historias de éxito.
1: Exacto, pero ¿a quién más les da curiosidad de entender cómo piensa, cómo funciona, cómo ha sido su vida, de dónde viene y cómo llegó a dónde está? Denle ideas a Gina, a ver a quién más les gustaría escuchar, pero bueno, a partir del miércoles están arriba el primer episodio, cada miércoles, Spotify, YouTube, Apple Podcasts, en redes sociales, Instagram, LinkedIn, TikTok, Facebook, se llama Sin Permiso, es una división especial de los podcasts de Dalia Talks, y Dalia, ya saben que es Dalia Empower en todas las redes, y Gina Díez Barroso, igualmente en todas las redes. Querida, te mando un beso y te felicito. Me muero por oír qué tanto hablamos, ya no me acuerdo.
2: Bueno, ya verás, gracias a todos, a todas, y gracias a Marta, desde luego, W Radio, les agradezco muchísimo.
1: No, muchas gracias. Gracias. Gina Díez Barroso, For You, cuenta bien, no se lo pierdan, se llama Sin Permiso y se estrena el miércoles. Son 11:57 de la mañana en W Radio, hacemos una pausa, regresando, Tere Díaz es in the house. Vamos a hablar de por qué a veces nos enamoramos del potencial y no necesariamente de la persona. Al volver en W Radio.
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1: Estamos de regreso, cuentavientes. ¿Saben qué hora es? Son en México, en la Ciudad de México, las 12:08 de la tarde. Qué bueno que están con nosotros porque agárrense que ahí viene Tere Díaz fuera de control. Pero antes de esto, a ver, ustedes saben que, pues, yo, los que tienen terrazas en exterior, que ahí comen, que ahí desayunan, pasan la noche. 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Y no arruina las plantas, es de acción rápida, o sea, no van a tener que esperar para ver los resultados. Así es que si ustedes aman estar en su jardín, en su terraza, pero sin vivir con el martirio del...
2: ¡Ay, no, qué horror!
1: Deberíamos de traer a alguien, deberíamos de traer a alguien que explique el sonido del mosquito.
2: Sí, es perturbador.
3: Ahí lo perturbador. Tenemos. ¿Dónde está nuestro toda nuestra oda que le hicimos al mosquito? Porque hace dos semanas fue, o hace tres, fue el Día Internacional Mundial del Mundo Mundial del Mosquito.
2: No.
3: Y ¿neta? Creo que a ver, niñas, pásenme esa.
1: A ver, dicen que el zumbido se produce por el rapidísimo movimiento de sus alas al volar. Que las alas baten cientos de veces por segundo, creando una vibración en el aire que escuchamos como...
2: ¡Ay, qué horror!
1: Pero las hembras hacen más ruido que los machos.
2: ¿Sí?
1: ¿Qué
2: fíjate,
1: tal?
2: Fíjate.
1: Porque están volando a todo lo que da para buscar alimento para sus huevecillos. 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
1: 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Ahora sí. Tere Díaz es in the house. Nos eso. Honra.
2: Estoy ahí.
1: Esta
2: sí,
1: mujer
2: ay,
1: con su honra. Presencia.
2: Ay, no, perdón. Tiene prioridad.
1: Hombre, qué maravilla que se dejó de venir desde Tepoztlán.
2: No,
1: a hablar con los cuentavientes.
2: Fíjate que ¿qué? No. Estaba desde en la Roma. Se burla de mi casa de Tepoztlán. O sea, es grosera. Pero bueno, la perdón. Ok, ¿qué? Aquí estoy, Marta. ¿Qué necesitas?
1: A ver, es que me encanta. Porque, a ver, Es más, les voy a hacer esta pregunta sin mayor explicación a todas las cuentavientes y a todos los cuentavientes. Digan la verdad. ¿Quién de ustedes se casó con el potencial?
2: Oh, mi Dios.
1: De la persona.
4: Pues yo creo que todos.
2: Ay, mi Dios. No, pero hay unos peores, ¿eh?
1: Okay.
2: Dice Rebeca que todos, pero hay unos peores.
1: No, no, yo creo que no todos.
2: No, no, yo tampoco.
1: O sea, para empezar, dos cosas. Siento que no todo el mundo tiene el ojo para ver.
2: Para elegir.
1: El potencial de la persona que tienes enfrente.
3: O sea, es como
1: decir,
3: el
1: mira,
3: ideal.
1: Hoy no se viste tan bien, no está tan organizado, no esto, no el otro. Pero te digo una cosa, este cuate tiene madera. Este cuate tiene madera.
2: Bueno, Marta vio ¿qué? Madera y qué bien. Uh-huh. Yo también, quiero decir, no voy a presumir, pero tú presumes, yo también. Pero hay gente que ni tiene madera ni ve bien. Y parte de una elección desde otro lugar, Marta.
3: No, ya sé, ya sé. De las primeras rondas.
1: Ahorita hablamos del lado oscuro. Pero a ver, yo te voy a hacer una pregunta. Porque aquí, como hablamos con Gina Díez Barroso ahorita, no venimos a mentirnos unas a otras. Tú, Tere. Tere, tú.
2: Sí, yo, la misma de ayer.
1: Teresa Niño de Jesús.
2: La incondicional. Soy Francisca, ¿eh?
1: La pregunta es... Teresa Francisca.
2: Exacto.
1: Tú, cuando conociste en una red a Peter
2: my love,
1: ¿le viste potencial?
2: Es que Rebeca está aquí haciendo berrinche porque dice ya traías una relación previa. Sabemos de varias. A ver. De relaciones, claro que le vi potencial, pero más que potencial, Marta, uno se conoce más, perdón, yo veo a mucha gente en los verdadazos, en las redes, de veras, nadando en el lodo.
4: Claro.
2: Sí le vi potencial, y no solo le vi potencial, vi lo que no iba a salir y lo que no era, y también había una renuncia, porque yo tenía claro lo que quería y lo que no quería, y lo que me podía dar y no. Me podía dar.
3: Que yo siento que no tienes la misma perspectiva, madurez e inclusive crecimiento.
2: Con el tiempo.
3: Claro, no. A los 23, 24, 25, Marta, que tú tuviste, que te casaste, ¿a qué edad te casaste? Los 27.
1: 27.
3: Que a los 40, 45 y 50.
2: Y te voy a decir claro. Una cosa, no es que yo, mis relaciones anteriores que considero dos, me casé con el potencial, fue mucho tiempo esa persona. Fueron mucho tiempo esa persona, pasan muchas cosas que no es el tema de hoy. Ajá. Pero lo que sí te quiero decir, gracias por tu madurez y por todas las personas maduras que eligen bien. Pero justo lo que acabas de decir, Rebeca. El problema es que hay gente que los años no son experiencia, que se traducen en sabiduría. Ajá, o porque no han vivido, o porque están de tercas, o porque no se han trabajado. Que hay gente grande que quiere necedades. O sea, grande ya no te digo de mi edad. Pero mujeres de 40 y tantos y 50, ¿qué quieren necedades?
1: Claro,
2: y hablo de mujeres porque te voy a decir, los hombres, si una relación no es mala y no hay pedos y no se arma, está bien.
1: Están bien.
2: Y las mujeres, si no está bien, está mal para ellas. O sea, no les gusta, están, no solo chingue y jode. Hay veces que hay un genuino, esto no puede ser y me voy. Porque soy menos conformista. Y hay veces que, en veces, como en tu caso, de matrimonio, dices ya, o sea, ya estuvo, lo que fue, fue y ya se acabó. Pero, hay gente que no, Marta, porque tiene distorsiones, te voy a decir dos cosas, distorsiones cognitivas del amor, presión del contexto, porque todo el mundo cree que todo el mundo, ay, consígueme un Peter My Love, a ver, por favor. Uno elige a la persona con la que va a tener problemas.
4: 100%.
2: Pero siempre mejores problemas que los otros, ¿verdad? Pero dos, Marta, el grado, lo que dijiste, Rebeca, de enamoramiento loco, atormentado, es la persona, ¿es por inmadurez o por carencia? Uh-huh. A ver, todos somos carentes, todos necesitamos, pero una cosa es que tú ya vas capoteando tus necesidades, que tú vas entendiendo lo que te falta, que no te vas de hocico porque sientes que esa persona es la que te va a dar. Mira, hay mujeres que se casan solo por el dinero porque vivieron traumas económicos y vieras que mal la pasan en su jaula de oro. Y como esas te puedo decir mil.
1: Sí,
2: o sea, okay. Mil sí. Casos de, sí, sí, de sí. No es infiel, pero es un dependiente que ya, por favor, cógete a quien quieras, déjame en paz, o sea, okay, ¿me explico?
1: Ok, sí, sí, okay, sí, sí, pero sí. para ahí.
2: Paro.
1: Regresando del corte, el peligro de enamorarse del potencial y no de lo que hay en ese momento. Exacto. De lo que tú te imaginas que va a haber.
2: Exacto. Y te va a dar.
1: El corte.
2: Y te va a dar.
1: Y te va a dar. Con Tere Díaz, al volver, no se vaya.
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1: A ver, cuentavientes, como siempre, entre que aprendemos y nos divertimos. Tere Díaz, una gran psicoterapeuta de este programa, va a hablar con ustedes de por qué a veces no nos enamoramos de la persona que tenemos enfrente, nos enamoramos del potencial que creemos que tiene esa persona, de lo que puede llegar a ser, de lo que puede llegar a darnos. Y, oh, sorpresas, ¿por qué es un peligro? ¿O por qué nos enamoramos del potencial?
2: A ver, Marta, yo te quiero decir varias cosas. Primero, no está mal enamorarse. Hay enamoramientos más aterrizados. Qué feo nunca enamorarte en tu vida. O sea, claro, yo creo que es una experiencia rica, muy padre. Y qué feo que las relaciones de ese amor duradero conserven algo de esa ilusión y no caiga en el tedio de qué horror, qué tal, qué horror, ya no quiero que se vaya. Bueno. Pero bueno, hay que capotear esa realidad. ¡Ojo!
1: Ajá.
2: El enamoramiento viene de la carencia y del deseo. Todos deseamos, lo tengo que decir, todos deseamos algo, todos. Y cuando lo tienes ya deseas otra cosa.
3: Sí.
2: Pero cuando lo que deseas conecta con una carencia, una falta tuya, una cosa que no te la va a llenar nadie, o con una creencia de va a cambiar cuando se dé cuenta de lo que soy, deja que le meta gol y entonces va a sentar cabeza y ya nos vamos a casar. Y todas esas cosas que un alto porcentaje de personas cree, pues resulta que no es así. ¿Por qué? Porque en el enamoramiento, es una idealización. Tú proyectas en el otro lo que quieres ver porque lo deseas, porque te gusta, porque te hace bien, porque lo necesitas. Con el tiempo te das cuenta que hay cosas que elegiste bien, como dijiste, Marta, y hay cosas que no van a ser, que te las dijo, que trató, que tú le echaste ganas, que lo mandaste un curso. No van a ser, punto. Pero cuando esa necesidad tiene que ver con algo profundo tú y no dices, mira, ya, que se ponga sus zapatos en la boda, me vale madres. No, tiene que ver con algo de, ¿por qué no me está? ¿Por qué no platica con los hijos?
3: Claro.
2: Porque, pues, ¿sabes qué? El señor no platica con la señora, porque son señoras que tampoco platican. Entonces, tú tienes que entenderte tus deseos y tus carencias para no depositarlos en el otro. Y claro, que un amor sí te sume y te dé una sobadita a ti y a tus necesidades. Qué rico, pues para eso es, nos recargamos los unos en los otros. Pero que él va a cumplir mi realidad y me voy a estar completa y ya no me va a doler esto y voy a ser la familia que no tuve con mis papás y vamos a tener la estabilidad que, etcétera, eso no pasa. Dos, nos enamoramos del potencial, por tanto, va muy de la mano, que es una idealización, porque uno, ¿sabes qué? No hay que tomar decisiones enamorada y menos enamorado locamente, porque de veras después hay casas, embarazos, hijos, la suegra, pericos, y tú ya, pues ya te desenamoraste, ¿no? A los 3 meses, y es otra cosa. Entonces, hay que tomar decisiones menos intensamente enamorados, porque muchas veces nos enamoramos de quien nos puede, como dije, salvar de algo, o salvar de un contexto que presiona. Es que qué raro, no lleva mucho tiempo solo. Pues qué rara que ella prefiere esto que una pareja. No, con razón nadie la aguanta. O sea, en vez de pensar que habrá razones, que vivimos en una época de malestar amoroso terrible, razón por la cual está difícil, no era como antes, te casas con este, se acabó, no hay opciones. Creemos que se puede más de lo que se puede y todo el mundo pues ya le tiene

0: dándote por una necesidad social, y hay gente que lo dice, ¿eh?
1: No, sí, siempre.
0: No, es que a mí mi mamá, ya mira, ya sabes que ya me cansó, ya me voy a casar o ya me voy a, ya, le gusta a este, que bueno, ya le doy gusto. Y como esas te digo varias, ¿eh? No, pues es que mis amigas no me invitan a sus viajes de solteras porque siempre son de parejas. O sea, ¿qué onda con el mundo del matrimonio, la matrimanía? Como lo dice esta mujer que se me olvidó, la de uh-huh. Single Out. Bueno, Paula de, no sé quién, Bella de Paulo, algo así. Entonces, otro. El potencial alimenta frases muy peligrosas que tú te crees en la idealización. Fíjate que cuando trabaje menos va, si escucha, pero ahorita tiene mucho trabajo. O cuando supere a su ex, va a poder hacer mejor este proyecto juntos. O cuando vea mi valor y lo que yo le voy a dar, va a dejar de beber o ya se va a querer comprometer, que generalmente es casarse. No,
2: cuando tenga, cuando le dé yo unos hijos,
1: ándale,
2: va a sentar cabeza y se va a serenar. Exacto. O se va a poner las pilas.
0: Totalmente. Solo necesita una mujer o un hombre que lo entienda y que pueda sanar. Y yo soy diferente. O sea, ¿por qué nos sentimos tanto? Nadie es todopoderoso.
1: Sí, yo lo voy a cambiar.
0: Es que cuando conozca y vea a mí quién soy y cómo, lo voy a cambiar. Eso cambia uno cuando realmente está en un rebote de dos y te llama la atención lo que ofrece el otro y tú ofreces y te vas influenciando y transformando en ciertas cosas, pero no cambia uno tanto. Ahora, fíjate algo muy importante. Preferimos nuestros sueños a su realidad. La realidad te contradice, el potencial no. O sea, tú tienes un potencial que deseas, anhelas, luchar, y en esta cultura del esfuerzo, de todo lo logras, si le echas ganas, si vas a terapia, mira que yo que te digo de la terapia, a mí me ha transformado, pero, o sea, hay gente que deja todo porque cree que todo se puede cambiar, y no todo se puede cambiar, uh-huh. Y la real, pero no aceptas tu realidad, eso que quieres no se puede, tienes que trabajar, él no te va a mantener, no quiere tener hijos, tú sigues con él o con ella, o no.
1: 100%.
0: Totalmente. O sea, a ver, no es el más familiero, jamás va a disfrutar de estar con tus papás, tus hermanitos y todo. No.
1: Es que la bronca ya no se pasa solo a la pareja, al potencial de tu pareja, sino a toda tu fotografía.
2: Sí,
1: ¿sabes? A tu vida de la completa.
0: Exacto. Exacto. Entonces, la realidad, si te contradice, esa persona te va confirmando quién es, aunque te diga que va a cambiar. Hay cosas que cambian, hay cosas que no. Pero ya fijarte en cosas que sí son de realidad, ¿cómo? ¿Cómo trata a los demás? ¿Cómo maneja los conflictos? ¿Cómo responde hasta el estrés? ¿Qué hace cuando se frustra? ¿Es una persona que cumple lo que promete contigo y con la gente que está alrededor? ¿Sabe reparar cuando la riega? ¿Puede comunicarse sin lastimar o con agresión? ¿Ama sin controlar? O sea, esas realidades, bueno, sí es muy controlador, pero es que de chiquito, la verdad, sí, su mamá le pintó el cuerno a su papá. O sea, ¿qué? Pues que lo trabaje, hija, porque no por eso. No lo vas a cambiar tú. Si es un celoso empedernido, muy difícilmente cambia. Entonces, la realidad no te contradice. ¿Prefieres hacerle caso? El potencial no es lo que tú quieres, aunque te lo imagines. Otra razón. Uh-huh. El potencial confunde bastante porque en el enamoramiento se asoma esa parte del otro, muestras lo mejor.
1: Siempre.
0: Y uno hace distinciones inconscientes, ves lo que quieres ver. O sea, ¿cómo? Nunca te invitó a cenar y tú siempre lo invitaste, pero el día que te llevó de picnic, qué bonito ir de picnic. Dices, qué lindo hace los sándwiches. O sea, el señor no tiene dinero para invitarte a cenar. O sea, está bien si lo eliges y tú quieres picnics.
1: Claro.
0: Y tú lo invitas, pero no inventes que eso va a ocurrir. Entonces, te confundes porque ves algo que quieres ver. Y ese algo alimenta tu sueño. O sea, seguro va a ser más estable cuando ya logre este trabajo. Como sí me busca a veces, seguro le importo. Uh-huh. Se desaparece porque, bueno, es que está enferma su mamá. Y como esas cosas, te dices 20 tonteras, porque lo poco bueno que hay te engancha. alimenta esa gotita de deseo

0: mira, me ve muy lindo cuando estamos juntos, me pone una atención.
1: Ahí dijiste la clave, te engancha.
0: Te engancha.
1: Claro. Te engancha.
2: Y, ok, pero para ahí, tengo que hacer un corte, pero regresando del corte, ¿a qué vamos?
0: Ok. Ah, no, vamos a todos los castillos en el aire que construyes porque, ay, te hacen sentir wow. O sea, no, pues no se trata de sentir wow, ¿no? De estar donde tienes que estar. Me callo.
2: Claro. Bueno, ahorita te lo cuento regresando del corte.
0: Gracias.
2: Hacemos una pausa y regresamos. No se vayan, cuéntame.
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1: Estamos de regreso en W Radio con Tere Díaz en una buena conversación. ¿Que saben qué? Muchas veces uno se enamora de lo que se imagina que la persona puede ser, o sea, del potencial, y no de la persona que tienes enfrente.
2: No.
1: Uh-huh. Sí, estamos hablando de los grandes peligros.
2: De los grandes y muy comunes, ¿eh? Se enamora de su propio deseo, de tu deseo. Y cuando hablo de deseo, es de lo que tú quieres para ti en la vida, ¿no? O sea, a ver, fíjate que algo muy importante, Marta, es todo lo que dicen, vemos. Y mira, yo tenía una maestra de meditación que ya murió, que me decía, a mí invítenme a todo menos a las bodas, porque me dan mucha, mucha tristeza a los novios. Sobre todo esas bodas que dices, nada tiene que ver, nada, el mejor día de mi vida. Pues qué padre, ¿no? Es un día muy padre, pero hay muchos buenos días. Esa idealización de esas cosas chocan con la realidad. Entonces, cuando tú construyes que una vez teniendo a tu pareja, ya vas a estar jugando a la casita y es, ya logré lo que quería, eso no va a funcionar. Porque la vida amorosa, en lo constante, tiene subidas y bajadas y nadie te va a satisfacer del todo, nadie. Siempre lo digo y lo repito, el amor adulto siempre te va a dejar algo insatisfecho. Y eso es madurez. Esto no me lo puede dar, esto me lo doy yo, esto le pido que lo haga de esta manera y todo lo demás lo disfruto. Uh-huh. Pero fíjate, Marta, ¿por qué cuesta tanto soltar al potencial? Porque, a ver, ok, si estoy enamorada de babear, no, pues babeando no decidas nada, te lo pido, ¿eh? Ni le prestes dinero, ni conozcas a sus hijos, por favor. Bueno, ¿por qué cuesta tanto? Mira, primero, porque hay muchos duelos. No solo pierdes a la persona. O sea, pierdes una historia tuya de amor. Lo que tú quieres del amor.
3: Pierdes la ilusión, que eso está cañón.
2: Entonces pierdes la persona que creías ser. Claro. Porque eso que yo quiero choca con la realidad. Así como lo quiero, no existe. Tiene que ver con mis carencias. Porque una amiga, por más de que me diga, pero es que si tú trabajas, ¿qué te importa que los dos pongan algo de lana? No, porque yo, mi ideal es que él se haga cargo de todo, porque sí, si no, no lo puedo admirar. Y como esas te digo 300. Sí, entonces, claro, pierdes muchas cosas, pierdes tu sueño y pierdes una cosa de tu ego en donde tú creías que quién sabe qué y te das cuenta que estás, pues voy a decir, bien pendejo.
3: Equivocado.
2: Entonces, estás equivocado.
1: En Disneylandia.
2: En Disneylandia. Y duele mucho. Mucha gente prefiere vivir en Disneylandia, así se caigan. Hoy recomendé y vuelvo a recomendar un libro que se llama Los Reyes de la Casa, de Delphine de Vigan. Es una francesa, qué bruto. Uh-huh. Qué bruto lo que es vivir en la nube que andaba, nunca bajarme, que todos se caigan y tú sigues en tu nube. Uh-huh. Eso y pasa, ¿eh? Hay gente que se lleva de calle a los hijos, a las parejas, a todo el mundo. Bueno, les recomiendo el libro. Sobre todo son muy aficionados a las redes sociales y a que todos sepan que son felices, que son hermosos, que todo está bien. Bueno, voy a sumar otra cosa por lo que es difícil dejar al potencial, soltarlo, porque hay una trampa psicológica muy importante. Uh-huh. Como el potencial está, pero no está, lo logra, pero no lo logra, puede, pero luego dice que no quiere. Me da una probadita, pero luego falla. O quizás tú empiezas a pensar, bueno, sí, sí hay de eso. Y esa intermitencia del potencial que sí, pero no, pero está, pero no me lo da, pero me lo promete, pero no llega, pero sí hizo una cosita linda, pero luego ya no le salió, genera, alimenta el deseo y la necedad, voy a decir.
3: Sí, es ¿por como qué? Una adicción.
2: Porque es como el si tú dices, ya casi. Sí, ya te corrieron, pero te van a correr, no te van a correr, haces, 100%. Deshaces, ¿no? Entonces, esa intermitencia crea una intensidad. Si hago esto, a lo mejor pasa. Si le explico bien, igual más adelante. Hoy la pasamos bien, ya se dio cuenta.
3: Claro.
2: Entonces, tienes que entender que la intensidad que produce el potencial te hace que te enganches más. Es cuando pues tú dices, no puedes entrar.
3: Son picos de adrenalina,
2: no
3: cañón.
2: No puedes entrar, ya no hay boletos. Cuando te dicen, ya no hay boletos. No, pero es que si me espero, es que si hay, ya no hay boletos. Pues te frustras, madurez a saber frustrarte, y te vas o te metes a otro cine o lo que quieras. Pero cuando no hay, no hay.
3: Claro.
2: Es que la gente madura sí sabe decir, a ver, y ver, aquí hay esto, lo quiero o no lo quiero, porque esto no hay y muy difícil habrá. Bueno, esa intensidad de la intermitencia del deseo, pero si no, es un engolosinamiento, o cuando terminan es lo mismo, ¿eh? Sí, pero entonces me dijo, pero ya cambió, pero mi mamá, su mamá, bueno. Ahora, yo lo que quiero decir, porque se está acabando el tiempo,
1: a ver,
2: es cómo elegir desde la realidad. ¿Cómo elegir desde la realidad? O sea, de veras, si estás mega atorada queriendo cambiar al otro y tú enfermándote para que el otro sea, hay gente que los viste, les da instrucciones, no te sientes ahí, o sea, ya, ya un poquito, ¿verdad?, de compartir e influenciarse el uno al otro, pero no se puede. Si estás muy atorada y este programa te permite ver que sí es mucho tu carencia, que es tu miedo a quedar en la carestía porque pasaron penurias económicas, que es tu miedo, es que hay quien también no ve al alcohólico y hay quien en todos ve un alcohólico, Rebeca, también sí, sí, lo sí. Contrario. Es que como mi papá, así empezó, a ver, o sea, esas distinciones son muy importantes. ¿Estás atorada porque no ves lo que quieres ver? ¿Estás atorado porque insistes en que pase lo que no va a pasar? 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Escribe a Psicoterapia en la Montaña. Créeme que 4 sesiones, hay unos paquetazos, te van a permitir, déjate permear, déjate ver a ti misma en un espacio seguro, a ti mismo, para de veras no seguir sufriendo, uno, perdiendo el tiempo, 2, y haciendo sufrir, 3. Porque quien no ve la realidad está chingue y jode al otro para que sea lo que quiere ser. Claro. Incluidos hijos, sí. Hijos, parejas y demás. Bueno,
3: pero está bien ilusionarse, a eso voy. O sea,
2: Rebeca, eso, gracias.
3: ¿Qué? O sea, hay que tener esa distinción.
2: Es que uno puede estar ilusionado.
1: Es que sí, pero a ver, es que claro que uno puede estar ilusionado.
3: Claro.
1: Pero una cosa es estar ilusionado y una cosa es hacerte la ciega.
2: Sí, es una cosa es creer lo que no es, porque claro, fíjate.
1: A ver, no, nomás quiero decir una cosa rápido. Luego el problema de enamorarte del potencial o de lo que vive en tu mente, que no es lo mismo que lo que tienes enfrente, es que tú vas a estar frustrada, como dices tú.
2: Vas a fregar al otro.
1: Y vas a estar torturando al otro porque el otro no es lo que tú quisieras o lo que tú te imaginabas que iba a ser.
3: Claro.
2: Y vas a vivir permanentemente, yo digo, qué cansada la tarea. O sea, no se trata de llegar a los 40 años o a que lo cambie a los 40 años de conocernos o de edad, sino de la ilusión, de que el camino sea disfrutable. Porque sí hay emoción, porque sí hay un compartir, porque sí hay muchas cosas, porque qué rico enamorarse, porque qué rico ser visto y tener esa complicidad. Todo sí, pero tocando la tierra, ¿no? Uno claro. Se puede volar un poquito, pero regresas, y siempre hay alguien que te puede bajar. No necesariamente tiene que ser terapia. Hay gente que te dice, a ver, eso no va por ahí.
3: Claro.
2: Ahora, ¿cómo le hacemos, además de la terapia y de una persona que no te dé atole con el dedo? Primero, entender, y eso es lo primero, en bajar la velocidad de me urge enamorarme, porque como digo siempre, y lo digo en mi audiolibro, el que busca encuentra, sí, pero el que busca desesperadamente, sí, espanta.
3: O sea, dejar de estar de hambreados, no, tanto no, hombres sí, como mujeres.
2: Ah, ajá. Sí, no, es que yo ya me urge. Claro. Segunda cita, yo siento que tenemos todas las compatibilidades. Uy, qué miedo. Entonces, baja la velocidad, porque ahora
3: sí, se ya ven. La segunda cita es, oye, gordo, sí, ay, no.
2: No, o le mando esto a tu mamá. Exacto, o creen espérense. Que porque se acostaron muy rico, que se siente muy rico cuando te va muy bien acostarte, ya encontré, descubriste el hilo negro, ¿no? Lo digo y lo repito, el buen sexo vincula, pero no quiere decir, hay gente con la que te vinculas cañón sexualmente, con la que no podrías vivir.
3: Claro.
2: Entonces, claro. No confundas el disfrute sexual, que genera una serie de respuestas químicas con que esa es la persona. Es que como sí disfrutamos tanto y me dice que nunca había disfrutado ajá. tanto con una mujer como yo, pues sí, pero eso no quiere decir que pueda ser tu novio.
3: Claro.
2: O sea, perdón, es bueno, sirve, ayuda, suma, pero no te confundas. Entonces, baja la velocidad porque ya se conocen, se acuestan, se cuentan de sus pasados, se acompañan, presentan a los papás, se van a vivir juntos. Perdón, me han llegado gente a terapia que a los 3 meses ya están embarazados. Sí, pues claro que no se conocen.
3: Claro.
2: No, o sea, llevamos 2 meses, será el momento de irnos a vivir juntos. ¿Qué? Uh-huh. ¿Cómo? ¿Por qué? Vete a vivir con una amiga.
1: Pero, claro, pero a ver, te voy a hacer una pregunta, perra. Para todos los que están escuchándonos ahorita y que están empezando una relación, la pregunta correcta sería, si no te gusta lo que ves hoy, si no te convence lo que ves hoy, es mejor que te vayas. Porque probablemente lo que ves hoy es lo que va a haber mañana. ¿Estás de acuerdo conmigo, Tere?
2: Totalmente.
1: Lo que ves hoy es lo que vas a ver mañana. A
2: ver, Marta, tú dilo de ti. ¿Cómo eras tú? Uno se modela, se esculpe un poco, dices, sí, pero si yo voy a hablar de mí porque no voy a hablar de ti, tú habla de ti. Yo siempre he sido acelerada, quiero las cosas rápido, muy activa, me gusta hacer muchas cosas, poco paciente. A ver, me he moldeado, créeme que he cambiado, pero que yo sea otra persona, no. Y que en momentos de crisis quiero resolver de inmediato y que todos vengan y a todos les hablo. No, o sea, uno cambia, pero no cambia tanto.
1: No, a ver, es como si
2: mis miedos, Marta, mis miedos y mis temores, de repente me aparecen, ¿no? Claro. De un señor como mi papá, que al que tanto amé, pero, híjole, qué manera de controlar, ¿no?
1: A ver, es como si Juan, hace 17 años que nos conocimos, pensó, no, yo creo que, mira, con la edad, a Marta se le va a ir la impaciencia. No, no se me ha ido.
2: Y ya no va a querer. Y ya no va a querer trabajar.
3: Va increchendo.
2: Va increchendo, la conocemos. Pues claro, porque se nos desgastan las neuronas del sistema nervioso, se desgasta.
3: Sí, sí,
2: entonces,
3: sí.
2: De todo. Pero sí puedes madurar y manejarte mejor, sin duda alguna, ¿eh?
3: Claro.
2: Yo soy de la que me gusta literal el verdadazo y hay veces que digo, te callas, eso no lo digas ahorita. No es el momento, ni es la persona, ni así. Entonces, bueno, uno cambia. Ahora, otra cosa, bájele a la velocidad, bájele a su urgencia. Si están urgidos de pareja, de veras, sí, vayan a terapia. No, hay algo que no, y vas a elegir mal. Dos, pregúntate si esa persona completa tu fantasía o es una persona de carne y hueso.
3: Claro.
2: Porque, a ver, ¿buscas amor o validación? Hay quien prefiere que todo le diga que todo bien y haga lo que se le, ni la pelen, o ni lo pelen. ¿Buscas pareja o un rescatista?
3: Exacto.
2: ¿Buscas el deseo, la ilusión, o una cosa que te anestesie y no veas tus problemas? ¿Buscas compañía genuina y sumarse, o que alguien te cure tus dolores? Uh-huh. Entonces, pregúntate, ¿qué estás queriendo completar con esa, con ese potencial que tiene que ver con un trabajo contigo, perdón? Y una buena pareja te puede ayudar a salvarlo, ¿eh? A trabajarlo. Sí, ahora, sí. Tres, distingue el potencial de la disponibilidad. Alguien puede tener mucho potencial y poco disponibilidad, porque está casado, porque está estudiando, porque ahorita no quiere. Entonces, ¿qué es el hombre que yo, es la mujer que esperaba? Sí, pero esta mujer está cerrando una empresa, ahorita no está para
3: está ocupado,
2: las novieces y hacerte caso e ir con tu mamá a comer. Claro, punto. Claro. Cuatro, deja de querer cambiar a quien no está pidiendo ni queriendo cambiar. Porque todavía si alguien te dice esto, ayúdame esto, a no decir esto. Pero si la otra persona, a veces hasta queriendo no puedes cambiar. O sea que eso sale agotado y luego es que yo le dediqué toda mi vida. Pues sí, de necio.
3: Sí, sí,
2: de
3: sí,
2: necio,
3: sí.
2: Porque tú querías.
3: Que su dieta cambian.
2: Sí.
3: Oye, pero ¿por qué estoy comiendo habichuelas? Si a mí me encanta la carne asada, carajo.
2: Pero felicidades a los veganos, pero yo conozco parejas que han terminado por eso, ¿eh?
3: Sí, yo también.
2: Porque quieren cambiar al otro. Sí, ya sí, no invitan sí, a nadie sí, porque comen carne. Pues, ¿qué es eso? Observa si hay reciprocidad. Ojo, ¿hay reciprocidad? ¿O tú eres la rescatista que cambia, que dice, que propone y demás?
3: Claro.
2: ¿Crees más en los hechos o en la intensidad. Es tan intenso, es que yo quiero tanto, es que lo veo. Uh-huh. A ver, los hechos, la realidad se impone. Claro. Ah, no, pero es que cuando me busca, es que me mandó esto, es que me va a llevar, es que estamos planeando. No, los hechos, qué rica la intensidad, mucha cansa. Pero hay quienes somos más intensos y nos gusta. Hechos, no fantasías. Y revisa tus mínimos no negociables. Marta, tú lo dices mucho. Muchas veces en ese potencial cedemos. Mira, ¿sabes qué? Ahorita está en su año sabático y por eso pues no vive con su mamá. Pero hay cosas que de veras justificamos y realidades. O sea, ¿cuáles son tus no negociables? Y ojo, ¿en cuáles te puedes flexibilizar? Y voy a decir el tema que a Marta no le gusta. Muchas mujeres cada vez más no quieren andar con menos. A ver, no quieren andar con un hombre que gane menos que ellas. Uh-huh. Y entonces digo, perdón, pero es un buen, tiene todo menos que tú quieres que gane más que tú. Claro. Pues está difícil, ¿eh? Ganar lo que tú ganas o lo que sea. Entonces, sí hay cosas que uno puede cambiar su sistema de creencias, pero no cambiar al otro. Siempre y cuando cambiar tu sistema de creencias erróneo te ayude a ver la realidad, no a conformarte ni a querer cambiar al otro. Con esto les digo que hay quien quiere seguir enamorada de su potencial o enamorado, es que o le ha ido bien en muchos campos, pero así no se mueve en el amor, o necesita trabajarse profundamente, claro, para entender cuál es esa necesidad que lo lleva, la lleva a empecinarse. Y perdón, que digan testimonios, muchos acaban mal.
1: 100%. 100%.
2: Es correcto. 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
1: Muy bien.
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3: Muy bien.
2: 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Muchas gracias.
1: Te queremos, Tere Díaz. Las queremos.
2: Las Tere Díaz.
1: 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Te queremos, Tere. Nosotros nos vamos, cuentavientes, de regreso mañana en punto de la una. Ustedes a ningún lado. Ahí viene Carlos Loret con todo lo que ha pasado en México y en el mundo, y tenemos una tarde espectacular llena de cosas en W Radio, así es no se vayan, ya estaremos de vuelta y nosotras de regreso mañana en punto de las 10. Adiós.
4: Adiós.
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19: Hay un montón de juegos con objetos que puedes practicar con tu gato sin salir de casa y que ayudan a fomentar su destreza y su gasto de energía. Uno de los más comunes y que más les gusta es la caña. Muévela tanto por aire como por el suelo para que la persiga. Sabemos que aman las cajas. Esconde dentro de una sus juguetes pequeños y ponle premios o comida. Tendrá que usar su olfato para encontrarlos y sus habilidades naturales para sacarlos. Cuando lo domine, eleva la dificultad, colocándolos en partes altas o escondites más complicados. Estos pasatiempos son recomendables hacerlos diario y hay uno semanal muy efectivo, el siempre confiable puntero láser. Mueve la luz por el suelo durante varios minutos para que sea perseguido por tu gato. Pero eso sí, para evitar que se frustre o se aburra, termina el juego señalando un premio o un juguete que pueda atrapar. Es importante que no siempre fuerces la actividad. Deja un juguete en un lugar visible y él solito se animará cuando tenga ganas. Trata de cambiar el objeto de vez en cuando para que no se fastidie. El tiempo de calidad con estos juegos será muy apreciado tanto por ellos como por ti.
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1: Una en punto de la tarde, lunes 31 de agosto del año 2026, día oficial del regreso a clases, y estamos transmitiendo en vivo desde las frecuencias de W Radio. Hoy, como todos los días, impresentable del Duende. ¿Cómo le va?
3: Charlie, querido, ¿cómo estás? Un placer saludarte, hermano, también a mi querida Nelly Paz y a todo nuestro amable y fiel auditorio de Así las Cosas con Loret. La ciudad, un caos por este regreso a clases.
1: ¿Cómo estás, Areli Paz? Qué gusto saludarte. ¿Cómo te va?
4: Hola, Carlos Duende, de aquí hasta las 3 con mucho que contar. ¿Qué tal a todos? Hoy regresaron a clases y también se acaba agosto, luego viene septiembre, el cumple y se acaba el año.
3: Areli, me gusta tu idea. Me gusta
1: Areli Paz. Está terminando agosto, Areli Paz, serénate.
3: Déjame de una vez, te doy el abrazo navideño, hermano, de una vez ya.
1: Son unos descarados. Ay, qué cosa. Bueno, vamos de una vez a nuestros 5 temas de sobremesa, las 5 cosas que nos parecen las más importantes del día. Hoy que termina agosto.
0: 1.
1: Hoy en su columna del diario El Universal, el periodista Héctor de Mauleón reportó que hace una semana, el 24 de agosto, dos de los hijos de Andrés Manuel López Obrador, Andy y Bobby López Beltrán, tuvieron una encerrona en un restaurante de la colonia Condesa, que es donde siempre se mueven, donde siempre operan, con empresarios de altísimo nivel. La reunión fue en el restaurante Magazino. Se colocaron 5 o 6 camionetas de guardaespaldas y de estas bajaron Andy López Beltrán, Bobby López Beltrán, Daniel Asaf, el gallo, ex jefe de la ayudantía de López Obrador y parte del clan, ya sabe, esta red de corrupción y tráfico de influencias de los hijos de López Obrador. También llegó Juan Domingo Beckman, uno de los empresarios más ricos de México, tequilero, dueño ni más ni menos de José Cuervo, quien además forma parte del Consejo Asesor Presidencial de la doctora Sheinbaum. Y también Mauricio Garduño, empresario del mundo de la tecnología. Hay fotografías, hay videos en donde se ve que el mesero descorchó una botella de vino tinto italiano, Sassicaia, que en el mercado cuesta alrededor de 20 mil pesos, entre 16 y 24 mil pesos. Se le vio beber a Andy. Se vio un momento en donde Bobby López Beltrán, en su celular, está viendo la noticia de la detención de Fausto Corrales, el secretario particular de Héctor Melesio Cuen, el testigo del momento en que secuestraron al Mayo Zambada, ejecutaron a Héctor Melesio Cuen, el principal rival político de Rubén Rocha Moya, y todo cambió en Sinaloa. Tengo en la línea de W Radio al periodista Héctor de Mauleón. Héctor, ¿cómo estás? Muy buenas tardes.
5: ¿Qué tal, Carlos? Muy buenas tardes. Qué gusto saludarte.
1: ¿Qué te revelan estas imágenes que diste a conocer el día de hoy en tu columna?
5: Pues yo vería dos o tres cosas. La primera, desde luego, las has mencionado, pero el hecho de pedir esta botella que en algunas tiendas llega a estar en 24 mil pesos según la añada, y que en la carta del Magazino aparecen 22 mil pesos, pues habla de la afición incontenible al lujo que tienen los hijos de López Obrador. Una persona que le recomendaba a la gente conformarse con un par de zapatos y con 200 pesos bastaba para alcanzar la felicidad, etcétera, y pues continúan los derroches de los mismos que hicieron el escándalo de Tokio en 2025 pagando cenas de 47 mil pesos. Bueno, ya se entiende, si piden botellas de 24 mil, pues ya uno entiende que las cuentas sean de 47 mil pesos y noches de hospedaje de 22 mil. Ahí estaba Asaf y ahí estaba Andy López Beltrán, fue un escándalo. pues parece que esa incontenible proclividad al lujo pues no se apaga. La otra era pues que iban a separar el poder político del poder económico y están pues, con uno de los hombres más ricos de México, es uno de los 15 hombres más ricos del país, el señor Beckman, y aumentó o se metió en ese círculo selecto precisamente durante el gobierno de Andrés Manuel López Obrador. Y la otra cosa es que se hace esta reunión en medio de un clima, de una verdadera tormenta política que estaba sacudiendo por esos días al país. Estaba relacionado, estaba muy cerca la fecha de esta reunión, el lunes 24, con la detención de Fausto Corrales Rodríguez, el chofer y asistente personal de Héctor Melesio Cuen, que fue el que lo llevó a la reunión donde el Mayo Zambada fue traicionado y secuestrado por su ahijado, el hijo del Chapo Guzmán, y entregado a las autoridades de Estados Unidos. Es la reunión donde asesinan a Héctor Melesio Cuen. Esto desata el intempestivo regreso de Rocha Moya de su licencia temporal, que a unas horas de la detención va corriendo a escudarse en el fuero, provocando un huracán, porque pues resulta que la presidenta se entera por las redes sociales, comienzan las especulaciones de quién le dio el espaldarazo, luego viene el deslinde desde cuando la presidenta dice no hay nombres que estén por encima de la nación y del pueblo, comienza el deslinde en cascada desde la Secretaría de Gobernación, Morena, los legisladores, los gobernadores que le habían gritado no está solo, callados, y luego pues la renuncia unas horas después de Rocha. Pero estaba también la llegada a México del exalmirante Fernando Farías Laguna, que antes de abordar el avión se entrevistó dos horas con dos agentes del FBI y está acusado de formar parte de la red de tráfico de huachicol encabezada por altos mandos de la Marina, y en una investigación, en una carpeta en la cual ya apareció mencionado precisamente Andy López Beltrán otra vez. Entonces, en medio de todo ese clima, pues, se da esta reunión para platicar o para celebrar por algún motivo, y piden estos vinos caros, se quedan 5 o 6 horas en ese taller gastronómico, como le llaman al magazino, con un chef australiano que va preparando según se le va ocurriendo, y los ingredientes más frescos que tiene ahí en la barra, va preparando los platillos, y de repente hay un momento en el cual la cámara capta como Gonzalo López Beltrán comienza a revisar su teléfono, y en el teléfono aparece el rostro de Fausto Corrales. Es la noticia en la que Fausto Corrales está siendo vinculado a proceso. Uh-huh. por la falsedad de declaraciones, porque él fue el que declaró que habían matado a Héctor Melesio Cuen en una gasolinera en un intento de robo. No, como se supo después, y como la misma Fiscalía General de la República comprobó, en la finca donde ocurrió la traición al Mayo. Entonces, pues vuelve a aparecer esta sensación de impunidad, esta sensación de que son príncipes y que pueden exhibir esta clase de cosas en lugares públicos. Esta lección que nada más no les entra, de que un dinero que les va a costar mucho trabajo explicar, una ostentación que no cesa, rodeados por escándalos. Bueno, acaba de aparecer la noticia de que agencias de Estados Unidos están investigando a miembros del clan de Amílcar, porque tienen grabaciones de estos personajes con hablando de jefes del cártel Jalisco Nueva Generación. Entonces, sí, rodeados de todos estos escándalos, de toda esa riqueza inexplicable, pues se siguen comportando como si estuvieran, sí, o como de hecho están, protegidos por un manto tremendo de impunidad, ¿no?
1: Héctor, ¿qué te dicen este tipo de reuniones y estos encuentros y estas amistades de quienes estaban del otro lado de la mesa? Es decir, ¿qué te dice de una clase empresarial? No todos, hay excepciones, pero en realidad son excepciones. Una clase empresarial que ha decidido no jugar el papel que jugaron a lo mejor en otros momentos de la historia y han decidido buscar esa cercanía, ese arreglo, esa amistad, esa inmediatez, ese picaporte con la cúpula del poder morenista.
5: Pues sí, precisamente todo lo que se criticó y todo lo que se iba a desmontar y toda la vida pública que se iba a purificar, etcétera, acabó en lo mismo, acabó en los pactos de las cúpulas empresariales con las cúpulas del poder político, esas amistades que se hacen con personas que hace 10 años ni siquiera trabajo tenían. No tenían un trabajo identificable antes de que su padre llegara a la presidencia, y hoy pues se codean con la realeza, con la aristocracia, con la oligarquía, como diría López Obrador, lleno de enojo cuando se refería a los potentados de México. Pues ahí están compartiendo vinos carísimos y charlando animadamente durante horas enteras, mientras la nube de guaruras sigue apostada en la calle hasta que se hace de noche y de repente pues salen, suben a sus camionetas y se van, ¿no?
1: ¿Qué te parece que en medio de todo esto, y quiero escucharlo contigo, Héctor de Mauleón, en Morena se enredan para defender a los vinculados con el crimen organizado? No dicen nombres, pero tuvieron su reunión plenaria el fin de semana y Ariadna Montiel, la dirigente nacional de Morena, dijo que los inconfesables, los que tengan vínculos inconfesables, no van a tener un espacio en Morena. Vamos a escucharlo.
6: También con toda claridad les comento, pues se ha platicado con nuestra dirigente. Esa es la aspiración, que hagamos las cosas correctamente en beneficio de nuestro movimiento. Lo que no vamos a permitir es que nos representen personas que tengan vínculos inconfesables.
1: Voy más allá. Rosa Isela Rodríguez, la secretaria de Gobernación, pidió unidad y cuidar el legado del expresidente López Obrador.
6: Nuestra labor, la de todos los que estamos aquí, es cuidar el legado recibido por nuestro líder moral, Andrés Manuel López Obrador, y respaldar a nuestra presidenta, Claudia Sheinbaum, para mantener el rumbo de la transformación. Que el interés superior del pueblo de México esté siempre por encima de cualquier interés personal de grupo o de partido. Que la unidad nos dé fuerza para enfrentar los desafíos internos y externos.
1: ¿Qué te parece, Héctor?
5: No, pues es que es simplemente el manto de protección a toda costa. Si no quieren tener gente que esté vinculada en cosas oscuras, en negocios sucios, en tratos criminales, pues que simplemente comiencen a revisar sus gobernadores y comiencen a revisar incluso el gabinete, y sobre todo que comiencen a revisar a estos personajes que se enriquecieron con tráfico de influencias y contratos millonarios con las grandes obras del sexenio de López Obrador, porque metieron mano en todas las grandes obras y que no tuvieron empacho en aceptar el financiamiento del crimen organizado, el apoyo del crimen organizado, como pasó descaradamente en Sinaloa, y luego que permitieron algo que en otro tiempo hubiera sido un escándalo, que los hijos de todos, de Américo Villarreal, de Durazo, de Rochamoya, de López Obrador, se metieran a hacer negocios y hacer operación política. Entonces, el escándalo que los está acompañando es producto de esa manga ancha que tuvieron, que han tenido a lo largo de 8 años, y en lugar de que envíe la señal acertada de que efectivamente no se va a permitir eso, no, se pide cerrar filas, se pide proteger, guardar silencio, y al más puro estilo de la mafia, pues, seguir adelante a ver dónde topa.
1: Te agradezco muchísimo estos minutos para W Radio, Héctor de Mauleón, y te mando un abrazo.
5: Igual, Carlos, muchísimas gracias, hasta luego.
1: Hasta luego. Héctor de Mauleón reveló estas imágenes hoy en su columna. El secretario de Economía, Marcelo Ebrard, estuvo también presente en esta plenaria de Morena y dijo que los temas de Rochamoya y Andy López Beltrán no son parte de las conversaciones ni de las negociaciones del T-MEC.
7: Pues mira, no tiene ningún peso en las negociaciones y conversaciones comerciales, no son parte de la conversación. Ni veo que hayan tenido un peso decisivo porque nosotros ya estamos preparando la cuarta ronda y somos los más avanzados en las conversaciones. A nosotros nos gustaría que Canadá también estuviera participando, pero ya ves cómo está la situación. Entonces, digamos que México se tuviera más avanzado sus conversaciones con Estados Unidos. Si todos esos aspectos u otros fueran importantes, no estaríamos ahí.
1: Todos los morenistas insistieron en la unidad del partido y pues no parece que duró mucho, porque eligieron a un nuevo presidente de la Cámara de Senadores, el mexiquense Higinio Martínez. Y el primer enojado fue Gerardo Fernández Noroña. O sea, no les habían terminado de decir que la unidad, y Noroña ya estaba rompiendo la unidad, lanzándose contra Higinio Martínez, su compañero de partido. ¿Por qué? Porque Noroña quería ser otra vez presidente del Senado.
8: Va a presidir la mesa directiva quien yo considero que va a tener una posición de mucha tolerancia a lo que la oposición representa en este momento. Pero estas maneras de engaño, yo no estaba en el PRI cuando mi compañero Nacho Mier sí estaba votando el fuego a prueba. No, perdón, yo he estado siempre de este lado. Y no, yo no hago política así, faltando a la palabra, con engaños, con maniobras.
1: Higinio Martínez, el nuevo presidente del Senado, apostó por el diálogo con todas las fuerzas políticas y también aprovechó para cuestionar que se le siga pagando al senador Enrique Insunza, morenista, quien es acusado por Estados Unidos de tener vínculos con el narcotráfico. Un hombre que lleva desde abril cobrando sin presentarse a trabajar al Senado.
9: Por mí debe transparentarse ese mecanismo. La verdad es que desconozco yo si esté cobrando, si no cobre todo eso, pero en cuanto se haga una solicitud, por supuesto que debe transparentarse. Si él recibe un pago, pues es un pago del Senado, debe ser claro cómo se da, ¿no? Y yo entiendo que debe recibir un pago porque él es senador de la República, no ha pedido licencia y tiene derecho a una dieta en este caso, pero desconozco el procedimiento ya. Más adelante, si esto se plantea, podré yo también decir que debe transparentarse. No veo ningún problema en este caso.
1: 1:18 p.m.
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1: Otra vez. Una de la tarde con 22 minutos. Vamos al siguiente tema de sobremesa.
0: 2.
1: Hoy es el inicio oficial de clases para 35 millones de estudiantes en el país. No en todos los lugares pudieron empezar las clases por la violencia. Y uno de los casos es el caso de Zacatecas. Ahí está Horacio González, corresponsal de W Radio. Horacio, adelante.
2: Carlos, ¿cómo te va? Buenas tardes, es correcto. El día de hoy inician las clases de manera formal en educación básica. Sin embargo, en el municipio de Ojo Caliente, el día de ayer fue un coche bomba lo que detonó que, pues desafortunadamente, tanto la feria, la famosa Feria Regional de la Tuna y de la Uva, que tendría ayer su coronación, se viera suspendida, como las clases y las actividades en general, por ejemplo, de la presidencia municipal aquí en el municipio de Ojo Caliente. ¿Qué sucedió? Bueno, pues ayer por la noche, entre las calles González Ortega y calle Olivos, esto en el centro del municipio de Ojo Caliente, un coche bomba originó la explosión en las inmediaciones de la comandancia de la Policía Municipal, y pues al interior de este vehículo, ya se confirmó, pues tenía reporte de robo y fue acondicionado para que estos artefactos tuvieran su explosión el día de ayer. Esta explosión y su onda expansiva, Carlos, te comento, trajo severos daños en al menos 38 viviendas y afectaciones en 13 vehículos, que incluye, por supuesto, a 2 patrullas. De las 11 personas lesionadas el día de ayer, 5 permanecen en este momento en atención. El presidente municipal de Ojo Caliente, Juan Manuel Zambrano, pues comentó justamente que no había el apoyo todavía de Guardia Nacional, sí de Protección Civil, quienes se encuentran en este momento realizando pues un recorrido entre las instalaciones que resultaron afectadas. Te comento, Carlos, esto no fue el primer evento en el estado en esta semana, porque ya antes, el pasado sábado, en el municipio de Villa García, explotó una motocicleta que dejó a un policía y a una maestra heridas. Esto lo dieron a conocer como un posible responsable, una persona originaria del estado de Aguascalientes. Y un día, y dos días antes, el jueves, en la carretera federal 54, en el municipio de Tabasco, pues, elementos de la FRIS, que es la Fuerza de Reacción Inmediata de Zacatecas, que se dirigían al municipio de Jalpa, también recibieron detonaciones de 3 ataques con explosivos en la comunidad de San Luis, en donde las autoridades les recomendaban por redes sociales, de manera particular el municipio de Tabasco, que la gente evitara transitar por ese lugar. En este momento, Carlos, te comento, se lleva a cabo la conferencia de prensa semanal de los lunes, en donde pues justamente las autoridades van a conocer las inversiones que se han hecho en seguridad pública. Casualmente, el mismo sábado por la tarde, pues, se llevaba a cabo un foro de seguridad aquí en la capital zacatecana, Carlos.
1: Gracias y estamos al pendiente.
2: Buena tarde.
1: Hasta luego. En Sinaloa también hechos violentos, detenciones, decomisos. Daniela Casanova, muy buenas tardes, gusto saludarte. Adelante.
3: Hola, ¿qué tal? Muy buenas tardes, Carlos. Pues justo como lo comentas, la seguridad continúa siendo uno de los principales retos en Sinaloa. Fue un fin de semana marcado por distintos hechos violentos. El pasado sábado 29 de agosto, Alma Rosa Rojo Medina, integrante del colectivo de Madres Buscadoras, fue atacada a balazos junto con su hija y 3 menores de edad cuando circulaban por calles de Culiacán. La agresión dejó heridas a la buscadora y a su hija, quienes fueron trasladadas a un hospital para recibir atención médica y posteriormente dadas de alta al no presentar lesiones de gravedad. La Fiscalía General del Estado abrió una carpeta de investigación por feminicidio en grado de tentativa y señaló que una de las líneas de investigación consiste en determinar si el ataque está relacionado con la actividad que Alma Rosa desarrolla como integrante de un colectivo de búsqueda. Al respecto, la gobernadora interina, Graciela Domínguez Nava, confirmó que Alma Rosa y su familia cuentan con medidas de protección por parte del gobierno estatal. Escuchemos.
4: Yo hablé con ella, hablamos por teléfono, yo me encontraba en la zona norte, hablamos con ella. Lo primero es que yo le pregunté cómo se sentía emocionalmente,

0: director de Tránsito Municipal de Escuinapa, quien apenas tenía 27 días en el cargo. Su cuerpo fue localizado la madrugada del domingo afuera de su domicilio junto con un mensaje intimidatorio. Y este lunes, Carlos, durante el regreso a clases, una corona fúnebre y una amenaza fueron colocadas afuera de un colegio privado en Culiacán, lo que generó un operativo de seguridad en el plantel y vigilancia en escuelas de los 20 municipios. Comentarte que todo esto ocurre mientras desde el gobierno del estado se prepara la presentación de un plan integral de seguridad y gobernabilidad que, según se ha adelantado, será coordinado con el gobierno federal. En medio de todo este panorama, el gobierno justo federal reportó resultados de los operativos que mantienen en Sinaloa. El secretario de Seguridad y Protección Ciudadana, Omar García Harfuch, informó que durante acciones recientes fueron detenidas 12 personas y se aseguraron 35 armas de fuego, más de 7.500 cartuchos y alrededor de 200 cargadores y 12 granadas. También se decomisó más de una tonelada de marihuana, además de 700,000 pesos en efectivo y 5 vehículos. Así las cosas en Sinaloa, Carlos.
1: Bueno, muchísimas gracias y estamos en contacto.
0: Pendientes, buenas tardes.
1: 1:28 p.m, así lo marca el reloj de W Radio. En Sabinas Hidalgo, Nuevo León, fueron detenidas 3 personas que transportaban desde Texas un arsenal de alto poder destinado a los grupos criminales de México. El operativo se llevó a cabo en la carretera Nuevo Laredo-Monterrey. Ahí le va lo que decomisaron. 210 armas de fuego, que eran 195 armas largas. 195 armas largas y 15 cortas. Durante el operativo participaron la Secretaría de Seguridad, la Fiscalía General de la República, el Ejército, la Marina, la Guardia Nacional. Pero es uno de los arsenales de mayor tamaño jamás incautados en la historia de México. En otra información de seguridad, el viernes, el Ejército de Estados Unidos anunció que había derribado con un nuevo láser superpotente 3 drones cerca de la frontera con México y atribuyó que esos drones eran de la delincuencia organizada, eran de los cárteles. El ejército mexicano confirmó que en efecto derribaron esos 3 drones, pero aclaró que el operativo se llevó a cabo en territorio de Estados Unidos, es decir, del lado de Texas, en el Valle de Río Grande, en la frontera con Reynosa, Tamaulipas, y advierte que los drones son utilizados por quienes trafican con personas. Tremendo. Vamos al siguiente de sobremesa. 3. Fueron vinculados a proceso Edgar y David N., señalados por su presunta participación en el fraude del examen de admisión de la UNAM. Un juez de control determinó que ambos deben continuar el proceso penal por el delito de fraude, luego de que la fiscalía presentó datos de prueba de su presunta participación. El juez reclasificó el delito, lo cual, según la defensa, permitiría que los imputados enfrentaran el proceso en libertad mediante el pago de una multa. Los abogados adelantaron que van a solicitar el cambio de la medida cautelar. El juez estableció plazo de 5 meses para terminar la investigación complementaria. Por cierto, la UNAM anunció que abrió 2,000 nuevos lugares en 66 licenciaturas para aspirantes que presentaron el examen de control presencial, pero no fueron seleccionados en la carrera que eligieron como primera opción. Los espacios están disponibles en programas de las 4 áreas del conocimiento y representan una segunda oportunidad para un montón de aspirantes. Vamos contigo, Víctor Sandoval, ¿qué nos tienes? Adelante.
2: Gracias, Carlos, para informar que un bloqueo que duró más de 4 horas y media por parte de enfermeras, enfermeros del Centro Médico Siglo XXI en Avenida Cuauhtémoc y Baja California F3 Sur, donde se ubica precisamente este centro hospitalario. ¿Qué piden? Sobre todo insumos. No hay jeringas, no hay gasas, no hay agujas, mucho menos material quirúrgico de alta especialidad, así como también falta de personal. Escuchemos.
3: Más personal y más insumos, porque no tenemos medicamentos, no hay jeringas, no hay agujas, y lo básico en un medicamento, paracetamol.
4: ¿Qué más le afecta a su paciente?
3: Muchísimo, porque a falta de insumos, ¿cómo administramos un medicamento? No podemos agarrar una jeringa y ocuparla con más pacientes. Entonces, la verdad es que esto ha incrementado de unos 5 años para acá, y a falta de personal tenemos más pacientitos que atender y pues obviamente baja la calidad de atención.

0: ¿no? Obviamente tratamos de darles lo mejor que está en nosotros, pero ya es excesivo el trabajo y sobre todo el tipo de pacientes, porque es una UMAE, es un hospital de tercer nivel. Entonces, no es posible que de un tiempo para acá no nos volteen a ver.
1: Eso es lo que están denunciando, Carlos, sobre todo en el área de pediatría, es el que tiene más carencias en todo tipo de equipo, y sobre todo dicen que está en riesgo cada vez más la vida de los pacientes. Para no llegar a un arreglo, el arreglo fue de parte del gobierno, mandar por lo menos unos 350, 400 elementos de granaderos. Realmente no lo replegaron, pero al ver la presencia policial, las enfermeras en este momento se encuentran sobre la banqueta. El reporte, Carlos.
2: Bueno, muchas gracias, Víctor, estamos al tanto. 1:33 p.m, pausa, tenemos más.
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9: 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Estas venían en un sobre metálico que incluía 4 estampas y un holograma, y este a su vez en un sobre con Chiclets Adams como Bubaló, Motitas, entre otros.
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14: David y Stephen son dos hermanos que llevan revolucionando el sonido electrónico durante 30 años. Son los reyes del remix y han mezclado canciones de grandes artistas como Daft Punk, Gorillaz, Tame Impala o Rosalía.

0: Es un experimento que lo llaman Rock sin guitarras. 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
2: Una de la tarde con 37 minutos.
1: 4.
2: Se reportaron combates entre fuerzas de los Estados Unidos e Irán alrededor del Estrecho de Hormuz. En sus redes, Trump publicó una amenaza de que la isla de Harg estaba siendo hecha añicos. Esa pequeña isla es por donde pasa el 90% del petróleo que Irán exporta. Es decir, ahí como que Irán concentra todo su petróleo y luego lo distribuye. Entonces imagínense lo que significa que destruyan esa isla. Trump dijo que van a seguir golpeando fuerte a Irán mientras no quieran negociar. Y hablando de temas de petróleo, Estados Unidos y Venezuela firmaron un acuerdo energético con vigencia de 25 años. Esto contempla 17 campos petroleros y 8 nuevos bloques en la faja del Orinoco, que es la región de mayor acumulación de petróleo de Venezuela. Estados Unidos con esto va a controlar el 20% de las reservas de crudo venezolano y va a inyectar a sus propias reservas. Trump está hablando de 65 mil millones de barriles de crudo. La presidenta de Venezuela, Delcy Rodríguez, confirmó este acuerdo de Trump y lo defendió de esta manera.
3: Estamos decididos en la Venezuela del futuro próspero. Agradezco al presidente Donald Trump, al secretario Rubio, a su gobierno, por el esfuerzo que tanto su gobierno como nuestro gobierno, todo el equipo venezolano que dedicó tiempo para alcanzar este acuerdo.
2: En las redes le han recordado a Delcy Rodríguez lo que opinaba hace 2 años. Hace apenas 2 años, en febrero de 2024, frente a un posible acuerdo petrolero con Estados Unidos.
4: Gente muy ambiciosa por el poder. ¿Pero para qué? Para ver cómo le entregan las riquezas de este país a su amo, porque son sus dueños. No dan un paso sin que llamen primero para que le den las órdenes. Cree gozar del derecho natural que le dan sus dueños del norte.
2: ¿Qué implica este acuerdo? Vamos a conversarlo con Valeria Moy. Valeria Moy encabeza el Instituto Mexicano para la Competitividad del IMCO y es comentarista financiera de este programa. ¿Cómo te va, Valeria?
5: Hola, Carlos, muy buenas tardes. Pues esto implica que le van a dar a Estados Unidos, Venezuela le va a dar a Estados Unidos, pues el 55% de participación sobre su petróleo, así bajita la mano. Ahora, ¿cuánto es eso? ¿Cómo lo dimensionamos? Yo creo que hay que tenerlo muy claro. Es un proyecto, como bien decías, de 25 años. Se contempla la inversión de 100 mil millones de dólares de inversión privada de Estados Unidos, desde luego. 100 mil millones de dólares, nada más para que tengamos las cifras claras. Y la teoría indica que hay más de 65 mil millones de barriles en reservas. Son reservas, o sea, están bajo tierra. O sea, eso no es lo que Venezuela produce, eso no es lo que van a producir al año siguiente, eso es lo que existe en teoría bajo tierra, bajo control de Venezuela, que ahora ya lo van a compartir con Estados Unidos. Suenan muchísimos esos millones de barriles, pero hay que recordar que la capacidad productiva de Venezuela hoy está súper mermada. Hoy solo produce 1.25 millones de barriles diarios. O sea, hay una brecha gigantesca entre el petróleo que tiene Venezuela y el petróleo que puede sacar al mercado. Si Estados Unidos empieza a invertir, poco a poco van a poder ir sacando ese petróleo. En teoría, el acuerdo le podría generar a Estados Unidos muchísimo dinero y a Venezuela nada más 210 mil millones de dólares en regalías y en impuestos mientras dure este acuerdo. Ahora, para desarrollar estos campos, Carlos, pues ahora sí que se requiere tiempo, dinero y esfuerzo, ¿no? Los campos van a requerir inversión en electricidad, en oleoductos, terminales, capacidad de procesamiento. Buena parte del crudo de Venezuela es extra pesado y necesita para su refinación, pues otro, y su extracción, otro tipo de procesos con infraestructura muy especializada. ¿Qué puede pasar en el corto plazo con el precio del petróleo? La verdad es que en el corto plazo nada va a pasar con el precio del petróleo, porque quien controla el precio del petróleo ahorita es lo que está sucediendo en Oriente Medio. O sea, Irán y todo el petróleo que pasa por el Estrecho de Hormuz pesan mucho más sobre el peso del petróleo, ¿no? Porque lo que se está contando es lo que Venezuela produce hoy. Imagínate, Venezuela produce 1.25 y por el Medio Oriente nada más pasaba por ahí 20 millones de barriles al día. Entonces, sí estamos hablando de escalas completamente diferentes. Pero sí puede haber, sin ninguna duda, un impacto en el mediano y en el largo plazo, porque si empiezan a poner este petróleo, aunque sea de manera gradual y paulatina, en el mercado, pues evidentemente ya empieza a ser un shock, como dirían los economistas, o diríamos los economistas, un choque positivo de oferta. Empiezas a tener ya muchísima más energía disponible. Y en otra cosa que sucedió ayer por la noche, Carlos, y me parece muy importante mencionar, ayer por la noche, la presidenta Sheinbaum envió una iniciativa de ley sobre inversión extranjera. Lo que pretende hacer esta nueva iniciativa es controlar la inversión extranjera en sectores específicos. Todo esto es bajo una lógica de seguridad nacional, como han hecho otros países, o sea, como hace Estados Unidos. Estados Unidos tiene una comisión que valida si la inversión extranjera que entra a Estados Unidos pues cumple con ciertos criterios y puede funcionar en Estados Unidos. Hoy por hoy ya existe esa comisión en México, se llama la Comisión Nacional de Inversiones Extranjeras, pero ahora lo que va a suceder es que van a agregar a otros participantes, por ejemplo, la Marina, Sedena, en esa comisión. Van a estar la Defensa, Marina, Seguridad, Protección Ciudadana, y también va a participar la UIF y el SAT, la FGR, sin voto, pero van a estar ahí con vos, participando en la comisión, porque van a analizar que cada inversión que entre pues cumpla con ciertos criterios de seguridad. No me parece mal, me parece que es hacia donde hay que moverse, pero hay que hacerlo con mucho cuidado. Yo creo que, como todo, el reto va a estar en la implementación, ¿no? Vamos a ver cómo se implementa esto y si no hace más complicada la recepción de inversión, que a lo mejor sí la hace, pero si eso da más seguridad, porque claro, cuando nos estamos moviendo a inversión en tecnología, inteligencia artificial y temas muchísimo más sensibles, en sectores muchísimo más sensibles, pues me parece que es el camino al que hay que moverse. El chiste va a ser, de nuevo, cómo se implementa esta nueva ley, Carlos.
2: Gracias, Valeria, como siempre. Gusto saludarte.
5: Hasta luego.
2: Valeria Moya encabeza el INCO, el Instituto Mexicano para la Competitividad, y es comentarista financiera de este programa. Y ya que hablábamos de temas de Venezuela, este fin de semana fue difundida a través de la cuenta de X de Nicolás Maduro la fotografía del propio exdictador venezolano en el Centro de Detención Metropolitano de Brooklyn, en Nueva York. Las fotos habrían sido tomadas el 25 de junio. Maduro aparece con ropa deportiva gris, visiblemente más delgado, pero sonriente y haciendo con la mano la V de la victoria. Las fotografías fueron acompañadas con un mensaje atribuido a Maduro. En 4 diferentes posts, Maduro agradeció a sus seguidores mantenerse firmes con él. Se lee que esta foto es un pequeño regalo de amor y de esperanza para sus nietas, nietos y para la gente noble que lo ama. Dijo que Cilia, su esposa, y él no pierden la alegría y no pierden la esperanza. Puso, como dice el apóstol Pablo, pero en todo esto obtenemos una amplia victoria gracias a aquel que nos amó. Seguiremos fuertes y confiados. Venezuela renacerá. Ya sabe que Maduro es acusado por Estados Unidos de narcoterrorismo y conspiración para importar cocaína. Último de sobremesa.
1: 5.
2: Y es contigo, mi querido Beto Lati. Adelante.
6: Con todo gusto, Carlos. Hace exactamente 21 años y 2 semanas, Lionel Messi debutaba con la selección argentina. La fecha que queda para la historia, 17 de agosto de 2005, frente a Hungría, duelo en el que muy extrañamente fue expulsado a los 47 segundos de haber entrado a la cancha por un manotazo que dio ahí un defensa húngaro en aquel partido en Budapest. 21 años y 2 semanas después, terminó un camino larguísimo, exitosísimo, no exento de momentos convulsos, tensos, tristes, incluso de claudicar y luego levantarse, volver y ganar. Porque en 2016, luego de perder su tercera final consecutiva, 2014 la final en Brasil, 2015 Copa América en Santiago, 2016 Copa América Centenario en Nueva Jersey, Messi dijo, yo ya no más, yo no estoy hecho para esto, no pudimos. Decidió volver. Y después vinieron las Copas América, y después vino la Copa del Mundo de Qatar, e incluso el Mundial con final de 2026. Lionel Messi anuncia hoy que deja la selección, que termina este camino, que se va 21 años después, viene un momento de reconstrucción para Argentina, dice que ya lo tenía decidido y escrito, pero que con la muerte de su padre, con más razón tiene confirmado que ha terminado esa etapa, querido Carlos.
2: Gracias, Beto Lati, te mando un abrazo fuerte. Una de la tarde con 47 minutos, ahí están los cinco de sobremesa. ¡Ya llegó el duende!
7: Aquí seguimos, querido Charlie, con más información. Oye, hermano, ya ves que al senador Enrique Insunza se le da esto de las frases, de ponerse poético, de mandar mensajes a través de su cuenta de X, de sus redes sociales, siempre citando a Hidalgo, a Morelos, ya sabes cómo es. Sí. Bueno, pues ahora le dio una entrevista al diario La Jornada, en donde adelantó que aunque ya no forma parte del grupo de Morena, ya ves que le mandó esta carta a Nacho Mier y le dijo, por favor, sáquenme, ¿no? Ya no quiero estar ahorita incomodando por todo lo que viene, yo creo, ¿no? Bueno, pues dijo que va a escribir su libro, en donde va a narrar todo lo que ha vivido en los últimos 4 meses. Hay que recordar que el Departamento de Justicia de los Estados Unidos pues hizo públicos varios cargos en su contra por presuntos nexos con el crimen organizado, específicamente con el cártel de Sinaloa. Él dice, ya sabes, que esas imputaciones son falsas, que lastiman a... ¡Ah, la clásica! ¡Pero! Ya hasta va a sacar su libro. Oye, hermano, estos no pierden el tiempo, ¿eh? Estos de verdad, de cualquier cosa, hasta de una imputación del gobierno norteamericano, dicen... Bueno, pues, y si cuento todo lo que he vivido en estos últimos meses, y también por ahí sacamos lana, no, es que de veras, es una chulada Enrique Insunza, porque hay que recordar, insisto, pues que él mismo fue el que dijo, a ver, ahorita pido por favor que me quiten del grupo de Morena, me voy como independiente, un senador independiente, pero, pues aprovecha para decir que va a presentar su libro. ¿Qué tal, eh? Acusado por vínculos con el narcotráfico, y él se va a poner poético, sin palabras, hermano. Por cierto, quien de plano no se puso poético, más bien se puso nervioso y hasta incómodo, fue Arturo López Obrador, hermano del expresidente Andrés Manuel López Obrador, quien al grito de ¡fuera Morena!, pues prácticamente fue despedido así de un restaurante de comida española muy famoso, ubicado en Coatepec, Veracruz, el Mesón de Guadalupe, se llama el restaurante, y de pronto pues había unos comensales que lo reconocieron ahí en Coatepec, Veracruz, en este restaurante, y que le empiezan a gritar, ¡fuera Morena! Vamos a escuchar el momento, porque incluso la esposa de Arturo López Obrador tuvo que pues entrar a tratar de calmar las cosas, mientras el señor pues nada más levantaba la mano y hacía un par de señas. Este fue el incómodo momento. Tú también traicionaste a tu hermano. Al principio le decían esto, porque hay que recordar, mi Charlie, el contexto, que en 2016 rompió políticamente con Andrés Manuel López Obrador después de que hizo campaña pública en aquel entonces por Héctor Yunes, quien era candidato del PRI al gobierno de Veracruz, y cuando AMLO dice, yo ya no tengo hermanos, ¿no?, refiriéndose directamente en aquel momento a Arturo López Obrador, bueno, pues este comensal hasta le decía, gracias por tener al país en la ruina. Se ve que quieren a los López Obrador y a los López Beltrán. Se ve que los quieren, ¿eh? Es lo que tenemos el día
2: de regreso a las cloacas.
7: ¡Regresaré!
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0: Una de la tarde con 56 minutos. Jaime Barjero, ¿qué nos tienes?
1: ¿Qué tal, Carlos? Buenas tardes al auditorio. Fíjate que aquí en la Cámara de Diputados hay reacciones sobre este llamado cónclave de la Condesa. La hasta hoy presidenta de la Cámara de Diputados, Kenia López Rabadán, se pronunció porque sea aclarada que sea investigada esta reunión donde aparece Andy López Beltrán, su hermano Gonzalo, a quien se conoce como Bobby, el diputado morenista Daniel Asaf, con algunos prominentes empresarios en un restaurante de la Condesa, con los que presuntamente realizaron algunos negocios. Bueno, la legisladora panista consideró que cada uno de los integrantes de este llamado cónclave de la Condesa debería explicar el contenido de la reunión, pues al menos los hijos de López Obrador sí han sido señalados de presuntos delitos como huachicol fiscal. Vamos a escuchar.
2: Es una reunión que tendrá que ser aclarada por cada uno de sus integrantes y que el pueblo de México decida. Pues evidentemente estamos ante una exigencia nacional de transparencia, de rendición de cuentas, de posiciones claras y públicas y sobre todo de probidad, de honorabilidad.
1: Carlos, en contraste, el líder de los diputados de Morena, Ricardo Monreal, dijo que él no es ministerio público para recomendar investigaciones sobre las reuniones que hay entre la gente. Dijo que es normal que las personas se reúnan y que en todo caso correspondería a la FGR indagar si hay posibles delitos. Vamos a escuchar.
3: Los hijos del expresidente López Obrador, una conversación, una reunión, es normal. Caso de que haya elementos, como lo ha dicho la presidenta Claudia Sheinbaum, la Fiscalía General de la República es la única responsable de precisar cualquier tipo de conducta indebida, antijurídica o que se enmarque en una conducta antisocial.
1: ¿Deberían investigarse estos casos, diputado?
3: No, pues imagínese que todo mundo que nos reunamos seamos investigados. Yo no soy Ministerio Público ni quiero hacerle al Torquemada o al acusador a priori.
1: Pues Carlos, así fue como se expresó Ricardo Monreal. Incluso se le preguntó también sobre otro tema, sobre la reunión del expresidente Peña Nieto con empresarios israelíes que comercializaron en su gobierno el avanzado programa de Pegasus. Bueno, el jefe de los diputados morenistas dijo respetar al exmandatario y que él debe valorar con quién se reúne o con quién no se reúne. Así las cosas aquí en la Cámara de Diputados, Carlos.
0: Bueno, muchísimas gracias y estamos en contacto.
1: Claro que sí, buenas tardes.
0: Jaime Obrajero, vamos contigo, Evangelina Hernández, ¿qué nos tienes?
4: Carlos, ¿qué tal? Muy buenas tardes, auditorio, buenas tardes. Fíjate que la jefa de gobierno de la Ciudad de México, Clara Brugada, se acaba de pronunciar porque sí se legalice la eutanasia aquí en la capital del país. Ella dijo que se tiene que hacer una ruta para esta aprobación y que ella mandó a hacer una encuesta sobre este tema y que el 86% de los capitalinos está de acuerdo. Vamos a escuchar sus palabras.
5: Este gobierno cree en la autonomía personal frente al sufrimiento intolerable. Sin embargo, hay que construir una ruta, ¿sí? Y esta ruta tiene que ver también con cómo lo ve la ciudadanía. Mandamos a hacer una encuesta de opinión sobre qué opinaba la gente sobre legalizar la eutanasia y 86% de la población dice que está de acuerdo.
4: Carlos, recordar que familiares de estas personas que están en fase terminal pues entregaron al Congreso de la Ciudad de México una propuesta ya sobre esta legalización, Carlos.
0: Bueno, muchas gracias y estamos al pendiente. Vamos contigo, Octavio García.
6: Gracias, Carlos. Muy buenas tardes. Pues este lunes la UNAM inició un nuevo ciclo escolar con el regreso a las aulas de su comunidad estudiantil. En un mensaje en el que el rector Leonardo Lomelí Vanegas destacó el esfuerzo y la constancia de quienes comienzan una nueva etapa académica, felicitó especialmente a los 85,000 estudiantes que ingresan al bachillerato y a la licenciatura, quienes aseguró que desde este momento la universidad será su casa. Así lo dijo.
7: Este logro es resultado de la preparación, la constancia, el tesón, la convicción y la dedicación que han demostrado. Desde este momento, la UNAM será su casa. Siéntanse orgullosas y orgullosos de haber llegado hasta aquí.
8: El rector también enfatizó
6: en la relevancia de la educación pública al señalar que la presencia de los estudiantes da nueva vitalidad a la UNAM y confirma la capacidad de la educación pública para abrir horizontes de desarrollo y entendimiento. Así lo dijo.
7: Siéntanse orgullosas y orgullosos de haber llegado hasta aquí. Con su presencia, la universidad cobra nueva vitalidad y confirma que la educación pública tiene la enorme virtud de abrir horizontes de desarrollo y entendimiento, generar condiciones para la movilidad social y contribuir a la construcción de un mundo mejor.
6: La UNAM informó que 49.074 alumnas y alumnos de primer ingreso comenzaron actividades hoy lunes 31 de agosto y de ellos, Carlos, 28.151 ingresaron mediante pase reglamentado y 20.923 más a través del concurso de selección. Además, este domingo la UNAM dijo que abrirá 2.024 lugares en 66 programas de licenciatura para aspirantes que realizaron el examen de control presencial, pero no obtuvieron un lugar en la carrera de su preferencia. Este programa se pone en marcha a partir de hoy, desde las 10 de la mañana, a través del portal Tu Segunda Opción. El reporte que tenemos, Carlos.
0: Gracias y estamos atentos, Octavio. Son las 2:02.
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0: Querido Beto, arráncate.
11: Con todo gusto, Carlos, ya hablábamos de Messi antes, pero también son días cruciales en el fútbol europeo, porque es la semana del cierre de registros. Cada liga tiene un día diferente. El más importante es mañana por la noche, justo después del 1 de septiembre, últimas horas, tiempo del occidente de Europa, pero la Champions League cierra un día después. Por eso es tan importante el de mañana, porque si no te registras mañana, aunque tu liga como la portuguesa te lo permita, a la Champions, a torneos europeos, a la Europa League, ya no te pueden registrar. ¿En qué estatus se encuentran los elementos mexicanos que cambian de equipo? Santiago Jiménez ya ha sido presentado por el Porto. Hubo un instante en el que la operación se cayó, sobre todo por lo que imponía el conjunto del Milan como condiciones de compra eventual. El Milan ya coloca aquí, si llega a cumplir ciertos objetivos, cantidad de partidos jugados, goles, ciertas cuotas, sería obligatoria la cláusula de compra de Santiago Jiménez por parte del conjunto portugués que juega Champions League. Eso es relevante porque el Milan no juega Champions League. No equiparo la tradición de un equipo con el otro, ni la liga italiana con la portuguesa, por supuesto que no, pero la Champions es un factor ahí y Santi Jiménez la jugará con el cuadro de los dragones, con el Porto, que ha sido destino de muchos mexicanos. Ahorita bote pronto te digo, Héctor Herrera, Tecatito Corona, Diego Reyes, Miguel Layún, y ahora va para allá Santiago Jiménez. Obed Vargas está muy cerca de ser cedido, ser prestado por el Atlético de Madrid al Sevilla. Préstamo sin opción de compra. Lo que quiere Simeone es que vaya tomando ritmo, que vaya soltándose. ¿Qué es lo que tiene la operación? Una condición en la que el Atlético busque imponer cuántos partidos tiene que jugar en el préstamo, porque lo que quieren es que juegue para que siga creciendo el juvenil mexicano. Edson Álvarez en este momento sigue atorada su eventual transferencia a algún sitio desde el West Ham. El West Ham lo pagó caro y quiere sacar una buena tajada a cambio del capitán de la selección mexicana, así que todavía no se destraba. En algún momento sonó para Olympiacos, en otro para Real Sociedad, a últimas horas también para más equipos de la Liga Española. El caso de Eric Lira ya está cerrado con el Mónaco, lo dijimos desde el viernes, pero depende de que Balogun cierre su traspaso hacia el Everton. ¿Qué tiene que ver con ese delantero estadounidense? Pues que es una plaza extracomunitario, necesita que se desocupe esa plaza. Ya se informa Fabrizio Romano, el experto en fichajes en redes sociales, que hay un acuerdo para que Balogun pase al Everton, con lo cual desocuparía esa plaza. Quiere que Lira podría incorporarse al conjunto del Mónaco. Faltan instantes, todavía puede moverse bastante. Armando González, la hormiga, ya fue presentado por Olympiacos y ya debutó ayer. Entró como relevo, no obstante tuvo una falla clamorosa, una falla importante. Se entiende que es parte del proceso, pero también se entiende que cuando un futbolista cuesta esa cifra, la presión va a ser alta. Armando González, la hormiga, ayer no la encontró con el cuadro de Olympiacos en sus primeros minutos. Fue una jugada con una diagonal retrasada, era para empujar el balón y el balón fue estamparse al travesaño. Carlos, en este instante Barcelona está pegándole 2-1 al Rayo Vallecano, que ganaba 1-0 el cuadro del sur de Madrid. Finalmente remonta el Barcelona, ya está arriba 2-1. El Arsenal está empatando a 0 en su visita al Aston Villa, que ya tiene la portería a Sion Suzuki, el guardameta japonés que tuvieron una gran Copa del Mundo, porque Dibu Martínez se fue al Chelsea de Xavi Alonso. No sé si viste ayer en el US Open a Novak Djokovic. ¡Qué dolor!
0: No lo vi, pero vi el resultado.
11: La manera. ¡Qué cosa, Carlos! A ver, fue un partido en el que se enfrentaba a una raqueta casi desconocida, Mariano Nabone, argentino. Pierde el primer set, se levanta, gana el segundo, gana el tercero, abre el cuarto rompiendo, pero luego le revierte en todo. Hay momentos en los que vomita en plena pista, hay momentos en los que el dolor es en la espalda y es en la pierna. El propio Djokovic dijo, no sé qué me está pasando, ya no logro controlarlo. Es una pena porque estamos hablando de que era un superhéroe, ¿no? Una criatura de mitología. Sí, sí, sí. Podías ver al rival haciendo lo que fuera y siempre renacía y siempre se reponía. Él quiere jugar hasta los Olímpicos de Los Ángeles 2028, es decir, 2 años más, lo que representa para él ser olímpico y lo que representó esa medalla de oro recientemente en París, o no tan recientemente, hace 2 años. Parece muy complicado porque el cuerpo se le empieza a hacer muy complicada a Djokovic. Y ya que estamos con los grandes grandes, lo que le pasó a Tadej Pogačar, al esloveno. Tadej Pogačar, que este fin de semana en la Vuelta a España tiene una caída muy aparatosa, muy dramática, termina con fractura, termina con traumatismo craneofálico y tiene que abandonar la Vuelta a España. Lo que son las cosas, ¿no, Carlos? Decíamos la semana pasada, en solo unas etapas ya tenía asegurado en término de ventaja en la clasificación general, más de 3 minutos y medio, la coronación que representaba para él, pues la triple corona, que son ganar las 3 grandes del ciclismo de ruta. Tour, que ha ganado, Giro de Italia, que ha ganado, y ahora sería la Vuelta a España. Pues la Vuelta no va a poder ser porque, pese a toda esa ventaja, tuvo que abandonar por una caída realmente peligrosa, querido Carlos.
0: Gracias, Beto Lati, te mando un abrazo.
11: Saludos.
0: Hasta luego, 2:07.
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0: Tengo en la línea, y le agradezco mucho que nos tome la llamada, Marco Fernández. Él es especialista en temas educativos, es de la Escuela de Gobierno del TEC de Monterrey, trabaja también en México, evalúa. Marco, gracias por tomarnos la llamada, muy buenas tardes.
12: No, al contrario, Carlos, muchas gracias por el espacio.
0: A ver, el gobierno está masticando la idea de poner algunas restricciones al uso de teléfonos celulares en las escuelas. Hoy presentó algunos datos el secretario de Educación, Mario Delgado. Parece que los padres de familia están muy en la dinámica de que sí haya una regulación, que los maestros también. ¿Qué piensas tú de esto? ¿Qué experiencia internacional hay esta preocupación de los celulares en las aulas?
12: Mira, yo creo que es una preocupación importante, pero que tiene que también recordar cuál es la realidad de las escuelas en nuestro país en contraste a lo que ocurre alrededor del mundo. Alrededor del mundo ha habido este debate de cómo restringir el celular para evitar distracción, para que incluso esté acompañado también de la regulación de las redes sociales y se eviten estos problemas de adicción al TikTok, al Instagram y demás, que afectan además la parte socioemocional de los chicos y de las chicas. Pero en esos países han ocurrido 2 cosas. La gran mayoría de sus escuelas públicas y privadas cuentan con internet y computadoras y tienen además, varios de ellos han aumentado sus presupuestos para tener materiales educativos adicionales con los cuales desarrollar actividades que están sustituyendo, digamos, la parte del celular en el aula. En el caso mexicano, solo 35% de las escuelas públicas de este país cuentan con al menos una computadora para fines educativos. La gran mayoría depende justo del celular de sus propios estudiantes para poder acceder a ciertos materiales educativos. De hecho, el propio INEGI, cuando hace la encuesta para poder ver cómo es el uso de las tecnologías, reconoce que hay un número muy importante, 13.1 millones de chicas, de chicos entre 6 y 17 años, que pertenecen a familias donde no hay en su casa una computadora, laptop o tableta. Su medio de contacto digital es el celular. Entonces, yo no estoy diciendo que este tema de la regulación sea importante, pero también se tiene que entender cuál es el contexto de las escuelas de México, cuáles van a ser entonces las partidas presupuestales adicionales para brindarle la tecnología que se requiere para el desarrollo de las habilidades digitales en pleno siglo XXI, cosa que hasta ahorita la autoridad no ha dicho. Entonces, me parece que el tema nodal es, al final de cuentas, cómo garantizamos el aprendizaje de nuestros estudiantes, cómo garantizamos que no se vayan a ir de las escuelas, ese efecto, sí, que los celulares no nos vayan a distraer o nos vayan a provocar un problema de afectación socioemocional, pero eso no debe de sustituir el corazón del debate. Y ahí es donde, en donde con franqueza, creo que la autoridad trata de desviar la atención para no darle el privilegio de las cosas donde tenemos problemas serios, donde la mayoría de los estudiantes no están comprendiendo lo que leen, traen problemas serios de matemáticas, de pensamiento científico. La próxima semana, cuando se presenten los resultados de la prueba PISA, es decir, que miden precisamente en estos tres ámbitos a cómo están los jóvenes en sus habilidades de 15 años, los jóvenes de 15 años, es decir, terminando la secundaria o en la prepa, en estos tres ámbitos, si comprenden un texto, si pueden identificar la idea central del mismo, si tienen bases matemáticas para resolver problemas y la parte científica, y de entrada, pues ya empezamos con el pie izquierdo, porque la prueba que se hizo en esta edición incluía dos módulos adicionales, una de la parte del inglés y otra parte de las habilidades digitales, y México decidió no participar en esos dos ámbitos, solo se va a concentrar en los otros tres que mencioné. Entonces, creo que cuando vemos la fotografía grandota, yo digo, híjole, uno, no se da uno cuenta que cuál es la realidad de las escuelas del país. Uno, por ejemplo, yo que estoy por todo el país haciendo estudios con mi equipo, vimos, a mí no se me va a olvidar, el CECITEF, por ejemplo, de Coatzacoalcos, a las afueras de la ciudad. Ahí los chicos tienen un montón de precariedades, no hay, por supuesto, ninguna computadora ni internet, y los jóvenes utilizan justo el celular para acceder material educativo a través del cual sus profesores dan la clase. ¿Qué le van a dar en verdad dinero para que ese CECITEF tenga entonces computadoras y ya no venga lo de la regulación del celular? Hoy la jefa de gobierno hace con bombo y platillo que bueno que vamos a ayudar a las escuelas para que tengan casilleros y podamos regular el celular. Oiga, ¿y por qué no mejor apoya al gobierno federal para que todas las escuelas primarias y secundarias públicas de la capital cuenten justo con computadoras, acceso a internet y puedan los profesores trabajar el desarrollo de habilidades digitales? Pues no, eso pues ya es mucho más complicado, es más fácil tener anuncios de deslumbrón.
0: Qué cosa todo lo que está sucediendo con estos temas. Te agradezco muchísimo el comentario, Marco, nos das un muy buen panorama y si nos permites, seguiremos tocando base contigo conforme el gobierno pues vaya tomando algunas definiciones, ¿no?
12: Claro que sí, Carlos, porque me parece que es entrarle al tema en serio, no por la superficie.
0: Gracias y hasta luego. Son las 2:14.
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25: 5, 4, 3, 2, 1.
26: Con este conteo iniciaba Thunderbirds, Guardianes de la Galaxia. Una serie inglesa de ciencia ficción hecha con marionetas por AP Films que se transmitía los sábados a las 9 de la mañana por Canal 5. La trama se basa en la familia Tracy, el magnate Jeff Tracy y sus 5 hijos.
25: Piloto del Thunderbird 1, Scott Tracy. Piloto del Thunderbird 2, Richard Tracy. Astronauta del Thunderbird 3, Alan Tracy. Aguanauta del Thunderbird 4, Gordon Tracy. Operador de la estación del espacio, John Tracy.
26: Juntos formaban parte de Rescate Internacional.
27: Rescate Internacional. Nuestro equipo es de lo más moderno. Si se usa para el mal, puede servir para destruir la vida.
26: Como siempre, en toda serie hay un villano. En esta ocasión, su enemigo era Hood, quien ocasionaba los accidentes para espiar a los miembros de Rescate Internacional.
28: ¿Es la torre de control?
29: Sí.
28: Pensé que tal vez les gustaría saber que hay una bomba colocada en el tren de aterrizaje del Cometa 1.
27: Adelante, John.
30: Tenemos nuestra primera llamada de emergencia, padre. El nuevo Cometa 1, 6 veces más veloz que el sonido, está en peligro cerca de Londres.
26: Los Tracy eran ayudados a su vez por la agente internacional.
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0: Vamos a quitarnos la mirada del ombligo, vamos a hablar de algunos de los temas que están en el tablero de la geopolítica internacional y se reflejan en las portadas de los diarios más influyentes del mundo. Hoy prácticamente todos destacan lo que sucedió en Islandia, este país, isla, norte de Europa, que ha tenido mucho miedo últimamente porque pues, si ya Donald Trump le echó el ojo a Groenlandia, pues lo de Islandia está ahí al ladito. Y entonces les preguntaron a los islandeses en un referéndum si querían entrar a la Unión Europea, con lo cual, pues obviamente tienen una mayor protección ante un posible embate de los Estados Unidos. Pues se llevó a cabo el referéndum y, oh sorpresa, los islandeses le dijeron no a la Unión Europea, lo cual representa otro golpe de imagen más a la Unión Europea de los muchos que ha tenido últimamente. Quedó muy cerrada la votación y eso te habla de un país, hasta Islandia, está dividido y polarizado, hasta Islandia. 52% de los votos dijeron no queremos unirnos a la Unión Europea, 48% sí. Pero además, si usted se va a detalle de dónde se votó de un lado y otro, si usted va a Reykjavik, la capital, prácticamente todos sí querían entrar a la Unión Europea. Pero cuando empezaron a preguntar en todas las zonas rurales de Islandia, la gente dijo no y terminó imponiéndose el no a entrar a la Unión Europea. Hasta Islandia tiene este reflejo de la polarización. Vamos a ver qué termina sucediendo en esos territorios. Aparece hoy en el New York Times una gráfica súper interesante que te muestra cómo desde que llegó Donald Trump, el número de arrestos de ICE a personas sin historial criminal, porque ya ve que supone que el discurso es estamos yendo sobre los criminales, ¿no? No. Cuando empezó Donald Trump en el poder, más o menos, digamos en el primer semestre de Trump, andaban como en 150, 200 personas los arrestos semanales de quienes no tenían cargos criminales. Y del doble eran los que sí tenían cargos criminales. Si usted se mueve al siguiente semestre, pues ya en realidad estábamos más cerca de los 400. ¿Y qué es lo que dice ahora el New York Times? En el último mes ha habido picos de más de 1,000 arrestos semanales de personas sin récord criminal, sin historial criminal. Lo cual es, en ocasiones, el triple de los que sí tienen algún tipo de cargos pendientes, etcétera, etcétera. Entonces, pues un poco lo que exhibe es la contradicción brutal en el discurso de Trump. Aparecen dos piezas muy relevantes relacionadas con la política americana en la prensa de allá. El Wall Street Journal pone en su portada que muchas de las empresas donadoras de Trump y del Partido Republicano se están volteando con los demócratas para cubrirse, viendo que le va a ir muy mal a Trump y a los republicanos en la elección de noviembre, que pueden perder control en la Cámara y no quieren que desde el Congreso se les vengan encima. Entonces están volviendo donantes también de los demócratas. Y pone, pues, concretamente el ejemplo de Meta, la empresa de Mark Zuckerberg, la compañía madre de Facebook, Instagram y WhatsApp. Y luego aparece una pieza en el New York Times que está buenísima. Mire, se la voy a leer porque qué rápido te alcanza el pasado cuando estás instalado en el populismo. Dice, durante su audición para convertirse en el secretario del Tesoro del presidente Trump, Scott Bessent acusó a los demócratas de la oposición de construir una economía planificada desde el centro. Sostuvo que las intervenciones en los mercados tenían motivaciones políticas y acusó a la entonces secretaria del Tesoro de Biden, Janet Yellen, de estar modificando deliberadamente la manera en que se vendían los bonos del gobierno para estimular la economía antes de las elecciones de 2024. Para cualquiera que haya estado escuchando los comentarios de Valeria Moy en este programa, sabe que eso es exactamente lo mismo que ha estado haciendo Scott Bessent, ahora que es el secretario del Tesoro de Donald Trump. ¡Qué maravilla!, ¿no? Fíjese que en la portada del Financial Times hay un reportaje sobre lo importante que se ha vuelto el pollo, que está, por cierto, en todo el mundo muy barato, en la jerarquía alimentaria. Hoy el pollo, que alguna vez fue una opción minoritaria, es la proteína más popular del mundo. Hace 20 años se producían 48 mil millones de aves. Hoy ese número está en 80 mil millones de aves. Esto ha abaratado la carne de pollo, ha transformado las granjas y las calles comerciales. Hay más mataderos, hay más camiones refrigerados para pollos, hay más granjas industriales que están satisfaciendo este enorme apetito y que son señaladas como focos de contaminación. A ver, durante el siglo XX, la carne dominante, sobre todo a principios del siglo XX, era la carne de cerdo, muy popular en China y en Europa. Luego la carne de res empezó a tener mayor prestigio y el cambio decisivo empezó a llegar en la recta final del siglo XX. La carne de pollo empezó a ser cada vez más popular y en 2022 la carne de pollo superó al cerdo como la carne más producida de todo el planeta. Incluso en países donde se come muchísima carne, el pollo le gana a la res y el pollo le gana al cerdo. Entonces ponen, por ejemplo, el ejemplo de McDonald's, que dice que globalmente la categoría del pollo es el doble de grande que la de carne de res y además está creciendo cada vez más. La paradoja central del reportaje es que el pollo tiene ventajas ambientales comparado con la carne de res porque requiere menos alimento, genera menos emisiones por kilo de carne, y esto, pues obviamente, cuando estás hablando de cosas a tan gran escala, pues es francamente relevante. Y bueno, la manera en cómo titulan el reportaje está divertido porque dice, todavía estamos muy lejos del pico del pollo. ¿Sí? Lo cual pues tiene esta coquetería periodística. Y cierro con otra del Financial Times. Resulta que OnlyFans, sí, OnlyFans, pagó un dividendo a su dueño justo antes de que muriera este año por 700 millones de dólares. Creo que esta historia ya la habíamos platicado aquí en una ocasión, pero OnlyFans fue creada en 2016 por el empresario británico Tim Stokely y su papá Guy. Se la vendieron en 2018 a un hombre llamado Leonid Radvinsky y él es ucraniano y la viuda de Radinsky es hoy la que tiene el control de este grupo, porque él pues, murió de cáncer hace apenas unos meses. Pero nada más para que les demos una idea, en 2025 el número de cuentas de creadores de OnlyFans aumentó 9% hasta llegar a los 5 millones. Los que tienen cuentas, los fans de OnlyFans, ¿no? O sea, no los creadores, sino los que ven OnlyFans, subieron 16% y son 437 millones en el mundo. De las 5 millones de cuentas de creadores, 2.5, o sea, la mitad, fueron clasificadas como activas. Es decir, 2.5 millones de personas están creando contenido en OnlyFans para estos 437 millones de creadores. Y justo antes de morir, el dividendo que pagó fue de 700 millones de dólares. Y con esto nos quitamos la mirada del ombligo.
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0: Son las 2 de la tarde con 27 minutos. Está en la línea Rafa Pérez Gay. Qué gusto saludarte, Rafa. ¿Cómo te va?
4: Carlos, muy buenas tardes.
0: ¿Cómo llega la presidenta Sheinbaum a su informe de mañana a las 11 de la mañana?
4: Mañana a las 11 de la mañana lo que vamos a tener es un informe que podríamos comparar con un costal, un costal de uno, mentiras, dos, problemas serios.

0: Llamada de Rocha Moya, su salida de la gubernatura. Primero pidió licencia, luego se fue unos cuantos días, luego regresó y luego se volvió a ir. ¿No podrá tampoco la presidenta quitar sobre esto la rumorología que se desató en cuanto a esto? ¿La orden venía de Palenque o no venía de Palenque? Soy de los que piensa que desde luego venía de Palenque, pero no tengo una prueba con la cual demostrar esto. Rocha Moya y su banda de cómplices crimen organizado, siguen entonces todavía impunes, mientras que han tenido gran velocidad para castigar a otros gobernadores como Rufo y como Aguirre y encerrarnos en el altiplano. Ipso facto, sobre todo Rufo, que es un peligrosísimo ampón, un hombre de 74 años que vivía y sabemos, bueno, por favor, ¿no? Por favor, digo, es una cosa bárbara. Bueno, eso por lo que toca Rocha Moya. Luego tenemos el asunto de la visa, y bueno, primero de los negocios de los hijos de López Obrador y de la visa de que le han revocado a Andy López Beltrán. Bien. Todo esto envuelto en algo que me pareció a mí un error político garrafal, que es envuelto en la soberanía, defender la soberanía porque a Andy le han quitado a López Beltrán.
1: Eso es súper esperable mañana, ¿no? Un discurso de la soberanía, porque además ya queda claro que es el lema de campaña de Morena, ¿no? Para el 27.
0: Sin duda. Sin duda. Ahora, ¿cómo defender o cómo decir que vamos a defender la soberanía si esa soberanía está pues rodeada del asunto de Rocha Moya? Ahí empezó. Yo creo que eso es uno de los errores graves políticos de la presidenta Sheinbaum, haber defendido una y otra vez a Rocha Moya. Esto no es una opinión, por cierto, esto es un hecho. Digo, si hablamos de lineamientos, no estoy opinando, estoy diciendo los hechos que ocurrieron. Fue Andy quien le llevó personalmente su credencial de militante a Rocha Moya. Entonces, claro, la soberanía, el discurso anti-injerencista, pero esto está realmente manchado y está tocado por las innumerables ilegalidades que hay alrededor de todo esto. Entonces, ¿cómo hacer que este discurso sobre la soberanía y este discurso en contra de la injerencia de los Estados Unidos en México se vuelva algo verosímil? Claro. Si como ha ocurrido en el sexenio del expresidente López Obrador y en el de Claudia Sheinbaum, si creamos una realidad alterna, todo es posible. Es decir, lo blanco es negro, lo negro es blanco y todo será posible. De modo que yo creo que estos serán los dos principales, o tres, no sé cuántos hemos dicho, obstáculos con los que se va a enfrentar mañana la presidenta Sheinbaum a las 11 de la mañana. Eso es, entre otras cosas, lo que creo.
1: Hemos hablado desde el inicio del sexenio que la presidenta ha estado un poco atrapada entre estas dos figuras, ¿no? La figura de Trump y la figura de Andrés Manuel. Siempre ha tenido que navegar ahí. ¿Qué lo hace diferente en esta ocasión, Rafa Pérez Gay? Me imagino que ya, o sea, es decir, cuando tienes a Andy sin visa y a Rocha Moya indiciado, pues ya tienes, o sea, ya se te duplicó el costo de tener de un lado a Trump y del otro lado a Andrés Manuel. O sea, ya no está tan fácil navegar. Me da la impresión, pero no sé si es a lo mejor mi sesgo crítico, veo una presidenta entrampada, empantanada, o sea, ¿qué va a salir a decirnos mañana? Que si ya hizo una carretera no sé dónde, que si ya construyó tres escuelas en por acá. Sí. Cuando está el gobierno atado de manos, pues, ¿no? O sea, entre estas dos flechas, una de Palenque y otra de Washington, ¿no?
0: Bueno, ¿cuántas carreteras tienes que poner? ¿Cuántos hospitales tienes que inaugurar para que nosotros no, y para que en general cualquier gente que tenga un cierto sentido común no se dé cuenta, no solo de que está entrampada, es decir, efectivamente ha tenido que ver cómo sacarle la cara a Trump, pero no sé si entrampada, Carlos, creo que opinamos igual, pero no sé si entrampada con López Obrador. Yo creo que ella ella sigue y defiende y seguirá defendiendo a la familia de López Obrador, ¿no?
1: Entonces, sí, no, quizá lo que me refiero es a que ha enfrentado un costo muchísimo más.

0: asalto de defenderla. Sí. Es decir, si no tuviera la DEA encima, quitándole la visa a Andy y a Rocha, pues defender a López Obrador sería un tema, en todo caso, interno, ¿no?
1: Completamente, completamente de acuerdo. Sería una cosa interna. Pero no va a ser posible. Entonces, en ese sentido, sí, tú tienes razón. Si voltea hacia Palenque, pues se encuentra con que tiene que hacer la defensa definitiva. Y además creo que es una defensa que haría por convicción. Pero si voltea hacia el gobierno de Trump, pues también se va a enfrentar con un... ¿cómo decirles? ¿Qué les va a decir? Presenten pruebas, vuelvan a presentarme pruebas ante los ante la banda de sinaloenses que son parte de Morena y que le entregaron un estado de la República al crimen organizado, como está prácticamente demostrado en todos los medios de comunicación y cómo Estados Unidos ha pedido esto. Entonces, insisto, ¿cuántas carreteras, cuántos hospitales? La economía va muy bien, sí, todo va muy bien ahora. También hay un asunto que, bueno, ya no va a tocar, pero que estará presente siempre, que es el asunto interno de Morena. Es decir, ya es un discurso, ya será un informe que va rumbo a las elecciones del 27 y estas elecciones no se le presentan a ella con gran facilidad, aun cuando yo creo que ganó y tuvo un punto cuando retiró a Rocha Moya de su regreso a las funciones de gobernador de Sinaloa. Yo creo que tuvo un punto. ¿En qué sentido un punto? Bueno, dijo, se va porque se va, mandó un tuit, por cierto, más o menos incomprensible, como tú habrás podido ver sintácticamente, pero bueno, todos entendimos, aunque no mencionó el nombre, de que se tenía que ir y ahí ganó un punto. Pero me parece que mañana habrá que, mira, a mí me dan una enorme pereza los informes, pero lo voy a oír para ver cómo sale de este laberinto, porque sí hay un laberinto. ¿Cómo plantearse mañana? Soberanía. ¿Cuál soberanía? ¿La de Rocha Moya? ¿La de la visa de López Beltrán? ¿Cuál es la soberanía que vamos a defender? ¿La de un grupo de políticos de Morena ligados al narco? ¿Esa es la soberanía que vamos a defender? ¿O bien vamos a decirle a Donald Trump que no estamos de acuerdo en que acuse y pida la extradición de políticos mexicanos cuando ya están catalogados como narcoterroristas en su gobierno? De modo que tengo curiosidad por ver cómo va a salir de eso. No saldrá bien porque creo que no tiene no tiene al grupo de asesores que debería tener y porque ella misma está puesta y no se va a mover de un punto. México es soberano y México no acepta injerencias del extranjero. Y hasta ahí se va a quedar. Si das un paso adelante, entonces tienes que decir por qué razón y cuál es la soberanía que estás defendiendo. Eso es lo que creo, Carlos.
0: Rafa Pérez Gay, te agradezco muchísimo estos minutos y qué gusto saludarte.
1: Que estés muy bien, querido Carlos. Muy buenas tardes.
0: Un abrazo, el escritor, periodista y analista Rafael Pérez Gay.
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16: ¿Te acuerdan de mí?
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18: A finales de los años 60 y principios de los 70 surgieron dos series japonesas que se convirtieron en nuestras favoritas. La primera de ellas, Ultraman.
19: Ultraman, Ultraman, Ultraman.
18: Un superhéroe de 40 metros de altura que llegó del planeta Ultra. Hayata era un piloto de la patrulla científica quien muere en un accidente. Ultraman lo resucita y lo invita a que protejan a la humanidad juntos. Así que ahora serán uno solo. Y cuando Hayata necesitara transformarse en Ultraman, usaría una cápsula llamada Beta.
20: El indicador de Ultraman le anuncia que le queda muy poca energía. ¡Adelante, Ultraman!
18: La otra serie fue Ultra 7 o Ultra 7. Muy parecida a la serie de Ultraman. En una ocasión, dos alpinistas se encontraban escalando una montaña. Los dos tuvieron un problema con su soga, y para evitar que los dos murieran, uno de ellos cortó la soga y se dejó caer al vacío. Ultra Seven, al ver esto, lo salvó, y para honrar su valor, decidió copiar su forma física y se hizo llamar Don Morobochi, para así poder unirse al Escuadrón Ultra y poder combatir a los extraterrestres que atacaban la Tierra. Cuando el Escuadrón Ultra estaba en problemas, Dan sacaba de su bolsillo unos lentes con bordes rojos, con los cuales se transformaba en Ultra 7.
21: Ultra 7, te hemos estado esperando. Por fin acudes a la cita.
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0: Tengo en la línea de W Radio a Ángel Jaramillo Torres. Ha escrito un libro bajo el sello de Editorial Aguilar que se llama Donald Trump y la rebelión en la granja, la ideología policial detrás de la nueva derecha norteamericana. Ángel, muchísimas gracias por tomarnos la llamada. ¿Cómo está? Muy buenas tardes.
22: Buenas tardes y gracias por invitarme a tu insigne programa, Loretta.
0: Muchísimas gracias. A ver, ¿qué es lo que plantea este libro de Donald Trump y la rebelión en la granja, que obviamente pues remite?
22: Sí, claro. No es una biografía de Donald Trump. Se han escrito muchas, algunas interesantes, otras no tan interesantes, pero mi libro más bien trata sobre los intelectuales, académicos, teólogos, filósofos que yo he localizado y que creo que se encuentran detrás de las ideas del gobierno de Trump. Entonces no estudio a Trump, sino más bien a aquellos ideólogos que me parecen importantes para entender el fenómeno trumpista.
0: ¿Cuáles dirías que son los principales, tanto por el lado, y déjame me concentro un poco pensando en la parte periodística, en el caso México, en el caso de la religión, en el caso de la salud, ¿no? El tema de las medicinas y las vacunas, ¿cuáles son estos ideólogos que alimentan al trumpismo?
22: Sí, mira, por un lado yo hablo de que hay un regreso a lo que los franceses llaman la retour de Dieu, ¿no? El regreso de Dios, el regreso de la religión, el regreso de lo divino, no solamente en Estados Unidos, sino todo el mundo. Pero en Estados Unidos creo que un movimiento que se llama nacionalismo cristiano ha aprovechado muy bien la figura carismática de Donald Trump para generar una especie de ola carismática, ¿no?, a favor de Trump. Eso por un lado, hablo mucho de la teología política. Sobre lo que tú dices de la salud, me concentro en algunos aspectos, porque lo que yo creo es que este trumpismo ideológico es un movimiento también anticiencia, ¿no? En una parte de mi libro hablo de, por ejemplo, las vacunas, todo lo que pasó durante la pandemia y cómo se creó un movimiento antivacunas, ¿no? Y lo que yo argumento es que parte de este movimiento trumpista tiene esta especie de celo en contra de la ciencia, ¿no? Uh-huh. En esos dos aspectos, pero siguiendo un poco, hablando, por ejemplo, de México, ¿por qué le interesaría a un mexicano leer el libro de Trump, ¿no? El libro mío sobre Trump. Yo creo que primero le interesaría a mucha gente que está interesada en lo que pasa en Estados Unidos, ¿no? En Estados Unidos casi todos los mexicanos tenemos alguien, un familiar o un amigo que vive allá. Entonces lo que pasa allá es importante y se refleja mucho en lo que pasa en México, ¿no? Entonces yo por eso creo que es importante leer este libro, porque trata de las ideas detrás de Trump. Y ya, si me preguntas en términos geopolíticos, ¿cómo veo yo la situación y cómo va a afectar México el trumpismo? Te lo plantearía así. Cuando llega Trump al poder, y inmediatamente intenta imponerle un gran gravamen de aranceles a China. China le responde de inmediato. Xi Jinping le dice, si tú me subes los aranceles, yo ya no voy a darte los minerales críticos que necesita la cuarta revolución industrial, la inteligencia artificial y todo esto. Entonces los intelectuales trumpistas y Trump responden diciendo, creando esta nueva concepción de la doctrina Monroe, ¿no? Donde va a haber una nueva reformulación de América del Norte para contrarrestar el poder chino. Esta América del Norte va a ir desde Groenlandia hasta el Caribe, hasta Venezuela, y México está en el centro. Entonces yo creo que tanto el gobierno mexicano como los ciudadanos mexicanos debemos entender que con Trump ha llegado una nueva concepción de América del Norte, en donde lo que se quiere es explotar los nuevos minerales críticos para la industria norteamericana, pero más bien para beneficio de los estadounidenses y no tanto para beneficio de los demás países como México, ¿no?
0: Ahora, todos estos autores que alimentan la doctrina y que luego son muy replicados, ¿no? Lo citan entre ellos y citan sus ideas.
22: Sí.
0: ¿Qué tan serios son? Es decir, ¿pasan la prueba del añejo, como se decía antes? O sea, ¿pasan una revisión de colegas? ¿Lo que plantean tiene algún tipo de sustento? ¿Tiene alguna base, algún asidero?
22: Sí, yo creo que sí. Yo creo que son pensadores, la mayor parte de ellos, muy inteligentes, por un lado. Tienen argumentos que son difíciles de rebatir. Y algunos de ellos, los más inteligentes, de hecho, piensan a Trump y al trumpismo a la luz, por ejemplo, de la historia de Estados Unidos, ¿no? Y también piensan las nuevas ideas que quieren plantear a la luz de la historia de la filosofía política desde Homero hasta nuestros días, ahora que Homero está muy de moda, ¿no? Desde Homero hasta nuestros días. Entonces son lecturas, por ejemplo, ¿qué pensaría Maquiavelo de Trump? ¿O qué pensaría Platón de Trump? Entonces pensadores, no todos son iguales, de los que yo hablo, por ejemplo, uno de ellos es un gran empresario que se llama Peter Thiel, que se creó en Silicon Valley, pero que también él es un filósofo, y él es el que descubrió el talento político de J.D. Vance, ¿no? El actual vicepresidente de Estados Unidos. Y yo argumento que las ideas de J.D. Vance son las ideas de su amigo Peter Thiel, ¿no? Y entonces yo sí creo que hay una, aunque son diferentes todos estos personajes y tienen ideas diversas, sí hay un aire de familia, si me lo permites decir así, ¿no? Hay un aire de familia de este trumpismo intelectual, que yo creo que lo que ellos proponen son una serie de ideas que son antidemocráticas, antiliberales, antirrepublicanas, y yo creo que tiránicas en el fondo, ¿no? Por eso me interesaba estudiarlos.
0: Ahora, ¿no están de moda este tipo de ideas en distintos países, en distintos continentes? Y de pronto, tanto de la nueva derecha como de una nueva izquierda o de ultraderecha o de ultraizquierda, como se le quiera llamar, apuntan todos en la misma dirección, es decir, terminar con los contrapesos, darle un poder brutal al presidente, asociarle al presidente o la presidenta un poder casi mesiánico. O sea, lo vemos en distintos lugares, ¿no? No hay una moda.
22: Exactamente, sí. Yo lo que digo en mi libro es que Trump es un hombre de su tiempo, ¿no? Si Trump hubiera vivido, no sé, en los 80s, en los 90s, hubiera sido un presidente diferente a la mayor parte de los que estaban gobernando en otras partes del mundo, ¿no? Pero Trump es un hombre de su tiempo, ¿no? Y como tú dices, él reproduce una serie de ideas que también se están reproduciendo, por ejemplo, en la Rusia de Putin, ¿no? Pero también del lado de la izquierda, ¿no? Por ejemplo, el chavismo. El chavismo, pues, también tiene ideas desde la izquierda, digamos, pero que son ideas populistas, autoritarias, tiránicas, que se parecen, en el fondo, a las de Donald Trump. Entonces, sí hay que entender a Trump como parte de un movimiento populista autoritario en donde han confluido diferentes formas de pensar, pero que tienen toda la misma intención de acabar con la democracia liberal, ¿no?
0: Ángel Jaramillo Torres, autor de Donald Trump y la rebelión en la granja, bajo el sello editorial Aguilar. Gracias por estos minutos para W Radio. Muy buenas tardes.
22: Muchas gracias, Loret.
0: Hasta luego.
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0: El resumen de lo que tenemos justo en este momento. Arely Paz, vamos contigo.
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17: 2:49 PM, la información en W Radio, pues el PAN promete sorpresas. ¿De qué se trata, Vero Méndez? Muy buena tarde.
23: Qué gusto saludarte, querida Arely, muy buenas tardes. Habrá sorpresas, ha dicho el presidente del PAN acá en el Senado de la República, y es que ahora sí que ya estamos como en las carreras, en sus marcas, casi listos. Estamos a unas horas de que se instale la mesa directiva del Senado de la República con Higinio Martínez, pero partidos como Morena, el PAN y el Verde aún mantienen reuniones plenarias. Han desfilado por aquí secretarios de Estado como Leticia Ramírez del Bienestar, el secretario de Hacienda Edgar Amador, claro, con los morenistas, y el líder panista llegó a arropar a sus senadores y dijo que va a haber sorpresas en el 2027, porque no solo van a retener los estados que gobierna, sino que el PAN va por más. Vamos a escuchar.
24: Vamos a trabajar con todo ahí, e insisto, se van a llevar la sorpresa de su vida. Lo que te afirmo aquí es, me juego lo que me juego en decirte que vamos a conservar Aguascalientes, en que vamos a conservar Querétaro, en que vamos a conservar Chihuahua, y vamos a dar las sorpresas de su vida en todas las demás. Te puedo asegurar, hermano mío.
23: Y es que fíjate que acá en el Senado de la República, pues sigue el misterio, querida Arely, si el poeta senador de Badiraguato, Enrique Insunza, acusado de narco y ahora sin partido, se presente o no en este nuevo periodo ordinario de sesiones que empieza mañana, 1 de septiembre, querida Arely.
17: Vamos a ver, 2:50 PM. Gracias, Vero. Muy buena tarde.
23: También para ti, Arely.
17: Se siguen comportando como si tuvieran un manto de impunidad. La reunión entre Andy, Bobby y Asaf tiene estos tintes, así lo dijo en W Radio el periodista Héctor de Mauleón, quien reveló esto en su columna hoy, El Cónclave de la Condesa, hoy en el diario El Universal.
25: Para, pues, para platicar o para celebrar, por algún motivo, y piden estos vinos caros, se quedan 5 o 6 horas, en ese taller gastronómico, como le llaman al magazino, con un chef australiano que va preparando según se le va ocurriendo, y los ingredientes más frescos que tiene ahí en la barra, va preparando los platillos, y de repente hay un momento en el cual la cámara capta como Gonzalo López Beltrán comienza a revisar su teléfono, y en el teléfono aparece el rostro de Fausto Corrales. Vuelve a aparecer esta sensación de impunidad, esta sensación de que son príncipes y que pueden exhibir esta clase de cosas en lugares públicos, una ostentación que no cesa.
17: De la defensa, la duda. Ahora resulta que nadie quiere nada con Enrique Insunza, senador independiente que se separó de la bancada de Morena. Escucha a Ignacio Mier y cómo se desmarca de él, y pues dice que si Insunza o cualquier otro senador como Alejandro Alito Moreno tiene algún problema personal, pues que lo arreglen.
26: Bueno, tenemos una situación particular con el senador Insunza, que ya lo asumió, un asunto personal, particular, con decisiones que derivaron en el mismo sentido. Hay otros que también están enfrentando senadores un problema de declaración de procedencia en Cámara de Diputados, el caso del senador Alejandro Moreno. Ellos dos se tienen que hacer responsables en lo particular, pero el trabajo de la Cámara no puede estar supeditado a los problemas personales que estén enfrentando dos senadores.
17: Bueno, pues Clara Brugada, jefa de gobierno de la Ciudad de México, entregará por escrito su segundo informe de labores este martes 1 de septiembre ante el Congreso capitalino. La mandataria informó que también realizará una presentación ante la ciudadanía a través de una asamblea, obviamente no dijo cuándo. Oiga, le cuento también que se activó la alerta amarilla en la Ciudad de México por pronóstico de lluvias fuertes y posible caída de granizo para la tarde de este día en las demarcaciones, apunte usted, Álvaro Obregón, Benito Juárez, Coyoacán, Cuajimalpa, Iztapalapa, Magdalena Contreras, Miguel Hidalgo, Milpa Alta, Tláhuac, Tlalpan y Xochimilco. 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Si usted quiere marcarnos, recuerde que este y todos los programas están en la aplicación de W. Hasta aquí la información, Carlos.
0: Gracias, Areli.
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0: Muchas gracias, Areli Paz, por todo el día de hoy.
17: Gracias, Comán Rico.
0: Gracias, querido duende, impresentable del duende. Muy buena tarde.
5: Igualmente, querido Charlie, buena tarde.
0: Y sobre todo, muchas gracias a todos ustedes por habernos escuchado. A nombre de todos los que hacemos este programa, mañana en punto de la una aquí les esperamos. Soy Carlos Loret de Mola. Muy buenas tardes.

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Hola, ¿qué tal? Buenas tardes, muy buenas tardes. Saludo con mucho gusto a nuestro amable auditorio a través de la emisión vespertina de Informativo NTR, que nos escuchan de manera simultánea, enlace estatal, a través de las frecuencias de la 105.1 FMW Radio en la capital del estado Chilpancingo, así también por la 93.9 FM La Qué Buena en la ciudad de Iguala de la Independencia, por la 92.9 FM Los 40 Taxco y 96.1 FM La Qué Buena en la ciudad colonial de Taxco de Alarcón. Hoy ya tarde de lunes 31 de agosto, último día del octavo mes del presente año 2026, así también inicia el presente ciclo escolar 2026-2027 de manera oficial, y más de 1,300,000 estudiantes de todos los niveles educativos pues dieron arranque a este inicio del presente ciclo en todas las instituciones educativas de todos los niveles: preescolar, primaria, secundaria, preparatorias y así también el nivel superior, que desde luego pues ya habían arrancado desde anteriormente, y sobre todo los de nivel medio superior y superior. Y bueno, con toda la actitud, con toda la buena vibra, deseándoles que tengan un excelente inicio de ciclo escolar, que les vaya muy bien. Ya hubo un receso escolar importante, recargaron pilas, así que con toda la buena actitud en este arranque por parte de las autoridades educativas. Hoy ya tarde de lunes, como les mencioné, 31 de agosto, una mañana fresca en Taxco de Alarcón, de donde estamos transmitiendo totalmente en vivo este espacio de noticias de Informativo NTR. Con todo gusto les proporciono en estos momentos el clima en la capital del estado Chilpancingo. Nuestras hermanas y hermanos del municipio capitalino están experimentando una temperatura de 27 grados centígrados, una mínima de 18, y se mantendrá una máxima de 28 grados. Se registra pues un clima parcialmente nublado en la capital del estado. A lo que respecta al municipio vecino hermano de Iguala de la Independencia, en estos momentos nuestras hermanas y hermanos igualtecos están experimentando una temperatura de 32 grados centígrados, una mínima de 21 y una máxima de 32. También se prevé que se registre y se mantenga parcialmente nublado en este histórico municipio de Iguala de la Independencia. A lo que respecta al municipio Platero de Taxco de Alarcón, en estos momentos las y los taxqueños estamos experimentando una temperatura de 25 grados centígrados, una mañana fresca. De antemano pues no ha salido mucho que digamos el sol, está nublado. Se prevé pues el ingreso de la onda tropical número 33, y también están monitoreando constantemente pues un ciclón que todavía se encuentra alejado de las costas de Guerrero. No representa ningún riesgo, sin embargo sigue el monitoreo por la dependencia correspondiente. Esperemos que ya por fin lleguen las tan ansiadas precipitaciones, las lluvias, porque falta, nos hace mucha falta, por supuesto, que llueva. Y se mantendrá en Taxco del Arcón parcialmente nublado con una máxima de 25 grados centígrados. Su servidor y amigo Ulises Barrios Romero les tiene toda la información que ha circulado las últimas horas. Noticias del estado de Guerrero. Comenzamos. Vuelven a clases más de 1,000,000 de estudiantes en Guerrero. Pide 81% de maestras y maestros regular celulares en escuelas, informa la Secretaría de Educación Pública del Gobierno Federal. Se distribuyen 4,679,925 libros de texto en el estado de Guerrero. Sin clases y sin fecha de regreso, padres denuncian caos en primaria Caritino Maldonado de Chilpancingo. Inicia el Colegio de Bachilleres número 32 del puerto de Acapulco el inicio del ciclo escolar en otro edificio, también presenta deficiencias. Años de estudio y sin poder ejercer
egresados de enfermería de la Universidad para el Bienestar Benito Juárez García exigen títulos válidos. Dan giro al caso Yopsinapa, 20 bolsas con restos y un crematorio clandestino. Denuncian estudiantes de arquitectura de la UAGRO a presunto hostigador dentro de sus instalaciones. La principal exigencia a Claudia Sheinbaum Pardo fue el regreso del GIEI, dicen padres de los 43. Morena ganará, está imparable y arrollador, dice el senador con licencia Félix Salgado Macedonio. Morena pone fecha en Guerrero. En septiembre se conocerá a la persona elegida para disputar la gubernatura, confirma Jacinto González Barona. Dirigentes de la agrupación política nacional Pueblo Republicano Colosista impulsan como su carta fuerte como aspirante al empresario Pedro Segura para que sea el abanderado del partido Paz rumbo a los comicios del 2027. Cierran por 10 horas la autopista Iguala Cuernavaca por accidente. Sequía golpea al campo de Guerrero. Productores advierten pérdida de hasta 70% de la cosecha de maíz. No habrá candidatos con pasado cuestionable, aunque ganen procesos, dice la dirigente nacional de Morena, Ariadna Montiel Reyes. Inicia la semana con pronóstico de lluvias y tormentas en Guerrero. Acapulco se queda sin suministro de agua por falta de luz. Así también el 98% de escuelas en Guerrero iniciaron actividades este lunes 31 de agosto. En la montaña alta y baja iniciaron el ciclo escolar con toda normalidad. Dirigente estatal de Morena, Jacinto González, buscará la coordinación municipal en Chilpancingo. De las muchas noticias que tendremos esta tarde, de lunes 31 de agosto del presente año 2026, y sí, efectivamente, bueno, pues prácticamente se da inicio a este presente ciclo escolar 2026-2027, más de 1,000,000 de estudiantes pues regresaron a las aulas esta mañana con prisas, con todo lo que representa pues el nuevo ciclo escolar. La Secretaría de Educación Guerrero informó pues que este lunes regresaron a clases 1,097,729 alumnas y alumnos en 13,681 escuelas para dar arranque de manera oficial del presente ciclo 2026-2027. La dependencia estatal indicó, además, pues el retorno a las actividades escolares también de 66,623 maestras y administrativos. Bueno, pues desde muy temprana hora, efectivamente, pues se vieron las calles no solamente de Taxco, sino de todos los municipios de Guerrero del país, pues viendo a mamás, a papás, pues a las carreras, llevando a sus hijos después de un necesario receso escolar que ya pues pasó más de cerca de 2 meses precisamente es que se llevaron este descanso. Y bueno, pues hoy ya los pequeños, los estudiantes de todos los niveles educativos arrancaron con todo pues el optimismo como debe de ser el presente ciclo escolar. Lamentablemente, bueno, quiero hacer mención que en la escuela Caritino Maldonado de la capital del estado Chilpancingo, pues sin clases y sin fecha de regreso, así denunciaron pues padres de esta institución educativa de nivel básico Caritino Maldonado en Chilpancingo. Efectivamente, bueno, pues comentarles que la incertidumbre y el enojo pues crecen entre padres de familia de esta escuela Profesor Caritino Maldonado Pérez, ubicada en la colonia Galeana de Chilpancingo, luego de que la dirección del plantel anunciara que el regreso presencial a clases pues queda suspendido hasta nuevo aviso. Esto se hizo a través de un comunicado fechado el pasado viernes 28 de agosto. La dirección pues de la institución encabezada por Silvestre Solano dio a conocer a los padres de familia pues que el inicio escolar 2026-2027 no se realizará
pues este, con el arranque oficial, en donde pues todas las escuelas del país, de Guerrero y de los municipios, arrancaron. Esto debido a los trabajos de remodelación que actualmente se llevan a cabo dentro de las instalaciones. Bueno, pues de acuerdo con el aviso oficial, las obras contemplan la remodelación de los sanitarios y la construcción de nuevos espacios educativos. Trabajos, pues, que según la dirección tienen como finalidad garantizar instalaciones dignas y adecuadas para las y los estudiantes. Sin embargo, pues, obviamente hubo inconformidades. Varios padres de familia manifestaron su inconformidad, principalmente, pues, porque no existe una fecha estimada para que las y los alumnos puedan regresar a las aulas. Y esta molestia obviamente aumentó debido a que, según los testimonios de padres de familia, durante el ciclo escolar anterior tampoco se habría cumplido de manera regular con el calendario escolar, pues aseguraron que se suspendían actividades en diversos días viernes, además de los días correspondientes a los consejos técnicos escolares. Los inconformes cuestionaron pues que las obras no se hayan realizado durante el periodo vacacional, evitando con ello pues obviamente afectar nuevamente las actividades académicas de los menores y sobre todo pues en este arranque del ciclo escolar. Señalaron pues que estas remodelaciones debieron de realizarse durante el periodo de vacaciones, señalaron los padres de familia, quienes pidieron la intervención de las autoridades educativas para revisar la situación de este plantel. Pues de esta manera, en esta institución de Chilpancingo, Caritino Maldonado, sin clases y sin fecha de regreso. Y se distribuyen ya 4,679,925 libros de texto en el estado de Guerrero. Escuelas de nivel básico recibieron ya pues esta cantidad de ejemplares de libros en toda la entidad, informó la Secretaría de Educación en el estado. La distribución del material asignado por la Comisión Nacional de Libros de Texto Gratuito se realiza con el apoyo de cooperaciones económicas voluntarias y recursos propios en las escuelas para la contratación de vehículos particulares. En la primaria, por mencionar algo, primer congreso de Anáhuac, ubicada en la colonia Universidad en y Avenida Juan Ruiz del Arcón de Chilpancingo, pues la dotación de libros será para alrededor de 750 alumnos. La directora del plantel, Leticia Maldonado Ortiz, destacó que desde hace 30 años, pues que arribó a la institución el traslado de los libros de texto gratuito de los almacenes de la Secretaría de Educación Guerrero a la escuela, pues queda a cargo de la comunidad escolar. Asimismo mencionó que en julio se realizó una primera entrega de material y durante el fin de semana se concluyó con la totalidad de estos libros para todos los estudiantes de primero a sexto grado. Dijo, hay que reconocer que debido a las altas y movimientos de los estudiantes, pues a veces nos faltan algunos libros, pero por fortuna existe buena relación con el almacén de la Secretaría de Educación Guerrero y pues no hay inconveniente en entregarles lo que pues se requiere. Y para este ciclo escolar, bueno, pues primer congreso de Anáhuac contempló la habilitación del auditorio aula inglés y cómputo para albergar a la mitad de la matrícula escolar que integran 12 aulas debido a la rehabilitación que llevó a cabo su edificio. Pues de esta manera se distribuyen ya 4,679,925 libros de texto gratuito en todo el estado de Guerrero. Y bueno, no, pues también hay malas noticias porque los maestros dicen que tomarán oficinas de la SEC por los cheques sin fondos que se les entregaron. Este lunes precisamente se vence el plazo del compromiso que hizo la Secretaría de Educación en Guerrero para fondear los cheques pues que otorgaron la semana pasada a 1,200 trabajadores de personal de apoyo y asistencia a la educación básica correspondiente al estímulo a la antigüedad en el servicio. Los maestros asignados a áreas y funciones administrativas en escuelas y oficinas alternativas de la SEC en la entidad no han recibido pues una respuesta concreta sobre el incumplimiento del pago a este estímulo que debió otorgar el gobierno estatal el pasado 21 de julio con motivo de la celebración del Día del Trabajador Administrativo. Pues de esta forma
tomarán oficinas de la SEC por los cheques sin fondos que se entregaron si no se da solución para este día lunes. Son ya las 3 de la tarde con 15 minutos. Vamos rápidamente al primer corte comercial y enseguida regresamos con más noticias a través de Informativo NTR.

0: Son ya las 3 de la tarde con 18 minutos. Continuamos con más noticias a través de Informativo NTR. Y bueno, de Taxco nos trasladamos hasta el hermoso municipio vecino de Iguala de la Independencia. Ahí se encuentra mi compañero Andrés Alarcón Suárez, quien nos comparte en esta tarde de lunes que Abelina López Rodríguez estuvo nuevamente en Iguala para llevar a cabo la asamblea informativa. Dijo que no se entiende la transformación si no se transforma Guerrero. Adelante, Andrés, buenas tardes.
1: ¿Qué tal, Ulises Barrios Romero? Te mando un saludo y saludamos a todo el auditorio de Informativo NTR que nos escucha por La Qué Buena en Taxco de Alarcón. Vamos a la información de este lunes 31 de agosto del 2026. En su visita nuevamente igual a la presidenta de Acapulco con licencia, Abelina López Rodríguez señaló que no se entiende la transformación de México si no se transforma Guerrero. Además, llamó a mantener la lucha por los principios y a trabajar por el desarrollo del estado, así como dijo que siente el apoyo de todos los guerrerenses.
2: No se entiende la transformación de México si no se transforma Guerrero. En Guerrero se apaga fuegos, pero en Guerrero se prende fuegos. Guerrero es de hombres y mujeres con una gran trascendencia política, con una gran voz libertaria, pero también con hombres de conciencia. Por eso me parece oportuno el poder
1: que entre todos los guerrerenses sacarán a Guerrero del estancamiento, así como lo hicieron con Acapulco, lo harán con el estado. Para Informativo NTR, Andrés Alarcón Suárez.
0: Gracias, Andrés, por tu reporte. En más noticias, quiero compartirles que pide 81% de maestras y maestros regular celulares en escuelas. Esto lo dio a conocer la Secretaría de Educación Pública del Gobierno Federal, quien informó que, por cierto, el 81% de los 565,396 maestros que respondieron a la consulta nacional respaldó establecer lineamientos para regular el uso de celulares en las instituciones educativas. Mario Delgado, titular de la SEP, informó que los resultados fueron presentados parcialmente el viernes pasado en la reunión del Consejo Nacional de Autoridades Educativas, donde plantearon pues una propuesta que seguirá en revisión durante esta semana. Señaló que el diagnóstico, el 81% está a favor de que haya lineamientos, de que haya reglas para garantizar un uso seguro y con fines pedagógicos, dijo. Asimismo, el funcionario señaló que, de acuerdo con las respuestas de las y los docentes, el celular es el dispositivo más utilizado por los alumnos, ya que casi 40% reportó su presencia, seguido de los relojes inteligentes con el 24%. Los profesores señalaron que los dispositivos son utilizados dentro del aula, durante el recreo y a la entrada y salida de los planteles. Mario Delgado expuso que 48% de quienes respondieron considera que el uso de celulares dificulta mantener la atención de los estudiantes. Además, el 38% indicó que interrumpe las actividades escolares y el 34% advirtió que los alumnos dejan de convivir por estar en el teléfono. Subrayó, están detectando ya casi un 40%, un 38.7% que conflictos que se generan en las redes se trasladan al aula o se trasladan a la escuela, expuso. El secretario de Educación Federal indicó que 51% de los maestros propuso establecer protocolos para atender situaciones de riesgo relacionadas con el uso de dispositivos y redes sociales. Los docentes también plantearon que las familias participen en los acuerdos para regular el acceso de niñas, niños y adolescentes a las tecnologías digitales. Delgado Carrillo afirmó que la dependencia a su cargo y las autoridades educativas estatales revisarán durante esta semana la propuesta para definir los lineamientos que se aplicarán en las aulas. De esta manera, el 81% de maestros están de acuerdo en que se regulen celulares en escuelas, informó la Secretaría de Educación Pública. Y en el COVACH número 32 de Acapulco iniciaron pues su ciclo escolar, pero en otro edificio, y también presentaron deficiencias. Estudiantes del Colegio de Bachilleres 32 iniciaron esta mañana el ciclo escolar 2026-2027. En un edificio rentado ante el riesgo de colapso de sus instalaciones ubicadas en la avenida Ruiz Cortines. En declaraciones, los padres de familia señalaron las deficiencias del edificio, como que no tiene ventiladores, las ventanas no tienen vidrios, no hay cancha techada y los baños son insuficientes para los más de 900 estudiantes. Bueno, pues las instalaciones temporales que ocuparon este regreso a clases son las que pertenecían al Instituto Pedagógico de Estudios Profesionales. El director del plantel, Armando Fierro Vargas, declaró que se vieron en la necesidad de iniciar, pues, en este espacio de manera temporal por las obras de mitigación que se van a llevar a cabo en el predio vecino del plantel en Ruiz Cortines. Queremos que de manera inmediata se resuelva el problema para regresar a nuestra sede, manifestó el director. Aclaró que aunque el plantel del COVACH no tiene daño estructural, se mudaron para salvaguardar la integridad de los más de estudiantes en 21 grupos, tanto maestros y padres de familia exigieron a las autoridades dar seguimiento al caso de las obras del terreno y vuelvan pronto a sus instalaciones. De esta manera, el COVACH 32 de Acapulco inicia el ciclo escolar en otro edificio que también presenta afectaciones. Y en otros temas político-electoral, ahora en este rubro, Morena ganará. Está imparable y arrollador. Esto lo expresó el senador con licencia, el toro llamado Toro Félix Salgado Macedonio. El senador con licencia Félix Salgado aseguró que Morena ganará la próxima elección de gobernador en Guerrero, porque el partido está imparable y está arrollador. Vean las estadísticas y Morena está arrollador. Morena gana en Guerrero. Morena está muy fuerte, aseguró el senador. Además, anticipó que en la candidatura por la gubernatura no va a haber ninguna imposición. También afirmó que pese a las invitaciones que ha recibido de otros partidos políticos para ser su candidato, permanecerá en Morena. Le preguntaron si lo invita a otro partido político. Dijo, no, nada de eso. No se le han acercado últimamente muchos, pero ya les dije que no. A todos. Yo soy de Morena y permanezco en Morena. También insistió en que apoyará y respaldará al aspirante que obtenga la coordinación del Comité de Defensa de la Transformación y la Soberanía Nacional en Guerrero, cuyo proceso pues no participa oficialmente porque

Aaron señaló. Le preguntaron, ¿le parece importante o necesario que todos los aspirantes se reunieran y platicaran? Señaló que se tienen que sumar todos, que nadie se vaya, porque al rato andan viendo a ver qué agarran. Tienen que participar, se tienen que quedar y permanecer. Todos los que andan aquí tienen que permanecer. Con relación a las versiones de que en los próximos días la senadora con licencia Beatriz Mojica podría ser designada como coordinadora, Salgado Macedonio El Toro dijo que son especulaciones, nadie sabe nada. Recordó además que la conducción del proceso está en manos del Comité Ejecutivo Nacional de Morena y precisó que independientemente del resultado, él seguirá con sus asambleas informativas. Son ya las 3 de la tarde con 30 minutos. Vamos a nuestro segundo corte comercial y enseguida regresamos con más noticias a través de Informativo NTR.

Son ya las 3 de la tarde con 32 minutos. Continuamos con más noticias. Dice Jacinto González, el dirigente estatal de Morena, que los verdaderos, omito la palabra obviamente por, es una palabra que no se puede mencionar, pues que son los del PRI. Esto respondió Jacinto González tras descalificaciones contra Andrés López Beltrán. Jacinto González afirmó que los verdaderos perplejos son los del PRI, en respuesta a las declaraciones que hizo la diputada local y secretaria general del Comité Directivo Estatal, Pilar Vadillo Ruiz, quien llamó perplejo y ambicioso a Andrés Manuel López Beltrán, hijo del expresidente Andrés Manuel López Obrador. En declaraciones, Jacinto González señaló que el PRI no sabe ser oposición y que los verdaderos perplejos son quienes desde el gobierno vendieron o privatizaron bienes del país. Señaló, imagínense qué les podré decir yo de Alito. Es un verdadero o reverendo perplejo, dijo en referencia al dirigente nacional de este instituto político, Alejandro Moreno.

0: Cárdenas. Asimismo, Jacinto González cuestionó las propiedades y terrenos que dijo Moreno Cárdenas adquirió durante su trayectoria político, siendo presidente nacional del PRI, siendo exgobernador, y le descubren cientos de miles de terrenos comprados en 20,000, 30,000 pesos, se compró casi una playa completa, casas por donde quiera, colecciones de vehículos por donde quiera. ¿De dónde vas a comprobar todo eso?, cuestionó el dirigente de Morena. Asimismo, también se refirió a los políticos de gobiernos anteriores y los responsabilizó de la privatización de empresas y bienes públicos. ¿Qué les podría decir yo de todos aquellos perplejos que vendieron los trenes? Aquel que reformó la Constitución para entregar la reforma energética. Aquel que vendió Telmex, que hizo al hombre más rico del mundo. Esos son los verdaderos perplejos, los verdaderos que no pensaron en la patria y que son del PRI, mencionó Jacinto González a los expresidentes Enrique Peña Nieto, Carlos Salinas de Gortari, Luis Echeverría y Miguel de la Madrid, a quienes responsabilizó de decisiones que afirmó implicaron la entrega de empresas y recursos nacionales. Defendió que aún desde la oposición, López Obrador respaldó a Peña Nieto cuando el entonces presidente de Estados Unidos, Donald Trump, lo cuestionaba. Recordó que en ese momento López Obrador llamó a respaldar al expresidente ante lo que consideró intentos de Trump por ningunearlo. Había oposición, había patriotismo, estaba la gente que amaba y que ama a México del otro lado. Cuestionó que la oposición recurra a expresiones altisonantes contra familiares de expresidentes en referencia a las críticas que han hecho contra los hijos de Andrés Manuel López Obrador. En más noticias, quiero compartirles que durante el fin de semana, el sábado precisamente, el empresario y político Pedro Segura Valladares recibió a cientos de guerrerenses provenientes de las 8 regiones de la entidad. Sí, efectivamente, muchas mujeres y hombres que simpatizan, seguidores en su proyecto político, pues le refrendaron su simpatía y respaldo al empresario y político con miras a su proyecto encaminado durante los próximos comicios del 2027. Durante su mensaje, Segura Valladares expresó que este proyecto no es de él, sino de todos. Expresó que desea que todas y todos sean respetados y no sean engañados. Escuchemos precisamente el mensaje que envió a los asistentes en su hotel ubicado a un costado del municipio de Tepecuacuilco, Pedro Segura Valladares.
1: Allá en una calma donde nacimos 10 hermanos. Y aquí es mi tierra. hacer yo algo malo.
2: Parte del mensaje que dio el empresario Pedro Segura Valladares a los asistentes provenientes de todas las regiones de la entidad, quienes refrendaron su apoyo al empresario, pues con miras a lo que se viene para el 2027, siempre respetando los lineamientos que en su momento dictamine la ley electoral.
0: Y de Taxco ahora vamos a contactarnos hasta Chilpancingo con mi compañero Saúl López Tello, quien ya tiene su reporte de esta tarde de lunes. Adelante, Saúl, buenas tardes.
3: Buenas tardes, Ulises Barrios, y a todo nuestro auditorio de Informativo NTR para informar desde la capital del estado. Hoy lunes 31 de agosto iniciaron las labores escolares en Chilpancingo. Todo el nivel básico, preescolar, primaria y secundaria, iniciaron las escuelas su regreso del receso escolar 2026. En la escuela secundaria, muy temprano se podía ver a los alumnos de nuevo ingreso, también en las primarias, el preescolar, también en el nivel medio superior y superior. Igualmente, el día de hoy iniciaron sus labores en la Universidad Autónoma de Guerrero sin contratiempos, todo en la normalidad, y los alumnos estuvieron en clases. No hubo paros ni manifestaciones, a pesar de que estaba latente la amenaza de que el día de hoy los trabajadores PAE, los que no les pagaron ese, no hubo recursos en los cheques, iban a irse a paro laboral. Todo bajo normalidad, todo transcurrió bien y los alumnos regresaron a sus aulas. También los maestros, regresan a sus labores normales. Y bueno, esto es sobre durante el ciclo escolar 2026-2027. Desde la capital del estado para Informativo NTR, informó Saúl López Tello. Excelente inicio de semana para todos, Ulises.
0: Gracias a mi compañero Saúl López Tello, también igualmente feliz inicio de semana hasta Chilpancingo de los Bravos. En más noticias, Morena pone fecha en Guerrero. En septiembre por fin se conocerá a la persona elegida para disputar la gubernatura. Así lo dijo Jacinto González, quien confirmó que la definición de la coordinación de la Cuarta Transformación en Guerrero no pasará de septiembre. De 30 aspirantes registrados, la dirigencia nacional perfilaría una lista final de 6 para las encuestas, con 3 hombres y 3 mujeres. La carrera por la gubernatura de Guerrero pues está entrando en su etapa decisiva. Morena definirá durante septiembre a quién encabezará la coordinación de defensa de la 4T y la soberanía nacional, posición que posteriormente se perfilará como la candidatura del partido para la elección estatal. Asimismo, el dirigente estatal pues informó que para defender la soberanía nacional, dijo que la decisión está en manos de la Comisión Nacional de Elecciones del partido. Adelantó que el nombramiento no se prolongará más allá del mes de septiembre. Explicó que las dirigencias estatales serán convocadas durante las próximas semanas para conocer la determinación de la dirigencia nacional y de los resultados del proceso internos. De 30 aspirantes, solo 6 llegarían a la encuesta. La definición entrará ahora en una fase de depuración. De acuerdo con lo informado, pues la dirigencia nacional de Morena prevé reducir la lista de 30 personas que están registradas, que se registraron precisamente pues a solo 6 perfiles, quienes serían pues incluidos en la etapa final de las encuestas. Y este escenario se perfila, pues se contemplan 3 mujeres y 3 hombres en un proceso pues que podría definir el personaje que encabezaría o que encabezará la estrategia electoral de Morena rumbo a la sucesión gubernamental. Entre los nombres que se mencionan para la lista final, pues podrían aparecer Beatriz Mojica, Estela Damián y Karen Castrejón. esta última representante del Partido Verde Ecologista de México. Y por el bloque masculino figuran Javier Saldaña, el actual rector con licencia de la UAGRO, Iván Hernández y Victoriano Güences, identificado este último como pues dirigente estatal del Partido del Trabajo. La lista definitiva, sin embargo, pues dependerá de la evaluación y determinación de la Comisión Nacional de Elecciones y de Elecciones de Morena. Y bueno, pues en este contexto, Jacinto González pues dijo que no pasa de este mes de septiembre para que el Comité Ejecutivo de Elecciones de Morena ya defina quién será la o el coordinador con miras a los comicios del 2027. Vamos a nuestro último corte comercial.

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5: Socios en El Arenal, en Acapulco. En más noticias, recibirá la CETEC reportes de escuelas con falta de docentes y problemas de inseguridad. La dirigente de la Coordinadora Estatal de Trabajadores de la Educación en Guerrero, Elvira Veleses Morales, dio a conocer que pues recibirán los reportes de las escuelas que requieran maestros y de aquellas también donde hay situaciones relacionadas con la inseguridad. explicó que entre las necesidades que comenzaron a reportar los docentes están escuelas unitarias, donde hubo jubilaciones y está pendiente la reposición de docentes, por lo que esperan que esos espacios se cubran durante el proceso de cambios o con la primera emisión de nombramientos para normalistas. Señaló, estamos recibiendo el cuadro de necesidades de las y los compañeros y que esperemos que en este proceso de cambios se coberturen o si no, en la primera emisión de entrega de nombramientos de los normalistas para que se puedan atender justamente a estas escuelas. De esta manera, recibirá la CETEC reportes de escuelas por falta de maestros y donde haya inseguridad. En más noticias, quiero compartirles que lamentablemente se ahoga un turista en una alberca y hallan su cuerpo en la costera de Acapulco. Efectivamente, pues un turista proveniente de la Ciudad de México se ahogó en la alberca de una casa, pero su cuerpo fue hallado sobre la avenida costera Miguel Alemán del puerto de Acapulco. De acuerdo con reportes, sus acompañantes sacaron el cuerpo y lo llevaron hasta la banqueta de la avenida costera Miguel Alemán, frente a la playa Tlacopanocha, en la zona tradicional. El hallazgo pues llamó la atención el pasado sábado cuando turistas que viajaban en dos coches pidieron ayuda a paramédicos que se encontraban en la costera. Los socorristas atendían a un motociclista que había derrapado minutos antes sobre la misma avenida. Los turistas aprovecharon la presencia de los paramédicos y bajaron el cuerpo del hombre para solicitar auxilio. Revisaron al hombre y confirmaron que lamentablemente ya no presentaba signos vitales. Policías viales, municipales y ministeriales acordonaron la zona, mientras que peritos de la Fiscalía General del Estado llevaron a cabo las diligencias correspondientes. Y en temas del Congreso del Estado, les mencioné a través de este espacio de noticias en anteriores emisiones que pues morenistas de la fracción diputados morenistas de esta fracción en el Poder Legislativo habían propuesto al expresidente de México pues para que recibiera la presión de sentimientos de la nación. Sin embargo, AMLO está descartado para recibir esta presea. Así lo dio a conocer Joaquín Vadillo Escamilla. El expresidente Andrés Manuel López Obrador quedó descartado para recibir la presea Sentimientos de la Nación el próximo mes de septiembre ante su decisión de mantenerse fuera de la vida pública y política del país. El coordinador de los diputados de Morena, Joaquín Vadillo Escamilla, confirmó el sábado pasado que a través de los enlaces con el expresidente les hicieron saber que se mostró agradecido por ser considerado como una propuesta, pero se negó a aceptarla. López Obrador, pues, era una de las propuestas de las y los diputados de Morena en el Congreso de Guerrero para que le fuera entregada, pues, esta presea, que es el máximo reconocimiento, pues, que da año con año el Poder Legislativo en el marco de la instalación del primer Congreso de Anáhuac y la promulgación de los sentimientos de la nación. Ahora quiero saludar con mucho gusto a mi compañero Hugo Jaimes Lagunas, quien ya nos tiene listo la sección deportiva. Adelante, Hugo, buenas tardes.
1: Gracias, Ulises Barrios, un gusto y un placer saludarlos en este inicio de semana. Vámonos con la información deportiva de hoy, 31 de agosto del año 2026. Presentan a Dibu Martínez como nuevo refuerzo del Chelsea y debuta como titular. Su contrato será por 3 años. Y bueno, pues el Chelsea ganó 4-3 en su presentación. Y bueno, pues en otro orden de información, debuta también el delantero de las Chivas, Armando La Hormiga González, en el fútbol europeo, que por cierto, Olympiacos también ganó en la jornada 2 dentro de la Superliga de Grecia. Más información, Lionel Messi se despide y dice adiós a la selección albiceleste, pronunciándose de que ya es hora de retirarse, dejando así su legado a las nuevas generaciones. En otro orden de información nacional, tenemos algunos resultados que se dieron en la jornada número 6 de la apertura 2026. Cruz Azul despertó y le pegó al Necaxa 3-1 después de estar en un hoyanco la máquina cementera goleó al Necaxa 3-1, Atlante y León empataron a 1, Tijuana con gol de Mora venció a Pumas 2-0, Atlas cayó con Querétaro 3-1, Pachuca y Chivas dividen puntos, empataron a 1, América sigue durmiendo en la cima, venció al Puebla 2-0, mientras que Santos y Tigres no se hicieron daño 0-0, la goleada del Toluca 4-0 el día de ayer, mientras que el Monterrey perdió con el equipo del San Luis 3-1. Y para cerrar la información deportiva, tenemos la programación del Botín de Plata, que cada vez está llegando a su fase de finales, a su fase de emoción, mi querido Ulises. Hoy hay partidos en edad libre desde las 5:00 p.m. Atlético La Plata se enfrenta a Legacy. A las 6, PSG contra la Coca-Cola. A las 7, los mecánicos y más se miden ante los Cambridge. A las 8, el equipo revelación de cada torneo, las Queens, se estarán enfrentando al Real de la Plata. A las 9, primera división contra Santos FC. Y a las 10:00 p.m. para cerrar esta jornada en la edad libre, la Bubus contra los Chedraui. La información deportiva reportó Hugo Jaimes Lagunas. Buenas tardes y buen provecho, Ulises.
5: Gracias a mi compañero Hugo Jaimes por su reporte. Colectivos marchan en Guerrero, exigen búsqueda inmediata de desaparecidos. Colectivos de familiares de víctimas de desaparición marcharon la mañana de ayer domingo en calles de Iguala y Chilpancingo, exigieron búsquedas inmediatas. En Iguala realizaron un meeting en el que exigieron búsquedas inmediatas, permanentes y efectivas, recursos suficientes para labores de búsqueda, identificación de las personas localizadas, investigación y justicia. En la marcha, en la conmemoración del Día Internacional de las Víctimas de Desaparición Forzada, participaron unos 200 familiares de 3 de los 5 colectivos que se han creado en esta ciudad desde el 2014. Los otros desaparecidos de Iguala, Madres Igualtecas en Busca de Sus Aparecidos y Juntos por la Justicia, la movilización en la que mostraron carteles y lonas con las fotografías de sus familiares ausentes, con sus datos generales y fecha de desaparición, así como cartulinas con demandas de justicia y su localización, inició a las 9:00 a.m. del Monumento a la Patria Trigarante. El contingente recorrió la avenida Vicente Guerrero gritando consignas de justicia y aparición con vida de sus familiares. En Chilpancingo, alrededor de 50 integrantes de colectivos de personas desaparecidas, principalmente madres, participaron en la marcha conmemorativa del Día del Desaparecido. Ya nos vamos, pero los invito a que el día de mañana nos sintonicen y nos escuchen en las emisoras locales en Chilpancingo por la 105.1 FM W Radio, en Iguala de la Independencia por la Qué Buena por la 93.9 FM, en Taxco de Alarcón, emisión local matutina por los 40 Taxco 92.9 FM y por la Qué Buena por la 96.1 FM. Soy Ulises Barrios Romero, porque la noticia llega hasta donde usted se encuentra. Buenas tardes, buen provecho. Esto fue Informativo NTR.
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3: Can, can.
2: ¡Aire! ¡Aire!
3: ¡Aire, aire! Grita el nuevo. ¡Aire!
2: Tenemos la corneta al aire.
3: ¿Estás ahogando nuevo o qué? ¡Aire, aire! ¿Qué pasó?
2: ¡Aire, aire, aire! ¡Aire! Así gritaba el productor.
3: ¡Aire, ¡Sóplenle! ¡Aire, aire! ¡Sóplenle! ¡Le dio algo!
2: ¡Sóplenme aquí, aquí abajo! Sean ustedes bienvenidos a esta emisión de corneta del día de hoy, el último día del mes de agosto.
3: ¿Sabes que no me gustan estos días que el 31 cae en lunes? Porque tienes que esperar a que la rata chille al último segundo, todo el mundo está corriendo para...
2: El fin de semana yo andaba pero súper bruja.
3: Pagar, cobrar, y además de todo, entra la lana el lunes y se acaba, y se va, y, se va. Y ves la cuenta, y se acabó, güey. O sea, entró todo, salió, soy como una esponja. Entonces, si alguien que sabe de finanzas viera lo que hago con mi dinero, me mata. Por imbécil. Por estúpido.
2: Una más, sí. otro capítulo para Memorias de un Imbécil.
3: Otra raya al tigre. Bueno, al gato radiofónico que le saluda. Buenas tardes, ¿cómo están? ¿Cómo les va?
2: Qué gusto. ¿Cómo trabajar como burro y vivir como pobre?
3: ¿Cómo Porque trabajar sí como trabaja, burro y vivir como el burro que es uno, güey?
2: Parece que no, pero sí trabaja, es increíble. Y bueno, damas y caballeros, sí, hoy es día de la madre, día de la madre de que la nos madre. Pagan. Hoy es quincena, hoy chilla la rata. Y mañana empieza el mes de septiembre. Y ya, o sea, se acaba agosto, pero empieza septiembre. El tiempo no se agota, o sea, se acaban los meses, las semanas, los años, pero sigue, sigue.
3: Pero ¿sabes qué? Leí un bonito artículo bien pachecoide acerca de... Hay una cosa, tú sabes, ¿no? Que la física, yo no entiendo la física cuántica, por supuesto, pero...
2: Ni tú ni nadie.
3: En realidad, creo, digo, es que está más allá de mi comprensión el saber si alguien más la puede entender o no, pues no entiendo
2: Niels
3: nada.
2: Niels Bohr, uno de los grandes descubridores de la física cuántica, dijo, quien diga que entiende la física cuántica, no la conoce.
3: Bueno, el asunto es que hay una serie de teorías de física y de física cuántica que predicen o un modelo en el cual hay una serie de universos paralelos, de realidades paralelas, en las cuales también estás, también vives y demás, y que donde los resultados son distintos a los de esta realidad que percibes, ¿no?
2: La interpretación de muchos mundos le llaman. Esa
3: Correcto.
2: Es la interpretación de la mecánica cuántica.
3: Bueno, pues resulta que eso también contiene una cosa que se llama las múltiples muertes. Resulta que puedes morir, no, de veras, que puedes morirte en una de esas realidades y en otras no. En otras no. Entonces, por ejemplo.
2: Pero no tienes conciencia de las otras, o sea, no sirve de nada.
3: No, pero está bien, porque a lo mejor el día que me pegó un coche por detrás en la motocicleta sí me mató. Pero solamente salté a otra realidad en donde no me mató y no hubo pedo. A lo mejor ese güey sí se murió, el otro está acá. Ese güey
2: y
3: sí
2: yo
3: lo
2: estoy aquí haciendo el programa con Gomis. O con el burro Van Ranking.
3: No. O sea, nada más estás en otra realidad.
2: Si te moriste, güey. Pues entonces algo tendría que haber hecho, ¿no?
3: Pero lo que decía este artículo que te digo, no comprendí en realidad. Y por eso se lo relato de manera tan pinche y tan pobre. pero resulta que entonces a lo mejor el día que me tiré un clavado en una alberca bien pedo en Acapulco donde estaban unas amigas y me casi me rompo el cuello, o sea, me lo torcí, me hice sangre, me abrí la frente y demás. Esa vez también me maté.
2: Cabrón, ese día yo no estaba, güey.
3: No, era una peda con modelos en Acapulco. Tú no estabas. Pero era uno de esos trabajitos, ¿no? Que me han mandado a hacer. Esto fue hace muchos años.
2: ¿Te quisiste lucir enfrente de unas modelos y casi te desnucas?
3: No. Nomás estaba yo pedo y me tiré un clavado en una parte que no estaba suficientemente honda, ¿no? Y me pegué en la cabeza y me pude haber matado. Pero no me pasó nada. Es un accidente bastante común, por cierto. Sí, sobre todo en borrachos. Y entonces, esto fue hace muchos años. Pero entonces a lo mejor ahí sí me maté. O el día que fui a pescar con mi papá y nos agarró una tormenta y me amarraron a la silla de pesca y otros barcos no regresaron y nosotros sí, esa vez también me ahogué, güey. Y he estado nada más saltando a diferentes realidades donde no me cargo el payaso.
2: Una terrible tormenta y,
3: sí,
2: en el mar.
3: En Cabo San Lucas, ajá. Así es, y salimos varios yates de pesca.
2: ¿Y tu papá te amarró a la silla para que no fueras a salir volando?
3: El capitán, mi papá y el amigo, que era el dueño del barco.
2: O por una cuestión de fetiche.
3: No. Era yo un niño, güey.
2: Ya, perdón.
3: Tenía yo como 12 años.
2: Perdón.
3: Y el lugar más seguro para que no me fuera a arrastrar el agua, porque entraba el agua por la proa del barco y entraban olas, o sea, estaba el mar picadísimo. Tuvimos a nada de hundirnos, pues. Y algunos de los otros barcos no regresaron. De hecho, a esos güeyes sí se los cargó la chingada. Nuestro capitán decidió seguir en mar abierto. Dijo, no, ahorita no podemos acercarnos al puerto porque no vamos a entrar, nos vamos a matar.
2: Y dicho y hecho,
3: se murieron los otros güeyes de los otros barcos que sí intentaron entrar contra las piedras y adiós, güey.
2: Fíjate la importancia de tener un buen capitán.
3: Exacto. Y bueno, entonces a lo mejor en todas esas realidades no me morí. O sea, sí me morí, pero salté a otra en donde no, güey. Eso es lo que decía la teoría.
2: ¿Te acuerdas de irte muriendo de miedo ahí amarrado a la silla?
3: Sí. ¿Te has subido alguna vez una montaña rusa? ¿Te has subido una montaña rusa?
2: Claro.
3: No, no me hice pipí, güey.
2: Te hiciste
3: pero poco. No que yo recuerde tampoco. Pero haz de cuenta que es como la montaña rusa y subíamos la ola así e iba el barco con la proa. Yo veía pues el cielo lleno de nubes y demás y lluvia a través de los parabrisas del barquillo este. Y de pronto bajabas como en montaña rusa, así, y la proa se metía al agua, güey. Y entonces caía agua, pues, como jugado con un barquito en una tina, así igual.
2: No, eso soy de
3: terror, muy feo. Güey. Pero bueno. No me morí. O el día que fuimos a comprar dulces con unos dealers y había ahí una pistola en la mesa y la madre sí nos mataron a ti y a mí, pero saltamos a otra realidad en donde no, güey. No sé, güey. Es un misterio.
2: A ver, pero ¿esto significa que Chabelo sigue vivo en otra dimensión?
3: Puede ser. A lo mejor Chabelo todavía
2: murió en esta, pero él tiene conciencia de seguir vivo en otra.
3: Podría ser.
2: ¿La misma conciencia de Chabelo?
3: No sé si la conciencia, o sea, cuando mueres por
2: en realidad nomás te pasas a otra realidad en la que sigues vivo.
3: Te pasas a otra realidad en donde no estás muerto y ya.
2: Me encanta.
3: Es lo que decía la teoría. A mí también me gustó. Dije, bueno, lo que no sé, no creo que te lleves o sí te llevas tu conciencia a la realidad nueva, porque yo me sigo acordando de estas cosas, ¿no? A lo mejor sí me maté en la motocicleta, güey.
2: O en un pasón.
3: Oye, por cierto, te tengo una buena noticia. Compré una escultura en vez de una motocicleta.
2: Ah, bravo,
3: Fer. Y ya se está acabando el verano.
2: La doctora y yo estamos muy contentos.
3: Invertí en arte en vez de comprar una moto.
2: No me canso de decirle, a ver, vas a cumplir 60 años, güey. No tienes reflejos para andar en una pista 300 kilómetros por hora.
3: No, güey, 300 kilómetros por hora.
2: Esa etapa ya pasó.
3: ¿Pero qué tiene de malo si es una pista? Es un ambiente controlado, es una máquina de precisión.
2: Igual, güey, ya estás viejo, ya no reaccionas igual.
3: Por lo mismo, güey, no quiero dejar de hacer las cosas que me gustan.
2: Novak Djokovic tiene, ¿qué? 40 años.
3: ¡Novak Djokovic me la pela!
2: ¿En qué? Ayer perdió en la primera ronda del Abierto de Estados Unidos contra un desconocidazo.
3: Sí, pues sí.
2: Lloró en la cancha y
3: pues
2: dice
3: sí,
2: que
3: sí, sí.
2: Ya el tiempo pasa factura, güey.
3: Sí,
2: a ti
3: hombre,
2: lo que te toca en este momento son clases de macramé.
3: O sea, ir al solcito con mi mandarina.
2: Yoga, y si quieres, vete a jugar golf o algo así.
3: ¿Sabes qué?
2: El box y la motocicleta ya no son para ti, güey.
3: Tengo muchos amigos que juegan golf. Y es divertido y todo, pero...
2: ¿No estarás pasando una crisis de la edad adulta?
3: Nueva.
2: ¿Tienes amantes?
3: La llevo pasando 20 años, güey. No tengo amantes. La llevo pasando 20 años. No tengo amantes.
2: Ahí está el error.
3: Tengo amigas, que es distinto. Amigas.
2: Relaciones platónicas, no, me imagino, totalmente.
3: No, con relaciones de amistad, güey. Nada más de amistad. Vamos, comemos, las dejo en su
2: platánicas.
3: Casa y se acabó, güey. Platánicas, absolutamente. Soy un pagafantas. Ya, eso es lo que hago.
2: Bueno, sean ustedes bienvenidos a esta emisión de La Corneta del día hoy, último de agosto. Vamos a empezar por el top 10. ¿Ya se arregló el X de La Corneta?
4: Todavía no, muchachos, ya estamos.
3: ¿Me
4: ya
3: lleva? ¿Cómo puede? ¿Qué tan difícil
2: puede ser? ¿Cómo es posible?
4: Pues es complicado, pues es que Elon Musk se puso ya muy punk.
3: Elon Musk se puso punk.
4: Con sus políticas.
3: Entonces hay que empezar a poner cosas racistas y de supremacía social, blanca mejor. Para que nos quiera el güey.
2: No.
3: Porque
2: no.
3: Eso es lo que le gusta.
2: El top 10 del día de hoy es... La peor respuesta para... ¿Crees que esto sea grave?
3: ¿Crees que esto sea grave? No, nada más te tiraste un clavado en una parte somera de la alberca. Casi te rompes el cuello. Pero no, hombre, no es grave. Claro que no. No pasa nada.
2: ¿Crees que esto sea grave? Pues en los aguacates eso significa que ya está pasado, ¿no? No sé si te sirva.
3: Esa mancha café que tienes en la espalda. ¿Eh? No. No.
2: Espérate.
3: Qué feo.
2: Bueno, tenemos de todo en la corneta del día de hoy.
3: ¡Es un ay, carcinoma! ¡Mames! No, ¿qué? Es el carcinoma.
2: No, es un carcinoma. No, espérate. Esas cosas son terribles.
3: Bueno, güey, de algo.
2: Hay que vivir, hay que vivir unos 10 años.
3: Ay, pero no.
2: O hay que morir para vivir.
3: No hagas lo que quieras. Tienes que estar seguro todo el tiempo. No.
2: No, pues nada más cosas adecuadas a tu edad, güey.
3: Juega golf.
2: Juega golf y haz yoga.
3: Me dan hueva los güeyes del golf. De verdad me dan hueva. Me da hueva el golf y me dan hueva los güeyes que juegan golf. Bueno, les mando un saludo, no me dan hueva, me caen bien. Pero la onda del golf es de... A mí no me gusta.
2: Estás
3: güey.
2: En la naturaleza, estás a
3: sí,
2: campo abierto.
3: Sí. Estás chupando. Está
2: estás
3: bien,
2: platicando.
3: Sí.
2: Y un hoyo
3: pero no es
2: otro.
3: Lo mío. O sea, no es lo mío. Si quiero estar en la naturaleza, voy y me tiro a una playa.
2: Sí, a mí también.
3: Y dije una playa, ¿eh?
2: Me tiro a una playa.
3: Me tiro a una playa.
2: Yo creo que estoy dejando el golf para cuando cumpla 75, por ahí ya. Otra edad.
3: No, pues sabes que además de todo, sí necesitas estar en razonable forma.
2: No, y es dificilísimo, requiere una técnica bien. Muy cañona. Si lo agarras sí, de luco, ya va a ser malísimo siempre.
3: Sí.
2: Las veces que he jugado, he salido increíblemente frustrado. Pero bueno, tenemos de todo aquí en La Corneta. Vamos a empezar con esto, a ver qué les parece. El gobierno de Guanajuato se gasta 14 millones de pesos en una escultura, bueno, en un arco, para conmemorar los 100 años de la Guerra Cristera, un arco de Cristo Rey.
3: El gobierno.
2: El gobierno de Guanajuato.
3: Sí. Bueno, y de hecho, hay una.
2: ¿Dónde quedó la separación de iglesia y Estado?
3: Hay unas declaraciones muy interesantes de la persona que se encargó de realizar esto. A mí me llama muchísimo la atención. Es la gobernadora Lidia García Muñoz Ledo. Y el arzobispo metropolitano de León fueron los que inauguraron esta obra con dinero público. O sea, esto aquí lo importante es que es con dinero público. Y dijo la gobernadora, hoy muchos gobernantes de nuestra patria son señalados y hasta atacados por manifestar su fe pública. Esto no puede ser en un país católico como el nuestro. Chequen eso, ¿eh? Los católicos no debemos acostumbrarnos a vivir encerrados en la sacristía. A ver, señora, el dinero público es para hacer escuelas o vialidades o cuestiones que beneficien a la población. Un monumento religioso, como el que usted inauguró, el Arco de Cristo Rey, no beneficia a nadie. De ninguna manera, no es un gasto correcto del dinero.
2: No es
3: público.
2: Infraestructura, no es no, desarrollo en no, tecnología, no son escuelas ni hospitales, no.
3: Ella dice que va a traer mucho turismo, pero me parece que en principio, si se dio la separación del Estado y la Iglesia, el dinero público no es para hacer monumentos religiosos. Y no, porque además de todo, usted no puede estar segura de que el 100% de las personas que pagaron impuestos son católicos. Habrá gente ahí que es agnóstica, o gente que es judía, o gente que no es creyente, que es atea, no sé. Entonces, ¿por qué coños usan dinero público para hacer un monumento religioso?
2: A ver, para quien no lo sepa, en 1926, Plutarco Elías Calles emitió lo que llamaron la Ley Calles, uh-huh, aplicando sanciones penales para limitar el culto católico, como que le quería quitar poder a la iglesia.
3: Que era muy poderosa, por cierto.
2: Sí, era muy poderosa.
3: Dinero, por supuesto.
2: Y aplicó así a rajatabla lo que estaba estipulado en la Constitución, uh-huh, fresquecita todavía de 1917. Y bueno, muchas personas, creyentes y con fe, se resistieron a ello y bajo el lema de Viva Cristo Rey, uh-huh, tomaron las armas y se enfrentaron al Estado mexicano en la guerra más estúpida y absurda que ha tenido este país, en la cual no ganó nadie, todo el mundo perdió.
3: Tenemos
2: un podcast
3: que hicimos un podcast de La Corneta Extendida en donde platicamos, o más bien aprendimos acerca de la Guerra Cristera, que además es una cuestión que tiene 100 años, no tiene mucho tiempo que sucedió. Fue una verdadera tontería en donde corrió sangre a lo bestia en México precisamente
2: no
3: por
2: se ganó
3: diferencias
2: nada,
3: de culto.
2: Fue una imbecilidad, la guerra más imbécil que ha tenido México, aparte de mexicanos contra mexicanos.
3: Correcto.
2: Es que era una invasión. Pero el capítulo es interesantísimo, está en La Corneta Extendida con Alejandro Rosas, y creo que así se llama, ¿quién? Viva Cristo Rey, uh-huh, o...
3: ¿Cómo se llama, Newman? ¿Te acuerdas?
4: Sí, Viva Cristo Rey.
3: Sí, bueno. Sí. Pero está bueno, la verdad, y está muy interesante, pero ¿qué opinión te merece esto de que se gaste dinero público para hacer un arco de Cristo Rey? A mí me parece que no es lo correcto, me parece que para eso no es el dinero público. Es para el beneficio de los gobernados, como dijimos, en infraestructura, en escuelas, no sé, en hospitales, en algo que beneficie a la población, no un monumento que conmemora un asunto religioso o histórico. No, no es para eso el dinero público, hasta donde yo entiendo.
2: No.
3: Me
2: Pero
3: parece
2: bueno,
3: incorrecto.
2: Por cierto, Viva Cristo Rey es el grito de batalla de Fátima Bosch, nuestra Miss Universo mexicana, y está en todo su derecho.
3: ¿Qué tiene que ver?
2: Pues el arco dice Viva Cristo Rey, el de Guanajuato, güey, claro que tiene que ver.
3: Y Fátima Bosch, Viva Cristo Rey, ok.
2: Bueno, ella es muy creyente. Ahora te la volteo, mi estimado.
3: Vivan las inversiones en Pemex, a huevo.
2: ¿Qué pasa si haces un sondeo, una consulta popular en Guanajuato, uh-huh, y la mayoría dice que está de acuerdo con el arco?
3: Así sí, pero no creo que se haya hecho un sondeo. En todo caso, si se hace un sondeo, y la gente en general, las personas gobernadas por esta señora Lidia García Muñoz Ledo, en su mayoría se expresan a favor de gastar el dinero. De todos modos, me parecería incorrecto. Me parece que para eso no es la lana. Pero si la gran mayoría de las personas, a través de una encuesta, votan porque se gaste el dinero en eso, pues adelante. Es el dinero.
2: Yo creo que eso sería pervertir la democracia. Yo creo que se debe de gobernar para todos, ateos, judíos, cristianos, musulmanes, o lo que haya. O seguidores de la Santa Muerte, o la luz del mundo, si tú quieres, ¿no? Lo que sea. Correcto. Y basarse en una encuesta para privilegiar a las mayorías, aplastando a las minorías, gastándose el dinero en algo que no reditúa en realidad para el gobierno, para el pueblo. Para el gobierno quizás sí, ¿no? Quizá mucha gente de creencias católicas diga, ay, sí, estoy muy contento con lo que dice nuestra gobernadora. Dice, y con qué
3: país, ella dice que nuestro país es católico. No, señora, católica será usted, pero hay mucha gente en el país que no es católica, que tiene otra fe o no tiene fe de ninguna especie. O sea, fe, como yo, ¿no? Que no soy una persona religiosa. Cambiará. Entonces, pues me parece que es incorrecto. A lo mejor a través de una encuesta, pero sí estoy de acuerdo contigo, es pervertir el asunto. Sería para eso no es el dinero público.
2: No estoy de acuerdo de ninguna manera. Me parece un error, pero bueno, yo ya soy un pinche viejo necio, ¿no? Entonces, pues lo siento.
3: No, pero a mí me parece que para eso no es el dinero público.
2: No es para eso. Y creo que estás en lo correcto. Bueno.
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19: Ahora vamos rápidamente con Marcelo Ebrard. Marcelo Ebrard, ¿qué dice?
20: ¡Goyo! ¿Qué dice Goyo?
19: Ahí va, va en caballo de Hacienda hacia la ¿Goyo? Candidatura presidencial. O precandidatura, don Corcholato, emisión 2.
20: Goldo que compraba trenes que no cabían en las vías. Goldo que compró pipas que nunca vimos. Goldo que tenía a su hijo viviendo y comiendo y zurrando en la embajada a costo de los mexicanos.
19: También Marcelo hizo la supervía a Santa Fe en la Ciudad de México.
20: No, muy bien. O sea,
19: estuvo súper bien, eso se le agradece. Sí, casi diario lo uso.
20: Goldo tiene su colita que le pisen, ¿eh? Pues sí.
19: Bueno, él está en el tema de la negociación comercial con Estados Unidos. Y ahorita, pues, en mi opinión, se empantanan las cosas con tanto señalamiento de los gringos hacia Rubén Rocha Moya, el retiro de la visa de Andy.
20: Pobre Andy. Pero no lo viste el fin de semana comiendo bien a gusto con un vinazo, creo que de 14,000 varos la botella o un poquito más.
19: No
20: sé,
19: no vi la marca de la botella, lo vi. Pero no es ningún delito irse a comer.
20: No, nada más se me hace raro que estén los hijos de López Obrador cerrando restaurantes en la Condesa con empresarios para, digo, no sé para qué, para tener reuniones de 5 horas y gastando esos dineros. ¿De dónde sacan dinero los muchachos para gastar en botellas de 24,000 varos o de 15,000 varos?
19: Es que si no cierran el restaurante, pueden pasar cosas como esta gritiza y zarandeada que se llevó López Obrador en un restaurante. No Andrés Manuel, es su hermano Arturo López Obrador.
20: En Veracruz.
19: Estaba comiendo tranquilamente y sin meterse con nadie.
20: Ajá.
19: cuando llega la gente a increparlo y a molestarlo de esta manera. Adelante.
20: El escarnio público es el resultado de ser el hermano de uno de los tipejos que
19: también
20: más ha jodido este país.
19: Ay, está este güey ahí, vamos a gritarle.
20: Bueno, yo no sé, pero ahí está. Es una expresión orgánica del pueblo que está
19: comiendo. No, no sabes, si no te consta que sea orgánica.
20: Bueno.
19: Puede ser montada.
20: Los mandaron.
19: Puede ser.
20: Esto es un complot en contra de la
19: guardia. La verdadera objetividad periodística es no dar nada.
20: Mira,
19: por hecho.
20: Yo participé.
19: Tú ya estás dando por hecho que es orgánico.
20: Personalmente en una rechifla que se llevó el mismísimo López Obrador en un restaurante en la Ciudad de México cuando tenía cerrado Reforma.
19: A ver, en otros tiempos, no era López Obrador de hoy en día, eso fue en 2020,
20: no
19: 2006,
20: importa.
19: Hace 20
20: Yo
19: años.
20: Yo personalmente le grité una serie de cacayacas horrorosas hasta que se largó
19: que
20: del restaurante.
19: Muy bien. Bueno, pero vamos
20: verdad,
19: a escuchar.
20: Sí. Y esto me dio mucho gusto.
19: Vamos a escuchar la gritiza que se llevó Arturo López Obrador y a ver si les parece orgánica.
20: Bien merecida.
19: O armada por la oposición. Adelante.
20: Bien merecida. Sí, es una mesa. Estar en un restaurante y hay una mesa. Yo vi el video, hay una mesa con cuatro personas y esas cuatro personas le dicen fuera del restaurante porque no queremos pues, participar en el mismo lugar que el hermano de un López Obrador. Sí, se fue.
19: ¿Te consta?
20: Sí, en el video se ve cómo se va.
19: Se para y se va a LV.
20: En el video, no, sí, se va, se sale. Gritando y
19: hace
20: gritando.
19: Mutis.
20: ¡Ah, la que la chinga! Y se va. Hace mutis. Exit stage left. A la burger. Adiós.
19: Bueno, pues regresando con el tema de Marcelo, él está ahorita en la negociación comercial con Estados Unidos, que se está poniendo bravísima, ¿no? Ya el primer ministro canadiense dijo que están en guerra contra Estados Unidos, que han sido atacados, no por la vía militar, pero sí por la vía de los impuestos, las tarifas o los aranceles de Trump.
20: Estas cosas que hace Donald Trump, ahorita está perdiendo la guerra con Irán horriblemente, una guerra innecesaria, la cual se fue a meter a lo puro pendejo. Y ahora...
19: Hoy en día ganarla sería regresar a como estaban las cosas.
20: A como estaban
19: eso
20: con
19: sería
20: Obama.
19: Ganarla. Sí,
20: así, Obama
19: increíble.
20: Hizo un tratado y ahí estaba la cosa funcionando. Ganarla sería regresar a lo que ya tenían. Si no hubieras hecho nada, pelmazo anaranjado, todo estaría bien. Pero no, tenías que ir a regarla, güey.
19: Y es muy curioso, bueno. Donald Trump, cómo se va sobre países que tienen petróleo, ¿no?
20: Primero
19: Venezuela.
20: No
19: es Venezuela es Estados Unidos.
20: Es Estados Unidos.
19: Venezuela, todo el mundo feliz. Bueno, no todo el mundo, mucha gente feliz porque Nicolás Maduro ya no es el presidente. Va a haber democracia en Venezuela.
20: No va a haber ni madres.
19: Pura madre, ya estamos ahorita en casi en septiembre. No hay democracia.
20: Bueno, es que
19: lo
20: dejó
19: que hay fue una estafa. Saquearon Venezuela.
20: Sí, sí.
19: Se adjudicaron todo el petróleo venezolano. Ahora ya es de los gringos. Un robo. Y esto creo yo que debe ser una señal de alerta muy importante para todos derecha aquí en México que claman la intervención de Estados Unidos en contra de ciertos
20: son muy pocos,
19: llamados
20: ¿no? los que
19: narcopolíticos.
20: Son muy pocos los que claman la intervención de Estados Unidos.
19: La detención de Rochamoya. De otros.
20: No, pero tú hablaste de la intervención de Estados Unidos. Yo creo que nadie clama, o sea, nadie quiere que venga Estados Unidos e invada el país.
19: Mucha gente está feliz diciendo, ay, claro, ¿no? Los gringos ellos sí van a sacar a los narcopolíticos.
20: Bueno, a ver, perdóname, pero los gringos son los que están precisamente ejerciendo la presión para que se investigue a Rochamoya, a Dan Augusto y demás.
19: Si lo hacen, va a ser para saquear México.
20: No.
19: Tal como ya están saqueando Venezuela.
20: Mira, a ver, yo creo que estás aquí siendo.
19: Tengan esa imagen en la cabeza. Nos acaba de enseñar Donald Trump la semana pasada para que destituyó a Nicolás Maduro.
20: Lo de Venezuela es un caso muy distinto.
19: Para saquear Venezuela.
20: Es un caso muy distinto. Uno, porque Nicolás Maduro estaba ejerciendo un gobierno de verdad represor, asesino, que afortunadamente no tenemos en México todavía. Sí, no la injerencia. Bueno, diles
19: sí,
20: a la presidenta, ¿no?
19: A la
20: que
19: soberanía.
20: Diles a la presidenta que va y se mete en la política de otros países cuando le conviene y luego sale con que no a la injerencia, ¿no? Pero bueno, aquí el asunto es que lo de Venezuela fue muy distinto y lo que hizo Donald Trump fue me llevo a Nicolás Maduro, pero dejo completito al gobierno. Y así los tengo agarrados de los tanates.
19: Todo su petróleo y lo hago gringo. A la
20: pues mira,
19: tiznada.
20: Se llevó, de hecho, petróleo que además de todo no es de la calidad que requiere Estados Unidos. Es, o sea, eso de que ganó no sé cuántos millones de barriles es otra de las mentiras de Donald Trump. Porque no, en realidad
19: duplicó
20: no lo está obteniendo.
19: Duplicó sus reservas Estados Unidos. De ese tamaño fue el robo a Venezuela.
20: Aquí estoy de acuerdo que robó a Venezuela, sin duda. Pero bueno, aquí el asunto es que nadie en México, o muy pocos... O sea,
19: ¡chúpale el escopo a Donald Trump, güey!
20: No, güey, es que lo está simplificando todo muy raro. No es así. Y mira, la presión que esté ejerciendo...
19: Muchísima desconfianza.
20: Siempre, pues claro, güey. Pues Estados Unidos, claro que siempre tiene una agenda... o sea... bajo la manga.
19: ¡Funciona!
20: No, güey. Entonces,
19: ¡lame!
20: El asunto es que en México la presidenta y su gobierno se están enredando en la bandera. Es que son injerencistas y vienen por
19: pues
20: nosotros.
19: Tienen razón.
20: Güeyes, lo que están haciendo es requiriendo que vayan a la corte a decir qué fue lo que hicieron, con quién están involucrados políticos que están metidos con el narco en México, que dañan precisamente por los negocios que llevan la droga a Estados Unidos, a los Estados Unidos. Y no es que sean buenos ni que quieran justicia, pero güey, yo sí quiero que enfrente un juicio Rochamoya, sí quisiera ver a Adán Augusto qué tiene por debajo de la falda.
19: Que no tenga que ver los gringos, porque los gringos...
20: En México no va a pasar porque son de la 4T, pero en México no va a pasar porque son de la 4T y la 4T protege a sus criminales.
19: ¿Y qué pasó en Panamá cuando destituyeron al cara de piña Manuel Antonio Noriega?
20: Sí, sí.
19: Y se lo llevaron a Estados Unidos, igual se adueñaron de Panamá.
20: Correcto, ese es Estados Unidos.
19: Que medio está tratando de hacer cosas Panamá con China.
20: Ese siempre ha sido Estados Unidos, eso ya lo sabemos.
19: La avaricia de tío Sam, que no conoce fronteras.
20: Eso no es nada nuevo, pero no hay que confundir, o sea, la falta de acción de nuestro gobierno para con personajes oscuros, precisamente, como Rochamoya, como Adán Augusto.
19: Como Nicolás Maduro.
20: O como Nicolás Maduro, que fíjate, si sus propios países hubieran podido llevarlos a juicio, lo debieran de haber hecho, pero sus gobiernos se protegen. Bueno, y aquí tampoco

0: nada, ¿no? O sea, mira, te estás quietecito, te no,
1: tú dices pero que no hay
0: ese güey debería de ser enjuiciado. No, yo no dije que no hay democracia, lo que digo es que protegen a los criminales, no dije ni madres, güey. O sea, no
1: chúpase
0: no
1: la Donald Trump.
0: Oh, que la chingada. A ver, ¿tienes un punto o no? Nomás estás jugando.
1: Sí, mira nada más cómo está las dos cosas, pero mira nada más cómo está de nervioso Ricardo Monreal de Morena, coordinador de los diputados.
0: Y esto
1: Morena,
0: me encantó, ¿eh?
1: Acerca de la elección que viene el año que viene, se renueva toda la Cámara de Diputados y como ¿no? 11 o 12 gubernaturas.
0: Ay, putitos.
1: Y como la cosa, pues está, ha habido la mucho desprestigio.
0: No está como sintiendo, estaba.
1: Y mira pues que sí. Tienen el INE y que tienen
0: el... Y el INE ya dijo que no se les puede decir narcopartido. Y, o sea, se han tratado de tapar los hoyos, pero se les está cayendo la pinche casita de cartas, güey.
1: Adelante,
0: ver,
1: Richie Monreal.
0: ¿Qué dijo Monri? ¿Sentiste pelos, Monri?
1: Siente pelos.
0: Súper pelos.
2: Nosotros tenemos que prepararnos para enfrentarnos a una oposición más fuerte. No será la elección del 2024, en donde la encabezaba la presidenta Claudia Sheinbaum como candidata a la presidencia y era muy fuerte su candidatura. Hoy no tendremos esa ventaja ni esa virtud. Por eso no hay que confiarnos y por eso los procesos internos nuestros deben tener a los mejores, a las mejores exponentes,
1: sí, y limpios,
2: en los
1: limpios,
2: estados.
1: ¿No?
2: Yo no veo que sea fácil.
1: No va a estar fácil.
0: No,
1: Ricardo.
0: No va a estar fácil, Monri.
1: ¿Por qué siento que estoy en un pueblo en México yendo al padrecito?
0: ¿Verdad que me dio la mismísima impresión hoy que lo dije? Está bueno
1: entonces,
0: para dar misa.
1: Y llegó Jesús y dijo:
0: Sí.
1: Hablemos con los pobres, acerquémonos a ellos, hermanos.
0: Es que, ¿sabes qué? Yo creo que de alguna manera, ya que citas una cuestión religiosa, lo que está haciendo Ricardo Monreal aquí es una especie de acto de contrición. Ok, sí, ya no estamos tan bien como estábamos, pero necesitamos unidad, necesitamos que nos apoyen,
1: la,
0: nos
1: la
0: dejen
1: vida
0: solos,
1: presidencial, ¿no? No tenemos no la fuerte
0: solos.
1: Imagen de Claudia Sheinbaum.
0: Claro, Sheinbaum.
1: Sheinbaum, ¿por qué es tan difícil pronunciarlo, de veras?
0: A Claudia Sheinbaum se le estaban volteando, algunos incluidos Monri, pero ahorita Monri está muy alineadito, Monri está portándose bien.
1: Ya me dio hueva regresar con Marcelo Ebrard, esto no tiene madre.
0: Goito.
1: Es Clara Luz Flores, morenista, allá en Escobedo, Nuevo León, arengando en un meeting y quiso cerrar con una frase en la que todo el mundo la ovacionara.
0: Aplaudiera, ¿no?
1: Y la regó de la manera más deliciosa y exquisita.
0: Está
1: y como somos unos inmadurazos en este programa, lo queremos disfrutar y compartir con todos ustedes. Adelante, Clara Luz Flores de Morena.
3: Porque precisamente se ha hecho reconocer en México que Escobedo, sí, es el bastión priista.
0: Ni modo. Morenista.
1: Es el bastión priista.
0: Clararira, Clara Luz.
1: Perdón. Ay, Clara Luz Flores.
0: Ni modo.
1: Gracias,
0: ni modo.
1: De veras. Y ella es aspirante a la candidatura a la gubernatura de Nuevo León.
0: Bueno, pero pues es
1: sospecho
0: que
1: también tiene un pasado priista.
0: Se le fue.
1: Bueno, de hecho, militó en el PRI durante 22 años.
0: Era el mismísimo fundador de Morena, era priista, pues por favor. Es más, tenemos a Cero Votos recibiendo unos manazos por ahí bastante fuertes en una conversación en donde le dicen precisamente eso, que pues mucho del PRI acabó estando en Morena. Y le dicen medio gacho, le dicen medio feo.
1: ¿A Cero Votos?
0: Al señor. Sí, a Cero Votos. Lo tenemos nueve por ahí. Porque
1: él se defiende bien.
0: Le dicen medio feo. Fíjate cómo le dicen. ¿De quiénes son los que integran Morena?
4: Yo le informo, antes del 2000 solo gobernó el PRI México. Solo gobernó el PRI. Pues entonces, todo célula criminal que pudo haber nacido, pues ahí solo gobernó él. Pues de una vez, pues está más fácil. No. Por cierto, ¿dónde estaban los líderes de Morena? El PRI, sí. Cuando menos el fundador, Andrés Manuel López Obrador. Morena nace del PRI. Ahí está, el fundador fue dirigente del PRI.
5: Morena no nace del PRI.
4: Nace de
5: miles de mexicanas y mexicanos que acudimos a las plazas públicas.
4: Bueno, muy bien.
5: El más grande.
4: Su dirigente, Andrés Manuel López Obrador, cuando estaba pasando esto que señalaron aquí, era orgullosamente dirigente del PRI. Ahí nomás. Si agarro los legisladores, te vas a encontrar con la mayoría, incluyendo coordinadores parlamentarios. De hecho, los dos.

0: Estaban hablando del surgimiento de los grupos criminales que hoy tienen asolado al país, y a los cuales...
1: Y dice atinadamente Arturo Ávila, eso fue empezó en tiempos del PRI.
0: Pero, ¿quién era el PRI?
1: Muchos de los que hoy en día
0: los güeyes que ahora son Morena, ¿no? Entonces, sí, ¿de qué estamos hablando?
1: Una vuelta ahí el panista.
0: Ah, pero... le dio en la madre, güey.
1: Durísima.
0: Como le pasa cada rato, pobre Cerobotitos. ¿Ya vieron la casa de los, cómo se llama? La casa de los mañosos. Está muy divertido.
1: Sí, está pasando TV Azteca, güey.
0: El Cerobotos que sale ahí me encanta.
2: Que tiene una bolita de chiquita.
1: Abelito, le dicen. Y es chiquito.
0: Está muy divertido, la verdad. Sí me hace reír.
1: Bueno, lo de Marcelo Ebrard dice que el güey que no va a haber problema en la relación comercial con Estados Unidos. Ojalá. Por el tema de la visa de Andy o los señalamientos en contra del gobernador, hoy con licencia otra vez, de Sinaloa, Rubén Rocha Moya.
0: Pues mira.
1: Nada más por educación con Marcelo, que lo ha anunciado 4 veces, lo quiero escuchar. Adelante.
0: A ver, dinos, Goldo.
3: Pues mira, no ha tenido ningún peso en las negociaciones.
1: No.
3: Y conversaciones comerciales. No son parte de la conversación.
1: No.
3: Ni veo que hayan tenido un peso decisivo, porque nosotros ya estamos preparando la cuarta ronda y somos los más avanzados en las conversaciones. Si todos esos aspectos u otros fueran importantes, no estaríamos ahí.
4: No los debilita. ¿No debilita al país?
3: No.
1: No, ¿cómo que?
0: Para nada, debilita la posición.
1: No es una manita de puerco extra, hombre, en la negociación que les cedimos.
0: Muy bien, son los más avanzados. Estrellita en la frente y palmaditas en su barriguita, Goldo. Muy bien.
1: Bueno, no sé si les interesa, pero ya hay nuevo presidente del Senado.
0: Y no es Noroñez.
1: ¿Qué pasó? Noroñez.
0: Por ahí una declaración de Noroña, pero está medio pastosa. Se enoja mucho por el asunto, no le gustó nada. No sé,
1: una parte
0: divertida, ¿no he visto? ¿O nos la brincamos?
5: No hay ni una.
0: Es que no hay ninguna. Está medio pastoso, pero la cosa es que se queja amargamente que el proceso, que no fue justo. Además de todo, a ver. Güey, cuando te dieron ese puesto de relevancia que tuviste, pues te portaste del nabo. Fuiste un autoritario, fuiste un prepotente, sí, no, fuiste un grosero, te aprovechaste de la ciudadanía.
1: No fue republicano, fue totalmente sectario y partidista.
0: Y luego, legislativamente, pues, ¿qué dejaste?
1: Nada.
0: Aparte de un mal sabor de boca y presumiblemente un mal olor en el recinto.
1: Y un sape guajolotero que se llevó por cortesía.
0: Híjole.
1: Oye, del otro impresentable, Alito Moreno.
0: Y al güey de verde lo quitan, que se para así, se para bien pechero acá, pero con un brazo. ¡Pum! Adiós, güey.
1: Bueno, que les taca contesta, les platico. ¿Qué más tendremos aquí en La Corneta? En los deportes, Checo Pérez confiesa porque le va a la América. Messi, Lionel Messi, anuncia su retiro de la selección argentina. Nunca más. Dice que ya lo dio todo, que está vacío. Se puso medio rara la conferencia de Benjamín Mora, el director del Pachuca. Y en los espectáculos, ¿cuál es el principal problema de Eugenio Derbez y Alessandra Rosaldo?
0: ¿Cuál es el principal problema? O sea, tienen muchos, pero hay uno principal. Hay uno así que es terrible. Ya contesté, ya vino.
1: Dice José Eduardo Derbez que Victoria Rufo y Yolanda Andrade se deberían romper la madre en el ring.
0: No.
1: ¡Aventando a su jefa al ring!
0: Pero a ver, no, güey, no. Además, Yolanda no está en condiciones, ¿no? Y le mandamos un beso y un abrazo. Es una persona a quien queremos mucho.
1: Increíble.
0: Pero no estaba ahorita para subirse al ring. Y bueno, Victoria Rufo creo que tampoco debe de subirse a un ring. De ninguna manera.
1: Pero
0: no.
1: Sí. Con Omar Chaparro.
0: Yo qué tengo que con Victoria Rufo, ¿no? A ver cuánto me dura Victoria Rufo.
1: Quisieras. Pero bueno, el top 10 del día de hoy se va a llamar La Peor Respuesta para. ¿Crees que esto sea grave?
0: Híjole, bueno, mande lo suyo arroba la corneta FM, que es la vía gratuita de este programa. Marcelo, ¿crees que esto se agrave, lo de las acusaciones? No, hombre, tiene nada que ver, güey, no nos afecta.
1: Arroba la corneta FM en X y nosotros volvemos en un momento.
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10: Aunque no lo creas, el estrés financiero es un mal que puede provocar alteraciones en tu salud,
11: como presión arterial alta,
10: ansiedad, problemas de sueño o depresión. Pero lo más grave es que puede ser un factor para adicciones como el alcohol o incluso las drogas.
11: Pero ¿cómo reconocer los síntomas del estrés financiero?
10: Pon mucha atención. Número 1. Tienes más presión de dinero cada fin de mes.
11: Número 2.
10: Piensas todo el tiempo en cómo conseguir más dinero.
11: Número 3.
10: Revisas constantemente lo que te queda de dinero, aunque sea muy poco.
11: Número 4.
10: Te angustia el pago de tus deudas.
11: Número 5.
10: Utilizas la tarjeta de crédito para financiar gastos diarios como el supermercado. Ya identificamos las señales del estrés financiero.
11: Ahora, ¿cómo combatirlo?
10: Comienza con un presupuesto
11: para saber tus ingresos y también tus gastos.
10: Y analiza qué puedes disminuir o incluso eliminar. Trata de liquidar tus deudas. Empieza por las más pequeñas y también por las de tasa variable, porque esta deuda se incrementa día con día. Y además reduce el uso del crédito. Este guárdalo solo para una emergencia.
9: La economía de manera sencilla. 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
2: Llegó el bonito momento de hablar de espectáculos. Y bueno, pues metámonos de lleno en el asunto, porque Eugenio Derbez y Alessandra Rosaldo, su bella esposa, están en problemas. Tienen problemas, pobemas, y muy serios pobemas, de hecho.
3: Sí, fíjate que el otro día escuchábamos a un médico con el que hicimos un episodio de la corneta extendida, que nos dijo, pues, es importante en la vida tener muchos problemas. Muchos. Porque cuando te enfermas de algo grave, ya nada más tienes un problema. Y eso ocupa toda tu vida.
2: Es cierto. Sí, sí. O sea, cuando ya te da algo así terminal, ya nada más, ese es tu único problema.
3: Es tu único problema. Todo lo demás deja de ser importante. Entonces celebremos tener muchos problemas en esta vida.
2: Chale.
3: Sí, sí, sí, me dejó helado el doc.
2: A mí me gusta más un dicho que
3: razón,
2: es...
3: lo he vivido.
2: Procura siempre no ser
3: más.
2: Parte del problema. Sé el problema entero, güey.
3: ¿Perdón?
2: No seas parte del problema, sé el problema entero.
3: Es cosas, güey. ¿Qué quiere decir eso? Me parece una pésima recomendación.
2: A mí me parece muy bien. Yo así he elegido vivir mi vida. No soy parte del problema, soy el problema mismo. Yo soy el pedo. Así es.
3: No entiendo bien la frase, pero me gusta.
2: La vi por ahí y la adopté como un mantra, como un estilo de vida. Entonces, de aquí en adelante yo voy a ser el problema completo.
3: Híjole, qué terror. Eso augura una era negra. Bueno, pues Eugenio Derbez y Alessandra pues tienen varios problemas, lo cual, según la lógica que acabamos de compartir, pues es algo bueno en la vida. Es sumamente positivo tener problemas. Y este es el principal problema que tienen. Adelante.
4: ¿Qué les caga de estar en pareja?
5: Para mí es un problema muy grande ver series.
6: ¿Cómo?
7: El señor quiere que no sean las mías. Todas las series del mundo las tenemos que ver juntos. Yo me casé para ver series.
5: Me casé con mi mujer para ver series. Mira, no me casé para que me planche, me cocine. No. Yo me casé para ver series con mi mujer.
6: La esclavitud de ver las series juntos todo el tiempo, de no poderte adelantar un capítulo.
7: Eso es traición.
5: Gracias.
6: ¿Qué matrimonio tan medieval?
5: Pero entonces, ¿cuál es la vida en común que tenemos?
7: Hay cosas que te gustan a ti, hay cosas que me gustan a mí.
5: De repente yo veo una serie y digo, hay que ver esta serie. Ya la vi. Y me pongo muy mal.
7: No.
5: Y luego, ahí te va otra. Si vemos una serie juntos.
6: No.
5: Pobre del señor si no le entendió a algo.
7: No, cállate. Se queda dormido. Entonces despierta y regresa. ¡No! ¿Por qué le voy a regresar?
2: Pues es que sí, es un problema que todos los que... Me
3: identifico muchísimo con Eugenio.
2: Todos los que estamos casados lo conocemos, el asunto del entretenimiento, ahora que pues el entretenimiento casi todo se consume en casa, o sea, más allá de conciertos o la ópera o algún otro espectáculo que vayas en vivo, o a veces el cine, pues casi todo el entretenimiento es en casa, entonces pues estás ahí, te sirves una botanita y algo de tomar... Bebes un poquito y
3: dos,
2: me duermo,
3: tres horas,
2: güey.
3: Voy a estar viendo series aquí echadote.
2: Y me jeteo, güey.
3: Sí. ¿Sabes qué? Yo tengo una impresión, ahorita que dijo de que quiere que le expliquen, de que las mujeres son mucho más inteligentes que los hombres. Porque cada rato estoy yo con mi hija y con Sofía viendo una serie.
2: No sigues la trama.
3: Y de repente, pero ¿este güey quién es? Y las dos, ¿no estás viendo que es el papá que lleva? Lo han dicho 20 veces, ¿en qué estás pensando? ¿Qué estás dormido?
2: Exacto.
3: Perdón.
2: Es que me pasa
3: pensé
2: lo
3: que
2: mismo.
3: Este güey era el cuñado, que era el otro güey.
2: Yo de pronto tengo que pararle y ahí te va mi solución al asunto. ¿Le pueden poner pausa un segundito? ¿Quieren algo de tomar? Oye, por cierto, ese güey, ¿quién es? Pero con algo que da, tienes que dar algo a cambio.
3: Ofreciendo un tributo.
2: Ofreciendo, sí, un ¿no quieren? ¿Quieres más hielo en tu agua? Una cervecita, ¿algo?
3: Para que no te caiga la ira.
2: Para que no te digan, ¡carajo, güey, pon atención!
3: Pon atención, ¿qué estás haciendo? ¿No estás viendo?
2: Que yo ya estoy a nada de quedarme solo con la esposa y nada más, güey. Porque ya mi hija, una ya no vive en mi casa, ¿no? Ya se fue a la universidad y la otra se va a la universidad dentro de un año. Entonces estamos a punto de quedarnos con el nido vacío. Y entonces sí, puede que empiecen los problemas serios, güey. ¡Ay, ay! ¡Otra vez no entendiste, hijo de la chica! No sé por qué siento que en cuanto...
3: Seguro la doctora no se le va una.
2: en cuanto se vaya...
3: Porque no está alcoholizada.
2: Pues, la última claro. niña, eso es una ventaja. Lo que pasa es que yo también, pues, si me echo un martini y luego me echo el segundo, de pronto ya no entiendo qué está pasando.
3: No sabes ni quién es.
2: Y me empieza a valer madres, güey, la verdad. O
3: sea, yo por eso no chupo con la tele, porque sí, te empieza a valer gorro. Nomás estás pensando en echarte otra. Sí. U otra cosa.
2: Sí, eso es cierto. Yo prefiero que chupen mientras yo veo la tele. Pero bueno, o sea, que gocen otras personas.
3: Que beban, que beban. Exacto, exacto. Que gocen, qué generoso, de veras.
2: Así soy yo, güey.
3: Esto es increíble.
2: Estoy aquí para dar placer. Te dije que yo soy todo el problema, no parte del problema.
3: No parte del problema. Qué filosofía tan nefasta la tuya.
2: ¿Dices que se augura una época negra?
3: Se augura una época negra, tan egoísta. No soy parte del problema, soy el problema completo.
2: No, es que el asunto es el deseo de no ser solamente parte del problema, sino todo el problema.
3: Sí, sí, sí.
2: Háganlo, amiguitos, háganlo.
3: De una megalomanía total.
2: Correcto.
3: Bueno, sí, un ego gigantesco. Vamos a escuchar ahora a otro Derbez, a nuestro doble tocayo, José Eduardo.
2: Que además es el doble de nuestro.
3: No, está muy bien. Es cachetoncillo de naturaleza, pero se ve muy bien.
2: Está repuestito.
3: Bueno, tiene un gran sentido del humor y le preguntaron quién sabe qué y contestó que su mamá tiene que subir al ring a romperse la madre con Yolanda Andrade.
2: ¿Qué le pueden haber preguntado para que dijera esto?
3: Adelante.
2: Usted se preguntará, ¿no? A ver, venga.
8: Una cosa es que obviamente tu mamá en su humor negro lo hablara, pero Yolanda Andrade sí se fue más a la yugular al decir que en lugar de hablar de cuerpos ajenos, mejor hablemos de la obesidad dirigiéndose a tu mamá.
9: Santo Cristo, eso no lo vi. ¿Quién sigue ardida? Pues mira, aquellas... ¿Cómo se llama esta cosa que hacen para partirse la madre? Ándale, que las junten y ya se den en la torre y que tengan quien tengan que estar y ya. Muchas gracias.
3: Lo agarraron en curva el güey.
2: Es que tú no le puedes creer a un reportero de espectáculos que dice que tu mamá tiene sobrepeso. O sea, porque quién sabe qué agenda tenga ese reportero de espectáculos. A lo mejor nada más quiere picarte la cresta. Entonces,
3: como todos
2: hace muy
3: los
2: bien,
3: reporteros de espectáculos.
2: Hace muy
3: sí,
2: bien
3: este,
2: José Eduardo diciendo, pues no tengo idea, güey. Pero eso de sugerir que se suban al ring Yolanda Andrade y su mamá, me parece que no es conducivo a nada bueno. Alguien se va a lastimar ahí.
3: Nunca va a suceder, afortunadamente.
2: No.
3: Creo yo en este caso para Yolanda, que no
2: ¿cuántos
3: está
2: años tiene Victoria Rufo?
3: ¿60? ¿Yo qué voy a saber, güey? ¿Por
2: más
3: qué
2: o menos 60?
3: Como si yo fuera...
2: O sea, imagínate un ring royal
3: por lo menos. Yo creo que es mayor que nosotros.
2: Señoras de 60, que hace un rato no entrenan absolutamente nada, pero les pones guantes de box, unas caretas y ahora le dense en su mal. Me parece...
3: O sea, aguantarían un round...
2: Tiene un round,
3: 64 años Victoria Rufo.
2: Pues ahí está.
3: Yo creo que no es ya momento de que se suba al ring.
2: Darse golpes, ¿no? Está terrible.
3: Pero a mí parecería... me gusta el sentido del humor que tiene Victoria Rufo. Siempre es... Y creo que el comentario que hizo acerca de la hermana de José Eduardo, la más chiquita, pues fue bien intencionado, pero mal ejecutado.
2: Bueno, hombre, salió mal, a veces hace unos comentarios que suenan a lo que no quería uno decir. Y ya, yo creo que eso fue lo que pasó ahí. Y nada más.
3: Sí.
2: Y absolutamente nada más.
3: En aquellos tiempos donde la gente decía en una entrevista alguna sandez o una burrada.
2: Y adiós.
3: Y se publicaba y ya, pero no había redes sociales donde la insultaban profusamente.
2: La funda.
3: De la manera más grosera y agresiva que a la gente se le encuentra. Es
2: que además luego ni haces nada.
3: Es muy creativa para insultar.
2: A nosotros nos pasó una vez una cosa muy curiosa. No hicimos absolutamente nada. Y nos acusaron de una cosa que no hicimos, ¿no? Y de pronto nuestras redes sociales... No. De pronto nuestras redes sociales empezaron a llenar de insultos. Pinche calvo, misógino, no sé qué. Me decían a mí y a ti te decían también quién sabe cuánta madre. Y luego solitos quitaron su acusación porque pues, se dieron cuenta que era una estupidez. Me dio mucha risa, güey. Me dio mucha risa. Digo, no pasa nada. Les mando un saludo, de hecho, a las personas en cuestión. Me da igual, pero sí dije que, o sea, ¿qué traen? ¿Qué les pasa? Esto
3: ahora
2: no es cierto.
3: Sí, no hicimos nada.
2: Nada.
3: Nada, no y de repente, pinches hombres
2: además,
3: tenían que ser.
2: El asunto fue que además de todo, el público de estas personas, sus seguidores y seguidoras, bueno, nos
3: muy
2: querían
3: aguerridos.
2: Matar, güey. Muy, muy duros. Pero además de todo, eran unos insultos, güey. Pinche pelón misógino, güey. En este programa, si algo hacemos siempre... Es darle su lugar, hablar en pro de los derechos de las mujeres y demás. O sea, ¿dónde está la misoginia? No entiendo dónde la oyen, Pero qué bruto, güey. Entonces,
3: que no oye este programa, pero sabe de nosotros, dice, ay, esos güeyes son unos misóginos.
2: Güey,
3: porque,
2: no somos.
3: Porque hacemos chistes sexualizados y algunas cosas así, pero en realidad siempre hemos tratado de darle su lugar. Y en plano de igualdad a las mujeres, ¿no?
2: Entonces te digo, las redes sociales son curiosas, de esa manera, porque la gente luego ni oye ni sabe, pero se van como hilo de media, güey. Pero bueno, yo creo que ahí lo que hay que hacer es precisamente lo que hicimos. Nada. Así de bueno, güey, pues.
3: Y así como llegó, se fue en un día.
2: Ves unos perros peleándose en la calle y ahí siguen. Y ahí siguen.
3: Ya, tú te sigues. Ya, adiós. Cierras la puerta de tu casa.
2: No fui yo, ¿no? Ya. Pero bueno.
3: Bueno, otro round que estaría bueno en el ring sería el de Doña Florinda contra la Chilindrina. ¿Quién no ha fantaseado con eso? ¿Quién no ha soñado con ver a la Chilindrina y a Florinda Mesa poniéndose en la madre con guantes de box en un ring?
2: Oye, pero todos. Eso está terrible. Además, ya
3: también he fantaseado con otras cosas entre la Chilindrina y Florinda Mesa, pero este no es el espacio.
2: Ya hay películas que satisfacen tu curiosidad, ¿eh? Hay cine para adultos hecho con...
3: El Chibolo del Ocho, no sé cómo se llama. Una parodia que hacen en Perú, actores
2: que son de Perú o no sé dónde, sí. Y entonces hacen unas cosas horribles, horrorosas. Bueno, divertidas, la verdad. Pero bueno, está ahí está justo lo que estás diciendo, ¿no? Ahí se satisface la fantasía.
3: Imagínate en unos cuantos añitos que ya la inteligencia artificial sea indistinguible de la realidad, como ya casi es. Ver ahí a Kiko dándole duris.
2: Unas cosas horribles.
3: Y Ñoño y el profesor Jirafales en un 69. O sea,
2: Ñoño y Jirafales, güey. Además.
3: Que no, que sea inclusivo, ¿no? Que sea moderno.
2: No, sin duda. Sí. Jaimito el Cartero.
3: Y Jaimito el Cartero.
2: Y Don Ramón.
3: 70,000 Viagras.
2: Unos terrores. Pues bueno, resulta que Florinda Mesa, pues mucha gente la percibe como una persona, digamos, un tanto cuanto litigiosa, vamos a decirle así, difícil.
3: Enemistada con varios de los miembros del elenco del Chavo.
2: Bueno, enemistada incluso con los hijos de Roberto Gómez Bolaños.
3: Con los defectos.
2: Con los defectos, que alguna vez les dijo defectos. Y bueno, para no parecer ya de plano conductores de espectáculos horribles y chafas, vamos a dejar el tema y les dejamos con esto. Florinda Mesa sigue siendo enemiga de la Chilindrina. Ahí les va.
10: Estos episodios de salud que pueden pasar, justo por eso no dan más ganas de reencontrarse con esa gente que en su momento fue especial, como doña Florinda.
11: Pues, ¿sabes qué? Es que no se ha dado el caso. Si algún día se dé el caso, pues lo haré y lo haré con toda cortesía, como lo he hecho siempre. Pero yo no voy a propiciar un encuentro con ella porque ella no ha propiciado un encuentro conmigo.
12: Pero usted ya la perdonó de corazón.
11: Yo que le tenía que perdonar absolutamente nada. A mí no me hizo nada.
2: Sí, okay. Pues sí.
3: Y entonces, ¿por qué la animadversión? Porque
2: bueno, es que
3: me busque ella. Yo no la voy a buscar porque ella nunca me ha buscado.
2: Pues es que también hay cosas que se deben de quedar en el pasado. Yo justo este fin de semana estaba recordando a algunas personas que ya mandé a la tiznada hace muchísimos años incluso.
3: ¿Y por qué estabas haciendo eso?
2: Pues estaba yo bañándome de ocioso así, porque algo leí de... Ah, no es cierto, vimos una serie, justo la doctora John, donde un güey se divorciaba y se deshacía absolutamente de toda relación con la exesposa, ¿no? Y entonces,
3: ¡qué padre! Así pues, debe ser.
2: La exesposa era un horror, era un bicho asqueroso, así como una que tuviste tú. Y entonces el asunto es que me quedé pensando en ello. Y sí hay gente que se debe de ir al carajo y nunca volver. Entonces a lo mejor en esa lista tiene precisamente la Chilindrina, María Antonieta de las Nieves, a Florinda Mesa.
3: Y viceversa.
2: Ya en la lista de los borrados. Yo tengo varios borrados de mi vida y borradas de mi vida, ¿eh? Y no van a regresar nunca.
3: Nunca más.
2: No, o sea, una vez que te vas a la... Ya no regresas, güey. Nunca.
3: ¿Y si te pasa como Luis García, que después de unos años ya no te acuerdas ni qué te hizo?
2: No, fíjate que los que tengo borrados sí me acuerdo, güey. Los que tengo borrados sí me acuerdo.
3: Es por algo
2: serio. Borró. Sí, por algo que me molestó suficientemente como para decir.
3: También yo tengo varias personas que celebro y espero nunca volverme a enterar de nada de ellos.
2: Correcto. Como alguna vez te dije, no quiero saber ni dónde ni cómo te mueres, cabrón.
3: Nada.
2: O sea, no, nada, no quiero saber nada de nada, ni tener nada que ver contigo. Y tú sabes
3: la Rosalía, sí, sospecho que sí, y no creo que nos esté oyendo.
2: No, pues por mí que vayan y que chingas, todos esos que están en la lista, ¿no?
3: La Rosalía estuvo en la Ciudad de México dando conciertos y bueno, levantó multitudes, entrega de todo el público que asistió a sus conciertos, pero esto sí fue sorprendente. Una fan le lanzó una invitación a Rosalía. Adelante.
2: ¿Una invitación? A ver.
13: ¿Quieres ir a mi boda?
14: Primero de todo, felicidades. ¿Tú te casas? ¿Cuándo te casas?
13: En febrero.
14: ¿En febrero? ¿Y qué día de febrero?
13: El 9.
14: ¿El jueves? Perdón, el 9. 9 de febrero.
13: En Las Vegas.
14: ¿Dónde?
13: En Las Vegas.
14: Espérate, espérate. Yo digo, esta mujer va muy en serio. Ella ya tiene la fecha apuntado, tipo 9 de febrero, tal. La veo como committed, la veo comprometida, la veo vestida de blanco. Ella ya lo está visualizando, pero le digo, ¿dónde? Y dice, Las Vegas. Amiga, ¿estás segura de esto, eh? Ah, no, ella tiene ya el anillo. ¡Tiene el anillo! Ella está lista. Me gusta Las Vegas, claro que sí, desenfreno. Le pido por favor que, si no pudiera venir, le voy a intentar, pero si no pudiera venir, por favor, te apuestas todo al rojo, al número 7. ¿Ok? Y a ver qué pasa. ¿Cómo te llamas?
2: Pero eso está zafando de la invitación, güey.
3: Lo está haciendo elegantemente. Pues imagínate afanando. El calendario de Rosalía, seguro tiene conciertos por todo el mundo. Y
2: no, pero además, aunque tuvieras un sábado en la noche, no ibas a hacer nada, ¿por qué vas a ir a la boda de alguien que no conoces, güey?
3: Yo fui a una boda a Las Vegas una vez.
2: Yo no quiero ir ni a las bodas de los que sí conozco, güey. Ahí está. ¿Por qué vas a ir?
3: Entonces avísale ya sabes quién para que te cancele la invitación, güey.
2: No. Hay gente a la cual sí voy a ir a su boda. Sí, no. Hay gente
3: okay.
2: A cuya boda voy a ir con muchísimo gusto. No. Lo que digo es que hay pues, güey, ¿por qué vas a ir? Hay bodas que dan hueva. O sea, mira, de repente nunca te han invitado a la boda del, por ejemplo, a las bodas del hijo de un amigo que ni lo conoces, güey.
3: Sí.
2: Conoces al amigo, ¿no?
3: No, pero te la pasas bien igual.
2: Sí, o pero
3: depende de la boda.
2: O no.
3: Hay chupe. O no. Hay bailongo.
2: O te la pasas mejor en tu casa.
3: Hay buena comida.
2: O en tu casa, en mi casa también hay buena comida. Y buen chupe. Y no me tengo que mover, güey. Entonces, no sé.
3: ¿En qué te estás convirtiendo, José Ramón San Cristóbal? Pues, ¿qué ya te ya digo, no tienes güey? Vida social, güey. Ya no quieres ver
2: pues
3: a nadie.
2: Te digo, güey. Soy el problema completo.
3: Viejo amargado.
2: Ya está, güey.
3: Bueno, pues suerte con eso. Yo una vez fui a una boda a Las Vegas y me da muchísima pena. A lo mejor. Pues ya les vale gorro porque ya se divorciaron, ¿no? Pero ajá. Me invitaron y me dijo el novio, oye, pues nada más te encargo que tú grabes todo en video. Sí, yo me acabo de comprar una cámara, estaba muy feliz con ella y la chica. Llego a Las Vegas y me doy cuenta que se me olvidó el micrófono de la cámara.
2: No.
3: Grabé en cine mudo.
2: Toda la boda. Bueno, la boda. Pero por lo menos la grabaste.
3: Pero güey. Sin sonido.
2: Bueno, pues hombre. Sí, ¿le dijiste no traigo sonido?
3: Estoy muy apenado.
2: ¿Le dijiste no traigo micro?
3: Sí, creo que en el momento oculté la verdad. No les quería echar a perder. ¿Cómo
2: la
3: que
2: ilusión?
3: No el sonido en el video. Ya después cuando se divorciaron dije, uff, ya.
2: ¿Sabes qué?
3: Ya estoy libre de ese.
2: Las bodas en Las Vegas, no sé por qué, pero no auguran un buen futuro, güey. Yo todas las bodas en Las Vegas siempre acaban mal, güey. Que yo sepa, todas las veces que he ido a una boda en Las Vegas, se han divorciado.
3: ¿Todas las veces? ¿Has ido muchas veces a bodas a Las Vegas? ¿De quién
2: fuiste a una boda? He ido tres veces a bodas a Las Vegas.
3: Gracias, hocicón. ¿De quién?
2: Te lo juro, de gente, de amigos de por acá que se acabaron divorciando, güey.
3: Ajá.
2: Sí, de veras. Las Vegas es un mal lugar, es un mal auguro, güey. Como que no es serio.
3: No.
2: Bueno, y también tenemos amigos que se han casado en Las Vegas. Que teníamos un amigo que se casó en Las Vegas. Ahorita te recuerdo si quieres quién, para no decirlo al aire. Y no jaló, güey. Y se divorció.
3: No sé,
2: y así ha habido varios, ¿eh?
3: Y no grabé el audio, ¿no es la misma?
2: No sé. No sé de quién es esa que
3: Musi,
2: no
3: grabaste el audio.
2: Ah, pues ese mero. Que ese sí nos podría estar oyendo. Saludos, si nos estás oyendo. Pero no progresó. Y así ha pasado en varias ocasiones, güey.
3: A nivel global y en los Estados Unidos se calcula que entre el 35 y el 50% de los primeros matrimonios termina en divorcio. Deja los tú primeros, en Las Vegas,
2: ¿no?
3: O en
2: más.
3: Nueva York, o en donde sea.
2: A ver, pero métele lo de Las Vegas. ¿Cuántos, en promedio, cuántos matrimonios de Las Vegas fallan? En Las Vegas fallan. Es un buen prompt.
3: El estado de Nevada, donde está Las Vegas, registra la tasa bruta de divorcio más alta de Estados Unidos.
2: Pues ahí está. Pues sí, güey. Ay, que estamos pedos, que gané una lana, que fui al casino, sí, ahora vamos a casarnos, güey, mocos. Y a la mañana siguiente, ¿qué hicimos? Nos casamos, no mames. ¿De veras?
3: Pero está divertido.
2: No, pues claro que está divertido, pero te digo que siento de alguna manera falta de seriedad.
3: Las segundas nupcias y incluso las terceras tienden a ser más exitosas que las primeras.
2: No me digas.
3: Wow, entre 35 y 50% de primeros matrimonios terminan en divorcio. Es altísimo.
2: Si quiero un matrimonio exitoso, me tengo que divorciar y volverme a casar. Porque nomás me casé.
3: Yo no lo dije. No, güey, ¿dónde vas a encontrar uno mejor que la doctora?
2: En
3: ningún lugar.
2: Pero bueno.
3: No la regresa. Amiguito Vito, por favor.
2: Amiguito, bueno, estamos en espectáculos, ¿no? Ya se nos acabaron. Pues
3: ya acabamos, ¿ya? Creo.
2: Ya no hay más.
3: Esta horrible sección, sí, ya.
2: Acabamos en Las Vegas.
3: Ya no queda nada.
2: Con él.
3: Bueno, el top 10 del día de hoy. La peor respuesta para... ¿Crees que esto sea grave?
2: Mande lo suyo a @lacornetafm. Esa es la vía gratuita de su programa, de su radio. La peor respuesta para ¿crees que esto sea grave?
3: Wow. Pues mira, normalmente la esposa es la que te da la noticia de que vas a ser papá, pero ya son otros tiempos, ¿no?
2: ¿Qué te parece esta? La peor respuesta para ¿crees que sea grave? Bueno, grave no. O sea, G.I. Joe y Ken, el de Barbie, así viven, ¿eh? Y viven contentos.
3: ¿Qué?
2: Piénsalo y volvemos.
3: Sí, no tienen. La peor respuesta para creer que esto sea grave. Total. El PRI robó más. Sabía que te iba a gustar. @lacorneta FM. En X, volvemos.
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3: 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Pena robar y que te cachen. Decir un chiste y que nadie se ría. O decirle mamá a tu esposa. Sí está raro, ¿no?
2: 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Suena terrible, güey. 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
18: En este momento, mientras escuchas estas palabras, tu cerebro está haciendo algo extraordinario. Está interpretando sonidos, convirtiéndolos en lenguaje, buscándole sentido y al mismo tiempo manteniéndote respirando, parpadeando y con el corazón latiendo. Todo eso en menos de un segundo. Y lo más sorprendente, el cerebro que hace eso hoy no es el mismo que tenías hace 10 años, porque tu cerebro nunca deja de cambiar. El cerebro no es una estructura fija, sino un sistema dinámico que se transforma a lo largo de toda la vida. Todo comienza en el vientre materno, donde se forma un cableado cerebral único para cada persona, tan irrepetible como una huella digital. Ese cableado es como el hardware de una computadora. Establece los circuitos básicos que nos permiten respirar, dormir y succionar apenas nacemos. Después del nacimiento llega la infancia, y ahí el cerebro se convierte en una esponja. Cada estímulo, una caricia, una canción, un juego, funciona como un programa de software que se instala sobre ese hardware inicial. Las conexiones entre neuronas se multiplican a una velocidad impresionante. Por eso, la infancia es la etapa de mayor plasticidad cerebral, la capacidad del cerebro para transformarse en respuesta a lo que vive.
19: ¡Gracias!
18: Luego viene la adolescencia. Y aquí pasa algo fascinante. El cerebro empieza a afinar sus conexiones, fortalece las que más usa y elimina las que no necesita. Pero atención, el lóbulo frontal, que es donde se toman decisiones y se controlan los impulsos, todavía no está terminado. En muchos casos, no madura completamente, sino hasta después de los 21 años. Por eso, en la adolescencia, es común actuar sin medir riesgos y buscar la gratificación inmediata. No es rebeldía, es biología. En la adultez, el cerebro alcanza su mayor estabilidad. Las redes neuronales están mejor organizadas, lo que permite pensar con mayor claridad, regular las emociones y tomar decisiones complejas. Pero estable no significa estático. En esta etapa, también pueden aparecer desafíos emocionales como el estrés, la ansiedad o la depresión, porque en el cerebro siempre conviven emociones positivas y negativas. Y mantener el equilibrio depende mucho de cada persona. Y cuando llega la vejez, aunque la memoria a corto plazo puede fallar y algunas conexiones disminuyen, el cerebro sigue siendo capaz de aprender, de adaptarse, de sorprendernos. La experiencia acumulada fortalece capacidades como el juicio y la reflexión. Envejecer no es apagarse, es cambiar de ritmo. ¿Cuidar este órgano extraordinario? Existen tres claves. Actividad física para oxigenar el cerebro, estimulación intelectual para forzar la neuroplasticidad y convivencia social, porque el cerebro humano está diseñado para relacionarse con otros. El aislamiento y la soledad lo dañan. La conversación, la colaboración y el afecto lo protegen. Porque entender el cerebro, como dice esta gran científica mexicana, es entendernos a nosotros mismos. Con información de la doctora Herminia Pasantes, pionera mexicana en neurociencias e investigadora emérita del Instituto de Fisiología Celular de la UNAM. Les saluda Mónica Genis.
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28: Si en tus planes está aprender a manejar, toma en cuenta estos tips para seleccionar una escuela de manejo.
30: A manejar, voy a aprender, voy a aprender.
29: Tip número 1.
28: Verifica la experiencia de la escuela y los instructores. El paso de los años siempre agrega valor y sobre todo mucha paciencia al instructor.
29: Tip número 2.
28: Verifica que los vehículos donde tomarás tu lección cuenten con sistemas de seguridad como volantes o frenos de apoyo.
29: Tip número 3.
28: Cerciórate de que las pólizas de seguro estén vigentes para garantizar cualquier cobertura que se pudiera requerir.
29: Tip número 4.
28: Aprovecha tu inversión y aprende en unidades de transmisión.
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3: El día de hoy sin Moisés Muñoz, lamentablemente nos mandó ALB.
2: No importa, me da gusto. ¿Y sabes por qué? Porque hoy ¡salta a la cancha! Roberto López Olvera, el hombre de la belleza indescriptible.
5: ¿Cómo están, queridos padrinos mágicos? Qué gusto poder escucharlos, tenerlos, obviamente, cerca, sentirlos y pues yo pasar un rato aquí a la corneta.
3: No, pues gracias, mi querido Roberto, por regalarnos un poco de tu tiempo y arrimarte aquí a este espantoso programa, pero sin tu presencia sería una lamentabilísima sección deportiva. Lo primero que te quiero preguntar es, ¿qué onda con Lionel Messi? Ya se rajó, ya se bajó del barco.
5: A ver... Decía el viejo y conocido y siempre recordado Ojitos Mesa, los tiempos de Dios son exactos. Y creo que Lionel Messi cumplió un ciclo y creo que se va de la mejor manera posible. Mucho se criticó, mi querido Edu, que Lionel era pecho frío, que con la selección argentina no ganaba. Bueno, llegó a una final de Copa del Mundo, la ganó hace 4 años en Qatar. Y ahora... volvió a llegar una final de Copa del Mundo y ahora le tocó perder. Y creo que pues también hay que dar paso a otras y a las nuevas generaciones. Aparte, pues no olvidemos que ya tiene 40 años también mi tío, ¿eh?
2: Oye, a ver, Roberto, pero esto debe de ser un golpe, porque tengo muchos amigos argentinos que hoy por hoy están posteando fotografías de gracias Messi, pero están tristes. Están tristes porque de alguna manera... era el baluarte del fútbol argentino, Lionel Messi. Era, o sea, estaba sí, ahí.
3: Mis sobrinitos no le van al Miami o Argentina, le van a Messi.
2: A Messi, exactamente. Claro. Y creo que en Argentina hay una especie de culto hacia Lionel Messi, parecido incluso al culto que se le tuvo a Diego Armando Maradona, que en su momento fue el jugador de fútbol más espectacular, sí marrullero, sí sucio, sí lo que ustedes quieran, pero espectacular de su momento. Y Lionel Messi hoy... deja a los argentinos que de por sí están bocabajeados por esta derrota en la final y que ganó España, tíos. Ni modo.
3: Bueno, son subcampeones y excampeones.
2: Sí, pero ganó España. El asunto es que estarán tristes los argentinos el día de hoy.
5: Sí, mira, los argentinos hoy odian a un ser y aman a otro. Aman a Gianni Infantino, obviamente por lo que ha representado últimamente también.
3: Los pues argentinos muchas bondades. ¿Aman a Infantino?
5: Claro, claro. Muchas bondades que se ha dado en las Copas del Mundo. Y obviamente, pues si tú le preguntas en el mundo así de, oye, ¿algún argentino te cae mal Infantino? Y pues la verdad es que no. A York a ninguno. Y al que odian es al dios Cronos, que hoy, pues lamentablemente todo tiene un principio y un final. Y Lionel Messi creo que no le debe nada a la selección argentina y bien lo cita la estaquita. Creo que es un momento muy parecido al momento en el que Diego Armando Maradona le dijo, ya no puedo más ir a la selección argentina. Son tiempos muy diferentes.
3: Qué terrible.
5: Jugadores muy diferentes, épocas diferentes, pero hoy sí, todos los fanáticos del fútbol, menos los anti-Messis, deben de estar muy tristes porque pues se va de la selección argentina el gran Lionel Andrés Messi Cuchitini.
3: Oye, el más grande de todos los tiempos.
2: Ya no va a jugar absolutamente nada, o sea, se va de la selección argentina, pero va a seguir jugando fútbol en algún lugar.
3: En el Inter Miami.
2: O sea, sigue jugando
5: en el Inter Miami. Tiene contrato, estaquita. Tiene contrato con el equipo de la Major League Soccer todavía. Es un jugador franquicia, es un jugador que todavía pues no ha colgado los botines de manera profesional, pero ya, como muchos otros le han dicho, por ejemplo, Antoine Griezmann le dijo adiós a la selección francesa antes del Mundial de el 2026. Otros, como Rafa Márquez en su momento, siguió jugando a nivel profesional, pero dijo, ya no voy a la selección mexicana, así que hoy es el día.
3: Roberto, ¿pero esto qué significa? Que está diciendo, bueno, para la selección argentina ya no tengo nivel, pero para esta mierda del Miami aquí puedo seguir cobrando.
5: Darle pie a las nuevas generaciones, ¿no? Yo creo que se va en lo más alto, si bien es cierto que pierde una final de una Copa del Mundo, pero se convirtió en uno de los goleadores, una de las superestrellas de esta Copa. Nadie pensaba que todavía le iba a alcanzar el nivel a Lionel Messi para ser el hombre que le estuviera disputando a Kylian Mbappé el liderato de goleo. Nadie pensaba que la Argentina iba a llegar hasta la gran final con un Messi en estado puro, en un nivel máximo, o como dicen las nuevas generaciones, en su prime.
2: Y bueno, todavía alcanzó. Que yo creo que merece sin duda el todavía tener una vida futbolística ahí en el Inter Miami para seguir robando hasta ya retirarse. Digo, o sea, para terminar su carrera y ya retirarse después. Porque honrosamente.
3: Anda jodido de lana, Lionel.
2: Sí, andará pobre Lionel Messi, ¿no?
3: Creo que apenas tiene como $1,000,000,000.
2: ¿Es el jugador que más dinero gana? Hoy por hoy, no sé, Roberto, pero es de los que más, pero ¿es el que más gana en el mundo?
5: No es el que más gana. Seguramente por ahí está Kylian Mbappé, seguramente por ahí están otros jugadores como Erling Haaland, pero los que más han acumulado riqueza en el fútbol, sin duda, él y Cristiano son los que roban y por mucho. Y decías que...
3: No roban.
5: Bueno, o sea, que le ganan a todos los demás para que no se escuche
2: feo. Ganan bien.
5: Que ganan bien y que pues están hinchados en dinero. Lo que es una realidad es que yo creo que los que están más tristes de que el final de la historia de Messi como futbolista llegue serían los del MLS, porque cómo lo publicitan por todos lados, cómo le han sacado provecho a la figura del astro argentino. Así que yo creo que Messi juega por seguir jugando. Y
3: está muy bien. No, si tú tuvieras dinero, la oportunidad, ¿le sacarías jugo a Messi?
5: Yo le sacaría jugo y hasta hago paletas de hielo con eso.
2: ¡Qué imagen tan horrible, güey! El señor López Olvera ordeñando. Pero
3: estamos viviendo tiempos muy difíciles y muy
2: tristes. A sus órdenes. Quiero un vaso de leche, a sus órdenes. Ahí está.
3: Lo que usted me ordeñe. No. El más grande de todos los tiempos para muchas personas en el fútbol, el GOAT, es Lionel Messi. En el tenis, creo que no está tan disputado. Creo que hay unanimidad, por lo menos en términos estadísticos, de que el más grande de todos los tiempos es Novak Djokovic. Nole, el serbio. El día de ayer perdió su partido de la ronda número 1 del Abierto de Estados Unidos, o sea, contra el rival más papita. Y fue durísimo, estuvo luchando contra el vómito, contra las lágrimas, desfallecía. Y pues él dice que le está costando mucho trabajo, ¿no? Que tenía calambres, dolores por todos lados. Fue una cosa difícil.
2: ¿Pero quería guacarear? ¿Luchó contra el vómito?
3: Sí.
5: Sí, es que su nivel físico no había llegado en el mejor estado y obviamente esto le pasó factura, pero pues lo que es un hecho es que pues todo por servir se acaba, ¿no? Y en los atletas y en los deportistas como un fenómeno, un paradigma como Roger Federer, pues también todo llega a su fin, es una realidad. Y lo más canijo, lo más cañón, mi querido Edu, y está acá, es eso, justo, que los grandes ídolos que han reinado durante 20 años, mínimo 2 décadas, Cristiano, Messi, Federer, Djokovic, Nadal, en su momento Tom Brady, se van.
2: A la vez.
5: Se están acabando.
2: Al panteón de los dioses. Ajá.
3: Sí, pero no están huérfanos.
2: Llegarán nuevos. A ver, estamos viendo cómo surgieron figuras en México súper jóvenes. O sea, a ver, perdón, pero tuvimos a jugadores que son unos chamacos que nos hicieron vibrar y que seguramente tienen futuros brillantes en el fútbol. Y así lo sabrá en equipos que a lo mejor todavía ni siquiera hemos notado, ¿no? O sea, las figuras vienen y nosotros los viejos moriremos, nos pudriremos y nos iremos al carajo y llegarán otros nuevos y harán lo que tienen que hacer. No pasa
3: como
2: nada.
3: Carlos Alcaraz y Yannick Sinner. Tú ya estás pensando en tu retiro.
2: No podemos aferrarnos al pasado.
3: Roberto, más o menos, ¿cuándo piensas retirarte? Porque ya estás también...
2: Yo te veo bastante retirado ya, güey, sí.
5: Mira, yo sé que todo tiempo llega para cualquiera, ¿no? Pero si ustedes han estudiado en la liga tan sabroso, pues al menos a mí me quedan 40 años más.
2: Y planeamos estirarla más duro, ¿eh? Esta corneta la vamos a estirar hasta que no quede nada, güey.
5: Yo sé que lo de ustedes es estirarla. Yo sé que siempre ha sido eso. Son expertos. Okay. Hagan de cuentas. Para mí son como el Cristiano y el Messi de estirar las cosas.
2: Ya. Ok.
3: Gracias, creo. ¿Qué más tenemos, mi querido Roberto, el día de hoy en los deportes?
5: Pues fíjate que, mi querido Edu, que hay que decirlo con todas sus letras, el líder del fútbol mexicano es el América. El peor América de todos los tiempos. Está en lo más alto, está invicto. Y no lo digo yo. Lo dicen los números y los números nunca mienten. Pero Hay alguien que se dijo americanista hace algunos años. Ajá. El hombre mexicano, el mexicano más rápido, el hombre más intrépido al volante, Sergio Checo Pérez, dijo por qué se hizo del América. Escuchemos al gran piloto, nuestro Checo, el viejo sabroso.
3: Me vale pito, pero a ver.
2: Venga, venga, venga.
6: No tenemos muy buenos equipos acá. Aquí me quedé por el Atlas. Tuve que buscar el mejor de México y bueno, o sea, encontré el América.
5: Okay. Lo dijo Checo, lo dijo Checo. No tenemos buenos equipos en Guadalajara y por eso me hice del América. ¡Tómale!
3: Primero dijo que del Atlas, ¿no? O sea, detesta las Chivas.
5: Le gustaba más el Atlas. Le gustaba más el Atlas, pero que tuvo que buscar. O sea, lo primero que dijo es, no tenemos buenos equipos en Guadalajara. Dándole raspón al Atlas, a las Chivas, a los Tecos, al Oro y a todos los equipos que han existido en Jalisco. Tuvo que buscar al América porque obviamente él tiene un ADN ganador y está con los buenos y está en el lado correcto de la historia como Amistaquita y yo.
3: Exacto. ¿Cómo es que siempre nos encontramos güeyes que dicen lo mismo? Pulpomo, Moisés, Roberto López Olvera, y luego encima tú te sumas al americanismo. ¡Qué desgracia!
2: Pues es que así debe de ser, güey. Así tiene que ser. Porque
3: convenciero.
2: Lo que sucede es que uno quiere sentirse ganador, ¿no? Ganador, Entonces solamente en el América puede ser eso.
3: Se puede sentir digno. Es más importante sentirse digno. Que ganador.
2: Pero digno qué, güey, digno qué, con los Pumas. ¿Tú crees que es digno? Es indigno.
3: Mira, los Pumas
2: apoyar
3: están
2: un equipo tan pitero.
3: En la posición 11 de la tabla.
2: Sí. O no,
5: 15 años sin ser campeones, pero ¿sabes qué? Eso sí, siempre hay que decirlo. Pumas es un equipo grande que lamentablemente en los últimos años no ha podido estar a la altura de los equipos grandes.
2: Pumas será un equipo grande, América es el más grande.
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34: Actualmente existe cierta dicotomía entre los que buscan sistemas de audio modernos y los que simplemente quieren disfrutar de sus discos de vinilo. Los primeros buscan tener el último sistema con codificaciones de audio como Dolby Atmos, que es una tecnología que permite escuchar sonido envolvente, y los segundos buscan quizá solo un sistema nuevo que les permita disfrutar de sus viejos discos. La compañía californiana Sonos ha buscado fusionar a estos dos tipos de melómanos con la nueva bocina Era 300, ya que esta permite conectar por medio de un adaptador USB-C un reproductor de acetatos por medio de un conector de 3.5 milímetros, sin dejar de lado que puedes usar servicios compatibles con Dolby Atmos. A pesar de ser una bocina aparentemente sencilla, tiene uno de los mejores sonidos en la actualidad y es ideal para ambientar prácticamente una sala completa. No obstante, esta marca tiene la particularidad de que es capaz de calibrarse por sí sola y se puede sincronizar con otros equipos para dar un sonido ambiental bien calibrado. Mi nombre es Vladimir Arteaga y si quieres más información sobre este tipo de dispositivos o videojuegos, me puedes encontrar en redes sociales como @Vivek, @BDBueno, YBDVaca, Ernesto, KDKino.
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3: Mira, justamente para hablar sobre, me parece, ya lo citabas hace rato, Morita, ¿no? Gilberto Mora, la gran estrella del fútbol mexicano a futuro, que la está rompiendo con los Cholos de Tijuana y que se va a ir vendido a Europa, yo creo que en enero estará vendiéndose
4: cuando
3: en 30
4: 18.
3: O 40, exactamente, cuando cumpla 18, en 40 millones de euros o más. Y es precisamente Morita quien dijo que cuando estuvo concentrado con la selección mexicana en la Copa del Mundo, le aprendió la técnica de tirar penales a Raúl Alonso Jiménez.
4: Vámonos.
3: Jugador surgido en la cantera del América. Y si me lo permiten, escuchemos.
4: Hacía falta decir eso. Pero bueno, antes de que pongamos a Morita, perdón, Roberto, hay que decir que Raúl Jiménez es el mejor tirador de penales del mundo.
3: Sí.
4: Estadísticamente, no hay duda. Es el que menos falla, el que más anota de todos en el planeta, más que Cristiano Ronaldo, más que Messi, más que Mbappé, más que el que sea. El mejor tirador de penales del planeta es Raúl Jiménez. Cuando le tocó tirar un penal en contra de Inglaterra, por supuesto que lo metió. Así que Gilberto Mora está aprendiendo del mejor que existe en el mundo. Ya.
3: Eso es cosa muy orgullosa para gritar a los cuatro vientos. Y obviamente, pues Morita dice, vienen a anotar dos penales el equipo de los Cholos de Tijuana cobrados por Gilberto Mora. ¿A quién miedo? A tus Pumitas. Escuchemos a Gilberto Mora.
5: Ahí esperé a que lo traté de ver hasta el final y ya pues
4: decidí
5: cobrarlo de esa manera. Lo bueno que entraron y muy feliz con la victoria. Pues a lo mejor no es como él, pero sí las veces que estuve allá y él practicaba, pues sí trataba de aprenderle lo más que podía. A lo mejor no sé si es igual, pero pues lo bueno que han entrado hasta ahorita y espero poder seguir así.
4: Mira, ¿qué te digo? Ver a Gilberto Mora tirando contra Keylor Navas, portero de Pumas. Qué difícil, pero me da mucho gusto por Morita. Creo que tiene un gran futuro. Y pues ni modo, se fueron superiores. Tijuana está teniendo una gran temporada. Están en el lugar 3 de la tabla en este momento. Los Cholos, el equipo del Ojo Abreu. Y pues lo mejor para Gil Mora. Ojalá se los metas a otro equipo y no a Pumas, pinche Gil. Pero bueno, ni pedo, ¿no? Así es esto.
3: Okay. Con cariño para mi querido Eduardo. Oigan, ¿y ustedes conocen o han escuchado hablar del técnico cachondo?
2: ¿Quién es el técnico cachondo, güey? A ver, espérame, estoy tratando
4: me
2: de
4: interesa.
2: Pensar en técnicos que han sido cachondos.
4: Obviamente
2: o
4: es Miguel Piojo Herrera.
3: No,
4: hay nadie más cachondo y

0: jamón ibérico.
1: Ándale, como un prosciutto.
2: Oiga, por cierto, ayer, ahorita nada más rápidamente, inicié un experimento para hacer lomo embuchado en casa. Tengo una momia en el refrigerador, ahorita les platico, pero bueno.
0: ¿Eso okay. qué tiene que ver, güey? Ahorita,
2: pues es que estábamos hablando de fiambres, güey. Estábamos hablando de fiambres y
0: estábamos hablando del técnico erótico, ¿cómo era?
2: Pues él dijo que el era como un prosciutto, güey. ¿Quién es el técnico cachondo, pues?
1: Bueno, vamos a escuchar la conferencia de prensa más incómoda, más sensual y sobre todo... de más calor en el fútbol mexicano. Las palabras son de Benjamín Mora, el técnico del Pachuca. Este fin de semana se pusieron las cosas a rojo vivo. Escuchemos.
3: ¿Qué tan cerca la viste hoy? ¿Pero la viste cerca? ¿La sentiste que podía venir? ¿Sí o no? No. Hubo, pues así... sensaciones de que en cualquier momento podía entrar con
2: un... ¡Wow! Pues sí, es que en cualquier momento, el peligro está latente, ahí está, o sea, en el cualquier momento cachondo. Puede entrar, puede caer la anotación sin que nadie
0: no
2: pueda hacer nada. Pues sí.
1: O sea, yo no sé si tú viste el partido, pero mi querido Edu, ¿tú también la viste cerca?
0: No vi el partido.
2: ¿La sentiste pero cerca?
0: Este fin de semana no la
2: sentí. ¿Sentiste que iba a entrar?
0: Adiós, gracias, no. Este fin de semana estuvo tranquilo al
1: respecto. ¿Y de pronto no sentiste que la estrelló en el travesaño?
2: ¿La sentiste hasta el fondo de las redes? ¿Ya adentro sin que te dieras cuenta incluso?
0: La hormiga González la estrelló en el travesaño, ¿viste eso con el Olympiacos?
1: Sí, entró de cambio el señor Armando La Hormiga González en su debut con Olympiacos en contra del Asteros Tripolis, equipo donde también juega otro mexicano que se llama Jordan Silva.
2: ¿Cómo se llama el equipo? ¿El Empujo a las Tripolis? ¿Cómo se llama?
0: Sí, así.
2: ¿Empujo a las Tripolis?
1: Me avientan las Tripolis, perdón, Asteros ya. Tripolis, Asteros okay. Tripolis se llama.
0: Ya. Y entró pues, la hormiga...
1: Entró la hormiga, tuvo por ahí algunas jugadas previas y después, ya a los minutos finales, el equipo lo está ganando 1-0, su equipo Olympiacos, una serie de rebotes, le cae la pelota al mexicano y la termina estrellando en el poste superior, en el famoso travesaño. Ahí la estrelló el futbolista mexicano y pues así se presentó. Oye, lamentablemente no la pudo meter.
0: Sí, lástima, pero igual ganó su equipo, ¿no? Por lo menos no fue un error costoso.
1: Sí, 1-0.
0: ¿Tú la has estrellado alguna vez en un travesaño?
1: Fíjate que yo nada más en la horquilla, así. Así en la horquilla, nada más. Le he pegado de tres dedos y le he pegado así en la horquilla. No al travesaño, pero sí en la horquilla.
2: Tengan mucho cuidado porque sí, ahí pueden venir lesiones importantes. Así que abusados, muchachos.
1: Puede venirse
2: muchachos.
1: Lo que sea, Estaquita. Puede sí, venirse
2: además,
1: lo que sea.
2: Sí,
0: creo
2: no,
0: que estás viendo caer. De una manera muy parcial, Estaquita.
2: No sé, pero me parece que es un peligro. Así que tengan muchísimo cuidado. ¿Pero qué más tenemos en los deportes, señor López Olvera?
1: Oigan, pues nada más comentarle lo que le pasó a Rafa Nadal, ¿no? Que de pronto...
0: ¿Ahora qué?
1: Una familia de los Países Bajos, una familia neerlandesa, estaba pues documentando sus vacaciones en Palma de Mallorca, precisamente en la ciudad de Manacor, exactamente. Y de pronto dijo, oigan, pues investigaron un poquito y dijeron, pues aquí vive Rafa Nadal. Tocaron el timbre y adivinen quién salió a abrirles. El propio Rafa Nadal. No. Y Rafa Nadal con una cara como de, pues ustedes qué onda, ¿no? Todavía, pues, de muy buena onda salió a tomarse la foto con la familia, con una cara como de, chale, pues ya, como dicen las nuevas generaciones, ya me doxearon, ya me señalaron dónde vivo, así que, pues, se hizo público el domicilio de Rafa Nadal, ¿cómo
0: ves? Estoy viendo la foto, la jeta de Rafa es
2: pues de... Es que qué molesto, güey, qué molesto que te toquen la puerta de tu casa, quién sabe quién, chingo, o sea, de verdad, qué molesto, estamos de vacaciones, encima... vamos a tocarle la puerta a este güey, no...
0: Y encima de enseñar dónde vive.
1: No, pero el video no, se pasaron de lanza. Demasiado, demasiado incómodo.
2: Demasiada
1: momento.
2: Confiancita, güey.
1: Sí, sí, así de todavía pues se hizo el chistosito y todavía lo sube a sus redes. Y digo, la verdad es que qué buena onda. Rafa Nadal, de que es un ídolo, un máximo ídolo en el tenis a nivel mundial en la historia. Y pues todavía se prestó a la fotita así como de, oye, güey, pues, ¿Qué invasión a mi intimidad, desgraciado?
2: Por eso hay que vivir en conjuntos cerrados. Para que eso no pueda suceder.
0: Rafa Nadal cuenta que en Manacor, donde él vive y donde ha crecido, hay una cultura de no adular a nadie. Entonces, él dice que es el único lugar del planeta

0: donde todos lo conocen, pero él puede ir al súper y nadie le lame los huevos, nadie lo saluda, lo ignoran por completo.
1: Es muy importante, también hay una cultura a nivel mundial de ser educado y no estar chingando. O sea, si tú sabes que ahí vive no sé quién, pues no vas y le tocas la puerta, güey. No eres su amigo, no eres su familiar, no tienes por qué irle a tocar la puerta. O sea, estoy de vacaciones, vamos a ver si está ese güey. No.
0: Se ve más incómodo Rafa Nadal que Peña Nieto en la boda en la que lo retrataron este fin de semana.
1: ¿Qué tal, güey? Sí.
0: Con
1: sí.
0: Una jeta, que parece que lo tienen secuestrado, güey.
1: Pues no es entiendo. Que, a ver, estaba en la boda de un empresario que fue el que vendió el sistema de este de espionaje, ¿no?
0: Estaba en la boda de un cantante.
1: ¿Pero qué no estaba por ahí? Es más, estaba junto de él uno de los empresarios que vendió el sistema este de...
0: Pegasus.
1: Pegasus,
0: de espionaje que después, en teléfonos celulares.
1: Que también utilizó el PG en su momento para espiar este disque a puro criminal, ¿no? Yo creo que espió a todo mundo. Pero sí, no era el mejor lugar para estar, ¿eh? La verdad.
2: Estaba, no, pues sí, súper incómodo, Rafa Nadal. Y yo creo que como también lo estaban grabando y como no solamente era la cámara de una sola persona, yo creo que dijo así, se sorprendió obviamente por abrir su puerta pensando que era, yo creo que le iba a llegar algo, un prosciutto o algo por ahí.
1: El lechero.
2: Ibérico, o el hombre que deja ahí las leches. Entonces, pues, terminó pues sorprenderse completamente.
1: El que le deja ahí las leches. Okay.
0: Sí, son fregadores.
1: Muy bien. Wow.
0: Mi querido Roberto, ¿algo más que tengas en la sección deportiva del día de hoy?
2: Nada más la invitación, mi querido Edu Estaquita, para que hoy estén a las 11:10 en Imagen Televisión, para que ahí estén pendientes del programa más exitoso de la televisión en Latinoamérica, ¿qué importa?
0: Okay. Solamente desde que tú llegaste a la sección deportiva, mi querido Roberto, ahí estaremos, nos vemos en la noche, muchísimas gracias, y ya sabes, lo digo con orgullo,
1: lo que tiene, nos cuelga es tuyo.
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12: ¿Cómo le vas a hacer para saber si una foto es real dentro de 2 años?
13: Bueno, Apple ya tiene una respuesta. Una función nueva en el iPhone que firma cada foto al momento de tomarla, en modo referencia, y la manda a un servidor tan blindado que ni la propia Apple puede ver la imagen completa. Solo regresa un sello, auténtica o no. Si después alguien la recorta, la edita o le mete un filtro raro, el sello se rompe y queda marcada. Como el caparazón azul de Mario Kart, no importa qué tan bien la escondas, te va a encontrar. Desde agosto, la Unión Europea obliga a etiquetar también los textos hechos con inteligencia artificial, con casi 190 empresas ya firmadas. Sígueme en luisgg.com/mail.
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1: Bueno, llegó el momento del top 10. Gracias a todos los que enviaron sus propuestas. Esto se llama la peor respuesta para...
2: ¿Esto será grave? ¿Crees que esto sea grave? ¡Vamos a la número!
3: ¡Yes!
2: ¡Wow! La peor respuesta para...
1: ¿Crees que esto sea grave?
2: Pues mira, si llegas al 15, come todo lo que quieras. Todo. Tres pozol, chupa, fuma. Haz lo que quieras.
1: ¿Al 15? ¿Cómo que al 15?
2: Al 15. Es que, sí, ya. O sea, te quedan 2 semanas, güey.
1: ¿Al 15 de septiembre?
2: Exacto.
1: Ah, ya se acerca el puente.
2: Esos diagnósticos son malísimos, güey. A gente que le dice, no, te quedan 3 años y vive 10, güey. Y luego gente que le dice, no te preocupes, esto no es nada, y se muere a las 3 semanas, güey.
1: Sí. Es que ahí manda Dios, güey, no mandan los médicos.
2: Manda a Dios. Bueno.
1: Pues eres el que decide, no tú.
2: Mira, eso me hace los mandadios. Vamos a...
1: Ok.
2: A la que sigue, número. Que es la número. La peor respuesta para crees que esto sea grave.
1: Pues mira, ¿cómo te gustaría ser recordado?
2: Como el hijo de que eres.
1: La número.
3: 8.
1: Lo bueno es que cuando te mueres ya la gente como que te perdona muchas cosas, ¿no? Olvidan y ya, ay, era tan bueno y caía tan bien y era tan toda madre.
2: Pues uno piensa, mira, en los funerales yo he oído de todo. He oído puras loas al muerto. ¿No? No, luego hay gente que sí lo hace, güey. Ya estás en el funeral y hay unos güeyes por ahí atrás que ya echaron 2 cubitas. No, este hijo de... No,
1: qué bueno, ya se fue este hijo de...
2: ¿Cómo se las gastaba este bastardo? No, no te supiste lo de... Y así, ¿no? O sea, sucede.
1: La peor respuesta para... Oye, ¿crees que esto sea grave? No tanto, si encontramos tu pierna derecha, ya la hicimos. La número...
3: 7.
2: La peor respuesta para crees que esto sea grave. Mira, por lo menos, más o menos pareces humano. O sea, no está tan mal, güey. Está bien.
1: Déjame. Sigue la número.
2: Después de la cirugía.
3: 6.
1: ¿Tú estás pensando meterte una restiradita o ya te la metes?
2: ¿Meterme una restiradita? Ajá,
1: en la cara.
2: No, estoy bien así. Meterme una restiradita en la cara, además, güey. ¡Wow! ¡Qué bruto! ¡Qué horror! No.
1: Un poquito así un jalón para que
2: no.
1: Para que no estén tantas bolsas abajo de los ojos.
2: No, el día que necesito
1: gallo,
2: un jalón te lo pido a ti. Vamos a.
1: Y vas a ver el jalón de orejas que te doy. La número.
3: 5.
1: No brincamos la 6, ¿no?
2: La peor respuesta para crees que esto sea grave. Vamos a dar la 6, que haga lo que quiera el nuevo.
1: Pues mira,
2: por lo menos ya vas a acabar. Ya no vas a tener que acabar de pagar el préstamo. Está bien. O sea, ya lo van a pagar tus deudos. No tú.
1: Eso es lo bonito, ¿no? Ya la chinga. Todo. Bolas.
2: Si supieras el día y la hora, o sea, ¿llenarías tus tarjetas al tope?
1: Me parecería eso un fraude contra el banco, ¿no? O sea, me parecería robar.
2: ¿Y?
1: Me gusta pensar
2: es robar.
1: Una persona...
2: Es robar,
1: ética.
2: Sin duda. Pero lo harías,
1: si
2: no lo harías.
1: Si yo no soy una persona ética, ¿cómo puedo esperar que los demás lo sean?
2: Pero estás dejando el mundo material atrás. O sea, tú ya te vas a otro plano. Es, no sé.
1: Bueno, pues.
2: O sea, robar y disfrutar lo robado.
1: Una pizzita,
2: no sé.
1: Sí, o algo. Les dejaría que
2: ¿Una pizzita?
1: Algo.
2: No, hombre, una vacación en Europa, güey. Pizzita, pero
1: no
2: en Roma, güey.
1: No me alcanza con mi tarjeta para pagar una vacación
2: una
1: en Roma.
2: Una pizzita en Roma.
1: Bueno, está bien. Vamos a la que sigue. La número.
3: 5.
2: La peor respuesta para crees que esto sea grave.
1: Pues todavía falta para que llegue el 2030, señora Claudia. Hay tiempo de reponernos.
2: qué
1: ahora la número.
3: 4.
2: Verlos retorcerse.
1: Quisieras.
2: ¿Te vas a no, los estoy viendo, güey.
1: No.
2: Estoy bien.
1: Tu imaginación. No, espérate al 2027, que es el año que entra.
2: Están
1: a ver qué pasa en las elecciones intermedias en nuestro país.
2: Yo agradezco la presión que ha llegado, porque qué barra.
1: De Estados Unidos. Pues ya viste cómo se la cobran, ¿no? Como se la cobraron en Venezuela.
2: Cayendo. Sí, no, y está bien. Pero mientras
1: está
2: tanto,
1: pésimo.
2: Estaría muy bien que los que son culpables en nuestro país enfrenten a la justicia. Estaría bueno.
1: En nuestro país, de acuerdo. La peor respuesta para ¿crees que esto sea grave? Mira, grave, así lo que se dice, grave, de que te vas a morir, pues sí.
2: Pues sí, un poco. ¿Para qué te digo que no? Sí, sí. Bueno, la que sigue y es la número.
1: ¿Tres? O en una peor respuesta. No, porque la muerte puede llegar sin aviso. Vamos a la número, ¿qué? ¿Tres?
2: ¿Tres? ¿Crees que esto se agrave?
1: Pues si brincas y no se te cae, ya la libraste. A ver, brinca.
2: Por lo menos 2 días.
1: Ya valió. Ya valió. Ya. ¿Cómo? Oye, recoge eso del piso, güey. Sigue la número.
2: ¿Dos? La peor respuesta, ¿para crees que esto sea grave?
1: Pues para nada, señor. Fíjese, nada más vamos a tener que mandar a hacer una placa.
2: ¿Ah, sí?
1: Sí, una placa de mármol.
2: Ah, hijos de la chica. Conmemorativa de su muerte. La placa de mármol, güey. Bueno, a ver qué te parece esta. La peor respuesta, ¿para crees que esto sea grave? ¿Se acuerdan de sus quejas porque su esposo no le llevaba flores? Bueno, pues ahora va a recibir muchísimas. Muchísimas, señora.
1: Coronas y coronas.
2: No, no,
1: coronas.
2: Bueno, sobre el muerto las coronas. Corona. La cerveza, no, ya.
1: Sobre el muerto las coronas y el atado lleno de
2: chelas. No, lleno de hielo, güey. El muerto frío, lleno de hielo y unas chelas.
1: El vivo al, el muerto al pozo y el vivo al gozo, ¿no?
2: Exactamente, así le dijeron a la viuda. ¿Es usted la viuda? Ok, la peor
1: finalmente,
2: respuesta.
1: Finalmente, la número.
3: Uno.
2: La peor respuesta para... ¿Crees que esto sea grave? ¿Crees que esto sea grave?
1: ¿Eh? ¡Para la autopsia! ¡Está vivo!
2: ¡Paren la autopsia! Güey. Ya le habíamos sacado el cerebro y está hablando. Sí, siempre fue un pendejo. Ok.
1: Bueno, damas y caballeros, ha sido un placer llevarles a ustedes la corneta de este lunes 31 de agosto. Nos vemos hasta el mes que entra. Que será mañana.
2: Mañana, en efecto, sí, para que no estén chillando. Ya viene el puente, eso sí.
1: Ya viene el puente del 15 de septiembre, falta.
2: Es correcto.
1: 15 días nada más. Y pues nosotros aquí estaremos, al pie del cañón, como siempre, aquí en la corneta. Pero ya ven el puente. Y nos vemos en la noche en Imagen Televisión, como decía Roberto López Olvera, a eso de las 11:05, canal 3.1, ¿qué importa? Y si quieren más corneta, está la corneta extendida, nuestro queridísimo podcast, que sigue con el capítulo dedicado a la Sirenita Fuentes, estrella de OnlyFans.
2: Escandalosísimo.
1: Escandalosísimo, de verdad. Hay que tener la mente abierta para escucharlo.
2: Pero no se lo pueden divertido. Perder.
1: Es
2: no
1: que,
2: se lo
1: deben que de perder. Honestidad brutal la de la Sirenita Fuentes, actriz porno y hoy en día una empresaria exitosa dentro de la página
2: productora
1: de la Palomita
2: de películas.
1: Azul. Productora de películas, estudiante además, comediante,
2: estandopera. Una mujer que no tiene pelos en la lengua. Nos habló de unas cosas con una franqueza
1: no,
2: y
1: en
2: una...
1: en la lengua tampoco.
2: En ningún lado. No lo sé. Pero nos habló con una franqueza brutal acerca de una serie de temas que si ustedes así como que morbosón, le van a interesar. Así que no se lo pierda, ahí está para que lo disfrute en Amazon Music, donde siempre están los estrenos de la corneta extendida. Y bueno, pues después estará en todas las plataformas para que lo disfrute donde usted quiera.
1: Disfrútelo y nosotros nos escuchamos el día de mañana. Muchísimas gracias. ¿Algo más que haya que añadir nuevo?
0: No, todo muy bien.
1: ¿Tenemos tiempo de seguir platicando?
0: Sí.
1: Ya nos tenemos que ir.
0: Hoy sí, fíjate.
2: Hoy sí. Ah, pues sí. Entonces ya nos vamos. Gracias, bye.
1: Bye.
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